0: aquí estoy, envíame a mí, le respondí. Una vez más, Isaías 6:8 dice, y oí la voz del Señor que decía, ¿a quién enviaré y quién irá por nosotros? Aquí estoy, envíame a mí, le respondí.
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3: El libro de Salmos, Salmo 107, versículos 10 al 16.
4: Algunos estaban en oscuridad y en una profunda penumbra, presos del sufrimiento con cadenas de hierro. Se rebelaron contra las palabras de Dios, se burlaron del consejo del Altísimo. Por eso los doblegó con trabajo forzado. Cayeron, y no hubo quien los ayudara. ¡Socorro, Señor! Clamaron en medio de su dificultad, y Él los salvó de su aflicción. Los sacó de la oscuridad y de la profunda penumbra. Les rompió las cadenas. ¡Que alaben al Señor por su gran amor y por las obras maravillosas que ha hecho a favor de ellos! Pues rompió las puertas de bronce de su prisión, partió en dos los barrotes de hierro.
3: El libro de Isaías, capítulo 62.
5: Debido a que amo a Sion, no me quedaré quieto. Debido a que mi corazón suspira por Jerusalén, no puedo quedarme callado. No dejaré de orar por ella hasta que su justicia resplandezca como el amanecer y su salvación arda como una antorcha encendida. Las naciones verán tu justicia y los líderes del mundo quedarán cegados por tu gloria. Tú recibirás un nombre nuevo de la boca del Señor mismo. El Señor te sostendrá en su mano para que todos te vean como una corona espléndida en la mano de Dios. Nunca más te llamarán la ciudad abandonada, ni la tierra desolada. Tu nuevo nombre será la ciudad del deleite de Dios y la esposa de Dios, porque el Señor se deleita en ti y te reclamará como su esposa. Tus hijos se dedicarán a ti, oh Jerusalén, como un joven se dedica a su esposa. Entonces Dios se regocijará por ti, como el esposo se regocija por su esposa. Oh Jerusalén, yo he puesto centinelas en tus murallas. Ellos orarán continuamente, de día y de noche. No descansen ustedes que dirigen sus oraciones al Señor. No le den descanso al Señor hasta que termine su obra, hasta que haga de Jerusalén el orgullo de toda la tierra. El Señor le ha jurado a Jerusalén por su propia fuerza.
6: Nunca más te entregaré a tus enemigos. Nunca más vendrán guerreros extranjeros para llevarse tu grano y tu vino nuevo. Ustedes cultivaron el grano y ustedes lo comerán, alabando al Señor. Dentro de los atrios del templo, ustedes mismos beberán el vino que prensaron.
5: ¡Salgan por las puertas! ¡Preparen la carretera para el regreso de mi pueblo! ¡Emparejen el camino, saquen las rocas y levanten una bandera para que la vean todas las naciones! El Señor ha enviado el siguiente mensaje a cada país. ¡Díganle al pueblo de Israel! ¡Miren! ¡Ya viene su Salvador! ¡Vean! ¡Él trae consigo su recompensa! Serán llamados el pueblo santo y el pueblo redimido por el Señor. Y Jerusalén será conocida como el lugar deseable y la ciudad ya no abandonada.

0: El libro de Isaías, capítulo 63.
1: ¿Quién es este que viene desde Edom, desde la ciudad de Bosra, con sus ropas teñidas de rojo? ¿Quién es este que lleva vestiduras reales y marcha en su gran fuerza?
2: Soy yo, el Señor, proclamando su salvación. Soy yo, el Señor, quien tiene el poder para salvar.
1: ¿Por qué están tan rojas tus ropas, como si hubieras estado pisando uvas?
2: Estuve pisando el lagar yo solo. No había nadie allí para ayudarme. En mi enojo he pisado a mis enemigos como si fueran uvas. En mi furia he pisado a mis adversarios. Su sangre me ha manchado la ropa. Ha llegado la hora de cobrar venganza por mi pueblo, de rescatar a mi pueblo de sus opresores. Estaba asombrado al ver que nadie intervenía para ayudar a los oprimidos. Así que yo mismo me interpuse para salvarlos con mi brazo fuerte, y mi ira me sostuvo. Aplasté a las naciones en mi enojo, las hice tambalear y caer al suelo, y derramé su sangre sobre la tierra.
1: Hablaré del amor inagotable del Señor. Alabaré al Señor por todo lo que ha hecho. Me alegraré por su gran bondad con Israel, que le concedió según su misericordia y su amor. Él dijo: ellos son mi pueblo. Ciertamente no volverán a traicionarme. Y se convirtió en su Salvador. Cuando ellos sufrían, él también sufrió. Y él personalmente los rescató. En su amor y su misericordia los redimió. Los levantó y los tomó en brazos a lo largo de los años. Pero ellos se rebelaron contra él y entristecieron a su Santo Espíritu. Así que él se convirtió en enemigo de ellos y peleó contra ellos. Entonces recordaron los días de antaño cuando Moisés sacó a su pueblo de Egipto. Clamaron: ¿dónde está el que llevó a Israel a través del mar con Moisés como pastor? ¿Dónde está el que envió a su Santo Espíritu para que estuviera en medio de su pueblo? ¿Dónde está aquel que manifestó su poder cuando Moisés levantó su mano, el que dividió el mar delante de ellos y se hizo famoso para siempre? ¿Dónde está el que los hizo pasar por el fondo del mar? Eran como magníficos sementales que corrían por el desierto sin tropezar. Al igual que el ganado que desciende a un valle pacífico, el Espíritu del Señor les daba descanso. Tú guiaste a tu pueblo, Señor, y te ganaste una magnífica reputación. Señor, mira desde el cielo. Míranos desde tu santo y glorioso hogar. ¿Dónde están la pasión y el poder que solías manifestar a nuestro favor? ¿Dónde están tu misericordia y tu compasión? Ciertamente tú sigues siendo nuestro Padre. Aunque Abraham y Jacob nos desheredaran, tú, Señor, seguirías siendo nuestro Padre. Tú eres nuestro Redentor desde hace siglos. Señor, ¿por qué permitiste que nos apartáramos de tu camino? ¿Por qué nos diste un corazón terco para que dejáramos de temerte? Regresa y ayúdanos, porque somos tus siervos, las tribus que son tu posesión más preciada. Por poco tiempo tu pueblo santo poseyó tu lugar santo, y ahora nuestros enemigos lo han destruido. Algunas veces parece como si nunca te hubiéramos pertenecido. Es como si nunca hubiéramos sido conocidos como tu pueblo.
0: El libro de Isaías, capítulo 64.
1: Oh, si irrumpieras desde el cielo y descendieras, cómo temblarían los montes en tu presencia. Así como el fuego hace que arda la leña y que hierva el agua, tu venida haría que las naciones temblaran. Entonces tus enemigos se enterarían de la razón de tu fama. cuando descendiste hace mucho tiempo, hiciste obras temibles por encima de nuestras mayores expectativas. ¡Y cómo temblaron los montes! Desde el principio del mundo, ningún oído ha escuchado, ni ojo ha visto a un Dios como tú, quien actúa a favor de los que esperan en Él. Tú recibes a quienes hacen el bien con gusto, a quienes siguen caminos de justicia. Pero has estado muy enojado con nosotros, porque no somos justos. Pecamos constantemente. ¿Cómo es posible que personas como nosotros se salven? Estamos todos infectados por el pecado y somos impuros. Cuando mostramos nuestros actos de justicia, no son más que trapos sucios. Como las hojas del otoño, nos marchitamos y caemos, y nuestros pecados nos arrasan como el viento. Sin embargo, nadie invoca tu nombre ni te ruega misericordia. Por eso, tú te apartaste de nosotros y nos entregaste a nuestros pecados. Y a pesar de todo, oh Señor, eres nuestro Padre. Nosotros somos el barro y tú el alfarero. Todos somos formados por tu mano. No te enojes tanto con nosotros, Señor. Por favor, no te acuerdes de nuestros pecados para siempre. Te pedimos que nos mires y veas que somos tu pueblo. Tus ciudades santas están destruidas. Sión es un desierto. Sí, Jerusalén no es más que una ruina desolada. El templo santo y hermoso, donde nuestros antepasados te alababan, fue incendiado y todas las cosas hermosas quedaron destruidas. Después de todo esto, Señor, ¿aún rehusarás ayudarnos? ¿Permanecerás callado y nos castigarás?
0: La carta del apóstol Pablo a los Gálatas, capítulo 6.
3: Amados hermanos, si otro creyente está dominado por algún pecado, ustedes, que son espirituales, deberían ayudarlo a volver al camino recto con ternura y humildad. Y tengan mucho cuidado de no caer ustedes en la misma tentación. Ayúdense a llevar los unos las cargas de los otros y obedezcan de esa manera la ley de Cristo. Si te crees demasiado importante para ayudar a alguien, solo te engañas a ti mismo. No eres tan importante. Presta mucha atención a tu propio trabajo, porque entonces obtendrás la satisfacción de haber hecho bien tu labor y no tendrás que compararte con nadie. Pues cada uno es responsable de su propia conducta. Los que reciben enseñanza de la palabra de Dios deberían proveer a las necesidades de sus maestros, compartiendo todas las cosas buenas con ellos. No se dejen engañar. Nadie puede burlarse de la justicia de Dios. Siempre se cosecha lo que se siembra. Los que viven solo para satisfacer los deseos de su propia naturaleza pecaminosa cosecharán de esa naturaleza destrucción y muerte. Pero los que viven para agradar al Espíritu, del Espíritu, cosecharán vida eterna. Así que no nos cansemos de hacer el bien. A su debido tiempo, cosecharemos numerosas bendiciones si no nos damos por vencidos. Por lo tanto, siempre que tengamos la oportunidad, hagamos el bien a todos, en especial a los de la familia de la fe. Fíjense que uso letras grandes para escribirles de mi propio puño y letra estas últimas palabras. Los que tratan de obligarlos a circuncidarse lo hacen para quedar bien con otros. No quieren ser perseguidos por enseñar que solo la cruz de Cristo salva. Ni siquiera los que luchan a favor de la circuncisión cumplen toda la ley. Solo quieren que ustedes se circunciden para poder jactarse de ello y decir a todos que ustedes son sus discípulos. En cuanto a mí, que nunca me jacte de otra cosa que no sea la cruz de nuestro Señor Jesucristo. Debido a esa cruz, mi interés por este mundo fue crucificado, y el interés del mundo por mí también ha muerto. No importa si fuimos o no circuncidados, lo importante es que hayamos sido transformados en una creación nueva. Que la paz y la misericordia de Dios sean con todos los que viven según ese principio. Ellos son el nuevo pueblo de Dios. De ahora en adelante, que nadie me cause problemas con esas cosas, pues yo llevo en mi cuerpo cicatrices que muestran que pertenezco a Jesús. Amados hermanos, que la gracia de nuestro Señor Jesucristo sea con el espíritu de cada uno de ustedes. Amén.
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cuánto nos amó. Ni agua ni fuego, ni principado ni potestades, ni el dolor o el pecado, ni la muerte ni la vida, han podido ni podrán barrerlos de su corazón. Él nos ama con ese amor que no fue exigido ni buscado, que no tiene inicio ni tendrá fin. Aún más allá de nuestra comprensión, su amor se eleva a ocupar un lugar que no se puede medir su altura, su anchura o profundidad. Nos amó aun cuando estábamos muertos en nuestros pecados. No lo podemos comprender completamente, ni la pluma más experimentada de escribir. La mente más apasionada y el lenguaje más poético, el querer describir ese amor, será solo una pálida y escuálida sombra de la realidad. Simplemente, su amor nos queda grande. Es medida y medida. ¡Ah! ¡Qué bueno es amarle! Cada mañana, mediodía, tarde y noche amarle. Amarle 24 horas, mucho más que un culto de iglesia, una devoción familiar o un colectivo de alabanza. Amarle es caminar con Él, trabajar con Él, estudiar con Él, comer con Él, escoger con Él, dormir con Él. Es seguirle por donde quiera que Él va. Es obedecer sin cuestionar. Es vivir con la certeza de su presencia, oler su fragancia que llena las ansias del corazón humano. Amarle más allá de cantar canción o pregonar solo con los labios, es saber que si Él reside en el corazón, sus deseos serán nuestros. Su voluntad es primacía y su agenda nos apremia. Está llegando el día cuando el amor sembrado y cultivado en el corazón será puesto a la más férrea prueba. Si como fino y cotizado metal, ese amor por Él se ha perfeccionado, entonces le seguiremos, sin importar el costo. No podremos siquiera imaginar la vida negando la realidad de sus palabras, lo que requiere y espera de nosotros. Jamás podríamos conciliar la vida con negar su autoridad, su carácter, sus mandamientos. ¿Cómo podríamos? Dios nos libre. Eso sería parecido a separar la carne de los huesos. Dios no lo permita. Un día, cuando estemos en las playas eternas y los siglos hayan esfumado todo recuerdo del ayer, solo estará una cosa con vivo brillo, grabado en las vísceras del alma, entrelazado en el corazón. Solo una cosa: su eterno amor.

0: ¿Necesita usted un abogado? ¿Un defensor? El Salmo 20 dice, Jehová te oiga en el día de conflicto. El nombre del Dios de Jacob te defienda. Te envíe ayuda desde el santuario y desde Sion te sostenga. Haga memoria de todas tus ofrendas y acepte tu holocausto. Te dé conforme al deseo de tu corazón. Busque al mejor defensor, al mejor abogado, el Señor Jesucristo. Él es su ayudador. 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

unos viejos amigos nos visitaron y nos contaron una historia conmovedora en cuanto a lo que le había ocurrido a su hijo. Tomás había sido piloto misionero en México. Era uno de esos héroes espirituales, creo, que ellos llevan el Evangelio y la ayuda de Dios a lugares donde de otra manera nunca llegarían, incluyendo un pueblo de montaña en México donde los pilotos han sido instrumentos de Dios para emprender una poderosa obra para Cristo. Y entonces ocurrió el accidente. Con tres pilotos misioneros y varios pasajeros a bordo, una falla en el motor casi nuevo de su avión provocó un terrible accidente. Tomás fue uno de los que sobrevivieron a ese accidente donde todos podían haber muerto. Los aldeanos, que los querían mucho, viajaron durante horas para llegar a donde estaban ellos y rescatarlos. El cuerpo de Tomás quedó muy destrozado y su recuperación fue larga y agotadora. Pero luego lo trasladaron en avión de regreso a la zona donde había ministrado. Sus padres se emocionaron mucho, y nosotros también, cuando nos contaron lo que sucedió al bajar del avión. Allí lo esperaba una multitud de amigos mexicanos que lo aclamaban y sostenían una pancarta que simplemente decía: "Bienvenido a casa, Capitán Tomás". Hoy quiero tener una palabra contigo acerca del tema "Tu bienvenida a casa". Espero que tú y yo podamos recibir una bienvenida a casa, así en el cielo algún día. Todo depende de aquello por lo que vivamos durante los años que nos queden hasta que lleguemos a casa. En la palabra para hoy de la palabra de Dios, Pablo nos expone claramente lo que más le importa en cuanto al legado de su vida. En 1 a los Tesalonicenses 2:19 al 20, él escribió estas palabras a las personas en las cuales había invertido su vida espiritualmente. ¿Cuál es nuestra esperanza, alegría o corona delante de nuestro Señor Jesús para cuando Él venga? ¿Quién más sino ustedes? Sí, ustedes son nuestro orgullo y alegría. Pablo anhelaba llegar al cielo y ver para siempre a muchas personas a las cuales había impactado. Esa era la bienvenida que él esperaba. Básicamente, Pablo dijo que hay dos cosas que importan en la vida: el Salvador al que le sirves y las vidas que transformas. Esa es tu recompensa por los años que pasas en este planeta. Ese es tu legado. Esa es tu alegría. Bueno, al menos se supone que debería serlo. Es posible que las prioridades en tu vida se hayan invertido un poco a causa de las presiones, las personas y los problemas que suelen llenar tu vida. Te has visto invadido por un sinfín de cosas terrenales. Justamente el hecho de escuchar sobre la bienvenida a casa del piloto Tomás fue un importante recordatorio de clarificación de valores. Si te has dejado absorber y distraer por muchas cosas que no son eternas, tal vez sea la hora de acercarte a Jesús y reemplazar tu agenda con la suya. Busquen primeramente el reino de Dios, dice Mateo 6:33. Y si te sientes un poco cansado o desanimado en tu fiel servicio a Jesús, espero que te anime a pensar en la recompensa que estás construyendo, el legado que estás creando y las vidas que han sido impactadas por tus sacrificios y que te lo agradecerán eternamente. Las personas que te has arriesgado a llevar al cielo contigo estarán allí, humanamente hablando, porque ellas te importaban. Las vidas que han sido tocadas por los ministerios a los que te has entregado en palabras de la Biblia serán fruto que abunde en vuestra cuenta, Filipenses 4:17. Lo único que realmente importa es lo que te espera al llegar al cielo. Primero tu Salvador, quien te dará la bienvenida con las palabras por las que has vivido: "Hiciste bien, siervo bueno y fiel". Y quién sabe, tal vez las personas a las que tu vida en Cristo ha impactado para siempre te esperen con una pancarta con tu nombre que diga: "Bienvenido a casa". Una palabra contigo, de Rand Hatchcraft.

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1: Este es el versículo de la semana que se encuentra en Isaías 6:8 y dice: Y oí la voz del Señor que decía: ¿A quién enviaré y quién irá por nosotros? Aquí estoy, envíame a mí, le respondí. Una vez más, Isaías 6:8 dice: Y oí la voz del Señor que decía: ¿A quién enviaré y quién irá por nosotros? Aquí estoy, envíame a mí, le respondí.
2: ¿Cómo está usted? Algunas personas por instinto parecen extender la mano a rescatar a aquellos en necesidad, incluso arriesgando sus propias vidas. Los llamamos héroes. Otros se retiran a comprometerse por

0: ansiosas de hablar de su pasado. 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
1: Déjame poner esas añagazas en la maletera.
2: Ah, muy bien.
1: Parece un día excelente para cazar patos silvestres.
2: Sí.
1: Suenas como que estás medio dormido, Fred.
2: Estoy un poco preocupado por algo.
1: ¿Qué?
2: Camino aquí vi a una muchacha sentada en la barandilla del puente memorial Delaware.
1: ¡Santo cielo! ¿Te detuviste?
2: Yo tuve miedo de que ella pudiera saltar si me deteniera.
1: ¿A esta hora? No muchas personas van a estar manejando por allí.
2: Sí, mejor que llame a la policía y les avise.
1: Probablemente no había mucho que pudieras hacer, Fred.
2: Sí. Estoy llamando por una muchacha que vi sentada en el puente Memorial Delaware aproximadamente a las 4:30 de la mañana. Ah, muy bien, gracias.
1: ¿Qué dijeron?
2: Que se están encargando de esto.
1: Muy bien, veamos si podemos ir a cazar patos.
0: ¿Qué haría usted en esa clase de situación? ¿Se habría detenido? El hombre de esta historia se volvió obsesionado por ese encuentro y su decisión de no parar. Una decisión que llevaría al cataclismo en su vida y le causaría dudar de todo lo que él pensaba que sabía. Esta es la verdadera historia de cómo Federico Sepp fue desencadenado.
2: Yo fui el hijo intermedio de 5 hijos, nacido en Filadelfia en 1947. Nos mudamos a Delaware cuando tuve 3 años, y es allí donde aún vivo. Mis padres eran muy religiosos y activos en la iglesia, así que yo asistí a las escuelas parroquiales por 10 años. Además, mis padres eran muy estrictos y no me permitían ir a bailes. No obstante, yo encontraba una forma de arreglármelas. Papá, ¿está bien si voy a la escuela esta noche?
3: ¿El sábado? ¿Para qué?
2: Ah, me uní a un club para reparar objetos religiosos antiguos y los envío a países necesitados.
3: Yo no sabía eso.
2: Sí, esto es algo divertido.
3: ¿Tu madre sabe de esto?
2: No, yo todavía no le he contado. Iba a contárselo.
3: Bueno, me alegra escuchar esto, Fred. Nosotros te llevaremos a la escuela.
2: Oh, no tienen que llevarme. Uno de los chicos me recogerá.
3: No, nosotros te llevaremos y te recogeremos más tarde. ¿A qué hora tienes que estar allí?
2: A las 7:30, ¿está bien?
3: Estupendo. ¿Verdad? Escucha lo que Fred está haciendo ahora.
2: Ellos me dejaban en un lado de la escuela y yo caminaba hacia el otro lado donde se estaba realizando el baile. Cuando terminaba el baile, yo regresaba caminando y ellos me recogían. Pasaron 6 meses antes de que ellos lo descubrieran. Una noche mi papá entró en el baile y me tocó en el hombro. Yo estaba avergonzado y en grandes apuros. En la escuela yo era tan insolente y destructivo que finalmente me pidieron retirar. Probé la escuela vocacional, luego lo dejé por completo a los 16 años.
3: Es solo que no puedo creer que dejaría la escuela así, Fred.
2: Ay, no me gusta el taller de electricidad.
3: No le diste oportunidad. Tampoco intentaste mucho en el taller de mecánica.
2: Sí, intenté. El profesor dijo que me cambiara a otro campo.
3: Si tú no vas a ir a la escuela, entonces tienes que conseguir un empleo.
2: Oh, ¿qué puedo hacer?
3: Comienza con los avisos en el periódico.
2: Ah, sí, seguro.
3: Mira, no me importa lo que hagas, pero tú vas a hacer algo. Te quiero fuera de la casa a las 7 de la mañana y no regreses hasta las 5, ¿entendido?
2: Ah, sí.
3: Y mejor que yo no te atrape, borracho nuevamente. No vamos a tolerar a un vagabundo en nuestra casa. Más vale que aprendas eso.
2: En cierto modo, ya era un vagabundo, mendigando de amigos para comprar vino barato, mintiéndoles a mis padres. Solicité diferentes empleos en el periódico, pero nadie me contrató, así que regresé a la escuela vocacional. Después de un año, ellos me pidieron que no regresara. La única opción que quedaba era la escuela pública.

0: pública, la que finalmente terminé, y luego fui a trabajar para la compañía DuPont como un obrero. Había trabajado allí 2 años y empecé el adiestramiento como aprendiz de montador de poleas cuando hice un cambio de dirección radical.
1: ¿Aló?
0: Papá, acabo de ingresar a la Marina.
1: ¿Qué?
0: Sí, por un servicio de 4 años. Estaré saliendo muy pronto.
1: ¿Por qué? Tú estabas a punto de convertirte en un operario de primera clase.
0: El empleo estará esperando por mí cuando regrese. Solo estoy tomando una licencia.
1: Bueno, esto es repentino.
0: He estado pensando en eso por un tiempo. Yo quería hacer algo diferente. Ver el mundo, tal vez.
1: ¿A dónde vas para el entrenamiento básico?
0: A San Diego.
1: Buena suerte, hijo. Espero que estés tomando la decisión correcta.
0: Yo no le dije la verdadera razón por la cual ingresé en la Marina. Me había metido en una pelea a puños en el trabajo con un tipo que estaba celoso. Él decía que yo estaba coqueteando con su esposa y tenía razón. Varias veces fui llamado a la oficina del supervisor para interrogatorio. La intensidad era alta, así que supuse que una licencia permitiría que las cosas se calmaran. Ingresé en el servicio de submarinos y fui a la escuela en Nuevo Londres, Connecticut. Conocí a Rosemary cuando llevé a mi compañero a ver a su enamorada.
2: ¿Y qué te pareció?
0: Arréglame una cita algún día, Jorge.
2: ¿Con mi chica? Tienes que estar bromeando.
0: Con tu chica no, estoy hablando de su compañera de cuarto, Rosemary.
2: Oh, me hiciste preocupar por un segundo.
0: Hasta su nombre es hermoso.
2: Te cautivó en serio, amigo, llámala.
0: Ah, no quiero arruinar esto, ella es un encanto de verdad. Arregla una cita doble, ¿de acuerdo?
2: Yo pensé que tú tenías experiencia con las mujeres.
0: Ah, yo he tenido enamoradas, pero esto es diferente. Te estoy diciendo que no quiero echar esto a perder. Y ni siquiera la conozco muy bien.
2: Muy bien, muy bien. Llamaré tan pronto como regresemos.
0: Mi compañero de cuarto trató de arreglarme en una cita con Rosemary, pero ella no aceptó. Yo mismo tenía que invitarla a salir, lo que finalmente hice. Nos enamoramos y nos casamos en menos de un año. Cuando dejé la Marina después de mi compromiso de 4 años, yo tenía una esposa y una hija, ambas llamadas Rosemary.
3: Nunca pensé que ustedes se casarían, Fred. Sin ofender, Rosemary, pero él solió ser un hombre impulsivo.
4: ¿A qué te refieres con solió ser? Él todavía lo es.
0: Muy bien, chicos, ya dejen de hablar de eso. Yo soy un esposo y padre responsable ahora.
3: Sí, seguro. ¿Eso significa que no saldrás a divertirte?
0: A Rosemary no le molesta que yo pase algún tiempo con mis amigos.
3: Será grandioso ir de casa contigo este otoño.
0: Oh, apenas puedo esperar.
3: ¿Vas a regresar a tu antiguo empleo?
0: Ya estoy de vuelta en mi adiestramiento. Rosemary también consiguió un empleo.
3: ¿De verdad? Ustedes dos estarán nadando en dinero.
0: Oye, estamos listos para la buena vida, hombre. Uno solo anda por allí una vez en la vida. En 1976 nos nació un hijo, completando nuestra familia. ¿Qué más podría querer un hombre? Yo trabajaba horas extras en cada oportunidad que podía e iba a la escuela por la noche. Cuando yo no estaba en la escuela, trabajaba en un empleo por horas, incluyendo los fines de semana. Si yo no estaba trabajando o divirtiéndome, estaba en los partidos de fútbol o béisbol. Durante un periodo de 3 meses estuve ocupado todos los días y noches. El único tiempo que tenía para relajarme con mi familia era cuando íbamos a acampar, siempre con nuestros amigos.
3: Hombre, esto es vivir, ¿verdad?
0: Mientras tengamos muchísima hierba y vino, yo estoy feliz.
3: ¿Alguna vez te drogas en el trabajo?
0: No, demasiado riesgoso. Yo la guardo para los fines de semana, como este.
3: Oye, Rosemary, ¿cómo soportas a este tipo después de todo?
4: ¿Qué quiere decir?
3: Él siempre está haciendo algo. Yo no conozco a nadie tan involucrado en las cosas como el viejo Fred aquí.
4: Él está bastante ocupado, pero así es como uno sale adelante.
0: Uno de nuestros vecinos trató de convencerme para ir a la iglesia el domingo. Yo le dije que no tengo tiempo.
3: ¿Seguro? El domingo es cuando ocurre toda la acción. Béisbol, fútbol, ir de casa.
0: Practicar tiro. ¿Sabes que mi promedio es 96.2?
3: ¡Fanfarrón!
0: ¿Acaso la vida no consiste en eso?
4: ¿En practicar tiro o fanfarronear?
0: No, sobrepasar tu propio promedio, perfeccionándote.
3: La vida consiste en pasarla bien.
4: Yo creo que nosotros debemos hacer algo valioso con nuestras vidas. Hacer del mundo un mejor lugar.
3: No hay esperanza para este mundo. ¿No sabes esto?
0: No. Según los fanáticos de la Biblia, hombre, ellos me sacan de mis casillas. diciéndome que necesito al Señor.
3: ¿Y qué le dices?
0: Le digo que se larguen y que se ocupen en sus propios asuntos.
3: Me encantaría escuchar esa conversación.
4: Él no siempre lo hace de una manera amable tampoco.
0: ¿Qué derecho tienen ellos para decirme que yo estoy rumbo al infierno?
4: Ellos piensan que están ayudándote, Fred.
0: Bueno, están equivocados. Yo no necesito su Dios y no necesito su religión. Yo estaba lleno, demasiado de mí mismo para reconocer que estaba vacío por dentro, sin nada que ofrecer a alguien que estuviera listo a saltar de un puente.
5: En un momento escucharemos cómo cambió todo eso. Primero, disfrutemos de esta breve pero linda pausa musical.

0: Ahora sigamos escuchando la historia de Federico Zem aquí en su serie Desencadenados.
1: Había fanáticos de Jesús esparcidos alrededor de mi vida. Además de mis vecinos, yo tenía un compañero de trabajo que me molestaba y yo le insulté unas cuantas veces. Interiormente yo quería lo que vi en ellos. Después había mi supervisor Jaime.
2: Hola Fred, ¿cómo van las cosas?
1: Muy bien, ¿y tú?
2: No podría estar mejor.
1: Oh, tú siempre estás alegre, Jaime.
2: Cuando uno sabe que va al cielo, esto le da a todos la perspectiva correcta.
1: Ah, vamos, nadie sabe eso con total seguridad.
2: La Biblia lo explica muy claramente, Fred. Si uno no conoce a Jesús, si Él no es su salvador personal, entonces irá al infierno. Pero yo le conozco.
1: Ah, ¿qué clase de Dios haría eso?
2: Él no lo hace.
1: ¿Ah?
2: Uno mismo se envía al infierno cuando rechaza a su hijo.
1: Espera un minuto. ¿Ah? Yo pensé que Él murió por los pecados del mundo entero.
2: Fred, ¿tú crees que la Biblia es verdadera?
1: Ah, no.
2: Entonces no puedo responderte porque mi respuesta estaría basada en lo que la Biblia enseña.
1: ¿Puedes creerlo? De todas las personas arrogantes, esos mal llamados cristianos son los peores. Hablando de intolerantes.
3: Entonces no discutes religión.
1: ¿Quieres otra probadita?
3: No, yo prefiero el vino.
1: Es decir, yo trabajo todos los días. Cuido de mi familia, trato de ser un buen esposo y padre. ¿Cómo podría condenarme un Dios amoroso?
3: No sé, Fred, yo no podría.
1: Yo hago lo mejor que puedo. Y si eso no es lo suficientemente bueno para Dios, entonces yo no quiero ninguna parte de Él.
3: Estoy segura que Él entiende.
1: ¿Tú ibas a la iglesia cuando estabas creciendo?
3: Sí.
1: Nosotros fuimos siempre cuando yo fui pequeño. Siempre quería estar en el ministerio, pero lo superé. Imagínate eso. Yo predicando. Solía preguntarme si Dios estaba sentado en el cielo con una libreta verificando todo lo que yo hacía.
3: Mejor que no. De verdad me gustaría volver a ir a la iglesia algún día. Tal vez a aquella que está acá allá abajo.
1: A mí no. No he ido a la iglesia desde la secundaria.
3: No podemos dejar que los chicos crezcan sin algún tipo de dirección religiosa.
1: ¿Sí? Bueno, no cuentes conmigo.
4: A pesar de mi vida egocéntrica y mi cólera por los cristianos, no pude evitar ser consciente de Dios y su creación cuando fui a cazar venado. Yo me senté en un árbol en una posición listo para cazar antes del amanecer y observé el sol salir y enseguida mis pensamientos parecieron preguntarse de Dios. Más tarde le pregunté a mis amigos si tuvieron la misma experiencia.
5: Sí, alguna vez me pregunto de Dios cuando estamos aquí afuera. Sí, a veces.
4: Es un tanto extraño, ¿no?
5: Sí, supongo que sí.
4: Es decir, todo parece tan natural y planificado. Uh-huh. El amanecer, los pajaritos cantando, las ardillas jugando.
5: Los venados escondiéndose, hombre. Hoy no vi ni siquiera uno. Ellos supieron que estábamos aquí.
4: Mañana es domingo. Tal vez tendremos suerte.
5: Te diré una cosa, Fred.
4: Sí.
5: Uno puede encontrar a Dios aquí afuera tanto como puede en una iglesia.
4: Dice la Rosemary. Ella ha estado insistiendo que yo vaya a la iglesia con ella y los chicos. Casi nunca iba a la iglesia con mi esposa, pero ella seguía insistiéndome, así que empecé a asistir cada domingo. No obstante, había algo que faltaba en mi vida, y yo no sabía qué era. Mi supervisor creía que lo sabía.
2: Tú necesitas nacer de nuevo, Fred. De lo contrario, no puedes ver el reino de Dios.
1: Oye, yo voy a la iglesia, hombre.
2: Ir a la iglesia no le salva a uno. Aceptar a Cristo como su salvador es lo que le salva. Lee Efesios capítulo 2, versículos 8 y 9. Porque por gracia sois salvos por medio de la fe, y esto no de vosotros, pues es don de Dios, no por obras, para que nadie se gloríe.
1: ¿No crees que es intolerante insistir en que tu camino es el único camino?
2: No es mi camino, Fred. Es el camino de Dios. Jesús dice, yo soy el camino y la verdad y la vida. Nadie viene al Padre sino por mí.
1: ¿Tú crees? Cree lo que quieras y yo creeré lo que quiera.
2: Oraré por ti y tendré a la gente de mi iglesia orando por ti también.
4: Luego llegó el otoño de 1982. Cuando pasé manejando, vi a esa muchacha que estaba sentada en el puente. Yo siempre había sido un tipo tan enérgico y listo con las respuestas. Pensaba que automáticamente ayudaría a aquellos en necesidad, pero yo había ignorado un evidente grito por ayuda. Fuimos a cazar patos ese día, pero pasé la mayoría del tiempo llorando con mi escopeta tirada a mi costado. Y si ella estuviera muerta ahora, y yo no había hecho nada para ayudarla. Yo me sentía completamente vacío y desesperado. Cuando regresamos a la casa de mi amigo, yo llamé a la policía.
5: ¿Cuál es el mensaje?
4: Dijeron que ella no saltó, la bajaron totalmente a salvo.
5: ¿Ves? Te preocupaste por nada.
4: Ah, no sé, nunca olvidaré la escena de ella sentada allí en la oscuridad. Yo debía haberme detenido.
5: No sabes, podrías haber dicho algo indebido y entonces ella habría saltado.
4: Sí, tal vez.
5: Todo se resolvió, Fred, ya deja de pensar en eso. ¿Quieres una cerveza?
4: No, mejor que vaya a casa. No podía dejar de pensar en esa chica y cómo yo había dejado de ayudarla. Mi depresión era más de lo que yo podía soportar. Tratando de encontrar paz, comencé a leer la Biblia, empezando con el Nuevo Testamento. También hablé con muchas personas acerca de la chica en el puente. Mi esposa, mis vecinos y amigos, incluso el pastor de nuestra iglesia.
6: A veces es difícil saber qué hacer en una situación como esa, Fred.
4: He hablado con muchas personas, pero nadie parece tener la respuesta.
6: ¿Piensas que debiste haber hecho algo diferente?
4: Debí haberme detenido, pero no sé qué podría haber dicho. No tenía nada que ofrecerle.
6: Tal vez
4: nada.
6: Hiciste lo correcto, entonces.
4: ¿Qué le hice a alguien que quiera acabar con su vida?
6: Hay personas preparadas para eso, y tal vez es mejor dejarlas tomar el control.
4: Pero ellos no siempre están cerca. Es decir, yo estuve justo allí. Me siento terrible por no haberme detenido.
6: No dejes que esto te deprima, Fred. Nadie es perfecto.
4: He estado leyendo la Biblia.
6: Bien.
4: Hay mucho que yo no sabía. Ojalá pudiera encontrar la respuesta. Seis meses habían pasado y, sin embargo, mi depresión no lograba pasar. En mayo, yo fui a un retiro sin comunicación promovido por la iglesia. Había esperado que mientras estuviera allí, alguien me dijera cómo resolver mi problema. Pero no se nos permitía hablar por nada. Así que yo reflexioné en mi relación con Jesucristo a medida que las escrituras que había leído llenaban mi mente. Casi a la 1:30, la segunda noche allí, yo me levanté, fui a la capilla y me puse de rodillas. Allí clamé a Dios. Lloré a medida que le suplicaba que tomara el control de mi vida. Acepté a Jesucristo como mi Señor y Salvador. Le dije que quería vivir para Él solamente a partir de ese momento. No podía esperar a contarle a mi supervisor.
2: Oye, Fred, ¿de qué estás tan feliz?
4: Oh, rendí mi vida a Cristo este fin de semana en el retiro. ¡Soy salvo!
2: ¡Eso es grandioso! He estado orando por ti, hermano.
4: No apreciaba eso antes, pero ahora sí.
2: Espera que les cuente a todos en la iglesia.
4: Escucha, quiero que sepa que estoy arrepentido por todas las veces que fui grosero contigo.
2: No hay de qué, Fred. Eso es lo que tú no conocías al
4: ya
2: Señor.
4: Ya lo creo. No eres la única persona a quien debo pedir disculpas, Jaime. Tengo una lista entera.
2: Ahora necesitas empezar a asistir a una buena iglesia que enseñe de la Biblia para que puedas crecer.
4: Ora por mi esposa,
2: sí,
4: por favor. Yo quiero que ella tenga lo que yo tengo.
3: ¿De qué estás hablando? Yo voy a la iglesia.
4: Eso no es lo que le salva a uno, Rosemary. Aceptar la provisión de salvación de Dios es lo que le salva.
3: Fred, te estás convirtiendo en un fanático.
4: Quiero que vayas al cielo conmigo, cariño. Esto es lo más grande que me ha sucedido y yo quiero que tú también lo tengas.
3: Todo lo que hablas es de la Biblia y Jesús.
4: Yo no quiero que vayas al infierno.
3: No puedo creer esto.
4: Sé cómo te sientes. Yo solía enfadarme con los creyentes también. Ellos te hacen encarar la verdad.
3: Por última vez, yo voy a la iglesia. Creo que la Biblia es verdadera. Ahora déjame en paz.
4: ¿Sabes qué es la vida eterna, Rosemary? Empieza en el momento en que uno cree. Uno recibe el Espíritu de Dios. Escucha esto. De cierto os digo, el que oye mi palabra y cree al que me envió, tiene vida eterna. Y no vendrá condenación, más ha pasado de muerte a vida. ¿Lo notaste, Rosemary?
3: ¿Qué?
4: La gramática no era mi punto fuerte, pero ese versículo está en tiempo presente. Uno pasa a vida eterna en el minuto que cree. Es por eso que la muerte no tiene dominio sobre nosotros. Ese fue el peor tiempo de nuestro matrimonio. Estábamos esperando nuestro tercer hijo y estaba muy decidido a que mi esposa llegara a conocer al Señor. Pero cuanto más yo presionaba, más ella se resistía. Finalmente desistí y la entregué al Señor, sabiendo que Él era más que capaz para manejar la situación. Semana después, ella entregó su vida a Cristo. Tenemos que buscar otra iglesia, Rosemary.
3: ¿Por qué?
4: He estado hablando con el pastor de algunas cosas que la iglesia enseña, que contradicen a la Biblia. Y él me dijo que yo estaba demasiado obsesionado con la Biblia.
3: ¿Él dijo eso?
4: Sí, la Biblia es la palabra de Dios, Rosemary. Y necesitamos encontrar una iglesia que enseñe y practique lo que se halla en ella.
3: Será difícil salir, Fred. Tenemos amigos allí.
4: Sí, lo sé. Pero cuando uno tiene que elegir entre el camino de Dios y del hombre, hay solo una elección. Dios nos guiará a la iglesia correcta.
3: Muy bien.
4: Realmente me gustaría dedicarme al ministerio, cariño. Amo contarles a otros del Señor.
3: Sé que sí, Fred, pero tenemos una familia en que pensar.
4: Ah, sí, tendría que dejar mi trabajo, ir a la universidad y al seminario.
3: Tal vez Dios tiene alguna otra manera en que puede servir, aquí mismo.
4: Espero que sí, realmente quiero servir. Oro todo el tiempo que Él me use. Dios nos guió a una iglesia grande donde continué creciendo en el conocimiento de Él. Su palabra me ayudó a convertirme en un empleado sobresaliente porque realmente trabajaba para Él. Pasaron más de 10 años después de que fui salvo en 1983 y nunca dejé de orar para que Él me usara como testigo cada día. Nunca podría haber imaginado todas las puertas que Él iba a abrir para mí. Fred, Seb, un pecador salvado por la gracia de Dios y la sangre de Jesucristo. En 1994 conocí a un pastor que había empezado un pequeño ministerio en un asilo.
7: Repartí algunas flores y pregunté si ellos necesitaban a alguien que viniera a realizar servicios para su gente. Ellos estaban encantados. Ah,
4: nunca se me ocurrió algo así.
7: La mayoría de las personas en los asilos están tan solas. Ellos han perdido sus hogares, sus cónyuges. Se sienten olvidados y queremos que ellos sepan que Dios no los ha olvidado.
4: Me gustaría ayudar si puedo. Yo estoy jubilado ahora, así que tengo bastante tiempo.
7: Grandioso. Siempre necesitamos voluntarios.
4: ¿Qué hacen cuando van allí?
7: Cantamos algunos cánticos, tenemos un tiempo de oración, leemos algunos pasajes de la Biblia y luego damos un breve mensaje. Después me gusta quedarme y visitarlos. No puedes imaginar cuánto significa esto para ellos.
4: Yo puedo ayudar con la organización. Probablemente hacer todo menos dar el mensaje.
7: También puedes aprender a hacer eso, Fred. Solo comparte lo que Dios ha hecho en tu vida.
4: Puedo hacer eso.
7: Dios es un buen maestro. Y el mensaje es simple. Jesús te ama y quiere darte vida eterna.
4: Un ministerio que empezó con un servicio a la semana en un asilo ha crecido a 6 días a la semana en 7 asilos. Mi hija menor se ha unido a mí como voluntaria. Amigo oyente, Dios le ofrece el más grande regalo imaginable, perdón para sus pecados y vida eterna con Él en el cielo. Usted tiene que ir a la cruz para recibir este regalo, pero es suyo con solo pedirlo. Jesús dijo en Juan capítulo 6, versículo 47, de cierto os digo, el que cree en mí tiene vida eterna.
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1: Hemos sido redimidos y eso nos ha dado una canción. Y el Espíritu de Dios, cuando Él controla nuestra vida, hace que salga esa canción. La canción es la canción de los redimidos, la canción de aquellos a quienes Dios maravillosamente ha liberado de la esclavitud, del pecado, de los problemas.
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1: La vida cristiana realmente es un movimiento para ser como Cristo. Y el único momento en el que usted se está moviendo en esa dirección es cuando usted es lleno del Espíritu. Cuando usted está operando en función de la carne, usted se estanca y no hay progreso. El único progreso en su vida es durante esos tiempos, cuando usted está lleno del Espíritu de Dios. Ese es el movimiento hacia arriba. Conforme somos llenos del Espíritu, viendo la gloria de Cristo, nos volvemos como Jesucristo. Esa es la clave de la vida cristiana. Ahí es donde usted obtiene la victoria. Ahí es donde usted consigue el gozo. Ahí es en donde la emoción viene y el fruto y la utilidad para Dios. Ahora vimos que hay tres cosas en este texto que queremos señalar. En primer lugar estaba el contraste en el versículo 18. ¿Se acuerda de eso? El apóstol Pablo dice, no os embriaguéis con vino en lo cual hay disolución o azotía, disipación, una enfermedad sin esperanza, incurable, antes bien sé llenos del Espíritu. Y ese es el contraste. Siguiendo el contraste, vimos el mandato, ¿no es cierto? Y el mandato está al final del versículo 18. Manténganse continuamente siendo llenos del Espíritu. Es un estilo de vida. No es solo una vez y eso es para la vida entera, usted sabe. No es como una vez y ya. No es eso en absoluto. El Espíritu Santo no opera así. Es un ceder momento a momento a momento de control total al Espíritu. De hecho, puede ser mejor ilustrado por la metáfora de caminar. Es caminar y caminar es un paso a la vez. Es inclusive un tipo de ritmo conforme cedemos un paso a la vez al Espíritu de Dios. Es tan simple como toda decisión en la vida. La vida es cuestión de decisiones. La alarma se prende en la mañana. Usted tiene su primera decisión. Me levanto, me quedo en la cama. ¿Digo que estoy enfermo o digo la verdad? ¿Qué voy a hacer? Usted va al closet, usted tiene la segunda decisión. ¿Uso la camisa azul o la camisa café? Y así es a lo largo de la vida. Usted va a la cocina y usted tiene otra decisión. Usted va a comer este cereal o tal cereal. Después usted sigue. Usted sabe, es un proceso de decisiones, simplemente es una tras otra. Y la vida controlada por el Espíritu es una que cede todo paso al Espíritu de Dios. Es cuestión de tomar decisiones una cosa a la vez. Y cuando usted se rinde al Espíritu de Dios, usted simplemente está constantemente siguiendo sus pasos. La única manera en la que eso sucede es cuando usted es controlado por la palabra de Dios, porque usted está metiéndola diariamente. Usted puede saltarse su cereal si usted se aseguró de que ingirió algo de la palabra. Entonces tendrá usted la información correcta y los datos para que el Espíritu de Dios controle sus pensamientos. Ahora, caminar entonces es una buena manera de verlo porque usted simplemente toma un paso a la vez. Veamos Gálatas, un libro atrás, en el quinto capítulo, y veamos que esto de hecho es de ilustración misma que el apóstol Pablo usa en otro contexto. La gente dice, bueno, usted sabe cómo es que podemos construir una teología entera en Efesios 5:18. ¿Cómo es que llegamos a todo esto en base a solo un versículo? No está basado en ese versículo, esa es solo una manera de verlo. Esta misma verdad de una vida controlada por el Espíritu está por todo el Nuevo Testamento. Está en todo lugar del Nuevo Testamento y usted se encuentra con esto a lo largo del libro de los Hechos, se encuentra con esto en Colosenses, se encuentra con esto en Efesios, se encuentra con esto aquí en el libro de Gálatas, usted llega y lo ve en el octavo capítulo de Romanos, está en el Evangelio de Juan conforme Cristo habla de la venida del Espíritu, está por todos lados. Pero quiero que observe Gálatas capítulo 5, versículo 16, porque aquí es en donde él usa el término andar para hablar de este ministerio del Espíritu. Él dice, andad en el Espíritu y no satisfagáis los deseos de la carne. Ahora, aquí está la vida controlada por el Espíritu. Es algo de caminar, es un paso a la vez. Es simplemente tomar un paso a la vez en el Espíritu. Esto es bajo el control del Espíritu. Andar, literalmente en el griego, manténganse caminando en el Espíritu. No se desvíen de eso. Y si hacen eso, no satisfacerán los deseos de la carne. En otras palabras, la manera en la que usted va a superar su pecaminosidad y la manera en la que usted va a superar sus deseos malos y la manera en la que usted va a superar las tentaciones de Satanás es simplemente andando en el Espíritu. Simplemente continúe caminando en el Espíritu. Como puede ver, lo positivo se encarga del problema negativo. El versículo 25 lo resume. Si ya vivimos en el Espíritu posicionalmente, entonces andemos en el Espíritu prácticamente, ¿verdad? ¿Cuál es el sentido de vivir en el Espíritu y andar en la carne? No tiene sentido. Si usted quería a Cristo para comenzar, no lo quiere ahora. Si usted ha comenzado en el Espíritu, ahora va a ser perfeccionado en la carne. Digo, si usted vive en el Espíritu, entonces anda en el Espíritu. Cumpla la capacidad definitiva y potencial de su destino. Y entonces realmente es lo mismo, amados, que Pablo dice en Efesios. Él simplemente está diciendo, vivan en el Espíritu, anden en el Espíritu, sean llenos del Espíritu, sean controlados por el Espíritu. La palabra de Cristo mora. Moren ustedes. El punto entero es que Dios quiere que seamos controlados por Él, no por nosotros. ¿Lo entiende? Muy bien, vayamos al tercer punto. Las consecuencias. El contraste, el mandato y las consecuencias. ¿Cuáles son las consecuencias? Si usted es lleno del Espíritu, ¿qué sucede en su vida? Bueno, realmente las consecuencias se estiran realmente hasta el final del libro de Efesios. El resto de lo que sucede en este libro es consecuencia. Si usted es lleno del Espíritu, todo tipo de cosas van a pasar. En primer lugar, cantar. Eso es personal, eso es hacia mí mismo. El resultado, en primer lugar, de una vida llena del Espíritu es cierta cosa que me ocurre que produce una canción. ¿Muy bien? Entonces, la primera cosa es muy personal. Eso es muy hermoso, la manera en la que Pablo hace eso, la manera en la que el Espíritu Santo lo inspiró para hacer eso, que vivir andando en el Espíritu, ser lleno del Espíritu, en primer lugar, tiene un resultado en mi vida, cantar. Ahora, este es un asunto muy personal. Y me encanta, simplemente, literalmente me encanta tomar esta tremenda verdad teológica como esta, ser lleno del Espíritu. Dice usted, hombre, si vamos a ser llenos del Espíritu, ¿qué va a pasar? Usted dice, oh, podríamos decirle a esa montaña, muévete y será movida. Hombre, podríamos hacer cosas maravillosas, podríamos predicar la palabra y almas serán salvadas y cosas poderosas. Y sabe usted lo que dice, sean llenos del Espíritu y pueden cantar. Dice usted, bueno, eso me parece no sea algo que falta aquí. Dice usted, yo canto en monótono, digo, esto es para mí. No dice que usted tiene que cantar con armonía. Quiero que sepa eso. Es un gran consuelo eso. Ni siquiera dice que alguien tiene que escucharlo. ¿Lo ve? Pero el primer producto de la vida llena del Espíritu es algo que sucede en mi vida, que es liberado en una canción. ¿Lo ve? Cantar es la expresión de la emoción del alma. Dios ha colocado música en el alma del hombre y la libera de esta forma tan maravillosa por la llenura del Espíritu Santo. Hombre, le quiero decir algo. Cuando alguien está lleno del Espíritu Santo y cantan, ni siquiera importa si canta muy bien. No importa y no necesariamente significa que tenemos tampoco que estar a tono. Pablo está diciendo, cuando nos congregamos, cantamos entre nosotros y es diferente que las canciones que solemos oír. Amados, si hay algo que debería ser nuevo en la vida cristiana, debería ser la música. Si escucha esto, si la música realmente refleja el idioma del alma, entonces la nuestra debería ser diferente que la del mundo, ¿verdad? Porque somos diferentes. Colosenses 3:16 dice lo mismo. Dice que cuando usted está lleno de la palabra de Cristo, esto es lo que va a pasar. Usted va a hablar entre vosotros en salmos, himnos y cánticos espirituales. Aquí está de nuevo. Cantando con gracia en vuestros corazones al Señor. Siempre comienza con el corazón y siempre va al Señor. ¿Lo ve? En Santiago, capítulo 5, una afirmación tan hermosa ahí. Dice en el versículo 13. ¿Está alguno entre vosotros afligido? Haga oración. ¿Está alguno alegre? Cante alabanzas. Las canciones siempre son la expresión del gozo del Espíritu Santo. Y en Romanos nos dice que el reino de Dios es justicia y gozo y paz en el Espíritu Santo. Y cuando el Espíritu Santo produce esa paz y esa justicia y ese gozo, irrumpe en una canción. Eso es algo maravilloso. El Espíritu de Dios nos ha dado esa liberación. El expresarlo así, la redención nos da una nueva canción, ¿lo ve? Una nueva. Y no es nueva neos. Esto es nueva en cronología, es nueva, Kainos, lo cual es una canción que es nueva debido a que nunca antes había habido una canción como esta. No es nueva en cronología, es nueva en tipo, es nueva en naturaleza, es nueva en cualidad. Nuestra canción debería ser una canción diferente. Es una canción nueva. Y por cierto, usted tiene todas las menciones de un cántico nuevo y creo que hay 9 diferentes ocasiones en las que es mencionada en la Escritura. Y cada vez que es mencionada está conectada con la redención, está conectada con la salvación. De tal manera que es la salvación lo que produce una canción nueva. Puedo ilustrarle eso de una manera tan vívida al pedirle que me acompañe a los salmos por tan solo un momento. En el Salmo 33 y el versículo 1 dice: regocijaos en Jehová, oh justos. Estamos regocijándonos porque Dios nos ha hecho justos, porque la alabanza es apta para los rectos. Alaben a Jehová con el arpa, alábenlo con el salterio y un instrumento de decacordio. Cantad a él un cántico nuevo. ¿Por qué? Porque la palabra de Jehová es recta y todas sus obras son hechas en verdad. Y él ama la justicia y la rectitud, y la tierra entera está llena de su bondad. En otras palabras, es debido a lo que Dios ha hecho al hacernos justos. Es debido a lo que Dios ha hecho al redimirnos que cantamos un nuevo cántico. En el Salmo 40, versículo 3, lo mismo. Dice en el versículo 2, él me sacó de un foso horrible, me sacó del lodo, colocó mis pies en la roca, estableció mi vida y como resultado de una salvación tan gloriosa, él colocó un cántico nuevo en mi boca, ¿lo ve? Usted entra más a los salmos en el Salmo 96, versículo 1. Oh, cantad a Jehová un cántico nuevo, cantad a Jehová toda la tierra, cantad a Jehová, bendecid su nombre, mostrad su salvación. De nuevo es la canción de salvación. En el versículo 1 del capítulo 98, Salmo 98. Oh, cantad a Jehová un cántico nuevo. ¿Por qué? Versículo 2. Jehová ha dado a conocer su salvación. Inclusive lo encuentro al final de los Salmos. Salmo 144, lo tiene en el versículo 9. Cantaré un cántico nuevo a ti. Salmo 149, versículo 1. Cantad a Jehová un cántico nuevo. Siempre esta canción está conectada con redención y esa es la esencia entera. Y finalmente me encanta en Apocalipsis 5, 9. Dice, y cantaron un cántico nuevo. ¿Y cuál es el cántico nuevo? Digno es el Cordero, realmente, porque nos ha redimido de toda tribu y nación y pueblo y lengua. Es siempre la canción de la redención. Escuchen, amados, si hay algo nuevo en la vida cristiana, es un cántico nuevo. Es la canción de la redención que nace del Espíritu de Dios que vive en el creyente, que irrumpe en alabanza a partir del gozo que está ahí cuando somos controlados por su Espíritu. Hemos sido redimidos y eso nos ha dado una canción. Y el Espíritu de Dios, cuando Él controla nuestra vida, hace que salga esa canción. La canción de Moisés fue una canción de redención. Léala en Éxodo 15. Dios había sacado a Israel de Egipto. Ese es un retrato de la redención en un sentido, ¿no es cierto? Lo sacó ahí y partió el mar y después ahogó al ejército de Faraón. Y lo primero que hicieron cuando salieron por el otro lado, Éxodo 15, el grupo entero de Israel se unió y cantaron el cántico de Moisés. Y después estuvo la ocasión cuando Dios libró a Israel en Jueces capítulo 5 por la mano de esas dos personas maravillosas, Débora y Barak. Y usted tiene el primer dueto en la Biblia, Débora y Barak, Jueces capítulo 5, cantaron un dueto de redención, cómo Dios liberó a su pueblo y así sigue. La canción es la canción de los redimidos, la canción de aquellos a quienes Dios maravillosamente ha liberado de la esclavitud, del pecado, de los problemas. Amados, ¿sabían ustedes que Dios simplemente ama la música? Digo, simplemente le encanta. Los ángeles cantaron antes de la caída y el cielo para siempre al final va a estar lleno de canciones. Él simplemente le encanta la música. Usted sabe, en el Antiguo Testamento, simplemente para darle algo de información de esto, en el Antiguo Testamento hubieron 38,000 individuos que ministraron en el templo. 38,000. 4,000 de ellos eran músicos. Eso es casi uno de nueve. A Dios le encantó la música. ¿Sabe usted que en Éxodo capítulo 15, versículos 20 y 21, tenemos el primer coro de mujeres? Es correcto. ¿Sabe usted quién fue el conductor? María. Comenzó un coro de mujeres. ¿Sabe una cosa? ¿Sabe usted cuál es el primer coro de hombres que pude encontrar? Está en 1 Samuel capítulo 10, versículo 5, y fue constituido por profetas. Los profetas se unieron y tuvieron un coro de hombres. Tuvieron un canto congregacional. 1 Crónicas 13, versículo 8, dice, todo el pueblo cantó en alabanza congregacional instrumentos, y me encanta esto, y cantaron con todas sus fuerzas. Dice, escuche, la Biblia dice que a Dios le gusta fuerte. A Dios le gusta la música fuerte. Y algunas veces estoy escuchando música en casa y mi esposa dice, bájale. Yo le digo, por favor, no seas no espiritual. A Dios le gusta fuerte. No ruidoso, pero las alabanzas son apropiadas para él y le gusta así. En 1 Crónicas 16, 4 y 5, David instituyó un coro y David era un músico maestro, ¿no es cierto? Usted puede imaginarse qué tipo de coro fue ese. ¿Sabe usted que en el Templo de Salomón, en 1 Crónicas 23, 5, nos dice que Salomón tuvo un coro de 4,000 voces? ¿Qué coro debe haber sido ese? Imagínese oyendo a 4,000 personas preparadas cantando. Cuando Esdras habla de reedificar el templo, usted sabe, y Zerubabel regresó y tuvieron uno más pequeño y el país había pasado por la terrible cautividad babilónica. Una de las primeras cosas que hicieron, Esdras capítulo 2, tuvieron un coro tenía 200 personas, pero fue un coro. ¿Sabe usted que los levitas, algunos de los sacerdotes, fueron preparados para ser músicos hábiles? Escuche, si usted tiene hijos que tienen alguna propensidad hacia ese hombre, desafíelos en esa dirección y hágalos prepararse porque van a ayudarnos al resto de nosotros a expresar nuestra alabanza, ¿lo ve? En Nehemías capítulo 12 hubo una canción antifonal, lo cual aparentemente es una del los tipos favoritos de Dios, en donde usted tiene un coro por acá y un coro por allá, y cantan el uno al otro. A Dios le guste, y lo voy a mostrar por qué en unos minutos. Tuvieron instrumentos, no soy un experto en esto, pero descubrí estas cosas en la Biblia. Los instrumentos de cuerdas y de viento, inclusive tambores. Algunos de ustedes están diciendo, oh, ¿eso está en la Biblia? Hay tambores en la Biblia. Eran membranófonos, es lo que los llaman, pero un tipo de tambores de membrana. Y algunos de ellos los sostenían con la mano y eran golpeados de esa manera. Hay otras cosas como campanas que encajan en el área de percusiones, pero uno de los instrumentos de cuerdas fue el azor, lo cual era una especie de arpa. Estaba otro que era golpeado en lugar de ser rascado. Estaba el arpa misma, era una lira, algo así grande que sostenían con la mano. Había instrumentos de viento, trompeta, una flauta, un órgano de viento, y para la gente que no eran muy buenas con las notas, estaba ahí el cuerno de carnero, simplemente métalo ahí, lo toca y están todos estos tipos de cosas, porque la alabanza al Señor era apropiada y la música era la manera en la que el alma podía expresar su alabanza, ¿lo ve? Y cuando usted viene al Nuevo Testamento es algo diferente, pero ¿sabe usted que en la mesa del Señor lo último que hicieron antes de que Jesús saliera para ser llevado cautivo y para que fuera juzgado y crucificado, dice que lo último que hicieron después de la cena del Señor es que cantaron un himno, ¿lo ve? Los discípulos se reunieron y cantaron en Hechos capítulo 4, creo que tenemos uno de los primeros himnos. Creo que tenemos uno de los primeros himnos que la iglesia cantó. De hecho, creo que también hay uno en Filipenses y otros lugares. Pero en Hechos capítulo 4 dice que todos estos creyentes se congregaron y versículo 24 levantaron su voz a Dios a una voz y dijeron, y comienzan con esto. Bueno, ¿cómo es que un grupo entero de personas diga lo mismo, menos de que conozcan las palabras, verdad? Y todos cantaron, Señor nuestro Dios, tú que hiciste el cielo y la tierra y el mar y todo lo que hay en ellos y demás. Y siguen así. Entonces, inclusive tenemos algunos textos, sin duda alguna, en el Nuevo Testamento de himnos que cantaron. ¿Qué estaban haciendo Pablo y Silas en la cárcel? Cantando. ¿No es cierto? Cantando. En 1 Corintios 14, el apóstol Pablo está tratando de corregir la canción de los corintios y dice, miren, cantan con el espíritu, pero también canten ¿con qué? Con el entendimiento. Y él dice, cuando se congreguen, cada uno de ustedes tiene un salmo, eso es demasiado. No quieres 8 personas cantando solos todo el tiempo. Es algo difícil de escuchar, entonces tienes que ordenarlos. Pero siempre hubo música con el pueblo de Dios. Ahora, ¿sabe una cosa? Cuando Jesús regrese, Él va a establecer el reino milenial, ¿verdad? Un reino de 1000 años en la tierra. La maldición será invertida y es cuando los ángeles van a cantar de nuevo y todo en el mundo va a ser maravilloso y Él va a reinar como el príncipe de paz. Y sabe usted que una de las primeras cosas que Él va a hacer es construir un templo en el reino milenial. Ahora, Ezequiel describe los detalles de este templo en Ezequiel, alrededor del capítulo 40 y en adelante. Él nos da una descripción del templo que el Señor va a construir para glorificarlo a Él en el reino milenial. Y una de las cosas más fascinantes acerca de esto es que en ese templo, Dios va a construir un lugar para un coro enorme. ¿Sabe usted eso? Pero en el templo milenial va a haber un coro. Da las dimensiones. Uno de un lado, uno del otro. Parece indicar que será un coro antifonal. Habrá un elemento por aquí y otro elemento por allá. Y lo que es descrito es tan grande que fácilmente podría incluir a miles de personas en ambos lugares cantando entre sí. Ahora, aquí vemos lo que Dios piensa de la música. Y quería tomar el tiempo para entrar. Eso simplemente para que sepa que a Dios le encanta la música. Pero le encanta la música que refleja la nueva canción de la redención, la música que sale de la vida llena del Espíritu. Eso es lo que le encanta a Él. Ahora, en el futuro, nos dice todo acerca de las canciones. Si usted regresa a Apocalipsis, capítulo 14, descubrirá que sus voces irrumpen. Y esto es maravilloso, un coro maravilloso. Es el coro y quiero que vea qué coro es. Versículo 1 dice... Y vi, y aquí, un cordero estaba de pie en el monte Sión, y con él 144,000, con el nombre de su padre escrito en sus frentes, y oí una voz del cielo, como la voz de muchas aguas, y como la voz de un gran relámpago, y oí la voz de los de las arpas, tocando con sus arpas, y cantaron un nuevo cántico ante el trono, y ante los 4 seres vivientes y los ancianos, y ningún hombre podía aprender esa canción, sino los 144,000 que fueron redimidos de la tierra. Escuche, van a tener un coro de 144,000 voces con arpas celestiales. Hombre, ¿Qué canción? El capítulo 15 nos dice otra cosa. Lo mismo, capítulo 15, versículo 3, de nuevo, la misma idea. Ahora, ¿qué estamos diciendo? A Dios le encanta la música. A Dios le encanta la música que lo refleja de manera apropiada, tanto en la manera como en el contenido. Ahora, regresemos a Efesios 5. Eso simplemente fue una desviación. Pero observe Efesios 5. Ahora, cuando la gente llena del Espíritu se congrega, así opera la iglesia. Cuando la gente llena del Espíritu se congrega, en primer lugar, debemos cantar. Esa es la expresión de lo que hay en nosotros. ¿Entre quiénes cantamos? Muy bien, ¿entre quiénes? Aquí está la primera respuesta. No quiero estirar el punto, simplemente quiero explicarlo. Hablando entre vosotros en salmos, himnos, ¿a quién cantamos? A nosotros mismos, entre nosotros. Y en últimas, versículo 19, al final, dice al Señor. Entonces, nuestra canción está dirigida entre nosotros al Señor. Ahora, quiero que observe esto. Realmente creo que es importante simplemente mencionar esto. Que la canción de los santos siempre es entre ellos a Dios. Eso es verdad a lo largo de la Escritura. Realmente usted nunca encuentra música evangelista como tal. Creo que Dios puede usar música para traer a alguien a Cristo. Creo que Dios puede usar la música para alcanzar un corazón tierno. Pero creo que debe haber una presentación del Evangelio en algún punto a lo largo del proceso. Y quizás la música toca esa cuerda que produce la reacción, creo eso. Pero la música no es primordialmente diseñada por Dios como una herramienta de evangelismo. Sin embargo, siempre hay gente que dice, bueno, tenemos un grupo de música evangelístico, tenemos un grupo que canta, que sale. Bueno, no estoy seguro de que eso es evangelismo. Ahora, usted puede ser su música para congregar una multitud, pero tarde o temprano usted más vale que predique a Cristo si quiere tener una respuesta. La música primordialmente es la expresión de una vida llena del Espíritu. Y realmente no creo que la gente incrédula debe cantar nuestra música. No creo que nosotros debemos usar a personas que no conocen al Espíritu de Dios, que no conocen al Cristo, que es la fuente de nuestra música, para expresar nuestra música. Creo que es nuestra música y viene de nuestros corazones. Entonces debemos tenerla entre nosotros, dirigida hacia el Señor. Ese es el uso primordial de la música. Debe ser usada en nuestra adoración, en nuestra reunión colectiva, en la celebración de nuestra vida juntos en Cristo y como una alabanza a Él. Realmente no es música para el mundo. Ellos están afuera. Y creo que a veces es algo triste cuando anhelamos tanto cantar nuestras canciones al mundo que tomamos nuestras canciones y las colocamos en las palabras del mundo y después pensamos que eso va a ser evangelístico cuando realmente ese no es el punto para la música en la Escritura. Entonces debemos cantar entre nosotros. ¿Sabe una cosa? Lo que es triste cuando una iglesia no canta, los reformadores mismos fueron algunos de los mejores escritores de himnos que jamás vivieron. Una de las primeras cosas que los grandes reformadores hicieron fue colocar la música de regreso a la iglesia. La música de regreso para que la gente cantara, porque se les había quitado eso. Entonces cantamos, ¿no es cierto? Porque eso es lo que la gente llena del Espíritu hace entre ellos, cantan. Es para nosotros cantar juntos. Segunda pregunta, ¿desde dónde? ¿De dónde se genera la canción? ¿Cuál es el punto de su origen? Bueno, vemos en el versículo 19, de nuevo, dice al final del versículo, cantando, y ve usted la frase, en vuestro corazón. Ahora, la palabra eno está ahí en el griego. Es implícita por el caso en el cual el nombre aparece. Pero hay todo tipo de posibilidades acerca de ese caso. Saqué mi texto griego esta semana y simplemente estuve investigando un poco. Descubrí que podría ser en forma locativa para ustedes, alumnos de griego. Podría ser instrumental de medio, podría ser instrumental de causa. De hecho, hay un uso muy parecido en el instrumental de caso. Si es usado así, entonces es decir, cantando y haciendo melodía causada por nuestros corazones al Señor. Y ese realmente es el punto, ¿no es cierto? Nuestra canción es de nuestro corazón, amados. Si no está en su corazón, usted no lo puede cantar, ¿verdad? Usted no puede cantar de la manera en la que Dios quiere que sea cantada. ¿Se acuerda de Israel? Israel capturada, llevada a Babilonia. Corazones tristes, quebrantados, ¿cómo respondieron eso? Salmo 137:1, por los ríos de Babilonia nos sentamos, sí, lloramos cuando nos acordamos de Sión. Colgamos nuestras arpas ahí, porque nos habían llevado cautivos, demandaban de nosotros una canción, y los que nos llevaron demandaban mirra, diciendo, cántenos una de las canciones de Sión. ¿Cómo cantaremos la canción de Jehová en una tierra extranjera? Dijeron. Colgaron sus arpas. Como puede ver, cuando no había canción en su corazón, no había canción en la voz tampoco. No podían cantarla. No podían entretener a los babilonios. No había nada ahí. Hombre, tengo que admirar eso. Usted no. No iban a ser hipócritas. No iban a actuar. No iban a presentar un show. Si no había canción alguna en los corazones, no iba a haber canción alguna en los labios. Si no había ninguna música que tocar, no había ninguna arpa. Las colgaron. Si usted no tiene una canción en su corazón, usted realmente no puede cantar con mucha credibilidad en sus labios. Hay gente que canta por dinero. Hay gente que canta por fama. Hay gente que toca por soberbia. Cantan sin el Espíritu. Van a cantar sin estar llenos del Espíritu. Pero esa no es la canción que el Señor quiere oír. ¿Sabe usted eso? Si ese es el tipo de canción que usted canta, no la cante. Si usted canta porque todo el mundo canta y usted está amargado contra Dios y enojado contra Dios, por favor no cante. Dios no quiere oír su canción. O si tiene una oportunidad de ponerse de pie y cantar un solo o tocar una canción y su corazón no está lleno del Espíritu de Dios, no haga eso. Porque usted no quiere ser hipócrita, porque nuestra canción es la canción de los redimidos y la canción de aquellos que están llenos del Espíritu de Dios. Y recuerde la palabra de Amós el profeta, que condenó al pueblo de Israel porque estaban cantando, aunque sus corazones estaban mal. Y en Amós capítulo 5, versículo 21, Dios le dice al profeta: odio y menosprecio sus festividades. No me deleito en sus asambleas solemnes, aunque me ofrezcan holocaustos y ofrendas de comida, no las aceptaré. Ni voy a poner atención a las ofrendas de paz de sus bestias gordas. Quiten de mí el ruido de sus canciones. No voy a oír la melodía de sus arpas, sino que la justicia corra como las aguas y la rectitud como arroyo. En otras palabras, hasta que la justicia y la rectitud esté bien, no estoy interesado en su música. Dios quiere oír la canción de los redimidos y la canción que sale de una vida llena del Espíritu.
2: Así es como hemos aprendido que a lo largo de toda la Escritura, quienes se habían consagrado especialmente a Dios, demostraban su devoción absteniéndose del consumo de bebidas alcohólicas. Parte de la serie Viviendo en el Espíritu, aquí en Gracia a Vosotros. 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

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Sí, espera a Jehová. 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Este es el versículo de la semana que se encuentra en Isaías 6:8 y dice: y oí la voz del Señor que decía: ¿a quién enviaré y quién irá por nosotros? Aquí estoy, envíame a mí, le respondí. Una vez más, Isaías 6:8 dice: y oí la voz del Señor que decía: ¿a quién enviaré y quién irá por nosotros? Aquí estoy, envíame a mí, le respondí.

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0: Los nombres de Dios revelan no sólo sus atributos, sino también sus obras y sus cualidades. Encontramos que Dios se revela en distintas maneras. Vamos a ver lo que al respecto nos dice el doctor Abelardo Limón en otra presentación de la Academia Cristiana del Aire.
1: Dice Hebreos 1, verso 1, Dios, habiendo hablado muchas veces y en muchas maneras en otro tiempo a los padres por los profetas, el Nuevo Testamento nos dice que Dios se reveló a los hombres, especialmente a los israelitas, en varias maneras. Por ejemplo, un estudio del Antiguo Testamento nos revela que Dios se reveló por sus nombres, que manifestaban sus atributos, obras y cualidades, como ya lo hemos estudiado en la lección número 7. También sabemos que el Antiguo Testamento nos enseña que Dios se reveló a través de su gloria, de su presencia y de su rostro, como lo enseña Éxodo 33, del verso 14 al 19. También Dios se reveló a través de la palabra divina. También se reveló mediante el ángel de Jehová, que estudiaremos más adelante en este curso sobre la doctrina de Dios. También sabemos que el Antiguo Testamento nos enseña que Dios se reveló a través de la Shekina, esto es, la gloriosa presencia de Dios entre los querubines sobre el propiciatorio en el lugar santísimo. Dios también se reveló a través de los milagros hechos y por su Espíritu que vino sobre hombres escogidos para ciertos propósitos dentro del plan de Dios. Permítame repetir esto porque es bastante importante. En el Antiguo Testamento sabemos que Dios se reveló a los hombres por sus nombres, a través de su gloria y su presencia, a través de la palabra divina, mediante el ángel de Jehová, a través de la Shekina, gloria, presencia de Dios, a través de los milagros manifestados y por su Espíritu que vino sobre ciertos hombres. Bien, pero avancemos. Sabemos también que en ciertas porciones del Antiguo Testamento vemos el uso de nombres plurales con verbos singulares cuando se habla de Dios, como es muy evidente en Génesis capítulo 1. En otras porciones vemos pronombres plurales o singulares con verbos singulares, o a veces nombres singulares que se combinan, como lo que encontramos en Josué 22, 22. La Biblia dice en Josué 22, 22, de la siguiente manera: Jehová Dios de los dioses, Jehová Dios de los dioses, Él sabe y hace saber a Israel si fue por rebelión o por prevaricación contra Jehová, no nos salves hoy. Esto abre el camino para la manifestación posterior de las tres personas que constituyen la Deidad. Si se fijan, dice Jehová Dios de los dioses, refiriéndose a la pluralidad de Dios. Y aquí tenemos que decir, si lo mencionado ya anteriormente no prueba que Dios es una Trinidad, al menos permite la idea. Génesis 20, verso 13 dice así: Cuando Dios me hizo salir errante de la casa de mi padre, yo le dije: Esta es la merced que tú harás conmigo, que en todos los lugares a donde lleguemos digas de mí, mi hermano es. Y en Génesis 35, verso 7, la Biblia dice así: Y edificó allí un altar y llamó al lugar El Betel, porque ahí le había aparecido Dios cuando huía de su hermano. Al considerar estos versículos, en el original hebreo, el nombre plural de Dios es usado también con el verbo plural, y en ambos versículos se refiere al Elohim, el Dios de Israel. En el Antiguo Testamento se hace referencia a dos personas que sí son Dios. En Génesis capítulo 18 y capítulo 19, sabemos que Abraham recibió a tres extraños, dos de los cuales resultaron ser ángeles, pero el tercero, llamado Jehová, aunque tenía forma humana, este recibió la adoración y las oraciones del patriarca y contestó con la autoridad que solo Dios tiene. A leer Génesis capítulo 19, versículo 24, vemos que Jehová desde los cielos hizo llover fuego y azufre sobre Sodoma, conforme a la palabra de Jehová quien estaba en la tierra en aquel momento. También tenemos la porción que se encuentra en el Salmo número 45, verso 6 hasta el verso 8. Tu trono, oh Dios, es eterno y para siempre. Cetro de justicia es el cetro de tu reino. Has amado la justicia y aborrecido la maldad. Por tanto, te ungió Dios, el Dios tuyo, con óleo de alegría más que a tus compañeros. Mirra, halo y casia exhalan todos tus vestidos. Desde palacios de marfil te recrean. Repetimos el verso 7, que dice, por tanto, te ungió Dios, el Dios tuyo. Según el doctor D. L. Cooper, es posible hasta traducir la parte central del verso 7 de esta manera. Por tanto, oh Dios, tu Dios te ungió. Una lectura del verso 6 junto con el 7, dice el doctor Cooper, prueba que son dos personas llamadas Dios. También tenemos una porción de Zacarías en el capítulo 2, del verso 7 hasta el verso 9. Aquí se habla de dos personas llamadas Jehová de los ejércitos, una de las cuales envía a la otra. Hay otros pasajes donde hay indicios de tres personas infinitas y co-iguales, que a la vez son un solo Dios. En el Salmo número 33, en Isaías capítulo 48, en Isaías capítulo 63 también. En estas hay repeticiones del nombre o referencias a Dios, de tal modo que sugieren la presencia de un Dios en tres personas. Esto también se encuentra en Génesis 48, en Números capítulo 6 y Isaías capítulo 6 también. Vemos entonces que el Antiguo Testamento nos revela a un solo Dios, único, eterno e infinito, pero que se manifiesta a los hombres de varias maneras. Entre esas manifestaciones, sean visibles o comprendidas por sus efectos, aparecen tres personas, una que evidentemente queda en su lugar en los cielos, la segunda que es enviada por la primera y en ocasiones es visible en forma humana, y la tercera, también enviada, no visible en este testamento y que es llamada el Espíritu. Qué interesante es estudiar estos nombres de Dios y la traducción de estos en el hebreo original. Pero también vemos que en el Nuevo Testamento Dios se manifiesta a través de tres personas. En el Nuevo Testamento encontramos la historia inspirada de Dios, quien se revela en su Hijo llamado Jesucristo y que a la vez derrama su Espíritu. Primero, encontramos los hechos históricos en los cuatro evangelios y en el libro de Hechos, y posteriormente vemos la aplicación de la verdad a la vida cristiana reflejada en las epístolas. En cuanto a la Trinidad, vemos que como el hombre es material e inmaterial a la vez, siendo una sola personalidad, así de la misma manera, por analogía, podemos decir que Dios puede existir como una pluralidad en unidad. A continuación, vamos a presentar algunas evidencias de que el infinito Dios se revela en tres personas y cuya evidencia nos obliga a creer dicha verdad. Permítame ahora presentarle esto. El primer pasaje que citaremos por la magnitud de su alcance es el prólogo del Evangelio según San Juan, el capítulo 1. Los primeros 18 versículos. Esta referencia la hemos considerado ya en esta lección, porque tiene que ver con la naturaleza trina de la esencia divina, tanto como con la manifestación triple de la Deidad. Pero aquí vemos referencias a Dios, a Emmanuel y al Espíritu Santo, al Altísimo, al Hijo del Altísimo y al Espíritu Santo. La virtud del Altísimo. Nos preguntamos entonces, si aquel que Dios dio al mundo no es su Hijo, ¿dónde está el amor inmensurable de Dios para con el hombre? ¿Dónde está el amor de Cristo? si Jesucristo no es Dios, entonces tampoco hay salvación, por cuanto ningún otro pudo redimirnos. En el bautismo del Señor Jesucristo, vemos de nuevo la manifestación simultánea de las tres personas de la Santísima Trinidad. Mateo, en el capítulo 3, nos describe este bautismo, como también lo hace Marcos en el capítulo 1, y Lucas en el capítulo 3, como Juan también en su primer capítulo. Parece extraño que a primera vista ninguno de los evangelistas creyó necesario explicar este hecho de los tres caracteres divinos, y esto se debió, creemos, a que ellos no pensaban que predicaban a otro Dios, sino a Jehová, tres en uno. Más tarde, antes de ascender al cielo, sabemos que la Biblia nos enseña que el Señor Jesucristo ordenó que al bautizar a sus discípulos, lo hicieran en el nombre del Padre, del Hijo y del Espíritu Santo. Hasta el día de hoy, esta es la forma en que se bautiza a los creyentes, y estamos conscientes de que hablamos de un solo Dios, bajo el nombre que incluye sus tres manifestaciones. La palabra nombre es singular aquí, pero sin embargo, las tres personas son distintas una de la otra. Veamos también lo que dice el libro de los Hechos. El libro de los Hechos, en el capítulo 2, nos enseña que en el día de Pentecostés, el Espíritu Santo vino sobre los discípulos en Jerusalén, como el Señor Jesús profetizó que el Padre le enviaría. Luego dio poderes sobrenaturales a los discípulos, probando así que era Dios. Sabemos que después de esto, el apóstol Pedro explicó que todo lo acontecido era el cumplimiento de la profecía, citando el libro de Joel, donde fue predicha la venida del Espíritu Santo antes del día del Señor. Sabemos que enseguida Pedro habló del Señor Jesús diciendo que Él fue entregado por determinado consejo y presencia de Dios, a quien Dios resucitó y le hizo Señor, exaltándole a la diestra de Dios en el cielo, y quien a su vez derramó la promesa del Espíritu Santo. De aquí en adelante es bien interesante considerar que en el Nuevo Testamento hay referencias a cada paso que hablan de Dios Padre, Dios Hijo y Dios Espíritu Santo. Los apóstoles predicaron fielmente que el Padre envió al Hijo para ser nuestro Señor y Salvador, y que el Padre y el Hijo enviaron al Espíritu Santo. Un pasaje muy claro de todo esto es el que se encuentra en la primera epístola de Pablo a los Corintios, en el capítulo 12, del verso 3 hasta el verso 13, donde las tres personas de la divinidad son nombradas en el versículo 3 y que en el resto del capítulo se explica que el Espíritu da dones a cada creyente, pero que el Señor es uno y el mismo Dios obra las cosas en todos. Estos versículos enseñan, por lo tanto, la igualdad en honra y dignidad que tienen las tres personas, aunque hay un principio de sumisión entre las tres, según el orden a las operaciones. Por ejemplo, vemos que en la encarnación, el Hijo se subordinó al Padre para efectuar la redención, pero también se sometió al Espíritu Santo. Vemos luego que la oración de despedida que usa el apóstol Pablo al final de su segunda carta a los Corintios no tendría sentido si no hubiera la Trinidad, porque él dice: la gracia del Señor Jesucristo y el amor de Dios y la comunión del Espíritu Santo sean con todos vosotros. Amén.
2: Con esta nota tan pertinente de la oración de despedida del apóstol San Pablo, cerramos esta entrega para hoy de la Academia Cristiana del Aire. Recuerde que estamos a su disposición para que nos escriba en el apartado 50, San Juan, Texas, 78589, Estados Unidos. Correo electrónico academia@hcjb.org.

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1: Este es el versículo de la semana que se encuentra en Isaías 6:8 y dice, y oí la voz del Señor que decía, ¿a quién enviaré y quién irá por nosotros? Aquí estoy, envíame a mí, le respondí. Una vez más, Isaías 6:8 dice, y oí la voz del Señor que decía, ¿a quién enviaré y quién irá por nosotros? Aquí estoy, envíame a mí, le respondí. Este es el versículo de la semana que se encuentra en Hechos 1:8 y dice, pero recibirán poder cuando el Espíritu Santo venga sobre ustedes y serán mis testigos en Jerusalén, en toda Judea y Samaria, hasta los confines de la tierra. Una vez más, Hechos 1:8 dice, pero recibirán poder cuando el Espíritu Santo venga sobre ustedes y serán mis testigos en Jerusalén, en toda Judea y Samaria y hasta los confines de la tierra.
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3: Muy buenas tardes, bienvenido, bienvenida a su programa Meta Final, gracias por acompañarnos. Estamos en vivo y en directo desde los estudios de Radio Amistad en Houston, Texas. Queremos darle la más cordial bienvenida a su programa deportivo diferente. Queremos, como siempre, enviar un saludo a todos nuestros buenos amigos, donde quiera que nos sintonices, en Alabama, Georgia, Carolina del Sur, Arkansas, Florida, Louisiana, Texas, Pensilvania y Kentucky. Estamos en

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Vamos a ir a nuestra reflexión bíblica en esta tarde y vamos a leer en Proverbios capítulo 3, verso 7. Proverbios 3, 7 dice: no seas sabio en tu propia opinión, teme a Jehová y apártate del mal. Una vez más, Proverbios 3, 7 dice: no seas sabio en tu propia opinión, teme a Jehová y apártate del mal. Este pasaje nos habla de tres aspectos de la vida espiritual. En primer lugar, el orgullo, la arrogancia. La primera parte del versículo nos habla de que no nos creamos autosuficientes, que no pensemos que somos los que tenemos siempre la razón o no necesitamos de otros. El pensar de nosotros más de lo que realmente somos es orgullo. Creer que somos superiores, creer que nuestra opinión es la mejor, es orgullo. Y no solamente en los aspectos espirituales, sino en toda conversación. El orgullo básicamente cierra puertas y cierra las oportunidades de conversación, de comunión, de comunicación con otros. La advertencia es muy profunda. Cuidado, no pensemos que nosotros somos mejores o superiores a otros. El segundo principio que encontramos en este pasaje es el temor a Dios. El temer a Dios implica reconocer la grandeza de Dios. Significa reconocer el poder de Dios, la posición de Dios, quién es Dios en naturaleza también. Temer a Dios es honrarle, respetarle, es reconocer que Él es digno de el más alto honor. Temer a Dios también es respetar sus mandamientos, sus principios, sus consejos. Como el Padre espera que sus hijos honren sus consejos, obedezcan. Todo padre anhela que sus hijos sean personas que demuestren que son respetuosos con los demás, en especial con Dios, porque nosotros los humanos somos criaturas, seres creados, limitados, personas que necesitamos de la mano, de la ayuda,

0: de nuestro buen Creador. Temer a Dios implica todo eso. Entender que somos necesitados de su misericordia, de su compasión, de su cuidado y de su ayuda. Y el tercer principio que encontramos aquí es la santidad. Vivir una vida apartada de todo mal. Apartarnos del mal no quiere decir que tengamos que irnos a esconder a una cueva, alejarnos de la gente, sino implica que debemos entender que hay cosas que no debemos hacer. Por ejemplo, no debemos robar, no debemos mentir, no debemos levantar falso testimonio, no debemos hacer que los demás se sientan menos que nosotros. Debemos amar lo bueno. Apartarnos del mal no es simplemente en una área, sino en muchas áreas. Lo que vemos, lo que decimos, lo que hacemos, todo se ve afectado por el pecado, por las decisiones que pueden ir en contra de lo que Dios dice que no debemos hacer. Apartarnos de todo mal implica vivir una vida separados del sistema de cosas de este mundo que promueve la superficialidad, que promueve muchas cosas que van en contra de la gracia y de la naturaleza de Dios. Somos hijos de Dios, los cristianos, los creyentes, entendemos que al haber sido ya transformados por la gracia de Dios, debemos vivir vidas que reflejen esa nueva condición espiritual. No podemos tampoco pensar que el hecho de que somos cristianos, no podemos tratar con personas no cristianas. Debemos hacerlo, pero debemos hacerlo con mucho cuidado, la forma en que nos relacionamos con ellos, las cosas que hacemos con ellos o delante de ellos. Todo eso es parte de lo que es mantenernos puros delante de Dios, pero también de buen testimonio delante de los demás. No hagamos cosas que parecen buenas y son malas, y cosas que son malas que parezcan buenas. Debemos vivir vidas transparentes. Debemos vivir vidas que reflejen nuestro amor a Dios y nuestro amor a nuestros semejantes. Hay mucho que reflexionar en este pasaje, pero quiero darle también la oportunidad a nuestro buen amigo Pablo y a Jonathan, que ya se encuentran con nosotros. Bienvenidos a Meta Final. ¿Cómo estás, Jonathan y Pablo?
1: Amén, hermano Miguel. ¿Me escuchan todos por ahí?
0: Aquí estamos.
1: Amén. Mi hermano Pablo por ahí también.
2: Aquí estamos.
1: Qué bueno. Bueno, primeramente agradecido con Dios por la oportunidad que nos da de estar hoy aquí con ustedes. Ya tenía un tiempo ausente por motivos de trabajo, gracias a Dios también por el trabajo que nos da, y se nos vino una temporada de bastante trabajo, y aquí nos tiene el Señor todavía con fuerzas y con ganas de seguir adelante. Me da gusto estar con el hermano Pablo, con usted, con el hermano Kevin, con todos los que conforman esta gran estación de radio, que el objetivo es llevar el Evangelio de Jesús a todo el mundo, porque ahora con la tecnología tenemos acceso a estaciones en todo el mundo y podemos conectar a más personas por medio de este ministerio.
0: Así es. Gracias, Jonathan. Pablo, adelante con tu saludo.
2: Sí, Dios les bendiga, hermano Miguel, hermano Jonathan, a todos nuestros radioescuchas. Es un gusto estar aquí con ustedes una vez más compartiendo. Y bueno, en tremendo pasaje que nos compartió hermano Miguel del libro de Proverbios. Fíjese, hermano, que yo quisiera comentar que precisamente es una invitación de parte de Dios para cada uno de nosotros. El reconocerle, ¿no? El reconocerle es, hay que recordar que históricamente esta es una carta escrita de Salomón para su hijo, ¿eh? Entonces, está lleno los proverbios, hijo mío, ata estas palabras a tu cuello, escríbelas en las tablas de tu corazón. Y es un mensaje para su hijo. Y doctrinalmente, pues es un mensaje de Dios para sus hijos, nosotros, ¿verdad? Los que creemos en Jesucristo. Y se aplica, obviamente, pues devocionalmente para nosotros de manera práctica. Es la invitación de parte de Dios para reconocerle en todos nuestros caminos. Tenemos la tendencia, hermano, para nosotros querer llevarnos la gloria. Muchas veces no lo decimos, pero tenemos esa tendencia como seres humanos. Pensamos que por nuestras habilidades, nuestras destrezas, logramos cosas que nos llevan a cierto éxito, entre comillas, en este mundo, que por medio de nuestros contactos, por medio de nuestras relaciones, por medio de las cosas que conseguimos, y tenemos la tendencia de no darle la gloria a Dios. Y lo podemos ver en los deportistas, ya que este programa es de deporte, pues, podemos ver a muchos deportistas cómo se señalan siempre ellos cuando cumplen un objetivo personal o un logro como equipo, siempre se dan la gloria, dice, aquí estoy, soy yo. Y tenemos esa tendencia, ¿no? En muchos deportistas, en el fútbol, en el básquetbol, en el fútbol americano, en muchos deportes podemos ver eso, ¿no? Esa tendencia del ser humano de querer llevarnos nosotros la gloria y no reconocer a Dios. Dios nos dice, y también hay que mencionar, hay deportistas que logran un gol y se hincan, inclinan arriba. En el mundial vimos como alguien se quitó la corona de que dice, esto no es la gloria para mí, es la gloria para Jesucristo. Amén. Y es lo que, esa es la invitación de Dios para cada uno de nosotros, es reconocerlo en todos nuestros caminos, ¿verdad? Cada cosa que nosotros hacemos, cada cosa que nosotros logramos, no es por nosotros. Jesús dijo, separados de mí, nada podéis hacer. Hay que reconocer en todos nuestros caminos, hagamos lo que hagamos, dediquemos a lo que nos dediquemos. Tenemos que reconocer a Dios en todos nuestros caminos que es por Él y para Él y para la gloria de su nombre es que nosotros hacemos lo que hacemos y logramos lo poquito que logramos, ¿verdad? Y ya después dice, pues si tú lo reconoces en todos tus caminos, dice, Él va a enderezar tus veredas. Pues obviamente, ¿verdad? Cuando uno se va chueco queriendo llevarse la gloria a uno y es cuando Dios dice, no, no es por ahí, es por acá, ¿verdad? Entonces, invitamos a todos nuestros radioescuchas, ¿verdad? Para que primeramente, pues no pueden darle la gloria a Dios si primeramente no le dan su corazón. Hay que pedir a Jesucristo que venga a ser el salvador de sus vidas. Y una vez que lo recibimos, pues siempre hay que reconocerlo en todos nuestros caminos y darle la gloria.
0: Excelente. Gracias, gracias por esa reflexión. Y también queremos darle un tiempecito a Jonathan, si tiene algún pensamiento amén respecto a este pasaje también.
1: Sí, amén, hermano. Pues ya lo han dicho muy bien nuestro hermano Pablo y ustedes. Es básicamente solamente colaborar un poco de lo que dijo el apóstol Pablo en el libro de los Gálatas, que porque si alguno cree ser algo no siendo nada, pues a sí mismo se engaña. Entonces, también en el libro de los Romanos nos dice que no seáis sabios en vuestra propia opinión. Es todo lo que hacemos o todo lo que conlleva en este planeta, pues es por la voluntad de Dios. O si movemos una mano, si movemos un ojo, si movemos hasta un pelo que movamos del cabello, pues es gracias a Dios. Él es el que nos da las fuerzas, Él es el que nos da, y a veces cuando, como dice nuestro hermano Pablo, a veces nos vanagloriamos en nuestra persona Y nosotros como cristianos, pues siempre tenemos que tener en cuenta de que todo lo que hacemos, lo hacemos gracias a la voluntad de Dios. Si Dios quiere, movemos esta mano. Si Dios quiere, no la movemos. Así de sencillo. Todo. Yo como se podría decir, en esto de la naturaleza, en esto de el paisajismo, de árboles, flores, y a veces nos esforzamos por mantener un área bien, y yo a veces les digo a mis compañeros, no, pues es que si Dios no quiere que crezca, pues no va a crecer, por más que nosotros nos esforcemos, y a veces, no, que yo pueda, que yo allá, y que esto, el otro, pero pues Dios es el que hace todas las cosas. Si Él quiere, se puede. Si no se puede, no se puede. Y a veces caemos en la vanagloria de que por nosotros podemos, y a veces pues no es la voluntad de Dios lo que, y por eso a veces las cosas nos forzamos a no ser sabios, nos forzamos a ser, como dice el apóstol Pablo, a ser sabios en nuestra propia opinión, y no solo dejamos a Dios, nos vanagloriamos y después pecamos primeramente y no lo hacemos, y ya ahora no tenemos ni cómo avergonzarnos nosotros por ser necios, por no ser sabios, por no a Dios que nos dé el entendimiento de hacer algo, y terminamos pues en las mismas, como dicen por ahí.
0: Definitivamente, el llamado es a la humildad, el llamado es a reconocer que Dios es la fuente y el poder para hacer lo que tenemos que hacer y por sobre todo lo que termina diciendo el pasaje de mantenernos en una vida santa, una vida apartada de vanagloria, apartada de tener cuidado de no darle a Dios el honor que Él merece. Vamos a orar, vamos a ir finalizando este segmento y voy a pedirle al hermano Pablo que nos dirija, por favor.
2: Vamos a orar, bendito Padre Celestial, te damos muchas gracias por la vida de mi hermano Miguel, de Jonathan, de mi hermano Kevin, de todos los que hacen posible este programa, mi Dios. Bendice sus vidas, sus familias, igual a todos nuestros radioescuchas que están en este momento sintonizándonos, los que nos están viendo en las diferentes plataformas. Tú bendiga sus vidas, Dios, primeramente con salvación para los que todavía no lo son, pero también Dios bendice con una vida de santidad para cada uno de nosotros, Dios.
0: Sí.
2: Permite que este tiempo, Dios, que vamos a hablar de deportes, un tiempo también de bendición, de recreación. Ayúdanos, Dios, a guardar siempre el testimonio, y pedimos y rogamos, Dios, que tú te has glorificado en cada una de las cosas que nosotros hacemos. En el precioso nombre de Cristo Jesús pedimos todo esto. Amén.
0: Amén. Vamos a ir a nuestra primera pausa y regresamos.

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3: Bueno, gracias por estar en sintonía y vamos a iniciar en la Liga MX que está al rojo vivo. Ya la cumbre no es tan fría como al principio. Y alguien lo dijo, ¿verdad? Después de la semana 7-8 vamos a ver la realidad. Dicho y hecho. Y quiero, Pablo, que nos comentes qué ha pasado con el frío que hacía en la cumbre en las primeras fechas.
4: Tuvimos que tener un poquito de calorcito, hermano. Nos estábamos congelando. Entonces tuvimos que dejar un poquito la cima y bajar para ser humildes, porque el Señor dice que el que se humilla será enaltecido.
3: O el que se enaltece será humillado. Las dos cosas aplican. Adelante, adelante.
4: La verdad es que fue un partidazo. Así es como se juegan los clásicos. Y no porque quiero hablar mal del clásico regio, pero aburridísimo el clásico regio.
3: Sí.
4: El clásico joven que le llaman al clásico de América Cruz Azul. Ya sabe, a la América le quieren meter clásicos todo ya.
3: Hasta es que Juárez, para jugar contra el América ya es un clásico.
4: Sí. Entonces, la verdad es que siendo honestamente y haciendo un análisis frío, sin ponernos la camiseta de ningún equipo.
3: Pues la aunque lo veo muy amarillo. No sé si es el resplandor.
4: No, el equipo empezó para mi punto de vista parejo.
3: Sí.
4: La verdad es que los dos siendo equipos muy agresivos. Los dos faltándose al respeto, atacándose los dos. Pero honestamente cae el primer gol del equipo de Cruz Azul. Que por cierto, pues fue un golazo. O sea, no podemos decir nada, ¿verdad? Y todavía se podía ver que el América podía pelearle, podía competirle. Pero ya cuando cae el segundo gol es donde ya se ve una superioridad del Cruz Azul. Y honestamente Cruz Azul se le va encima al América y termina el primer tiempo siendo mejor el equipo de Cruz Azul. Empieza el segundo tiempo, sigue siendo mejor Cruz Azul. Le mete ya iban 4-1, ¿verdad? Pero aparecieron los fantasmas del Cruz Azul en el minuto 89, hermano. Minuto 89 y hace unos cambios el director técnico de la América, Almada. Me parece que le funcionaron y se hizo unos buenos cambios. Este muchacho nuevo que acaba de llegar no estaba presupuestado para que él entrara. Sin embargo, pues habiendo un 4-1 de por medio, digo, pues vamos a ver que si podemos hacer algo con este muchacho. Le resultaron los cambios, el Rayito, que para mi gusto anda en otro nivel, por encima de muchos jugadores de la Liga MX, uruguayo, Rayito Rodríguez, hizo un golazo de tiro libre impresionante, 4-2, luego en el minuto 89, hermano, para el minuto 90, ya América ya iba 4-3. Se le vinieron los fantasmas, se les veía la cara. Perdimos. Pero la satisfacción de ver la cara de los cruzazuleños a punto de cruzazulear una vez más fue satisfactorio. Y fue un triunfo para Cruz Azul que honestamente supo a derrota, porque de verdad de 4-1 a 4-3 se les venía la noche encima. Pero bueno, terminó siendo mejor. Ahí se perdió el liderato. Porque Chivas se fue de líder y ahorita el fin de semana, el día de mañana precisamente tenemos el clásico, el verdadero clásico de México, de la Liga MX. Mañana se juega y pues mañana será otro cantar.
3: Es el clásico nacional.
4: Sí.
3: Ya no es clasiquito, ya no es joven, ya no es regional, es nacional, en toda regla. A ver, ¿qué nos puede decir Jonathan de ese calorcito que ahora acompaña al América? Cuéntanos.
5: Bueno, pues es que si ya se veía venir el calendario, estaba acomodadísimo para el América. Se le vienen los partidos, ahora sí, verdaderamente donde se le va a ver lo que va a funcionar con Almada y lo que no les va a funcionar. La Chiva le gana el liderato goleando a los Pumas de la Universidad. Partidazo, tiene ya varias temporadas Chivas ahí en la lucha de los primeros lugares, y es bueno que deportivamente esté en el 1 y el 2 ahora enfrentándose este fin de semana. Yo veo, bueno, vamos a hablar más para adelante de este partido, pero le quitaron el liderato a las Águilas y no quiero ser malo. Yo pienso que ya no lo
3: voy a superar. No sabemos si eres profeta o hijo de profeta, pero wow, lo que estás diciendo es muy muy serio.
4: Es fuerte.
3: No sé si eso te va a ganar el no sé, que ya no te inviten muy seguido a un lonche o algo así, ¿no?
4: No, a la barbecue, ¿no?
3: A los barbacoas.
5: En realidad es la que el calendario fue, sí. Yo no sé cómo se maneje, sé que van a jugar todo un rato. El calendario como lo tenía la América, pues yo creo que ni en los lugares más de mi imaginación lo podría yo poner. Entonces, bueno, la próxima semana se le viene un partido fácil y de ahí viene Monterrey, Tigres, todos esos equipos. Y ahí vamos a ver lo que está hecho en la beca, aunque yo como el calendario a la América, pero a ver de que se lo hayan acomodado ahí, porque si dejamos la liguilla, que la liguilla es aburridísima.
3: Creo que tenemos un poco de problemas con tu audio, hermano. Se corta y la mitad de lo que dices escuchamos, la otra mitad no. Entonces no sé, vamos a ver si podemos
4: Es el señor, hermano, reprendiéndolo.
3: Vamos a ver es importante a ver si podemos arreglar ese detalle, porque sí queremos escucharte en todo lo que nos comentas. Cruz Azul también, creo que está jugando a un buen nivel, pero una vez más creo que siempre hay dudas, ¿no? Al final de los partidos no termina de cerrar como debe.
4: Sí. Sí, yo hermano, quiero mencionar que Cruz Azul pues es el equipo campeón. Es un equipo que quedó armado, o sea, con ese equipo que fue campeón, es un equipo que está bien estructurado, está muy bien trabajado, y hay que recordar que América pues obviamente sí, se mencionó que se le acomodó el calendario y que yo dudo, pues eso es por sorteo, ¿eh? Pero digamos que se le acomodó. Y ahora se le empieza a enfrentar a los pesos pesados, ¿verdad? Se le está complicando. Pero déjeme decirle, hay que recordar que América es un equipo en formación todavía. Se está reforzando, están llegando jugadores nuevos, todavía tienen que integrarse, todavía tienen que entenderse. Entonces, estamos viendo, yo de verdad, si América pierde el liderato y ya no lo recupera, para mí mejor, porque normalmente... siempre el liderato te va a dar esa falsa seguridad para que cuando llega la liguilla es otro campeonato, siempre sí, lo hemos dicho.
3: Sí.
4: Puedes llegar de líder, puedes llegar invicto, puedes y ser eliminado a la primera, porque así es la liguilla, ¿verdad? Entonces, si América no llega como líder, está bien. Si no llega como ni como tercero ni como cuarto, está bien.
3: Que llegue como octavo, pero que quede campeón, ese es todo lo que sí.
4: Y ya pasó, cuando sí. en el tricampeonato, en su tercero, llegó como octavo, es más, pasó el repechaje, de los peores, ¿verdad? Fue y terminó siendo el campeón. No. Entonces, es un equipo que está en formación. Yo pienso que ahorita, hoy por hoy, ahorita vamos a jugar el día de mañana contra Guadalajara. Siento que Guadalajara llega mejor que el América, siendo honestos, porque precisamente también Guadalajara es un equipo que viene siendo bien trabajado desde la temporada pasada, y América no, América sigue siendo ese equipo que está en formación, ese equipo que se está reforzando, ese equipo que está viendo cómo reforzar sobre todo la defensa contra Cruz Azul. Fuimos un desastre, y luego también me gustaría hablar un poquito de un Cruz Azul, que un Cruz Azul le jugó a morir al América, a morir, pero va contra el Inter de Miami. Claro, sucedieron unas cosas medio raras ahí, y la verdad fue un equipo tan insípido, tan Cruz Azul, ¿verdad? De que una final más una final más perdida, pero de manera no jugando a nada, no se murió de nada, y bueno, podemos hablar un poquito más tarde de eso.
3: 2-0 ganó el Inter de Miami, y un gol de Leo Messi y otro de, creo que fue...
4: De Casemiro.
3: Casemiro, el ex del Real Madrid. Muy bien, hablaremos un poquito de eso. ¿Por qué no vamos a la pausa y regresamos?

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3: Pero continuamos con su programa Meta Final. Gracias por acompañarnos. Y estamos, ya viendo este partido que está calentándose, Chivas, América. Y vamos, algunos de los expertos dicen que no hay un claro ganador. Se ve igualado el partido. Vamos a ver los detalles de cómo se juega, de cómo sale cada equipo. Y va a ser un partido intenso como se espera, en toda regla. Un clásico requiere mucha polémica también. Va a haber polémicas a los dos lados. El arbitraje, ¿a quién beneficia? Dicen algunos más. No sé si quieren hablar un poquito de eso. Jonathan, a ver cómo.
4: Escucho ahora, me moví de área.
3: Ok, muy bien. Te ves mejor. ¿Sí? Te ves mejor y sí. Te escuchas mejor.
4: Sí, sí. Me escucho porque me veo mejor porque estoy ungido.
3: Ah, sí.
4: No, lo que estaba diciendo antes de que se me cortara el audio era de que yo soy de los que más se habla de cómo se le acomoda el calendario a la América. Pero ojo con esto que voy a decir. A mí me gusta que se lo acomoden, porque si el América no entra a la liguilla, créame que la liguilla es aburridísima, porque no hay ningún equipo, Cruz Azul, Monterrey, Tigres, Pachuca, León, que le jueguen como le juegan al América. Cuando le juegan al América, se les nota realmente la inversión de los equipos como Chivas, como Cruz Azul. Usted puede ver a Cruz Azul jugando con Monterrey un partido aburridísimo, pero usted puede ver un partido de Cruz Azul contra el América y le juegan como Rambo en Vietnam. Entonces, es importante que el América llegue a la liguilla. Me gusta que esté en la liguilla porque es más sabroso cuando lo eliminan de la liguilla que cuando no entra.
3: Eso, a ver. Pablo.
5: Sí. Sí, no, definitivamente. Yo pienso honestamente que Chivas llega mejor que América, viene jugando mejor. Hay que ser honestos. Me parece que hombre por hombre, algunos, sí es, Chivas es superior a la América, aunque hay algunos que se salen de esa comparación. Digamos, un Rayito Rodríguez anda muy bien, me parece que, pero él no puede hacer muchas veces el solo. Los refuerzos que van llegando a la América no sabemos si van a funcionar. Lo que sí les puedo decir es que la defensa de la América contra Cruz Azul fue un desastre, un desastre. Nunca había visto a Israel Reyes verse, no sé qué palabra usar, o sea, de verdad.
4: Desconcentrado, se desconcentró.
5: Desconcentrado, pero daba pena, o sea, me daba pena ver cómo, Es ese cuarto gol del Cruz Azul que la saca cualquier niño de primaria y se barrió y no sé de qué se barrió porque le pasó entre las piernas el balón cuando ya lo había perdido y entonces son cosas que no me explico. Kevin Álvarez, no sé qué sigue haciendo en el América, tiene como cuatro
4: Ni
5: temporadas
4: en
5: que
4: el
5: yo dije ya.
4: fútbol.
5: Yo tiene cuatro temporadas que dije, ya, que salga del América. No sé qué es que ese muchacho nada más se preocupa por tener un buen look de, digo, no tengo nada contra de él ni de la manera personal, pero sí, futbolísticamente, estamos analizando futbolísticamente, no da nada ese muchacho. Era una promesa que se quedó en promesa, pero honestamente no ha dado el ancho en el América. América necesita a alguien que realmente. Ahora, Ramoncito Juárez, que para mí es un defensa de lujo, es un defensa muy bueno también, o sea, con todo y todo, no me gustó nada su desempeño este fin de semana contra el Cruz Azul. Y bueno, vamos a ver contra Chivas. Acaban de llegar dos refuerzos, dos centrales. No sé si van a debutar, no sé si ya debutaron, pero vamos a ver cómo se acomoda el América en cuanto a la defensa. Me parece que de medio campo en adelante está muy bien. Pero válgame, Dios mío, la defensa sí es un desastre para el América. Un poquito lo
4: No,
5: que le pasa al Real Madrid.
4: sí. Y el América viene jugando mal desde la jornada 1 hasta ahorita en la defensa. O sea, están ganando los partidos, que es lo importante, pero en la defensa parece que a cierto tiempo del partido se desconcentran, se desalinean y no agarran nadie en carrilero, no se ponen hombre por hombre, se desconcentran y pasa lo que pasó. Y yo también coincido con mi hermano Pablo, yo veo a las Chivas mejor que en este momento que el América. El nivel de juego que trae jugador por jugador creo que sí es un poquito más a favor de las Chivas. Y eso que pues la Hormiga González dejó de ser jugador hace 2 jornadas, hace 3, 4 jornadas de las Chivas y quería resaltar esto, anda imparable allá en el fútbol de Grecia, que no es un fútbol muy, muy rápido o muy táctico como lo son los ingleses o los españoles, pero hay que reconocer que el muchacho fue y la está rompiendo, y suerte que se lesionó el delantero titular del Olympiacos y le dieron la oportunidad a la Hormiga González, y ahí está este jugador joven, ya lleva varios goles, ha metido gol en cada partido y esperemos y así siga.
3: Que siga así, que siga así, que sea humilde, que reconozca que se le da la oportunidad a entrando a un continente, ¿verdad? Que no se enfoque tanto a pensar que ahí se va a quedar, sino que eso sea como un trampolín para poder seguir creciendo y subiendo y posiblemente lo veamos. Ya en un par de temporadas allí en otra liga.
5: Y en la
3: Para,
5: selección, hermano.
3: y por supuesto, selección. El beneficio va a ser para el seleccionado mexicano. Definitivamente,
4: Sí,
3: el fútbol que se practica en Europa es de otro nivel.
5: pero no, hermano, honestamente que Chivas no está padeciendo de la ausencia de la Hormiga, porque hombre por hombre, mira, hermano, en la portería tiene al tal Arrangel, que es un porterazo
4: Portero de selección.
5: sí, portero de la selección, versus Cota, que no es un mal portero de la América, pero pues obviamente pienso yo que tal Arrangel anda muy por arriba. En la defensa, el Chivas tiene a Diego Campillo, a Luis Romo, válgame, qué mundial se mandó. Luis Romo, qué pedazo de jugadorazo tenemos y tiene Chivas, ¿verdad? En este momento tiene a Daniel Aguirre. En el medio campo tiene a Santiago Sandoval, al Fernando El Oso González, que el Oso juega los clásicos con una pasión
4: ¿Qué te iba
5: desbordada.
4: a decir?
5: Sí, no, una cosa impresionante. Omar Gobea, Hugo Camberos anda en un nivel, ese muchachito. Impresionante, anda muy, muy, muy bien. Y él alterna con Brian González. Entonces, imagínense cómo tiene esa media cancha el equipo de las Chivas. Y en la delantera tiene a Roberto el Piojo Alvarado. Y tiene este muchachito, Ricardo Marín, que ha hecho que la Hormiga se olvide, porque anda
4: Sí, se
5: muy
4: les
5: bien este
4: olvida.
5: muchachito. Y tiene Ángel Sepúlveda, nuestro hermano en Cristo, que también muy, muy, muy bueno, que aparece en momentos, eso es lo que me gusta de Sepúlveda, aparece en momentos importantes y creo que el clásico es uno de esos momentos donde espero que no aparezca, pero seguramente va a aparecer porque
3: Y por ser
5: tiene esa
3: hermano,
5: historia.
3: vamos a estar orando para
4: Vamos a
3: que
4: orar por
3: aparezca,
4: él.
3: para que salga
4: Para
3: ungido.
4: que aplaste.
3: Ay, ay, ay, ay, ay, ay.
4: Sí, y bueno, vamos a dejar un poquito del
3: Sí.
4: clásico para hablar de la temporada que sí que no nomás es ese partido, tenemos
3: Claro,
4: otros encuentros
3: hay otros partidos
4: otros
3: importantes.
4: que adornan el pastel del clásico. Claro que el clásico pues se lleva la cereza porque es un partidazo, es el
3: Es
4: mejor partido de toda la temporada.
3: partido de la temporada, de la
4: Sí.
3: jornada también.
4: Pero
5: Pero
4: también
5: no
4: el día de
5: hablemos
4: hoy
5: de
4: tenemos.
5: Juárez, hermano. No hablemos de
4: No,
5: Juárez porque
4: no,
5: eso
4: voy
5: da
4: a
5: pena,
4: brincarlo.
5: hermano. Da pena eso.
4: Voy a brincarlo ese. El Puebla de la ciudad de Puebla enfrenta hoy al Atlante. Un partido a las 8 de la noche. El Puebla que va en octavo lugar y el Atlante ahí abajo del Puebla. Eso va a ser un partido interesante. Lo vienen haciendo más o menos las cosas bien los dos equipos y me voy a quedar con un empate del Puebla contra el Atlante. A ver, ¿qué opinas, Pablo?
5: Mira, yo opino que el Pueblota, que digamos, viene de perder 1-0 contra Toluca, digo, se metió allá a la Bombonera en la altura de Toluca. 1-0 no es un mal resultado, no se trae los 3 puntos, pero digamos, ya competirle al Toluca, que él viene de meterle 5-2 al Atlas. Pues no es cualquier cosa, ¿verdad? Y bueno, ha ganado sus partidos de visitante, le ganó 1-0 al Necaxa, al Puebla, y un Atlante que honestamente el Atlante venía haciendo buenos partidos, metiendo golazos, el Atlante del Piojo Herrera, sin embargo, este último sí me decepcionó, honestamente. El Atlante se comió tres goles del Pachuca. Yo pienso que Puebla, que viene jugando, es muy fuerte de local Puebla. Siento que Puebla se va a llevar los 3 puntos, pero pues puede ser también el empate, como dice el hermano Jonathan.
4: Y el otro encuentro que tenemos para hoy, no quiero ni hablar de eso, pero bueno, tenemos los Bravos de Ciudad Juárez, allá en el Olímpico Benito Juárez, en la frontera, enfrentan hoy a un Tigres que también viene muy mal esta temporada. Bueno, yo pues soy de los Bravos y mi hijo mayor, Luis, pues es fanático de los Tigres,
3: Uf.
4: pero dice, así como andan los Bravos, prefiero que ganen los Bravos su primer partido, porque una cosa decepcionante este torneo. Bueno, han dejado de golearlos. Ya Pachuca no le pudo hacer tanto daño, ni Santos. Santos ganó su primer partido después de 18 jornadas, viene y le gana a Juárez, y ahora enfrenta a un Tigres que, desubicado, Tigres no se le mira. Como dice el hermano Pablo, un clásico regio aburridísimo por todos lados, de tomar una tacita de leche y a dormir, pero esperemos si Juárez aproveche este mal momento de Tigres y podamos de perdida sumar de a uno. El equipo está ahorita por los suelos y vamos a tener que echar una llamada de parte de Radio Amistad a la gerencia de Bravos para que hagan algo porque no les damos aquí el micrófono de a gratis.
5: Hermano, 0 puntos,
4: Cero
5: cero
4: puntos.
5: puntos, último lugar de la tabla general de la gloriosa Liga MX. Y si había un partido que tenía que haber ganado Juárez, porque estaba de local, porque el Santos también es un desastre de torneo lo que él tiene. Si había un partido que tenía que haber ganado, era este que tenía que haber ganado Juárez, y lo perdió de una forma muy,
4: Es
5: muy
4: que
5: dolorosa.
4: los santos son santos, hermano. ¿Cómo le vamos a competir a los santos?
5: Honestamente, yo no pienso con todo y que Tigres anda mal, pienso que Tigres
3: Creo
5: va
3: que
5: a hacerse los 3 puntos.
3: Tigres con las puras garras, con las puras garras, No le... Es más, yo creo que ni las garras, con las puras rayas, las rayas.
4: Con el rugido, hermano, con el puro rugido del tigre, para tener. y no sabemos qué esté pasando porque tienen un proyecto, los Bravos de Ciudad Juárez tienen un proyecto muy, muy ambicioso. Están construyendo un centro de alto rendimiento local en la ciudad y tienen a las puertas un estadio nuevo, una universidad del fútbol nueva, y con todas estas inversiones, pues era para que el equipo tuviera otras aspiraciones, otras motivaciones, pero vamos a ver en qué concluye todo esto y esperemos si perdemos, no sea por goleada, que es lo que se está viendo, se está viendo muy mal. Y el día de mañana, si tenemos el San Luis contra el equipo de la esposa de nuestro hermano Pablo, contra los Hidrorrayos del Necaxa, que estos dos equipos también tienen tiempo batallando, que no levantan, y me llama la atención porque San Luis es el cuarto equipo de la Liga MX que más aficionados lleva al estadio, después de América, después de Tigres, después de Monterrey, después de Chivas, es San Luis. San Luis está por arriba de Pachuca, está por arriba de León, por arriba de Santos, que la afición está ahí, cada partido, y desde aquel campeonato del 2000 no sé qué, dijo el famoso Don Ramón, 2000 no qué, no sé, no ganan, no levanta este equipo, no, y Necaxa igual, cambiaron de sede, vendieron al equipo que era antes dueño del América, del mismo dueño del América, y decía, no, es que no gana porque tienen al hermano grande ahí metiendo el pie. Lo cambiaron de sede y ha sido de las mismas. Se fue al descenso, volvió y sigue pues ahí, de relleno en la Liga MX.
3: Sí. Bueno, ¿por qué no vamos a la pausa y regresamos? Y vamos a ir cerrando ya Liga MX. Adelante, vamos para la pausa.

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1: ¿Recuerda usted aquella vieja canción del cantante Roberto Carlos llamada Un Millón de Amigos? Una de las estrofas decía: yo quiero amar siempre en esta vida, sentir calor de una mano amiga. Quiero a mi hermano, sonrisa al viento, verlo llorar, pero de contento. Tal vez usted no tenga un millón de amigos, quizá no llegue ni siquiera a 100, pero tener un amigo realmente es una bendición muy especial. Un verdadero amigo tiene la capacidad de hablarle de frente cuando ve que las cosas no andan bien en usted. Y lo mejor de todo, un buen amigo es aquel que se queda a su lado cuando todos los demás ya se han ido. Gracias a Dios por los amigos.
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4: Bueno, continuamos con su programa Meta Final. Gracias por acompañarnos. ¿Y qué otros partidos vienen de la Liga MX?
5: Hay otro partido muy interesante, aparte del clásico, que pienso yo que es el partido que se lleva es los laureles en esta semana, pero hay otro partido muy bueno que es el Monterrey contra Cruz Azul, que a lo mejor va a quedar un poquito mal lo que voy a decir, pero miren, hermanos, hay que ser bien honestos. Si Monterrey le juega al Cruz Azul como le jugó al América en la League Cup, donde el Tecatito se mandó un partidazo y estaban conectados, eso fue un juego de altísimo nivel, terminó eliminando al América el Cruz Azul. Y luego si el Cruz Azul le juega al Monterrey como le jugó al América, ¿verdad? Y no ese partido que fue a jugar a Miami, ¿verdad? Todo desabrido, sin ganas, sin meter garra, nada. Si le juega como le jugó al América, dándolo completamente todo, va a ser un partidazo. Va a ser un partidazo, Rayados contra Cruz Azul. Un partido de pronóstico reservado, aunque siendo bien honesto, si los dos juegan a su máximo nivel, al tope, pienso que con todo y que Cruz Azul está de visitante, se trae los 3 puntos.
4: ¿Así?
6: No, yo no. ¿Ah? No creo que jueguen así. Es el problema que tenemos en la Liga MX. Todos los equipos le quieren pegar al América con una garra y vamos y vemos otros partidos donde juegan bien diferente. Entonces, ¿qué está pasando? ¿Qué es lo que pasa? ¿Por qué?
7: Todos,
6: ¿por qué esa ambición?
7: Todos deben decir, todos son América. Y poner ahí el rótulo, ahí el letrero en entrada del estadio. Hoy jugamos contra el América de Juárez, hoy jugamos contra el América de Guadalajara, hoy jugamos contra el América de Monterrey, de Puebla. Y solo así van a ser partidos a muerte. ¿Qué quiere decir eso?
6: Pues de que el equipo del América inyecta esa adrenalina, inyecta ese podría decir ese odio deportivo en los equipos por circunstancias de que es el más campeón de Liga MX, es el más campeón de Conca Champions, es el más campeón de los torneos internacionales en México, que hace años ha dejado de serlo, ha quedado de ver, tiene más de 5 o 6 años que no gana un torneo internacional, entonces por ahí viene esa garra de querer ganarle. Pienso que hay equipos como Juárez, Tijuana, Puebla, Querétaro, que ya con ganarle al América ya hicieron el torneo, imagínense. Sí. Sí. Entonces, y ya el domingo para terminar tenemos al Toluca contra Santos, que pues Toluca no tiene que tener ningún problema en ganarle al Santos, y Pachuca, Tijuana, que Tijuana es el único equipo, Pablo y hermano Miguel, sí, que desde que ascendió ha hecho las cosas bien. Es un sí, equipo que se mantiene ahí suavecito, ya quedó campeón, de la Liga MX en su segundo año de haber ascendido, en su segundo torneo con el Turco Mohamed. Y ahí viene, es el único equipo que realmente no se desaparece. Entonces, y ya para terminar irnos a dormir.
5: ¿Por qué no se convierte en un equipo de época? Porque jugadores que desarrolla los vende.
6: Los vende.
5: Sí, o sea, es una fábrica.
7: Sí, sí.
6: Y el domingo, ya para irnos a dormir temprano, el Querétaro contra León. A las 9 de la noche.
7: Otro partido que no se antoja mucho. ¿Por qué no vamos un poquito rapidito a la Liga Española? Este próximo domingo se juega el Real Madrid, el Atlético de Madrid.
5: El derbi.
7: El derbi.
6: El derbi de
7: España.
6: De Madrid.
7: De Madrid. A ver, ¿qué piensas?
6: Pues honestamente, yo que soy del Atlético de Madrid, que siempre he sido mi equipo favorito de la Liga Española, ahorita en este momento no le veo cómo le pueda ganar al Real Madrid. El Real Madrid en este momento pues, tiene jugadorazos, tiene los mejores jugadores del mundo. Y pues conociendo a este técnico del Atlético de Madrid, se va a encerrar atrás, va a empezar a jugar al contragolpe. Y yo pienso que el Real Madrid va a ganar este clásico con todo el dolor de mi corazón, pero creo que sí se lo va a llevar jugador por jugador, pues es mucho mejor el Real Madrid.
5: Viene de ganarle 4-0 a los Osasuna, o sea, estamos hablando de que está como despertando, porque tenemos que la novela con Julián estaba como, Julián Álvarez estaba como afectándoles demasiado, ¿verdad? El anterior
6: está lesionado.
5: Al anterior estaba, le había ganado 3-0 también a la Real Sociedad de visita. O sea, no viene jugando mal, mientras que el Real Madrid sí viene dejando muchas dudas, hay que ser bien honestos. Iba ganando cómodamente en la Champions al Inter y se le dejó acercar. Esta semana pasada iba ganándole muy cómodamente también a Elche y termina metiéndole... Bueno, iba 3-0 y termina Elche metiéndole 2, o sea, termina 3-2. O sea, Madrid viene como que empiezan bien y luego bajan la guardia y se les dejan los equipos que o lo alcancen y, o les da la oportunidad como para que los...
6: Y si le gana el Real Madrid, el Atlético se pone como segundo lugar de la tabla general, llegara a ganar al Real Madrid. Y ahora sí se le vienen los problemas al Madrid, porque ya estaría el Betis, el Barcelona, bueno, Barcelona anda en otro nivel, eso vamos después, el Barcelona, el Atlético, el Betis, y avientan al Real Madrid hasta el cuarto lugar.
5: Sí, vamos a ver, porque ahorita lo que podemos ver es de que no hay buenos refuerzos que llegaron para el Real Madrid, eso... Eso también yo pienso.
6: Ya los tiene todos.
5: No, pienso yo que tenía que haber llegado jugadores de más de peso. Pensamos que Mourinho iba a lograr que el equipo sí ha logrado un poquito, pero no. Creo que en la defensa sigue teniendo ese problema el Real Madrid. Necesita unos centrales mejor de los que tiene. Digamos, no son malos los que tienen, pero la verdad es que se necesita gente. Mucho mejor. Cucurella no es central, ¿verdad? Está
7: no,
5: por el lado.
7: Es un lateral.
5: Sí, hubiera sido bien que hubiera llegado un central de fuertísimo ahí, que es lo que más necesita el Real Madrid. No lo tiene en este momento. Él se esperaba que Rüdiger lo fuera, se esperaba que Alaba lo fuera, pero no han sido jugadores que han dado el ancho. Entonces, pues ahí está el problema del Madrid.
7: La incógnita. Muy bien, nos tenemos que ir. Gracias y nos reencontramos en el próximo de la serie. Bendiciones.
6: Amén. Una bendiga. 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
8: 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Este es el versículo de la semana que se encuentra en Isaías 6:8 y dice: y oí la voz del Señor que decía: ¿a quién enviaré ¿Y quién irá por nosotros? Aquí estoy, envíame a mí, le respondí. Una vez más, Isaías 6:8 dice, y oí la voz del Señor que decía, ¿a quién enviaré y quién irá por nosotros? Aquí estoy, envíame a mí, le respondí.

0: ¿Diría usted que ha escuchado la voz de Dios? Él nos habla, pero no siempre lo escuchamos. Esto es Pautas para Vivir. Moisés, Abraham, Jonás, Adán y Eva, Noé, todos forman parte de un grupo muy especial. Escucharon directamente a Dios, pero el Señor no dejó de hablar después del Antiguo Testamento. La Biblia dice en Hebreos 1:1, Dios, habiendo hablado muchas veces y de muchas maneras en otro tiempo a los padres por los profetas, en estos postreros días nos ha hablado por el Hijo. A veces, por estar muy ocupados o por no querer oír lo que Dios nos dice, ignoramos su voz. Pero Dios es paciente y creativo. Jonás no quiso escuchar y Dios usó un gran pez para llamarle la atención. Balaam tampoco quería oír y Dios habló a través de su burra. Puede leerlo en Números 22. Dios habla de la manera que cada uno de nosotros necesita escuchar en ese momento. Una vez, Elías, el profeta de Dios en el Antiguo Testamento, estaba completamente agotado y absolutamente desanimado. Se había escondido en una cueva cuando Dios lo encontró y lo llamó para que hablara con él. Primera Reyes 19 relata esta historia. Hubo una tormenta de viento, un terremoto. Pasado el terremoto, hubo un incendio. Pero el Señor no estaba en el incendio. Y después del incendio hubo un suave susurro y entonces Dios susurró exactamente lo que Elías necesitaba escuchar. ¿Necesita usted escuchar la voz de Dios hoy? ¡Shh! Escuche.
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1: Septiembre 25. La inmensidad del perdón. Perdonen y serán perdonados. Den y les será dado. Lucas 6, versos 37 y 38. Nada corrompe nuestro corazón y nuestra mente más rápido que un corazón que no está dispuesto a perdonar. Sin embargo, lo contrario también es verdad. Nada otorga libertad, gozo y paz al corazón y a la mente más rápido que la experiencia genuina de ofrecer perdón. De hecho, nuestra disposición para perdonar es una prueba definitiva de nuestro estado espiritual. Cuando perdonamos desde el corazón, mostramos evidencia de que somos verdaderos hijos e hijas del Altísimo. Jesús a menudo vincula nuestro perdón con nuestra disposición para perdonar. Así que, cuando pensamos en practicar el perdón, primero debemos preguntarnos dónde se encuentra. La respuesta es que la fuente de todo perdón verdadero se encuentra solo en Dios. De hecho, de la abundancia de la misericordia de Dios surge el perdón. Ese perdón es tan indispensable para la vida y la salud de nuestra alma como el alimento lo es para nuestro cuerpo físico. La Escritura está llena de recordatorios que apuntan a Dios como el que perdona. El salmista dice: Señor, si tú tuvieras en cuenta las iniquidades, ¿quién, oh Señor, podría permanecer? Pero en ti hay perdón. Salmos 130, versos 3 y 4. De manera similar, el profeta Daniel afirma: Al Señor nuestro Dios pertenece la compasión y el perdón. Daniel 9, verso 9. El Hijo Divino de Dios, mientras le escupían y lo ridiculizaban, le quitaban sus ropas, lo golpeaban, lo clavaban en una cruz junto a dos criminales y lo abandonaban en agonía, declaró: Padre, perdónalos. Lucas 23, verso 34. El espíritu de perdón de Dios no tiene rival. Como hijos de Dios por la fe en Cristo, debemos imitar a nuestro Padre y Señor al practicar el perdón. Es una parte tan importante de la vida del verdadero cristiano que Jesús llega a afirmar que, si no estamos dispuestos a perdonar, debemos cuestionarnos seriamente si somos perdonados, es decir, si hemos en verdad entendido el Evangelio en nuestro corazón. Si estás albergando falta de perdón en tu corazón, no la excuses ni la menosprecies. Más bien, mírala a la luz del Evangelio. Reflexiona en la inmensidad de lo que te ha sido perdonado a través de Cristo. Piensa en la naturaleza perdonadora de tu Padre, a quien debes reflejar en tu vida. Reconoce la carga de la falta de perdón que te corrompe y te roba la vida. Determina qué tienes que hacer y para quién. Ese es el camino para disfrutar de la paz y de la libertad de perdonar tal como has sido perdonado.
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aflicción resultó ser salvación universal. Cuanto más será tu restauración,

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1: Este es el versículo de la semana que se encuentra en Isaías 6:8 y dice, y oí la voz del Señor que decía, ¿a quién enviaré y quién irá por nosotros? Aquí estoy, envíame a mí, le respondí. Una vez más, Isaías 6:8 dice, y oí la voz del Señor que decía, ¿a quién enviaré y quién irá por nosotros? Aquí estoy, envíame a mí, le respondí.
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0: solo un minuto.
1: Hace años leí esta hermosa descripción del verdadero hogar que dice: el verdadero hogar es un lugar donde se juega. El verdadero hogar es un taller donde se aprende. El verdadero hogar es un lugar donde se discute. La discusión franca de los grandes problemas de la vida corresponden primordialmente al círculo de la familia. El verdadero hogar es una sociedad secreta. La lealtad exige guardar silencio sobre los asuntos de la familia. El verdadero hogar es una cooperativa. La vida florece en paz cuando el interés de uno es el interés de todos. El verdadero hogar es un puerto de refugio. El mundo nos deja hambrientos de simpatías. Amigo, haz que tu hogar sea un lugar alegre donde aprendas, escuches, discutes, trabajas y encuentras al creador de la familia.
0: Para más información, visite encontacto.org.

Ahora pues, no hay ninguna condenación para los que están en Cristo Jesús. 2 Corintios 5:17, de modo que si alguno está en Cristo, nueva criatura es. Las cosas viejas pasaron, y aquí todas son hechas nuevas. 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

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Amor y amistad. Las naciones tienen un día para celebrar el Día del Amor y la Amistad. Es interesante que se haya separado un día del año para darles la debida relevancia, una buena intención que lamentablemente, como otras, quedó secuestrada por el comercio para darle un valor económico. El amor y la amistad en términos del regalo que se ofrezca al amigo o al ser amado. Más aún, el amor y la amistad han ido perdiendo su valor intrínseco. Sus significados se han venido perdiendo con el paso de los años. Ejemplos de este deterioro del valor lo vemos a diario, sea en el mundo real o en la ficción que nos venden las imágenes de la pantalla. La traición, sobre todo en el seno de la familia, el amor enfermizo que lleva al adulterio o al maltrato, son el pan de cada día en nuestras sociedades. Definitivamente, el mundo no sabe lo que es la amistad, mucho menos lo que es el amor. En medio de esta confusión, el Señor Jesús representa el modelo verdadero de amor y amistad. El amor y la amistad no como palabras bonitas, en gestos románticos o afectivos. El amor se prueba por dar la vida y el amigo es aquel que da su vida por sus amigos. Interesante juego de palabras que ennoblece el amor y la amistad de quien lo da. Amor y amistad, que no sean solamente palabras en nosotros, que se conviertan en realidades en un mundo que los desprecia. ¿Por qué? Porque nadie tiene mayor amor que este, que uno ponga su vida por sus amigos. Jesús, quien dijo estas palabras, es ejemplo de amor y amistad. Meditación escrita por Jorge Aguirre Maza, Bolivia,

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1: Este es el versículo de la semana que se encuentra en Isaías 6:8 y dice: Y oí la voz del Señor que decía: ¿A quién enviaré y quién irá por nosotros? Aquí estoy, envíame a mí, le respondí. Una vez más, Isaías 6:8 dice: Y oí la voz del Señor que decía: ¿A quién enviaré y quién irá por nosotros? Aquí estoy, envíame a mí, le respondí.
2: ¿Qué tal, amigos? ¿Cómo están? Reciban un afectuoso saludo de este tío Julio, que cada vez que viene a compartir con ustedes, mis hermanos de fe, se siente muy feliz. Cada historia que les he narrado en todos estos años de mutua comunión radial ha sido como el pedazo de una vida que hemos arrancado para analizarlo en conjunto. Hoy, ya por costumbre sana, les traigo también un hecho real y muy actual, en el que estoy seguro más de uno de ustedes se verá reflejado, y que yo titularía Sin el permiso de ustedes. El amor. ¿Qué es el amor? ¿Se han puesto ustedes a analizarlo? Es ese sentimiento a veces demoledor del que se impregna todo nuestro ser al encontrar un alma que juzgamos gemela. Pero es, por sobre todo, una de las bendiciones más genuinas que Dios nos ha dado, siempre que sepamos hacer de ella lo que Él dispone.
3: Y ella no está igual que siempre, te lo digo, Rosa, anoche llegó a las tantas. Sí, ya sé que tiene 24 años y se va a graduar de administración, pero es mi única hija hembra, la única que nos queda soltera, y tenemos el deber...
4: Perico, ¿quieres calmarte? Parece mentira que no te hayas dado cuenta. Ay, pero qué poco conoces a nuestra hija. Rosita está enamorada.
3: ¿Está qué? No, no me lo repitas, Rosa, te oí. ¿Y enamorada de quién?
4: Es lo que no sé. Averiguando estoy. Pero ella no suelta prenda. Calculo que sea de Braulio Zapata. Ay, es de buena familia, recién graduado de leyes, magnífico partido.
3: Así que Rosita también va a casarse. Pues ahora sí que me va a tocar a mí el bolsillo. Cuando Gabriel y Pedro Juan se casaron, fue el padre de sus novias quien asumió los gastos del casorio. Pero con Rosita tendremos que ser nosotros, y cómo cuesta todo.
4: ¡Ay, quién piensa en eso! Si hace un buen matrimonio y va a ser feliz, Perico.
3: Yo. La vida está muy cara, y todo sigue subiendo. Por suerte, los padres de Braulio están muy bien, ¿eh? Y seguramente asumen parte de los gastos grandes. Eso me calma. Pero oye, Rosa, ¿y si no fuera Braulio Zapata, qué?
2: ¿Qué padres no han tenido alguna vez la conversación que acabamos de escuchar entre Rosa y Perico? El futuro de los hijos y su felicidad es la máxima preocupación de los buenos padres. De ahí que, a partir de aquel día, tanto Perico como Rosa se dieron a la tarea de averiguar sobre los sentimientos de su hija y cuáles eran sus intenciones al respecto. Rosa, en particular, un buen día fue al directo.
4: Rosita, está saliendo mucho últimamente, hijita, ¿eh? ¿Sigues viendo a Braulio Zapata?
5: Ay, no, mamá, hace tiempo que ni lo veo. Desde que dejó la universidad, fue solo un...

0: tú te vas a casar, hija.
1: Ay, tan pronto me gradúe. Ay, no quiero hacerlo antes, ¿sabes? Por eso no les había dicho nada a ti y a papá, como faltan unos meses.
0: ¿Meses? ¿Y quién es ese tal Augusto? ¿A qué familia pertenece? ¿De dónde salió? ¡Perico! ¡Perico, ven! No, tu padre tiene que oír esto. ¡Perico!
1: Mamá, con todo respeto y cariño, yo quiero que ustedes sepan que yo quiero mucho a Augusto y que me voy a casar con él. No hay manera de cambiar mi opinión, pero es que quiero su bendición.
2: Aquí estoy. ¿Qué pasa?
0: No, claro, pasa que tu hija se va a casar en unos meses y al fin se va a dignar en decirnos con quién. Habla, Rosita. Te oímos tu padre y yo. En el nombre de Dios.
1: Augusto Pérez se llama. Estoy profundamente enamorada de él. Nos entendemos a las mil maravillas y hace ya casi un año que llevamos relaciones.
0: A nuestras espaldas. Ni siquiera lo conocemos. ¿Eso te parece bien?
1: Confieso que tenía mis temores que tal vez, bella, él no fuera del agrado de ustedes.
2: ¿Por qué? ¿Por qué? Vamos a ver, estullido, cojo. ¿Está en drogas o no tiene un centavo?
1: ¡Ay, papá! No. Es un buen hombre. Vende seguros. Vaya, no gana mucho, pero yo lo quiero.
0: ¡Ay, lo que me imaginaba! Un Pérez cualquiera. Sí, claro. Por eso te daba vergüenza traerlo aquí.
2: Pues no te casarás con él. ¿Lo oyes? ¡No te casarás!
3: Por lo común, esta historia se ha repetido mil veces a través de los siglos. Solo que ahora estaba ocurriendo en plena actualidad, aunque con la misma intensidad emocional. Rosa y Perico se opusieron de tal forma a aquellas relaciones y al matrimonio que comenzaron a hacerle la vida imposible a la enamorada Rosita. Le suspendieron toda ayuda económica y emocional y se negaban a hablar del asunto rotundamente. Pero como la chica no abandonó el proyecto matrimonial ni a su amado, hablaron con el pastor Barragán para que la hiciera desistir. Y aquella noche Rosita llegó y los enfrentó de una vez.
1: Papá, mamá, me duele mucho hablarles así, pero esta es la última vez que hablo con ustedes de este asunto. Yo quiero que ustedes acepten al hombre que yo quiero tener a mi lado. Pero si no quieren aceptarlo, sin ninguna razón bíblica o lógica, me caso con él como quiera.
0: ¿No sabemos a lo que te estás refiriendo, Rosita?
1: Sí, lo saben muy bien, porque el pastor habló conmigo.
2: Y suponemos que, aunque sea en el nombre del Señor, te habrá hecho entrar en razón.
3: Hasta aquí, la historia de Rosita y sus padres fue tan común y corriente como las de muchos otros enamorados y de tantísimos padres que querían lo mejor para sus hijos, olvidando que quien siempre decide y dictamina es Dios, cuyo ilimitado poder está por encima de nosotros mismos. Y fue el futuro quien se encargó de demostrar que así es. Tras las edificantes y necesarias charlas prematrimoniales, Rosita y Augusto se casaron en la iglesia que pertenecía a él, en cuya escuela había estudiado. Rosa y Perico asistieron y cumplieron a regañadientes con sus deberes de padres. Y 2 años después, hace solo unos días, Rosita era la primera en convertirlos en abuelos de un precioso niño.
0: ¡Ay, está precioso! Y se parece a ella. El niño ha tirado a nuestra familia, Perico. ¡Ay, tienes que ir a verlo! ¡Una monada! Y aunque me moleste reconocerlo, ella y Augusto cada día son más felices. ¡Ay, él la venera! Hemos tenido suerte, Perico.
2: Sí que la hemos tenido, Rosa. Y mucha. En realidad, Dios a veces se encarga con el tiempo de darnos lecciones sobre su inmenso poder. Lee esto. Toma.
0: ¿El periódico? ¿Qué cosa? ¡Ay! Es la foto de Braulio Zapata. ¡Ay, preso por drogas!
2: ¿Te imaginas que nuestra Rosita se hubiera casado con él como nosotros queríamos?
0: ¡Ay, qué vergüenza! Bueno, Perico, nosotros respetamos la voluntad de Rosita.
2: Pero tenemos que aceptar que quisimos manipularla. Y que siempre vamos a tener que pedirle perdón a Dios por haberlo hecho. Gracias a que ella tuvo su fortaleza y que lo tomó a Dios como Salvador y Señor, cuando nosotros

0: le fallamos. Porque hizo eso hoy día es una mujer feliz.
1: Bueno, si algo nos podemos anotar como padres cristianos, es que le enseñamos a saber optar y decidir en la gracia de Dios y a tener el temple necesario para llevar a cabo sus convicciones. Dios le dio la fuerza necesaria hasta para enfrentarnos a nosotros.
0: Qué linda fue cuando nos dijo, me voy a casar con Augusto aunque tenga que ser sin su permiso. Fue muy valerosa y estoy muy orgulloso de ella, pero bastante avergonzado de mí. Me alegro que ella supo insistir en lo que era correcto, a pesar de nuestra incomprensión.
1: Pudo serlo, porque tenía a Dios bendiciendo su amor.
2: Qué bonita historia, no me lo negarán. Historia de fe y fuerza en Dios, que nos bendice con ese hermoso sentimiento que es el amor, que podemos defenderlo con mayor fuerza cuando tenemos a Dios como Salvador y Señor. ¿Verdad que sí? ¿Y tú, querido oyente?
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Jesucristo dijo: por tanto, id y haced discípulos a las naciones, bautizándolos en el nombre del Padre y del Hijo y del Espíritu Santo, enseñándoles que guarden todas las cosas que os he mandado. Y he aquí que yo estoy con vosotros todos los días hasta el fin del mundo. Amén.

0: 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Mateo capítulo 5, versículos 14 al 16 dice: Vosotros sois la luz del mundo. Una ciudad asentada sobre un monte no se puede esconder, ni se enciende una luz y se pone debajo de un almol, sino sobre el candelero, y alumbra a todos los que están en casa. Así alumbren vuestra luz delante de los hombres, para que vean vuestras buenas obras y glorifiquen a vuestro Padre que está en los cielos.
1: A continuación, un principio para vivir con el pastor Jim Getz.
2: A lo largo de la historia de la iglesia e incluso en la actualidad, muchos afirman haber tenido encuentros personales con Dios. Incluso dicen haber recibido mensajes directos de Dios. Algunos se remiten a la experiencia de Pablo y de otros apóstoles para justificar su experiencia. Por desgracia, esta interpretación bíblica, combinada con experiencias subjetivas, ha dado lugar a sectas religiosas y a graves errores doctrinales dentro de la comunidad cristiana entera. Por supuesto, Pablo recibió mensajes directos de Dios, pero él era un apóstol que manifestaba las señales de un apóstol. De hecho, se refirió a estas señales en su carta a los Corintios.
3: Cuando estuve con ustedes, les di pruebas de que soy un apóstol, pues con paciencia hice muchas señales, maravillas y milagros entre ustedes.
2: Sin embargo, a pesar de que a Pablo lo llamaban apóstol y manifestaba las señales de un apóstol, quería verificar su llamado. En consecuencia, fue a Jerusalén y consultó con los otros apóstoles. Nótese qué escribió en su carta a los Gálatas.
3: Después, pasados 14 años, subí otra vez a Jerusalén con Bernabé, llevando también conmigo a Tito. Pero subí según una revelación, y para no correr o haber corrido en vano, expuse en privado a los que tenían cierta reputación el evangelio que predico entre los gentiles.
2: Tanto Pedro como Juan, que desde luego eran apóstoles, verificaron el llamado de Pablo como apóstol. Hay un principio para vivir que proviene de la experiencia de Pablo. Es este: si consideramos que Dios nos ha hablado directamente, siempre tenemos que confirmar nuestras experiencias consultando las Escrituras y a otros líderes cristianos maduros. Es decir, tengamos mucho cuidado de no autoengañarnos. En realidad, la Biblia tiene todo lo que se necesita para conocer la palabra de Dios.
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0: El salmista declara: alma mía, en Dios solamente reposa, porque de Él es mi esperanza. 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
1: Este es el versículo de la semana que se encuentra en Isaías 6:8 y dice: Y oí la voz del Señor que decía: ¿A quién enviaré y quién irá por nosotros? Aquí estoy, envíame a mí, le respondí. Una vez más, Isaías 6:8 dice: Y oí la voz del Señor que decía: ¿A quién enviaré y quién irá por nosotros? Aquí estoy, envíame a mí, le respondí.

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1: Bienvenidos a su programa de pareja a pareja. ¡Wow! ¡Qué bendición es el poder estar juntos en estos minutos compartiendo las verdades del Evangelio del Señor!
2: Queremos compartir con nuestros radioyentes una palabra para su familia y matrimonio. Esta promesa se encuentra en Deuteronomio 28:12 y dice así: Te abrirá Jehová su buen tesoro el cielo para enviar la lluvia a tu tierra en su tiempo y para bendecir toda obra de tus manos. Queremos darte la más cordial bienvenida a este programa y te invitamos a que por los siguientes minutos aprendamos juntos de la palabra de Dios con respecto al matrimonio. Pero antes de continuar, queremos compartirte este canto que sabemos será de mucha bendición para tu vida.

0: Y díjoles Dios: fructificad y multiplicad, y llenad la tierra y sojuzgadla, y señoread en los peces de la mar, y en las aves de los cielos, y en todas las bestias que se mueven sobre la tierra. Según la Biblia, es la voluntad de Dios que cada pareja fructifique. No solo se refiere a procrear hijos por medio de los cuales podamos continuar la bendición, sino que cada pareja en sí debe producir un fruto.
1: Debemos hacernos esta pregunta hoy. ¿Qué tipo de fruto hemos producido y estamos produciendo? En Lucas 8:14, Jesús nos enseña que los afanes, las riquezas y los placeres de la vida ahogan la semilla que cae en nosotros y no hace que llevemos fruto. Pero dice que cuando esta semilla cae en buena tierra, en un corazón bueno y recto, los que la reciben retienen la palabra oída y dan fruto con perseverancia. También nos enseña Jesús, en Juan 15, que todo pámpano que en él no lleva fruto, lo quitará. Y todo aquel que lleva fruto, lo limpiará para que lleve más fruto. No va a ser fácil. La limpieza a veces no es agradable, pero es necesaria.
0: Claro que sí, amor. Algunos de los frutos que Dios espera de nuestro matrimonio son la santificación o separación, como nos habla Romanos 6:22, y el fruto del Espíritu del cual habla Gálatas 5, amor, gozo, paz, paciencia, benignidad, mansedumbre, templanza, fe y bondad. Después de que damos fruto, Dios espera la multiplicación. Somos seres que Dios creó con el propósito de reproducir, incrementar, acrecentar y multiplicar. En el aspecto espiritual, debemos dar a luz otros creyentes. Una pareja llegando a otra pareja, de pareja a pareja. Dios te toca, te salva, te restaura para que tú toques y lleves restauración a otras parejas que están en una situación similar o peor. Dios te ha creado para que seas de bendición para alguien más.
1: Hemos estado tratando en este programa el principio de la herencia. Esta es una serie que hemos titulado La voluntad de Dios para los esposos. Es su voluntad que tú lleves herencia en ti mismo, que traspases a tus hijos, tanto a tus hijos biológicos como a tus hijos espirituales, una herencia y un legado. Es hora que ustedes como matrimonio hagan un alto y mediten en qué tipo de legado o herencia van a tener sus hijos. Hablamos no de una herencia financiera que es buena, sino de un legado de continuidad del llamado y propósito que Dios les ha hecho como una pareja. Por eso debemos examinar nuestros matrimonios y ver si estamos dando fruto. Y si estamos dando fruto, debemos analizar si estamos multiplicándolo. Todo lo que Dios ponga en tu mano debe multiplicarse. Tus finanzas, tus talentos, tus habilidades, tu fruto espiritual. Dios espera de nosotros la multiplicación.
0: ¿Y por qué lo espera, Lore? Porque el propósito de la multiplicación es la propagación. Debemos de llenar la tierra de su gloria. Debemos alcanzar a otros para Cristo. Nuestros matrimonios deben convertirse en herramientas de bendición y alcance, porque la meta es llenar la tierra y sojuzgarla. Se supone que nuestros matrimonios deben ser de inspiración para aquellos que no tienen esperanza. Tú puedes darle vuelta a la situación matrimonial que estás pasando. Tú puedes lograrlo. Todo lo puedes en Cristo que te fortalece. Recuérdalo, todo lo puedes en Cristo que te fortalece. Y Dios te creó para que fueras luz en medio de las tinieblas.
1: Prueba tu conocimiento. ¿Qué hombre en la Biblia tuvo 88 hijos? ¿Elías, Pedro, Roboam o David? La respuesta después de este segmento. Dios te dice en Josué 1:9, mira que te mando que te esfuerces y seas valiente. No temas ni desmayes, porque Jehová tu Dios estará contigo en donde quiera que vayas. Antes de que Dios esté contigo, debes esforzarte. Él sabe que nuestro matrimonio es capaz de llegar a la meta. Esforcémonos y lleguemos a la meta que el Señor ha

0: puesto delante de nosotros.
1: Uno de los problemas más grandes que hemos apreciado es de que hay personas que por su condición tiran la toalla. Creo que problemas vamos a tener muchos. No creemos en un evangelio libre de problemas. El Señor dijo, muchas serán las aflicciones del justo, pero yo le libraré de todas ellas. Lo que quiere decir que Dios te ha preparado y capacitado para poder sobrellevar los problemas que estás pasando y vencerlos. Dice que levantaremos nuestras alas o nuestros brazos como las águilas. Dice que correremos y no nos cansaremos. Caminaremos, no nos fatigaremos. Me gusta este relato de Josué. Josué fue un joven el cual llegó junto con otros 11 espías a reconocer una tierra la cual tenía muchas cosas negativas. Tal vez hayan gigantes en tu matrimonio o en tu familia en esta hora, los cuales parezcan imposibles que vencer. Pero recuerda, si los ves con tus ojos carnales, no vas a poder afrontar, no vas a poder vencer. Pero si puedes pedirle al Espíritu de Dios que te ayude a ver lo que Dios ve, vas a ver esos obstáculos, vas a ver esos problemas como oportunidades para que Dios sea Dios en tu vida. Queremos animarte a que en este instante abras tu corazón y le dejes a Él entrar, a pesar del desánimo, a pesar de tantas cosas que tal vez estés afrontando. No es que no entendamos, hay personas que nos dicen, hermanos, ustedes no conocen mi situación, ustedes no saben lo que estoy pasando, pero sabes una cosa, no necesitamos saberlo. El Señor dijo que Él estaría contigo siempre y que Él te iba a dar la victoria. La victoria es tuya y quiero que lo creas. Pero antes de proseguir con los minutos que nos restan, tenemos la respuesta al segmento del saber.
0: En 2 Crónicas 11:21 se menciona que Roboam tuvo 28 hijos y 60 hijas, un total de 88. Hoy en día sería imposible para este hombre financieramente mantener a tantos.
1: Hemos llegado a la conclusión de este programa, esperando que haya sido de gran edificación para tu vida matrimonial. Deseamos bendecirte el día de hoy y orar por ti. Queremos orar para que la semilla que Dios ha plantado en tu corazón en esta hora dé mucho fruto, que se multiplique y sea de herencia para aquellos que lleguen a estar en contacto con tu matrimonio.
0: Tú eres una fuente que Dios ha creado para poder alcanzar a otros. Señor Jesús, en este momento, derrama de tu Santo Espíritu, de tu presencia, dentro de nosotros, dentro de nuestro corazón, que sepamos que somos capaces de llegar a esa meta que tú nos diste. Gracias, Señor, porque tú sabes que nosotros somos creados a tu imagen y semejanza. Y así como tú eres victorioso, nosotros somos victoriosos en ti. Ponemos delante de ti cualquier matrimonio que esté afrontando un gran gigante. Cualquier matrimonio que en este momento quiera tirar la toalla. Queremos poner delante de ti cualquier matrimonio que no esté llevando fruto, que sienta que no ha multiplicado, que no ha dado ningún legado a quienes le rodean, te los ponemos delante de ti, Señor, porque tú puedes cambiar las cosas en un segundo si te creemos solo a ti.
1: Hablamos palabras de sanidad, palabras de edificación y queremos dejarte con la paz de Dios. Recibe la paz de Dios, que tu vida se inunde de esta paz que sobrepasa todo entendimiento. Y a pesar de las circunstancias, y cuando otros dicen, oh, yo en tu lugar estaría llorando, yo en tu lugar había salido corriendo, tú puedas estar sonriendo y puedas estar gozoso o gozosa, porque sabes que tu respuesta está por llegar, que estás a la vuelta de tu milagro, que lo que has estado pidiendo está a punto de acontecer. Que Dios te bendiga y esperamos que este programa haya sido de edificación para tu vida.
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2: Belleza del alma. En la cocina siempre tenemos un dicho muy popular: todo entra por los ojos. Si un platillo se ve delicioso, colorido y hermoso, lo primero que pensamos es que seguro tiene un sabor increíble. Por eso, embellecer una receta y cuidar la presentación es una parte fundamental a la hora de servir la mesa. Sin embargo, no hay nada más frustrante que cuando las apariencias nos engañan. Cuando ves un plato impecable, te dispones a probarlo con ilusión, pero al primer bocado te das cuenta de que no tiene sabor, o peor aún, sabe mal. Es una experiencia decepcionante. Y si tú lo cocinaste, causa bastante vergüenza. El exterior prometía algo que el interior no pudo sostener. Hoy quiero invitarte a pensar en ti, en tu verdadero yo, en tu alma. A veces pasas demasiado tiempo intentando que tu exterior se vea perfecto ante los demás, cuidando la fachada, la imagen y lo que proyectas, pero te olvidas de lo que realmente hay por dentro. Hace unos días le oraba a Dios pidiéndole que me embelleciera mi alma. Deseaba de corazón ser como Él quiere que sea. Reflejar su gracia y no solamente aparentarla. Buscando en su palabra, encontré un pasaje maravilloso en el libro de Isaías, capítulo 61, versículo 10, que dice: en gran manera me gozaré en Jehová, mi alma se alegrará en mi Dios, porque me vistió con vestiduras de salvación, me rodeó de manto de justicia, como a novio me atavió y como a novia adornada con sus joyas. ¡Qué imagen tan profunda! Lo verdaderamente hermoso de dejar que Dios sea quien te prepare y te embellezca es que con Él no hay espacio para el error. Dios no usa maquillaje superficial ni adornos vacíos. Cuando Él obra en tu vida, el resultado siempre es perfecto. Te verás bien, pero sobre todo serás bien vista ante sus ojos y serás un instrumento útil, preparado para toda buena obra. La belleza del alma no se compara con una tienda ni se compra en un lugar. No se logra con esfuerzo humano. La viste Dios y la adorna Dios. Él te viste con vestiduras de salvación y te cubre con un manto de justicia. Pedirle a Dios que embellezca tu interior es un acto profundo de sabiduría. Cuando le entregas el corazón al Creador, Él jamás te dejará mal. No habrá engaño ni falsa apariencia. Habrá una transformación real que perdura. Hoy te animo a hacer esa misma oración. Deja que sea Dios quien adorne tu vida desde adentro hacia afuera. Ahora sí, a la cocina. La salsa bechamel tiene que verse preciosa a la hora de servirla. Es una salsa blanca y necesita 750 mililitros de leche, 50 gramos de mantequilla y 50 gramos de harina, una pizca de sal y una pizca de nuez moscada rallada, una olla alta y un batidor de globo. ¿Cómo la vas a preparar? Coloca en la olla a fuego bajo la mantequilla junto a la harina y mezcla con la ayuda del batidor de globo, incorporando ambos ingredientes hasta formar una pasta. Añade poco a poco la leche sobre la mezcla y bate enérgicamente todo el tiempo. Sigue añadiendo leche y batiendo. Sube un poco el calor del fuego y mezcla para que no se hagan grumos. La salsa debe quedar lisa y espesa. Baja el calor de la estufa al mínimo y añade la nuez moscada y la sal. Apaga el fuego y sigue mezclando. Rectifica su sabor. Sirve esta salsa blanca con pollo, puedes añadirle maíz dulce u hongos. Sirve en pastas como la lasaña de pollo y te quedará increíble. Con esta receta cerramos nuestra edición de hoy. Les habló Carolina Murillo y recuerden, la cocina es el mejor lugar para crear momentos. Hasta la próxima emisión.
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0: Leemos en los Salmos: guarda silencio ante Jehová y espera en Él. 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Este es el versículo de la semana que se encuentra en Isaías 6:8 y dice: Y oí la voz del Señor que decía: ¿A quién enviaré y quién irá por nosotros? Aquí estoy, envíame a mí, le respondí. Una vez más, Isaías 6:8 dice: Y oí la voz del Señor que decía: ¿A quién enviaré y quién irá por nosotros? Aquí estoy, envíame a mí, le respondí.
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2: Veo, María, que has traído tu atlas bíblico y, bueno, la verdad que tengo santa envidia porque yo no tengo uno de esos. Voy a tener que ir a comprarme. Tengo mis mapas al detrás de mi Biblia, pero no.
3: Yo creo que hoy día, Dolly, todos los cristianos debemos de tener un libro de mapas.
2: ¿Sí?
3: Más que nunca, me gusta ver las noticias. Uh-huh. Hubo una época en que no me gustaba oír las noticias. ¿Y para qué? Me deprimo, pura cosa sea, oigo. Pero un día un predicador en la radio me dio la convicción de que yo estaba mal.
2: Ah.
3: Él dijo, no, este es el mundo de Dios. Eso estaba predicando a todos los que lo oían en ese momento. Ese mensaje fue para mí. Yo lo tomé personal. Usted vive en este mundo, debe estar enterada de lo que pasa en este mundo, porque usted es el embajador de Dios en este mundo. Usted debe dejarle saber a otra cultura, se puede decir pagana, que hay una cultura mejor, hay algo mejor. Claro que no tenemos embajadores que vengan aquí a decirnos que su país es mejor que el nuestro. O sea, nadie nos gusta eso, pero cuando se trata de hablar de Dios, el reino de Dios es mucho mejor que el reino que nosotros vivimos en esta tierra, que ignora a Dios, que no quiere nada con Dios, que quiere ser independiente de Él. ¿Y qué es lo que pasa? Dios tiene que llamarnos la atención.
2: Sí.
3: Nos tiene que llamar la atención por medio de un desastre natural.
2: Ah.
3: Como sea un terremoto,
2: uh-huh,
3: una inundación, una hambruna tremenda. Puede ser familiar, puede ser una calamidad familiar que nos llame la atención. He escuchado muchos testimonios de personas que llegaron al Señor Jesús, aceptarle como su Salvador personal, y no dependieron más de la religión, de la brujería, de tradiciones paganas, se puede decir, y vinieron al conocimiento del Cristo de la Biblia. De Dios, de Jesucristo.
2: Debido a una tragedia.
3: A una tragedia familiar, una enfermedad, un infortunio, una pérdida, ya sea financiera
2: o muerte
3: en la familia. Pero vinieron y encontraron que lo que tenían era nada a comparación de lo que ya tenían. Y que aun cuando la tragedia trajo dolor, y todavía duele aún el recordarlo, pensamos, esto valió la pena. Porque si no, seguiría yo en las tinieblas, seguiría yo en el camino equivocado. Lo mismo está haciendo Dios con nosotros hoy, Dolly. Me siento a ver las noticias. Ahora sí, si veo que especialmente hablan más de cosas mundiales también, me interesa más. Porque somos responsables de orar por otras naciones. Dios quiere que oremos por otras naciones. Dios quiere que seamos sus testigos en otras naciones.
2: Sabes que aquí tenemos, bueno, se conoce muy bien el libro Operación Mundo. Está en inglés y en español y creo que en otros idiomas, pero aquí tenemos una copia en español. Y en nuestro tiempo de oración cada día, oramos por un país diferente. Y ahí tiene todos los datos, más datos no quisiera saber, de la religión, el gobierno, danos nombres de los gobernantes, todo para que uno pueda orar con inteligencia, porque Dios quiere que oremos por ellos. Y yo creo que voy a reanudar mi convicción de orar por estos países cada día.
3: Tenemos que, Dolly. Mira, últimamente el país que está en mi mente y en mi corazón para orar es Siria.
2: Ah, ok.
3: ¿Por qué? Siria, ¿Por qué? Porque se ha mostrado muy antagonista con Estados Unidos. Y porque muchas gentes ignoran lo que Siria es. Pero Siria, en los tiempos antiguos, cuando en el Antiguo Testamento, vamos a hablar de la Biblia otra vez. Sí. Este es nuestro libro de historia básico.
2: Oh, sí. Uh-huh.
3: Hay ejemplos de que Dios le dio oportunidad a esa nación para conocer al Dios hebreo. El cristianismo es la única fe,

0: Mira, hay una historia linda en Segunda de Reyes, capítulo 5. Me encanta la historia de Naamán. Naamán dice la palabra de Dios en el capítulo 5 de Segunda de Reyes, que Naamán era un varón grande delante del rey y lo tenía en alta estima porque por medio de él, mira lo que dice aquí, había dado Jehová salvación a Siria.
1: Oh, wow.
0: A pesar de que Siria no tenía al único Dios soberano y único que es Jehová como su Dios, Dios es Dios de las naciones, puesto que las hizo. Aunque otras naciones hagan dioses de todos tamaños, colores, formas, nombres.
1: Entonces, aún a las naciones que no son cristianas, todo lo que sucede dentro de esa nación, Dios lo es el conductor,
0: Sí, es el que
1: el que dirige.
0: controla su destino. Es el que controla todo lo que les pasa. Y Siria fue una nación poderosa. ¿Qué guerras no hizo? ¿Qué invasiones no hizo? Tuvo reyes poderosos. Y tú y yo seguimos leyendo el Antiguo Testamento, vamos a encontrar que Siria tuvo
1: Aún contra
0: fortuna.
1: Israel,
0: Ay,
1: y
0: fueron
1: venció a
0: enemigos.
1: Israel varias
0: Muchas
1: veces.
0: veces Dios los usó
1: ¿Sí?
0: para castigar a Israel. Pero en este tiempo, aun cuando Siria había invadido el reino del norte a Israel, Dios dio un tiempo de, como quien dice, de paz, un tiempo tranquilo. Este hombre vino, hizo guerra contra Israel, el norte, el reino norte, y dice que llevó cautivos a muchas personas. Dios le dio la victoria a Siria para que derrotara a su propia gente. Dios le concedió la victoria al enemigo aquí.
1: Sí.
0: Y Naamán llevó mucha gente cautiva. Y dice, y entre todos los que habían llevado cautivos, llevaron una muchacha. No nos dice el nombre, pero al decir muchacha, no creo que haya sido una niña. Yo creo que era una adolescente, una jovencilla.
1: Jovencita.
0: No tiene nombre, pero habla de su carácter, de su fe, de su valor. Detrás de esta muchacha yo veo un hogar precioso, veo padres fieles, veo que tuvo una enseñanza familiar religiosa tan grande que nos debe animar a nosotros a cobrar ánimo en tiempos de tragedia, de guerra, de problemas, de escasez, de infortunio.
1: Y yo veo que esta jovencita era misionera y que, sabes que muchas personas cuando son llevados por una circunstancia así injusta, ella fue llevada como esclava y no era esclava, se ponen amargos y en vez de ser útiles en las manos de Dios, son inútiles. Pero esta niña no era inútil, Dios la usó porque tal vez Dios permitió que la llevaran para que
0: Dios lo
1: la
0: permitió
1: usara.
0: porque él vio que había un corazón que había sido tocado por su pueblo. Naamán era un hombre valeroso en extremo, era un capitán del ejército sirio que ganó victoria sobre el pueblo de Dios y era un hombre, pero era leproso.
1: Sí, uff.
0: La lepra en los tiempos bíblicos no era cualquier cosa, hoy la lepra está controlada. Es más, ni se le nombre, no se le llama lepra, para que no nos espante, para que no nos moleste, para que no se avergüencen y para que tratemos a la gente con más dignidad, solo se le llama la enfermedad de Hansen.
1: Ah, no sabía.
0: Cuando tú oyes eso, si tú quieres saber más, entonces vas a ver que la lepra no es una enfermedad que es muy placentera hablar de ella y mucho menos estar enfrente de una persona leprosa. Hay lepra hoy día, pero está controlada. Hay leprosarios en todos los países del mundo, te aseguro, menos en los países de clima frío, helado, porque estos son enfermedades en países tropicales o calientitos.
1: Wow. Entonces,
0: Pero
1: esta niña no tenía miedo de estar
0: en la
1: en
0: casa, no, cuando ella se enteró que su amo estaba leproso, al contrario, mira qué lindo dice. Dice que ella le dijo a la señora, a la esposa de Naamán, si rogase mi señora al profeta que está en Samaria, él lo sanaría de su lepra. Naamán no sabía lo que era un profeta, pero sí sabía que era una persona de mucha influencia, de poder, y que pensó, ¿quién más que el rey?
1: supiera dónde es el viaje.
0: Entonces, él que sabía de la fe judía. La muchacha tal vez no se explicó como debía, o él no entendió el mensaje bien y pensó en su deseo de ser sano, de ser libre de su lepra, pensó, me voy a las autoridades mayores de Israel.
1: Y tal vez no sabía cómo encontrar
0: Al
1: al
0: profeta.
1: profeta, entonces el rey sabría dónde encontrarlo.
0: Pero ¿qué pasa? Tristemente, que el rey lo toma personal.
1: Ay, pobre rey.
0: Ya tenía.

0: Tenía problemas con Siria y
1: no quería tener más.
0: Estaba siendo castigado por Dios por su infidelidad al Dios único y verdadero, y piensa que es un pretexto más de Siria para invadirlo y causarle más problemas. Pero no es así. Entonces él le dice, sí, hay quien, ¿verdad? Quien le cure, y ya a la mala admite que hay un profeta. Al que no le quería consultar el rey,
1: no,
0: porque no querían nada con los profetas de Dios, porque el profeta le estaba diciendo, si no te arrepientes, te van a invadir, vas a perder tu reino, vas a perder todo. ¿Pero qué hacía el rey? No, sigue confiando en su propia habilidad militar.
1: Y en sus dioses, sí.
0: Todo, en sus cosas. ¿Qué pasa? Pero mira, lo más lindo es que Naamán conoce a Eliseo. Y cuando Eliseo le pide que se vaya a bañar al río Jordán, a este no le inspira porque tiene ríos mejores en su tierra.
1: Sí, el Jordán era feo, no era limpio.
0: Y debe haber sido en la época en que había habido lluvia, entonces la tierra
1: estaba
0: peor. Y a este no le parece. Pero mira, mira qué hombre. Me encanta esta historia porque él le dice, vete, báñate. Es más, el profeta ni sale a hablarle, le manda al siervo.
1: Sí, eso es curioso.
0: Y eso le molesta a Naamán, porque está acostumbrado a que se le tome en cuenta.
1: Es que es orgulloso, sí, un poquito
0: y
1: ahí de...
0: Y empieza la lección. ¿Y qué pasa? Pero los siervos le dicen, me encanta cómo le hablan.
1: Sí.
0: Y cómo le dicen sus siervos, pero señor, si tú eres valiente, tú eres ya un hombre valiente, si se te ordena hacer una cosa, una hazaña tremenda, la vas a hacer. ¿Cuánto más que te digan que te metas en ese río? Ellos lo animan. Mira el afecto.
1: Wow.
0: Óyeme, en ese tiempo, esos viajecitos no eran como nuestros viajes ahora.
1: Días y días.
0: A Naamán no lo trajo una limusina.
1: No.
0: No lo trajo un
1: helicóptero.
0: Un helicóptero. No, era a base de caballo, a lomo de bestias, que se hacían las caminadas. Y los siervos, muchos de ellos eran a pie, cansados y tristes de que no había solución para su amo si él no hacía lo que se le decía.
1: Ellos veían que tenían que volver y no había.
0: Y además ellos iban a estar expuestos a la lepra también, porque como siervos de él, esto podía contagiarlos. Si no inmediatamente, a la larga, porque no aparece inmediatamente. La lepra es como el SIDA. No aparece luego, después aparece. ¿Y qué sucede? Naamán se sumerge en el río y Dios obra el milagro. Naamán acepta al Señor Jesús, vamos a decir, como su salvador personal y decirle serle fiel. Tú y yo tenemos que orar por Siria, orar por todos ahí, por su presidente, por sus autoridades civiles, militares, y porque aun cuando hay muchos que son enemigos del pueblo judío,
1: sí,
0: que son enemigos de muchas naciones, especialmente los Estados Unidos de América, tú y yo debemos orar por Siria. Hagamos un día de la semana en que oremos, como tú oras aquí
1: en tu
0: radio. Bueno, contagiemos a nuestras amigas, a los que conocemos, para que oremos cada día por un país, especialmente los del Medio Oriente.
1: Sí,
0: y de esa Asia, en general, que necesitan tanto de oír las buenas nuevas de salvación que tú y yo hemos oído, que hemos creído y que Naamán aceptó de todo su corazón.
1: Gracias, María.
2: Este fue su programa Juntas en el Camino con nuestras amigas María Darling y Dolly Martin. 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

Por nada estéis afanosos, sino sean conocidas vuestras peticiones delante de Dios en toda oración y ruego con acción de gracias. Y la paz de Dios, que sobrepasa todo entendimiento, guardará vuestros corazones y vuestros pensamientos en Cristo Jesús. Filipenses 4, 6 y 7. Animándole a confiar en las promesas de nuestro Dios si le seguimos.

0: 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Este es el versículo de la semana que se encuentra en Isaías 6:8 y dice: Y oí la voz del Señor que decía: ¿A quién enviaré y quién irá por nosotros? Aquí estoy, envíame a mí, le respondí. Una vez más, Isaías 6:8 dice: Y oí la voz del Señor que decía: ¿A quién enviaré y quién irá por nosotros? Aquí estoy, envíame a mí, le respondí. 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
1: Si usted se encuentra insatisfecha en su relación con su esposo, sus hijos u otros miembros de su familia, le animo a no desesperarse ni resignarse a que las cosas no pueden cambiar. Durante esta hora escuchará valiosos consejos que le darán una manija por donde aferrarse y comenzar a ver cambios en su situación. Este es su programa Conexión Familiar. Yo soy Dolly Martín. Conmigo, enfrente mío, está el doctor Julio Bá González. Él es doctor en consejería y pastor de la Iglesia Bautista en Deer Park. Doctor, está, bueno, siendo el día después del Día de las Madres, sé que muchas madres aún están, bueno, gozosas porque creo que a muchas madres se les da el honor que deben recibir, pero vuelve a la rutina, ¿no es cierto?, en parte.
2: Sí, una de las cosas que seguramente cambia otra vez con esa vida de actividad de las madres es que muy pronto nos olvidamos de la labor que hace una madre. Creo que si bien es cierto que el hombre dedica la semana, los 5 o 6 días para trabajar, no nos recordamos que la madre es una persona abnegada que está 7 días de la semana, 30 días del mes, los 65 días del año. Cuando no es consejera, es cocinera; cuando no es cocinera, es sirvienta; cuando no es sirvienta, es una especie de dispensadora de dinero para los hijos; cuando no es eso, es enfermera; cuando no es enfermera, bueno, ¿qué no es la mamá? Tiene muchos títulos que puede recibir. Y encima de eso todavía es amiga, es amante, es esposa. Bueno, la lista es tan extensa, Dolly, que cuesta poner tal vez en una frase lo que la madre es al cumplir su papel. Y es muy importante que ahorita que está fresco en la mente de todos, tanto hijos como padres, hermanos y todo el núcleo familiar, mantener en perspectiva que la madre juega un papel tan importante. Estuve leyendo un poco el libro de Proverbios y es interesante de ver cómo una mujer que es madre tiene en sus manos, en cierta forma, el potencial de proveer estabilidad a una familia.
1: Y el potencial para lo opuesto también.
2: Sí, para todo lo opuesto, ¿verdad? Por supuesto que también habla de que es mejor vivir en una condición precaria que vivir con una mujer que constantemente hostiga al esposo. Es mejor no tener que comer que vivir con una mujer resencillosa, ¿verdad? Que constantemente está buscando razones para hacer la vida imposible. Y así como eso, es muy importante entonces que la mujer se dé cuenta de cómo ella puede ser un agente de cambio en su familia, cómo ella puede ser ese eslabón que una a la familia del esposo o desuna a la familia del esposo, que una a su propia familia de ella con su familia, es decir, sus hijos y el esposo, o que las desuna. En fin, la mujer tiene un papel muy importante. Algunas dirán, bueno, ¿y por qué solo la mujer? Bueno, este mes estamos hablando de la mujer, ¿verdad? Entonces, el próximo mes es el día del mes en que celebramos el mes del padre, así que hablaremos un poquito más con los padres, ¿verdad? Pero el énfasis está en que la mujer, según la Biblia, tiene ese gran potencial, Dolly. Creo que eso es lo que quisiera resaltar, que en sus manos, si bien es cierto que la tarea o el papel del marido es ser un proveedor, ser un protector, ser el líder, ser la cabeza, ser responsable. Por nada en el mundo le quita eso a la mujer, la responsabilidad de ser ese eslabón, como dije, que provea la estabilidad en el hogar.
1: Bien se ha dicho que la mujer es el termostato del hogar. Cuando la mujer está feliz y contenta, todo marcha mejor. Pero cuando la mujer está o la mamá está disgustada por alguna razón, todo el mundo está como que alejado, cada uno en su cuarto, no quiere hacer ruido, las cosas no

0: o ya bien sean 18, 19 años y están todavía en casa o se han ido del hogar. Ese será el siguiente. Y después vamos a ir también a hablar de la mujer y su relación con la familia política, los padres, hermanos, tíos, sobrinos y los demás. En cuanto a la mujer y su relación con su esposo, ¿en qué quisiera usted hacer hincapié?
1: Bueno, lo que tal vez podría, aunque ya hemos hablado en los dos programas anteriores, ¿verdad? No queremos pasar mucho del programa de hoy en esto, porque ya hemos hablado en un programa inclusive anterior, no solamente durante este mes, pero tal vez solo recordar, ¿verdad?, de que la esposa tiene, como dije, una trascendencia de impacto sobre la familia. Ella puede contribuir a la estabilidad de la familia, pero tomando en consideración que sea una mujer sabia. La sabiduría posiblemente es lo más importante. No tanto la capacidad que a veces la mujer puede tener. Me viene a la mente este versículo que dice, la mujer sabia edifica su casa, mas la necia con sus manos la derriba. Y esa es una realidad. Creo que para proveer la estabilidad emocional, la estabilidad económica, aún la estabilidad familiar, depende mucho de la sabiduría de la persona. Y creo que eso es algo que todas las mujeres deben de tener en cuenta, de que ellas tienen, como decía, el termostato en sus manos. Ellas pueden determinar qué clase de relación van a tener con el esposo basada a la forma en que se proyecten en cuanto a las finanzas. Una mujer que tal vez no tiene esa capacidad administrativa puede destruir los recursos económicos en un matrimonio.
0: Y destruir la familia.
1: Sí.
0: Dejarlos en la bancarrota.
1: Porque eso es precisamente, aunque el dinero no es la cosa más importante en la vida, estamos conscientes de eso, el dinero es muy importante para lograr muchas cosas. Así que entonces quisiera hacer énfasis en esto, ¿no? De que una mujer sabia es aquella que recibe el cheque si es que el marido le da esa facultad de administrar los bienes, que en la mayoría de los casos es así. Es muy raro el hombre que es posesivo tal vez y que no le hace partícipe a la esposa en esto, ¿verdad? Pero es muy importante que ella sepa cómo ser una administradora de los bienes que el esposo le provee. La otra cosa es no solamente que se necesita sabiduría en cuanto a las finanzas, también sabiduría en cuanto a la relación con los hijos. Por ejemplo, si la señora tiene dificultades con el esposo, yo creo que eso es algo entre ella y su esposo. En ningún momento ella debe de poner en mal a su padre con sus hijos o viceversa, ¿verdad? Sino que los hijos tienen que tener un concepto correcto de su papá y de su mamá, a pesar de las dificultades que ellos tengan, porque eso es algo entre ellos, entre adultos, y ellos saben, y nunca buscar que los hijos estén en contra del papá por alguna situación que se esté dando entre ellos, ¿verdad?
0: O usar los hijos para llegar al cónyuge.
1: Exactamente. Eso es otra cosa muy importante. Así que la estabilidad emocional, en cierta manera, la mamá tiene que, en la mayoría de los casos, puede ser que también el hombre haga lo mismo, ¿verdad? Pero como estamos enfatizando aquí la relación de mamá, es muy importante que usted, señora, si por alguna razón hay indiferencias con su esposo, en lo posible, trate de no discutir, trate de no poner en mal a su esposo o ridiculizarlo delante de sus hijos. Es muy importante de que todo matrimonio pasa por momentos difíciles. No hay ningún matrimonio perfecto. No importa cuán espirituales sean las personas, ¿verdad? Inclusive los que estamos en el ministerio tenemos momentos difíciles. Lo importante es saber cómo tomar control de esas circunstancias.
0: Ahora, doctor, aquí hay una pregunta, porque los niños aprenden del ejemplo de los adultos, y yo sé que en muchos casos cuando hay una discusión seria debe hacerse en privado sin que los niños vean, pero a la vez los niños necesitan ver cómo los padres resuelven las diferencias pacíficamente, ¿no? Para darles un ejemplo para que cuando crezcan sepan cómo también con sus cónyuges resolver situaciones. ¿Cómo se balancea eso para que los niños aprendan de ellos, pero no sea un estorbo?
1: Bueno, es obvio que cuando hay un malestar entre mamá y papá, los niños o los adolescentes mayormente se dan cuenta. Cuando son pequeños los niños casi no perciben la magnitud del problema.

0: pero cuando ya son jovencitos, por decir, o niños de 7 u 8 años, son muy aptos o muy capaces de detectar de que algo está mal, porque preguntan, ¿tú y papá están peleando? ¿Tú y mamá están peleando? Y a veces dicen, es que tú le gritas, ella te grita, entonces eso es pelear. O sea, el niño se forma un concepto de lo que es el pleito, ¿verdad? Entonces, ¿qué se hace cuando los niños ya tienen una edad y tienen comprensión? Una de las cosas que sugiero a la gente cuando vienen es que hay malestar y los niños ya se percataron del malestar. Una vez que mamá y papá resuelven sus indiferencias de alguna manera, ya discutieron sobre el tema, y cuando digo discutir, hablo en forma de diálogo, ¿verdad? Una vez que ellos dialogaron y llegaron a un acuerdo, es muy importante sentar a los niños en la sala, y aquí el papá, no la mamá, el papá tomar la dirección y decir, bueno, hijos, mamá y papá tenían unas dificultades por ciertas cosas, no tienen que entrar en detalle, pero mamá y yo hemos resuelto eso y queremos saberlos, que les queremos mucho y que mamá y yo estamos bien otra vez. Así que no es cierto que estuvimos hablando muy fuerte y tal vez les hablamos fuerte a ustedes y eso era tal vez parte de la presión que tenía o el malestar, etcétera. Buscar las palabras apropiadas, pero que los niños se den cuenta que mamá y papá ya resolvieron su asunto y que todos ahora, ya bien sea en la sala o en la mesa, puedan discutir sobre el asunto que estaba causándoles dificultad, pero que ya se resolvió.
1: Qué bueno, muy bien.
0: Esa es una forma de mostrar a los niños.
1: Ahora, ¿qué tal cuando un cónyuge, digamos, quiere que se haga en privado y el otro siempre grita, o sea, trae la discusión enfrente de los niños? ¿Cómo puede resolver esa situación?
0: Es casi difícil decir que hay una respuesta práctica si la persona que está constantemente irritada no quiere ceder. Generalmente cuando una persona tiene esa conducta es porque uno vivió en un hogar disfuncional y trae todavía todo ese malestar que no ha liberado. Otro puede ser que salió de una relación donde fue abusada emocional, verbalmente, psicológicamente, y entonces esa es una forma de expresar lo que traen por dentro. Y lo otro puede ser de que posiblemente esta persona tiene problemas personales por alguna razón u otra, muy aparte de las dos anteriores que mencioné. Entonces, esa persona necesita buscar ayuda para tratar de ver, ¿realmente sé yo la del problema? Y entonces después, dialogar con el esposo. Porque si ella no quiere escuchar al esposo, no se puede sentar a conversar. Eso quiere decir de que es como dice Proverbios, que la mujer que constantemente hostiga es porque realmente no es sabia y es porque tiene algo que necesita resolver.
1: Muy bien. Y estar constantemente los niños escuchando esos gritos y pleitos, no hay otra opción si el que está gritando no quiere recibir consejería.
0: Generalmente los niños empiezan a formarse un concepto. No es necesario que los padres les expliquen. Si los hijos ven que la mamá grita, es interesante que algunas veces cuando la familia empieza a ser disfuncional y yo les pido que traigan a los hijos, Dolly, para formarme un concepto más amplio de lo que está pasando. Escucho al esposo, él me da su versión. Y yo siempre les digo, yo sé que usted me está dando su versión y no estoy diciendo que usted está mintiendo, pero quisiera escuchar la versión de su esposa. O viceversa, ¿verdad? Y una vez que le escucho, me formo el otro pedazo del rompecabezas. Cuando escucho a los niños, casi resuelvo el rompecabezas. Y entonces, por eso es de que la opinión de los niños es tan importante, porque ellos saben muy bien lo que está pasando. Y cuando uno les pregunta en toda su inocencia, si tuviera yo la facultad de cambiar algo, ¿qué cambiarías? Bueno, decirle a mi mamá que no le grite a mi papá. O decirle a mi mamá que no haga esto, que no haga lo otro. Entonces, eso empieza a mostrar de que quien tiene un problema es la mamá y no el papá. Y cuando es el papá, por supuesto que los niños también dicen, mi papá se fue de la casa porque mi mamá hizo tal cosa. Mi papá se fue de la casa por tal y tal cosa. O mi mamá nos pega por esto y esto y esto y esto. Entonces, es importante que esa persona, si se da cuenta que no puede escuchar al esposo sin ser retaliativa, que busque la ayuda para que le puedan mostrar que tal vez hay algo que necesita corregir en su vida.
1: Muy bien. Estamos hablando en Conexión Familiar hoy de la mujer y su relación con su familia. Ahora sí vamos a entrar más detalladamente de la relación con sus hijos ya grandes o digamos de 17, 18 años para adelante. ¿Cómo puede, debe cambiar su relación y cómo puede tratar a los hijos ya adultos? Siga en sintonía de Conexión Familiar.

0: Hoy estuve con Betty.
1: ¿Y estás sonriendo?
0: Sí, hoy para variar tenía buenas noticias. Ya están andando juntos otra vez.
1: ¿Betty y Rafael?
0: Sí, es increíble.
1: Pero están divorciados.
0: Yo sé, pero están por casarse otra vez.
1: Eso cuesta dinero y Rafael no gasta dinero.
0: Pues sí, lo hará si es algo que de verdad desea.
1: Pero pelean como gatos y perros.
0: Bueno, ella dice que ya no va a ser así.
1: ¿Así que la guerra se acabó?
0: Más de lo que piensas. Los dos han confiado en Jesucristo, poniendo su fe en Él para salvación y dirección de sus vidas.
1: ¿Qué significa eso?
0: Que aceptando a Jesucristo como Salvador personal, Él transforma nuestra vida, dándonos paz y perdón. La hostilidad será quitada para no causar separación.
1: Quiero ver si eso funcionará.
0: Si los vieras, de verdad han cambiado.
1: Necesito verlos yo misma.
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0: Hacemos una pausa para informarle a nuestros oyentes que el programa que usted está escuchando es un programa grabado. Por el motivo es que no estamos recibiendo llamadas telefónicas con respecto a preguntas o comentarios. El programa es completamente grabado.
1: Cambia la ecuación cuando usted recibe al Señor Jesucristo, cuando usted vive la vida que Él quiere que usted viva, entonces la ecuación cambia. Y la oración, no quiero seguir con este siguiente segmento antes de simplemente aclarar que hay algunas situaciones cuando mujeres, madres tienen un esposo que es abusivo, que aunque ella trata por todas las maneras, la situación no cambia, a no ser que él reciba ayuda, ¿no es cierto?
2: Sí, el primer paso que generalmente se requiere para cambiar todo el ambiente en una familia así, Dolly, es que el que tiene esa actitud retaliativa, esa actitud de irritarse fácilmente, busque ayuda. Porque cuando una persona se irrita, cuando una persona es constantemente hostigadora, por así decir, es porque tiene algo que en lo oculto necesita sacar.
1: Y hay poder en la oración, hay mucho poder en la oración, pero en algunos casos, y la mayoría de los casos, necesita mucho más que simplemente oración y acción, y ir a buscar a un consejero, ¿no es cierto?
2: Pues la Biblia habla muy claro de eso. Cuando Pablo le escribió a una de las iglesias en Tesalónica, una de las cosas que Pablo les dice es de que su oración es que Dios tome control de su alma, de su cuerpo y de su espíritu, ¿verdad? Eso muestra de que el ser humano es un ser tripartito, que si bien es cierto que espiritualmente estoy bien, puede ser de que haya algo que emocionalmente no esté bien, y que si no corrijo una cosa me puede afectar la otra cosa. Entonces, eso es muy importante. Por eso es de que a veces podemos orar y decir, pero yo ya he orado, ya he leído mi Biblia, he hablado con el pastor, voy a la iglesia, pero aún hay algo que no sé qué es lo que Dios quiere de mí. No es que Dios quiera algo, sino que uno sabe que hay algo dentro de nosotros que necesitamos corregir. Y eso, por supuesto, cuando si espiritualmente estamos conectados, por así decir, primeramente con Dios y con la comunidad cristiana, hay veces que emocionalmente no estamos del todo bien, y entonces físicamente eso trae consecuencias que nos quita el estado de ánimo, nos pone de mal humor, y entonces esas son cosas que hay que corregir. Y por supuesto, si uno de los dos, en este caso el esposo, no quiere ceder, pues no hay mucho que se pueda hacer, desafortunadamente, porque como dije anteriormente, el primer paso para superar cualquier dificultad que haya es estar dispuesto a buscar ayuda.
1: Muy bien, ahora sí, vamos a hablar de la mujer, la madre, y su relación con sus hijos, y aquí enfocándonos más bien a los ya mayorcitos, ¿no?
2: Sí, estaba pensando, Dolly, de que una madre puede crear el ambiente para que el hijo adolescente, que es cuando los niños son pequeños, generalmente tienden a ser, bueno, no siempre, pero por lo general, tienen un concepto muy grande de mamá, porque mamá es la gran heroína en la casa, por decir, para todo, ¿no? Y no se diga papá, mamá, porque es la que más tiempo pasa con ellos. Pero a medida que los hijos van creciendo, empieza a haber una especie de, tal vez, distanciamiento de parte del papá, y tal vez se allegan más a la mamá porque es con la que más comparten, la que más les escucha, la que más tal vez hasta les tolera, la que más les oculta cosas delante del papá. Y entonces eso puede inclusive crear un malestar entre la relación de la mamá, porque en el momento en que la mamá rehúsa hacer más de lo que ha hecho por el hijo, entonces el hijo empieza a tener ciertas señales de rebeldía. ¿Por qué antes sí? ¿Por qué ahora no? Y entonces empieza a usar eso como una especie de medio o de razón para manipular la relación, a tal punto que puede empezar a traer una disfunción de relación entre mamá y papá, simplemente por la forma en que la mamá se ha estado relacionando con el hijo. Por ejemplo, si el papá es un papá que tal vez pasa mucho tiempo trabajando afuera, hay circunstancias donde el papá trabaja tal vez en horarios conflictivos para la familia, y el hijo siempre ha dependido de la mamá para permisos para salir, para para ir a fiestas, etcétera. Y llega un momento donde la mamá tal vez quiere tener ya un poco más de control o ponerle límites. Se da cuenta de que no puede. Y entonces la razón por qué tal vez no puede ya es porque tal vez desde un principio fue muy flexible a tal punto que no supo poner los límites. Y ahora el hijo se siente con mayor libertad y con mayor autoridad de poderle decir a la mamá qué es lo que tiene que hacer. Y entonces él empieza a ser abusivo con la mamá, empieza a veces a ser ofensivo con la mamá, a golpear a veces las puertas en la casa. Y la mamá dice, bueno, ¿pero qué le pasa a él? No le he hecho nada. Bueno, la mamá no se da cuenta de que él empieza a tener una especie de cómo ha estado conteniendo su ira, su rabia por el hecho de que ahora le están cortando la libertad que en un momento tenía. No se da cuenta de que tal vez debió haber sido gradual la forma en que se relacionaba, es decir, que a medida que el hijo ha ido creciendo, entonces darle un poquito de libertad. No darle tanta libertad al principio y después empezarse a limitar, porque él dice, ya tengo tantos años, ¿y por qué ahora sí? Antes era más pequeño y no era así contigo. Han habido casos, por ejemplo, donde yo he escuchado que el esposo le dice a la esposa, o soy yo o es tu hijo. Estoy hablando de un hijo que es de ambos, ¿verdad? Y la razón es porque a veces la mamá le pone tanta atención y vive tan
1: apegada
2: o entregada a los caprichos del hijo que descuida la relación con el esposo sin darse cuenta de que él y ella, es decir, entre esposos, deben de ponerse de acuerdo y establecer las normas que van a regir en la casa, y no solamente ella después que ya se les salió del control decirle al marido, pues tienes que hablar con él porque yo ya no sé qué hacer. Es demasiado tarde. Y eso no solamente afecta la relación entre mamá, papá e hijo, sino que si hay otros hijos, automáticamente empieza a hacer a crear un ambiente de hostilidad en la casa. De ahí que el hijo llega a la casa y pasa de mal humor, le preguntan si va a comer, no quiere comer, pasa encerrado en su cuarto, pasa encerrado en la computadora o hablando por teléfono. Como no tiene esa libertad, empieza a escaparse en horas cuando piensan que está en su cuarto. En fin, empieza a tener una conducta ese joven o esa señorita de tal magnitud que después causa un malestar muy serio entre ellos como esposos.
1: Entonces, lo que está diciendo ustedes son dos cosas. Primero, hay que tener acuerdo entre el esposo y la esposa, porque el hijo va a aferrarse a eso, a crear un caos si no hay.
2: Sí, eso es lo primero. Eso es indispensable. El acuerdo mutuo entre mamá y papá es indiscutible. Aun cuando el papá no esté en casa, aun cuando el papá trabaje en horarios que tal vez sean un poquito inconvenientes para ellos como familia, si hay acceso al teléfono, decirle, bueno, llama a tu papá y pregúntale. Y lo que diga tu papá, yo lo voy a respaldar.
1: Okay. Ahora, la segunda cosa que hay que hacer es, bueno, si ya está teniendo problemas con un joven rebelde, en parte usted dice que es porque está poniendo de repente ahora
2: los límites.
1: Límites que
2: antes no puso.
1: Entonces, ¿qué puede hacer ahora? Si ahora ya es muy tarde.
2: Y es muy tarde, pero creo que se puede corregir. Hasta cierta manera se puede todavía tomar control. Y gran parte de la rebeldía de los hijos, Dolly, algunos dirán, no, eso no es verdad, pero entre más escucho a la gente y entre más tengo personas que me llegan con casos de rebeldía, estoy casi convencido de que gran parte es porque los esposos no tienen acuerdos. Ellos no están definidos quién es quién, pero cuando el matrimonio está definido en cuanto, aunque el papá no esté, si hay acuerdos, si hay una estructura de liderazgo, una estructura de autoridad, eso es lo que falta. ¿Por qué viene la rebeldía, Dolly? En general, la rebeldía viene porque no hay una estructura de liderazgo, no hay una estructura de autoridad. Si en un país no hay estructura de liderazgo, es un caos la sociedad. Entonces, en el hogar, la estructura de liderazgo es indiscutible. Papá, mamá son los que tienen el liderazgo. Papá, entonces, no puede hacer todo lo que debe de hacer sin tomar en cuenta la opinión de mamá. Mamá no debe tomar ninguna decisión sin tener la aprobación o el visto bueno del esposo. Y entonces, de ahí que los hijos se van a dar cuenta de que, bueno, pues si mi papá dice que no, pues esa es la respuesta, hijo. ¿Pero qué dices tú? No, si tu papá dijo que no, es no, no, yo no puedo contradecir a tu papá. Uh-huh. Pero si la mamá se pone en el plan, bueno, pobrecito, que ya tiene 2 semanas que no sale, yo creo que tienes que ser considerado. Y si lo dice delante de él, ya le quitó la autoridad a su esposo y créame que le va a costar volver a recuperarla. Eso nunca se dice delante del marido. Si quería decírselo, llévelo al cuarto y dígale, bueno, tal vez debería ser un poquito más condescendiente, un poquito más flexible, tiene tantas semanas que no sale, y yo creo que le puedes permitir, es mi opinión, le puedes permitir, pero ponle límites. Eso es cuando una esposa es sabia. Pero si ella quiere causar problema, entonces dígaselo delante de ellos y usted tendrá a sus hijos a su favor y a un marido en contra.
1: No, es un desastre.
2: Y eso es lo que se quiere evitar. Entonces, cuando hay esa clase de conflictos, generalmente es porque no hay una estructura de liderazgo definido en el hogar.
1: Y eso sin importar si es cristiano o no.
2: Eso es secundario.
1: Secundario.
2: Eso es secundario.
1: Hay
2: porque, de hecho, he descubierto que los que somos cristianos a veces somos un poquito más irreverentes a los principios bíblicos que aquellos que no son cristianos. Es triste decirlo, pero es la realidad.
1: Muy bien. Los niños saben cuando hay unidad y aunque sean demasiado estrictos, pero si están unidos, entonces es más fuerte, el niño se siente más seguro.
2: Hay que tener cuidado también de no ser extremistas en cuanto a las normas. Yo no uso la palabra estrictos. Yo siempre he tratado de decir establecer normas, ¿verdad? La norma es esta. Esta no es una regla, ¿verdad? Porque una regla se oye como que yo no la puedo quebrantar. La norma también se puede quebrantar, ¿no? Pero yo creo que solo, como dicen, uso de palabras, ¿verdad? La norma es que en esta casa hacemos esto de esta y esta manera. O el principio es este en esta familia. Nuestro principio es de que aquí nadie decide nada sin tener el visto bueno de tu papá. Okay. Entonces, eso ayuda a que los hijos se den cuenta de que sí, hay que ir a papá. Y si le pregunto a mi mamá, ve a tu mamá primero, a tu papá primero. Yeah. Él es el que está en control de la autoridad.
1: Mucho más por hablar y todavía falta qué pasa cuando ya los hijos están fuera del hogar. Vamos a hablar de eso y también la relación de la mujer con ya su familia extendida, política. Todo eso en el siguiente segmento y no se olvide que si usted quiere hablar en privado con el doctor Julio Ba González, quien está aquí dándole consejos en vivo, el número telefónico de su consultorio es 832-287-1233. 832-287-1233. Y recuerde, también puede empezar a llamar y los teléfonos están abiertos. Después de esta pausa, seguimos dándole consejos en Conexión Familiar.

0: Solo un minuto.
1: Si el perdón es la llave que nos libera de la cárcel del rencor, ¿por qué no perdonamos? Las personas prefieren guardar rencor por su orgullo, por su egoísmo. Piensan que todo gira a su alrededor y solo ellos saben qué hacer. Por su ignorancia, no saben el daño que se hacen ni cómo liberarse del dolor de las heridas. Lo triste es que al no perdonar, van a vivir esclavizados, atados al odio. Ese dolor se manifestará en el trato a los demás. No podrán tener amigos. Esta tensión emocional irá dañando órganos vitales en su cuerpo y terminará enfermo. Al perdonar genuinamente, las heridas comienzan a sanarse. Vemos al ofensor de una manera diferente. Experimentamos libertad. Empezamos a disfrutar entonces del compañerismo con Dios y con nuestro prójimo.
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0: con usted aquí en Conexión Familiar, hablando de la mujer y su relación con su familia. Ya hemos visto su relación con su esposo, un pequeño repaso de lo que hablamos la semana pasada, y hemos estado hablando en el último segmento de su relación con sus hijos ya grandecitos en casa. Antes de ir al siguiente segmento, la relación de la mamá con sus hijos ya fuera, adultos ya sea casados o que están, bueno, digamos, fuera del hogar. Ahí sí hay otra gama.
1: Ese es otro, diríamos, tal vez otra área que es muy importante, porque muchas madres, después de que los hijos se fueron del hogar, y de hecho muchos de ellos se van del hogar, Dolly, precisamente por el ambiente que viven. He tenido experiencia con hijos que a veces se van a otras universidades, por decir, fuera de la ciudad, y cuando les pregunto por qué te fuiste tan lejos y lo mismo había aquí, dice, la verdad es que quería escapar de mi casa, quería escapar del ambiente de mis padres o de mi mamá, etc.
0: Los pleitos, sí, los problemas.
1: Sí, sí, en lugar de haber estado nutriendo esa familia, ¿verdad? Y dice, yo no me iba a poder concentrar así con mis papás de la forma en que viven. Entonces, cumplen los 18 años y muchos, mayormente en el contexto latino, nosotros tenemos la cultura que nuestros hijos se quedan en casa hasta que se casan mayormente. Y yo creo que eso es muy natural entre los latinos. Nadie tiene problema con eso. Pero cuando un hijo de latino se quiere ir aún antes de los 18 años, no solamente es por rebeldía, sino que es porque algo está mal en ese hogar. Algo es disfuncional. Entonces, se presenta ese ambiente donde los hijos tienen que salir prácticamente escapando de, aunque sea media hora de la casa, pero se van de la casa. Y desafortunadamente la mamá a veces tiende no solamente a querer controlar la vida del hijo una vez que es adulto. Hay que recordar que una vez que el hijo es adulto, ya no hay mucho que podamos hacer nosotros. Ya no podemos dominar, si es que en el principio fuimos dominantes, porque algunos padres somos dominantes. Siempre lo he puesto de esa manera. Cuando son pequeñitos, les damos instrucciones. Cuando llegan a ser adolescentes, les recordamos las instrucciones. Cuando son jovencitos, les damos direcciones. Es decir, adelante, a la izquierda, espérate, aguántate un poquito. Cuando son adultos, simplemente los escuchamos.
0: Y ellos sí, ya no se puede hablar.
1: A menos que digan, papá, mamá, quiero tu consejo en esto.
0: Ese es un hijo sabio.
1: ¿Piensas tú de esto? Estoy viviendo esto. ¿Me puedes dar alguna sugerencia?
0: Yo muchas veces le he dicho a madres que cuando el hijo ya adulto, hablando del hijo adulto, no le pide consejo, ya sea casado, una hija casada y la mamá ve que está entrando en problemas, si esa hija no le pide consejo, no le dé consejo. Sí. Proverbios nos dice, no le dé consejo, porque ella no está interesada en recibirlo. Sí. Y lo único que va a hacer es crear una barrera.
1: Y frustrar más a la hija, porque le va a decir, por eso no te digo lo que está pasándome, porque tú siempre me quieres corregir la vida. Y es verdad. O la mamá le quiere corregir la vida al hijo. Ese es por un lado. Por otro lado, hay madres que a veces siembran cizaña en el matrimonio. Cuando ya el hijo tiene una vida, por decir, por muy joven que sea, y tiene la oportunidad de estar con la nuera, ¿verdad? El hijo viene a visitar a mamá. A veces, claro, hay hijos que quieren darle mucha importancia a la madre, pero en la mayoría de los casos se debe a que la mamá es la que le impone al hijo, porque sigue pensando que su hijo de 35 o 40 años sigue siendo su hijito de 16 años o de 14 años. He escuchado a suegras decir, por ejemplo, a la nuera, decir, bueno, después de su madre, la mujer más importante en la vida de mi hijo eres tú. Eso jamás, señora, si usted tiene una nuera. Después de Dios, la persona más importante es su esposa. Sí. Y después de su esposa, son sus hijos. Y después de sus hijos, es mamá.
0: Ese es prácticamente
1: el orden, no es a la inversa. Y si hay alguno que nos está escuchando y es casado, déjeme decirle que ese debe ser el orden. Primero es Dios, después su esposa. Y nada más que su esposa. Y después los hijos. No son los hijos. Y eso también es muy importante para la madre, porque hay madres que una vez que tienen hijos, descuidan al esposo y le dan una prioridad a los hijos, cosa que no es correcto. Eso no es bíblico. Eso no solamente causa disensión, sino que le aseguro que su esposo va a terminar tal vez no solamente en pleitos, sino tal vez buscando a otra persona porque la esposa no le dio la atención que él necesitaba. Así que no es complejo. Es simplemente ser sabia y saber cómo dirigirse. Otro factor que es muy importante para aquellas que son madres y que tienen hijos ya casados es nunca le diga a su nuera cómo debe de atender a su marido o a su hijo.
0: Sí. A no ser que le pida.
1: Sí, bueno, si le pide,
0: entonces,
1: sí.
0: Entonces sí, pero si sí, no, no.
1: Pero muchas veces cuando hay cumpleaños, cuando hay fiestas, cuando hay actividades donde toda la familia se reúne, a veces de la forma indirecta se le dice a la nuera, ¿no? Mi hijo siempre le gustó esto así y a él siempre hay que hacérselo así porque es la única manera en que él realmente lo come. Por eso la única persona quien se lo hace como a él le gusta es su mamá.
0: No, hay que ceder eso.
1: Esas son cosas que más bien distancia a su nuera. Después dicen las mamás, no sé por qué mi hijo se distanció, no sé por qué mis nietos no me vienen a ver. Bueno, porque usted los distanció. Esa es exactamente la respuesta. Así que tiene que ser sabia. Una vez que su hijo salió de su responsabilidad, tiene que dejar que ellos hagan su vida. Y aún viviendo en casa, si su hijo es mayor de edad, no estoy diciendo que el hijo tiene ese libertinaje de entrar y salir cuando él quiere y hacer lo que él quiere, sino que hay cosas que usted tiene que guardarse porque ya no puede. Usted, por ejemplo, puede establecer las normas y decirle, mi hijo, esta es mi casa y esta es su casa, usted tiene un cuarto, usted tiene comida, mientras viva bajo este techo. Lo único que le recuerdo es de que lo más tarde que quisiera que entrara es a tal hora, ¿verdad? Si no puedes, pues quédate en la casa de algún amigo. Pero nosotros queremos descansar y no queremos que la puerta se esté abriendo a la 1 de la mañana, a las 2 de la mañana, a las 3 de la mañana. De esa manera, el hijo sabe, bueno, pues yo sé que tengo que estar en mi casa a tal hora. Y si voy a tener una fiesta, pues me quedo en la casa de mis amigos y ahí les aparezco mañana. Pero eso es muy claro. Y no el otro día decirle, ¿dónde te pasaste la noche? ¿Dónde te quedaste? ¿Qué hiciste? Porque eso no es correcto. Si su hijo ya es adulto, usted no puede controlar la vida de su hijo adulto, ni mucho menos de su hija adulta. Claro, hay principios morales que les hemos enseñado, que eso es muy diferente. Pero si usted le enseñó a sus hijos esos principios que son correctos moralmente hablando, yo le puedo asegurar que sus hijos no van a hacer nada que vaya en contra de esos principios, porque eso es parte de la vida.
0: Parte de lo que usted le ha enseñado. Bueno, vamos a dejar algo para la próxima semana porque todavía quedamos cortos de todo lo que hay por hablar. Pero vamos a ir a las preguntas porque sé que algunas preguntas están entrando y el número telefónico aquí en cabina está abierto para su llamado. Recuerde, cuando hace su pregunta, sea conciso, llame y diga, mi pregunta es tal. Y así rápidamente podemos anotarlo y vamos a solo tenemos 2 líneas abiertas, así que queremos mantener la línea abierta para la mayor cantidad de preguntas. El número telefónico es 713-520-7900 o al 877-772-6446. Recuerde, si está escuchando a medianoche, es repetido. Y recuerde también que si está escuchando el sábado a las 7 de la mañana, es una repetición. No estamos en vivo a esa hora. Vamos, Miguel, a la primera pregunta que ha entrado, por favor.
2: Muy bien, la primera pregunta dice que el hijo está en la penitencia y su nuera y su hijo tienen 2 niños. Ella le gustaría acercarse a su nuera y a sus nietos para ayudarlos con consejos o alguna asistencia que ellos necesiten. ¿Cómo lo puede hacer sin crear un ambiente hostil contra su nuera?
0: Ok.
1: Bueno, es casi, no entiendo en realidad por qué él esté en la cárcel y no entiendo si tienen una buena relación en este momento ella con la nuera, ¿verdad? Pero sí, y el hecho de que diga que quiere acercarse y darles consejos, yo creo que lo que necesita en todo caso es, tomando en cuenta de que tal vez sí hay una relación, pero no la mejor, es simplemente tal vez hacer llamadas primeramente, o si le es posible.
0: O cartas.
1: Si o es, cartas.
0: Obviamente, aparentemente hay alguna...
1: Algún malestar.
0: Malestar, sí, barrera, sí, aquí, porque si no, sí, no hubiera hecho, sí, la pregunta. ¿Cómo restaurar? Tal vez sería la mejor pregunta. ¿Cómo restaurar esa relación, sí, con su nuera?
1: Por eso digo, es un poco difícil responder cuando es muy vaga la realidad que está mencionando, ¿no? Si por alguna razón se rompió esa relación, cualquiera que haya sido la razón, es muy importante que primeramente ella se gane la confianza de esta persona. Y eso puede ser a través de, si tiene acceso a que le reciba una llamada telefónica, simplemente decir, bueno, ¿cómo están? Llamaba solo para saludarles y saber cómo están. ¿Hay algo en que pueda servir? Y cualquier cosa, ya sabes, estoy aquí. Y colgar.
0: Nada más.
1: Nada de interrogar, nada de inmiscuirse en cosas que no necesita ella. En segundo lugar, si no le pide ningún consejo, no se lo dé, no. ¿Verdad? O decir, me gustaría obsequiarle tal cosa a mis nietos. ¿Me das alguna sugerencia de qué puedo dar o qué necesitan? Quiero darles algo, pero no sé qué hacer.
0: Y eso es bueno porque le está diciendo a la nuera indirectamente que su opinión es valiosa, algo que tal vez al contrario le estaba siempre criticando. Le está diciendo, yo sé que usted es una buena mamá, o sea, indirectamente o tal vez directamente diciéndole, sí. Yo sé que es difícil esta situación, yo te animo. Cosas así, palabras y aún regalitos podrían abrir la puerta.
1: Exactamente. Eso es muy importante, ¿verdad? Buscar cómo ganarse la confianza si es que se perdió. Y esa es una de las maneras. No ver lo que ha pasado, sino no decir, por ejemplo, yo sabía que esto iba a pasar y esto siempre fue así. No, sino decir, yo quiero darle un obsequio a mis nietos. ¿Hay algo que yo pueda darles? ¿Alguna sugerencia? ¿Qué opinión me das?
0: Siempre ponerla valorarla, su opinión, lo que hace, lo que dice, todo, valorar eso, y eso va a abrir la puerta.
1: Y a medida de que ella vaya ganándose la confianza, entonces va a ir progresando la amistad hasta volver a quedar restituida. Y si ella pues sabe que hizo algo, en este momento pedir perdón no es lo mejor, porque uno dice, bueno, siempre me ha dicho perdón y perdón. No, muestre con hechos que realmente quiere ganarse la confianza nuevamente.
0: Okay. Muy bien, gracias por esa pregunta. Y vamos a la siguiente. Miguel Ángel, la siguiente pregunta, ¿cuál es, por favor?
2: Muy bien, la siguiente pregunta dice que son cristianos, esta pareja, y tienen un joven de 17 años, no quiere ir a la escuela, trabaja de noche él, pero ya lo llevaron a corte, pero él no quiere hacer caso a la orden. ¿Y cómo pueden animarlo para que regrese a la escuela?
1: Bueno, a veces es muy... nosotros a veces no podemos ser objetivos cuando se trata de nuestro propio hijo, ¿verdad? Otra vez, yo no conozco el ambiente, el trasfondo. Generalmente, cuando un hijo no quiere ir a la escuela, hay algo. No solamente decide de que no, ya no quiero ir a la escuela. Siempre hay una razón detrás de todo eso. Y mi sugerencia es, traten de llegar al fondo de la razón. ¿Qué es que hace que el hijo no quiera ir a la escuela? Porque aparentemente este muchacho sí tiene un problema de rebeldía. Si no quiere ir a la corte, si no quiere ir a la escuela. O sea, cuando es un problema de rebeldía solamente en un ambiente, entonces uno dice, no, esto no es rebeldía. Esto es algo que en particularmente hay que tratar en casa. Pero si alguien se rebela contra autoridades en la escuela, autoridades legales y contra los padres, entonces sí es algo que muestra de que es algo mucho más serio. Puede ser que puedan haber muchos factores.
0: Muchos
1: factores.
0: Hay que ir
1: y
0: a...
1: Yo no quiero dar ninguna opinión sin saber exactamente. Mi sugerencia es que busquen a alguien que sea neutral y objetivo y que él hable con esa persona y que los escuche. Y entonces, una vez que esa persona lo escuche, pues generalmente, Dolly, y no lo digo porque yo sea consejero, sino que generalmente los muchachos acceden y se dan cuenta, reflexionan.
0: No quieren, o sea, están revelando porque hay un problema. Es la única manera de gritar, tengo un problema.
1: Sí.
0: Y quieren, no quieren vivir en ese problema, quieren resolverlo, pero no saben cómo.
1: Sí, hay algo muy interesante. Por ejemplo, los adultos canalizamos nuestro malestar de una forma u otra. Los más pequeñitos generalmente dicen los doctores que padecen del famoso ADD. Y lo que pasa es que todos reflejamos o proyectamos lo que pasa por dentro de una manera u otra. Entonces, él está demostrando su rebeldía por algo que está pasando en su vida. Y eso es lo que hay que investigar.
0: Hay que investigar. Muy bien, gracias por esa pregunta. Y vamos a la siguiente. Miguel Ángel, ¿cuál es?
2: Muy bien, dice esta señora que su hijo trabaja, pero la esposa de él no. Su nuera se dedica a cuidar a los niños, pero ella se queja también de mucho trabajo y le llama constantemente a su suegra para quejarse. Y su suegra dice que es una quejona, piensa que su nuera no debería quejarse tanto, se queja su nuera porque su hijo trabaja mucho y no le puede ayudar en los quehaceres en la casa.
1: Yo creo que si lo que estoy entendiendo es de que el esposo dedica más de las horas necesarias para trabajar, es muy probable que la esposa esté cansada. Depende también de la edad de los hijos, si tienen hijos. Es muy importante que el esposo asuma parte de la responsabilidad. Y eso no me parece sorprendente. Yo conozco gente en muchos niveles profesionales donde la esposa tiene problemas a veces, porque a veces son tres niños, pero los tres niños demandan tanto de su tiempo de andar corriendo de un lado a otro, llevarlos a la escuela o estar pendiente de una cosa, de la otra. En realidad, otra vez caemos en lo que dijimos anteriormente. No sabemos en realidad cómo es el ambiente en el hogar. Y si se queja, es porque la mujer está gritando, ¿verdad? Necesito ayuda, necesito ayuda. En este caso, yo creo que el esposo debe de sentarse y decir, ok, ¿qué podemos hacer para mejorar y aliviarte un poco la carga de trabajo?
0: En este caso, posiblemente, aún en casos cuando el esposo trabaja muchísimo, si hay buena relación entre ellos, no hay ese problema. De alguna manera, ella no se siente apoyada por él emocionalmente, aunque él trabaje muchas horas, no hay apoyo. Entonces, por eso ella está buscando fuera del esposo, pero hay que ver cómo resolver ese problema que hay entre ellos, ¿no?
1: Sí, es muy probable que el esposo esté dedicando tantas horas que solamente él se considere un proveedor de la esposa y se olvidó de que hay otras necesidades emocionales y físicas que su esposa tiene. Entonces, ahí hay mucho más que solamente mi marido trabaja muchas horas. Hay mucho más. Eso es una excusa muy superficial solamente.
0: Y solo una sugerencia, si ella quiere ayudar, ofrézcase a cuidar los niños una noche por semana mientras ellos dos van a salir a tomar un cafecito para hablar juntos, ¿no? Eso va a ser una ayuda para ellos, ¿no?
1: O otra cosa que puede hacer es sentarse a conversar con ella y diga, descríbeme cómo es uno de tus días típicos. ¿Qué es todo lo que haces? Y entonces la suegra va a poder tener una idea de lo que realmente la nuera está haciendo. Y en lugar de decir, mi nuera se está quejando constantemente. Ella, si no tiene ella idea de lo que está pasando. Ahora, si tiene usted idea, entonces dele sugerencias de lo que tal vez puede hacer.
0: Vamos a la siguiente pregunta. Miguel Ángel, ¿cuál es?
2: Muy bien. Un oyente dice, ¿cuáles son las credenciales que posee el doctor Julio?
0: Ok, doctor Julio, ¿cuáles son sus credenciales?
1: Ok, bueno, primeramente, que si se refiere académicamente, tengo lo que primeramente llamamos un título de bachiller en ciencias, que es con concentración en teología, luego una maestría en artes y luego un doctorado en consejería cristiana. Y soy miembro de la Asociación Americana de Consejeros Cristianos. Soy certificado por el Samaritan Counseling Center aquí en Houston. ¿Qué más le puedo decir? Soy certificado por Life Innovations, que es un programa secular que contribuye al enriquecimiento de matrimonios que necesitan ayuda en diferentes áreas, tanto prematrimonial como lo que se llaman familias ensambladas.
0: Okay, muy bien. Y eso es todo en el área de consejería.
1: Sí.
0: Además, usted tiene...
1: Soy pastor.
0: Y tiene su...
1: Tengo maestría en estudios teológicos. Aproximadamente 20 años, tal vez más. Por 14 años me dediqué al desarrollo de liderazgo en América Latina. Uh-huh. Fui director para una misión, tanto en Venezuela como en México, que fueron mis dos sedes. Soy egresado de un instituto de liderazgo en Asia, en Singapur específicamente. No sé qué más decir.
0: Es suficiente, creo. Muy bien, si quiere más información, que le llame directamente al doctor. Y por eso le llamamos doctor, no es doctor en medicina.
1: En medicina.
0: Es doctor en consejería.
1: Mi énfasis es en consejería cristiana, ¿verdad? Okay. Es decir, que nuestra Biblia es la autoridad.
0: Amén.
1: No es estudiamos psicología, pero la psicología es una ciencia que, si bien es cierto, nos ayuda. Creemos que la Biblia es la palabra inerrante para darle respuesta al hombre en cuanto a sus problemas.
0: La mayoría de las preguntas vinieron en este último segmento de la mujer y su relación con sus hijos. Vamos a continuar esto la próxima semana. Y no llegamos a la mujer y su relación con nosotros, la familia política. Así que vamos a continuar este tema la próxima semana. Y espero, amigo, amiga, que usted también me acompañe. Doctor, una vez más, gracias por acompañarme.
1: Pues ha sido un placer también.
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1: Sí, y antes, Dolly, si la persona que me llamó quiere saber un poquito más de mi experiencia, puede entrar a mi página, que es www.conexionfamiliar.com. Y ahí puede encontrar más al respecto,
0: ¿verdad? conexionfamiliar.com. Muy bien. Muchas gracias y hasta la próxima semana. Que Dios le bendiga.
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1: Este es el versículo de la semana que se encuentra en Isaías 6:8 y dice: Y oí la voz del Señor que decía, ¿A quién enviaré y quién irá por nosotros? Aquí estoy, envíame a mí, le respondí. Una vez más, Isaías 6:8 dice, Y oí la voz del Señor que decía, ¿A quién enviaré y quién irá por nosotros? Aquí estoy, envíame a mí, le respondí.
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Mario Luis Matos presenta Masculinidad al Día. Existe una tendencia casi generalizada para descalificar al hombre en relación a sus roles de esposo y padre. Frente a la fortaleza masculina, esa imagen de poder con la cual se promueve al hombre, el no cumplir a cabalidad estos roles llama la atención. ¿Será real esta realidad del incumplimiento de roles en la mayoría de los hombres? Por los comentarios que se escuchan, pudiéramos decir que sí, pero no. Existen hombres que han entendido su compromiso de amor como padres y esposos. Existen hombres que honran su masculinidad cumpliendo de manera puntual su responsabilidad ante Dios.

0: legado contemporánea, que tiene los elementos bíblicos, que tiene ese carácter de Jesús, pero que también a la vez se mira en el espejo. Y me gustaría citar ese texto para introducir el diálogo con Joaquín que usamos en el programa anterior del libro de Santiago. Santiago, pienso que nos da un elemento tan práctico acá, una imagen que debemos usar constantemente en nuestra vida. Él dice en el capítulo 1, versículo 23, porque si alguno es oidor de la palabra, pero no hacedor de ella, este es semejante al hombre que considera en un espejo su rostro natural, porque él se considera a sí mismo y se va, siendo un oidor, como dice él, se va. Ahora dice, y luego olvida cómo era. Mas el que mira atentamente a la perfecta ley, la de la libertad, y persevera en ella, no siendo oidor olvidadizo, sino hacedor de la obra, este será bienaventurado en lo que hace. Joaquín, yo soy débil con una palabra. Cuando yo escucho que tú eres bienaventurado, Salmo 1 y muchos de los salmos, el mismo Jesús en la bienaventuranza, bienaventurado el varón. Uh-huh. Ah, eso nos inspira. ¿Qué te parece?
1: Que no anduvo en consejo de malos.
0: Dice, bienaventurado será.
1: En ¿no? todo lo que hace.
0: Entonces tenemos un gran desafío aquí ante el tema de cómo debemos construir nuestra masculinidad.
1: Hay algunas palabras, algunas partes de la lectura que acabas de hacer que a mí me intrigan, que quiero compartirla contigo y las personas que nos están escuchando. Félix, fíjate, es imposible que un ser humano pueda verse a sí mismo su rostro. Es decir, yo, Joaquín Disla, jamás podré mirarme a mí mismo y ver cómo es mi rostro. Para yo poder ver mi rostro, necesito tener espejos. Que en este caso pueden ser espejos físicos que vean nuestra imagen, nos permita reflejar nuestra imagen, como también espejos pueden ser personas que nos ayuden realmente a ver cómo somos nosotros. El hombre de hoy en día, y parte de la crisis de la masculinidad que nosotros hemos estado hablando, que hay que desconstruir para construir una nueva masculinidad, es que le tenemos miedo a los espejos. Y cuando usamos el espejo físicamente, más que nada es para ver si estamos bonitos.
0: Y nada más. Como el texto bíblico dice, y nos vamos por ahí, nos olvidamos.
1: Exactamente. Pero si yo realmente quiero ver cómo es mi rostro, tengo necesariamente que utilizar un espejo. Es decir, son instrumentos válidos para yo realmente conocerme. De otra manera, no puedo. Yo sí puedo ver el rostro tuyo y te puedo decir cómo te ves, pero tú a ti mismo jamás te podrás ver. Necesitas de mí o de un espejo. El hombre de hoy tiene que aprender a vivir con espejos y a saber utilizarlo adecuadamente, porque si no, jamás podrá ver su rostro tal y como es.
0: Y una de las problemáticas de no querer vernos es que sabemos que hay algo que no nos gusta ver.
1: Posiblemente.
0: Y no queremos ni vernos y mucho menos que otras personas nos hagan ver. Y esa cuestionante de no enfrentar. Entonces aquí viene lo triste, lo penoso en el proceso de que no enfrentamos. Al no detenernos, al no poder ver lo que verdaderamente debemos ver, entonces postergamos y postergamos y postergamos y tenemos que llegar irremediablemente a una crisis. Tenemos que llegar ante ya que el dolor de vernos es menor que el dolor de tener que enfrentar a la crisis que tengo con la otra persona o con los hijos, con la familia, con la sociedad. Entonces es importante, el desafío de este texto es tan profundo, es tan importante que nosotros tenemos que prestarle atención. No podemos seguir leyendo la palabra como que ya, sí, Santiago dice eso, pero ¿qué es lo que me está demandando a mí? Es una necesidad profunda. Yo tengo que responder por mí mismo. Tengo que responder ante Dios. Tengo que responder para con mi familia. ¿Para qué sirve? ¿Qué estoy haciendo como hombre? ¿En verdad estoy viviendo una verdadera masculinidad? Son preguntas que tengo que responderme. Y si yo veo cosa diferente como respuesta, escucho respuesta diferente, entonces voy a recurrir a los programas anteriores. Vamos a humillarnos, vamos a ser personas manso y humildes para entonces buscar respuestas que sean duraderas, que sean efectivas, no una píldora, una pastilla que me calma el dolor temporal, porque al final seguimos replicando el mismo problema, porque entonces la crisis nunca encuentra solución.
1: Estoy ahora mismo pensando en ese tema que nosotros hemos tocado tantas veces, lo de la mansedumbre.

0: mansedumbre y la humildad. Y recordando ese texto que dice que Dios a los soberbios y a los arrogantes los rechaza. Dios al corazón altivo, soberbio y arrogante los rechaza. Es una de las condiciones de que el hombre de hoy tiene que descubrir si quiere disfrutar vida en abundancia, volver o recobrar o iniciar ese proceso de ser una persona humilde, que tanta falta nos hace. Y elemento es como si fuera la puerta que nos abriera para poder mirar dentro quiénes somos y poder construir sobre algo que valga la pena. Aprender a ser una persona humilde como esa capacidad para reconocer sobre todo aquellas cosas que necesitamos cambiar en nuestras vidas, que no nos están haciendo bien ni a nosotros mismos ni a los que están alrededor nuestro.
1: Y esa es una de la realidad latente. Tenemos que responder a esa realidad. Es algo que inclusive lo encontramos en la palabra. Adán no supo articularse ante esta situación crítica que encuentra cuando se separa de Dios, desobedece a Dios. Entonces, algo que nosotros tenemos que vivirlo. Ahora, gracias a Dios. Recuerda que el texto que leímos de Santiago termina con una bienaventuranza.
0: Sí.
1: Gracias a Dios, Él provee siempre una salida. Y si nosotros comenzamos, Joaquín, a buscar elementos o qué ver en el espejo, qué me gustaría ver en el espejo bíblicamente, encontramos ya, como hemos citado, a Jesús hablando de la mansedumbre, hablando de templanza, hablando del amor. Son elementos que el hombre debería, tanto tú como yo y los oyentes, poder buscar que podamos ver en el espejo. Quizá no va a tomar años, décadas,
0: posiblemente.
1: No importa, pero comenzamos a construir, que es el tema de esta serie. Ahora, si regresamos especialmente al Génesis como elemento iniciador, el mismo significado de la palabra Génesis, en el principio, los inicios, y comenzamos a hojear la palabra, comenzamos a hojear la Biblia, podemos comenzar a ver algunos elementos de lo que sería una construcción bíblica congruente, adecuada, moderna, del día de hoy.
0: Actualizada,
1: esa es la palabra. Entonces, ¿cómo podría ser esto? Y quizás podemos ir platicando y los oyentes en su propia memoria va a ir buscando algunas descripciones de esta. ¿Cómo sería el hombre? Tú sabes que muchas veces nosotros, y yo he visto esto en mi propia relación de pareja, entramos en descalificar a nuestro cónyuge. Tú no sirves para nada, o tú no sirves, o tú no. Y entramos en esa dinámica, y la pregunta es, ¿para qué servimos? O sea, no es una pregunta utilitarista, sino realmente, ¿qué es el hombre? ¿Cuál es el propósito del hombre? Al final, ¿para qué sirve un hombre? Y yo he escuchado frases muy fuertes que no quiero mencionar acá, pero mujeres enojadas, que este hombre no sirve para nada, nada más sirve para esto, nada más sirve para tener hijos. Nada más sirve para regar semillas.
0: Así mismo
1: es. Y hay esos elementos de enojo que surgen muchas veces. Pero quisiera que pensáramos en la parte positiva. O sea, si queremos construir una masculinidad diferente, contemporánea, bíblica, verdadera, ¿cuáles serían esos elementos que podemos encontrar en la palabra? Yo mencioné Génesis, pero en la palabra en sentido general.
0: Yo creo que hay algunos elementos que podemos encontrar que tú muy bien has bosquejado. Y que hay algunas de ellas que a mí realmente me gustan. Cuando hablamos de que un hombre es un explorador, que el hombre es un cultivador, que el hombre es un cuidador, eso lo trae de Génesis.
1: Tiene mucha fuerza esas palabras.
0: Evidentemente, sí. Cuando nos manda y nos dice, tienen que cultivar y cuidar. A título personal, el concepto de cuidado para mí está teniendo mucho significado, sobre todo lo que está pasando con nosotros los seres humanos y nuestro planeta. El planeta está en una condición que de nosotros no tomar una acción diferente a la que hemos hecho hasta ahora, el planeta nos va a sacar. Y el planeta no va a perecer, va a desaparecer la raza humana. Nosotros sabemos bíblicamente lo que va a pasar, porque ya Jesús lo dijo. Pero lo que quiero rescatar es una de esas palabras que tú has puesto. Nosotros debemos ser y hemos sido llamados a ser cuidadores. Y al mismo tiempo cultivar. Y se dice, no es así, que la palabra cultura se deriva de la palabra cultivar. Y todo lo que el hombre, la humanidad hace es cultura. Por tanto, Dios nos mandó a cultivar, a hacer, a producir. Y al mismo tiempo nos dijo, cuiden lo que ustedes están cultivando.
1: Mira, voy a corroborar algo. Todo lo que ha dicho para mí, pero, genial. Pero algo que acaba de mencionar y que no vamos a entrar en más profundidad. Pero el tema de cultivo, cultura y culto, que para los creyentes se le abre una ventana cuando escuchan el culto. Pero esas son tres palabras con la misma raíz y que quizás pudiéramos en un futuro abrir un par de programas sobre eso, porque tiene mucho que ver con lo que estamos hablando. Pero ambas, las tres palabras, no solamente cultivo y cultura, sino culto también.
0: Esa no la sabía.
1: Sí, y el culto es traer al lugar o a la reunión el cultivo y la cultura. Es interesantísimo una reflexión que podríamos hacer por ahí. Para nosotros ver la integralidad del hombre, la mujer, el ser, ¿no? Y ese llamado, esa vocación de que nosotros tenemos que ser cultivadores de la paz. Cultivar el planeta es deteriorar el planeta, es acabar con el planeta, porque esa vez es lo que se nos queda, el sabor. Entonces tú estás diciendo, no es eso, es cultivarlo, es administrarlo. Entonces yo pienso que el hombre es nuestro llamado a ser, a ejercer, y yo pienso que el mandato fue al hombre y a la mujer, evidentemente, no sí. Estamos sacando a la mujer en este, lo que pasa es que tenemos que entrar al hombre, porque el hombre se ha salido.
0: Así es.
1: Al hombre salirse, hacerse el desentendido, entonces hemos perdido no una guerra o una batalla, hemos perdido el dominio que Dios nos entregó. Dios nos dijo, señoread, cultivad, encárgate del jardín, encárgate de lo que yo he creado. Entonces yo pienso que una gran función, si me pregunta a mí, ¿qué implica ser hombre? El hombre debe ser un cultivador. Debe ser un explorador de lo que Dios nos ha dejado. Porque si no, entonces lo va a explorar. ¿Quién lo va? La mujer, que bien lo está haciendo. Pero ¿qué se ha perdido ahí? Cuando vemos el hombre en América Latina, encontramos hombres que han perdido su responsabilidad. Y encontramos, por ejemplo, familias dentro de todo el concepto de familia, que de hecho, no se sorprenda con lo que voy a decir, pero se están inclusive proponiendo nuevas definiciones de familia, porque se ha ido perdiendo todo esto. Entonces, vemos familias que son más dirigidas por mujeres,
0: sí,
1: que por la pareja. ¿Me entiende? Entonces todos estos elementos han distorsionado justamente el ideal de Dios, el sueño de Dios, el plan de Dios. Así que yo pienso que para recurrir de nuevo a este texto inicial de este programa, necesitamos vernos en el espejo.
0: Te invitamos a que continúes con nosotros en nuestro próximo programa, que seguiremos debatiendo sobre este mismo tema. Hasta la próxima.

0: 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Las ausencias de políticas sanitarias que favorezcan la prevención en la salud masculina se potencializa con los inadecuados aprendizajes para el cuidado médico y el estilo de vida, donde la negación para pedir ayuda, consejería y el alto sentido de suficiencia que prima en muchos hombres complica el manejo de sus enfermedades, tanto aquellas que son prevenibles como aquellas donde los riesgos son altos y las causas de muerte se multiplican.
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1: A lo largo de la historia de la Iglesia e incluso en la actualidad, muchos afirman haber tenido encuentros personales con Dios. Incluso dicen haber recibido mensajes directos de Dios. Algunos se remiten a la experiencia de Pablo y de otros apóstoles para justificar su experiencia. Por desgracia, esta interpretación bíblica, combinada con experiencias subjetivas, ha dado lugar a sectas religiosas y a graves errores doctrinales dentro de la comunidad cristiana entera. Por supuesto, Pablo recibió mensajes directos de Dios, pero él era un apóstol que manifestaba las señales de un apóstol. De hecho, se refirió a estas señales en su carta a los Corintios.
0: Cuando estuve con ustedes, les di pruebas de que soy un apóstol, pues con paciencia hice muchas señales, maravillas y milagros entre ustedes.
1: Sin embargo, a pesar de que a Pablo lo llamaban apóstol y manifestaba las señales de un apóstol, quería verificar su llamado. En consecuencia, fue a Jerusalén y consultó con los otros apóstoles. Nótese qué escribió en su carta a los Gálatas.
0: Después, pasados 14 años, subí otra vez a Jerusalén con Bernabé, llevando también conmigo a Tito. Pero subí según una revelación, y para no correr o haber corrido en vano, expuse en privado a los que tenían cierta reputación el evangelio que predico entre los gentiles.
1: Tanto Pedro como Juan, que desde luego eran apóstoles, verificaron el llamado de Pablo como apóstol. Hay un principio para vivir que proviene de la experiencia de Pablo. Es este. Si consideramos que Dios nos ha hablado directamente, siempre tenemos que confirmar nuestras experiencias consultando las Escrituras y a otros líderes cristianos maduros. Es decir, tengamos mucho cuidado de no autoengañarnos. En realidad, la Biblia tiene todo lo que se necesita para conocer la palabra de Dios.
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1: Este es el versículo de la semana que se encuentra en Isaías 6:8 y dice: Y oí la voz del Señor que decía, ¿A quién enviaré y quién irá por nosotros? Aquí estoy, envíame a mí, le respondí. Una vez más, Isaías 6:8 dice, Y oí la voz del Señor que decía, ¿A quién enviaré y quién irá por nosotros? Aquí estoy, envíame a mí, le respondí.
2: Hoy queremos hablar de un tema que te concierne directamente. Y es independientemente si estás casado, si te estás preparando para el matrimonio o simplemente deseas entender mejor el diseño que Dios tiene para esta institución que Él creó. Vamos a hablar del matrimonio, pero no desde la perspectiva de la psicología popular ni desde las tendencias que impone la cultura. Vamos a hacerlo por donde debemos empezar siempre, por la palabra de Dios. Vivimos en un tiempo de una profunda confusión sobre el matrimonio. La cultura lo ha redefinido, los tribunales lo han legislado a su antojo y muchos hogares que llevan el nombre de cristianos funcionan con los mismos patrones relacionales del mundo que los rodea. Hay mucho ruido, hay mucha opinión, mucha ideología, pero hay poca Biblia. Y cuando la Biblia no es la base del matrimonio, él mismo se derrumba. Por eso, en este programa vamos a explorar lo que llamamos la unidad bíblica en el matrimonio. No es una frase de moda. Es una realidad teológica profunda que tiene implicaciones prácticas para cada hogar, para cada cónyuge, para cada promesa que se hizo al momento de casarnos delante de Dios. Y vamos a responder estas preguntas fundamentales que debes conocer. Y tenemos con nosotros al pastor Luis Méndez, autor del libro Juntos y Unidos acerca del matrimonio, un libro el cual queremos recomendar a todos. Pastor, bienvenido nuevamente. ¿Cómo estás?
3: Un gozo estar aquí, Eduardo, y sobre todo en un tema que nos fascina a ambos.
2: Así es. Tú tienes muchos años, Luis, trabajando como consejero bíblico y consejero matrimonial.
3: Así es. Y sobre todo, 38 años de casado, Eduardo.
2: Con Vilma.
3: Que ahí, la morena, que ahí es donde realmente estas cosas toman como un poco más de práctica.
2: Y Luis, ¿por qué es tan importante entender que el matrimonio es una institución divina?
3: Bueno, como tú decías en la introducción, Eduardo, que me gustó mucho, la cultura está tratando de redefinir. Yo creo que ahí empieza el problema. No hay que redefinir, Eduardo. Simplemente refrescar. Tenemos que volver a entender mejor el diseño. Y yo creo que cuando uno lee Génesis, por ejemplo, la creación que habla eso, dice en un momento que Dios vio la soledad en el hombre y no le gustó. Y la solución fue crear una ayuda idónea. Y todo parte de ahí, Eduardo. Yo creo que una de las cosas más importantes en cuanto a esto es que si es Dios quien ha diseñado e instituido, entonces yo debo guardar más respeto hacia eso, Eduardo. Si uno de los problemas que yo observo hoy en día es que la gente ve el matrimonio como un asunto de conveniencia. Eduardo, yo conozco gente en consejería que en un momento de la consejería prematrimonial mandamos a buscar a los padres. Y un padre en un pasillo me dice, mire, pastor, mi hija se está casando, pero oiga bien, yo le dije a mi hija que no le aguante cosas a ese hombre, que si cualquier pasa, ella tiene su habitación en casa, ella no moleste. Imagínate una persona que va al matrimonio pensando
2: que voy a probar. Si esto no funciona, yo me voy de aquí.
3: Y eso es lo que penosamente observamos. Aquí la gente dice, vamos a ver si funciona. Déjame ver si... No, pero espérate, es que esto lo diseñó Dios. Y a veces, Eduardo, a las parejas, yo trato de decirle, piensa qué estuvo detrás para que hoy tú y tu esposa estuvieran juntos. Porque, ¿dónde tú conociste a tu esposa? Yo le pregunto. Me dice, no, en la escuela. Fuimos a la universidad juntos. Y yo digo, ¿y por qué tú naciste en ese país? ¿Por qué tú fuiste a la universidad que fuiste? ¿Tú te imaginas que tú hubieras nacido en África del Norte? La probabilidad de que tú conocieras a tu esposa. Y yo le hago la pregunta con el objetivo de llegar a un punto. Dios hizo esto.
4: Esa unión los unió a ustedes, ¿verdad?
3: Yo creo 100%, Eduardo, que Dios está detrás de ese diseño. Entonces Dios no se equivocó, Eduardo. Eso no es verdad. Cuando vino la crisis, Eduardo, una vez le preguntaron a un pastor, pastor, ¿cómo yo sé si estoy casado con la mujer correcta? Y él dijo, ve al acta de matrimonio.
4: ¿Qué
3: y le dice, no, esa es. Porque nosotros somos muy simples, Eduardo, neto. Cualquier tontería, ya yo digo, yo quiero dejar esto. Porque no entiendo que esto es un diseño mucho más completo. Dios está, Eduardo, desde antes de la eternidad, trabajando en nuestro matrimonio. De hecho, hay madres que tienen hijos pequeños y ellas tienen la costumbre santa de que oran desde que sus hijos están niños por un futuro cónyuge que sea la voluntad de Dios, porque ellas creen que Dios está bueno.
2: Es así. Y lo que nos demuestra esta crisis, Luis, es la cantidad de divorcios que hay, más de un 60%, dicen las estadísticas. Y algo más, las uniones libres, o sea, las personas, las parejas que conviven sin casarse, en nuestro país, por lo menos en República Dominicana, se ha incrementado, no sé, en Estados Unidos.
3: Y es lo mismo, es que nosotros queremos disfrute sin compromiso. Y el problema, Eduardo, es que cuando Dios diseñó esto, esto es como una empresa. Eduardo, tú vienes del mundo empresarial y dominas muy bien. En una corporación, dice la ley administrativa, si una empresa pasa de 100 empleados, tiene que tener un departamento de recursos humanos.
2: Sí.
3: Esas son gente que trabaja en las descripciones de puestos, trabajan cuál es el perfil. No solamente crear eso, sino evaluarlos eventualmente a ver si todo va bien. Dios diseñó descripciones de puestos para la institución más importante que tiene la vida, es el matrimonio. El problema no es el diseño. El problema es cómo yo quiero vivir como me da la gana. Entonces, empezando por ahí, ¿cómo tú vas a pensar que hay que probar y juntarnos a lo loco?
2: Ahí somos compatibles.
3: Pues no funciona así. Yo recuerdo una gente de edad cuando

0: Dios. Tengo que saber esperar. Por eso es tan importante ir al diseño.
1: Y por eso también es tan importante el libro que Vilma, tu esposa y tú escribieron de Juntos y Unidos, porque todos esos temas se tratan allí, se desglosan.
0: Nosotros dedicamos un capítulo completo en el libro a entender qué significa que esto sea diseño de Dios como fundamento del matrimonio. Esa es la idea.
1: ¿Qué significa también que el matrimonio es una unidad especial?
0: Bueno, en ese mismo relato de la creación en Génesis 2, dice Moisés, inspirado al ver todo lo que Dios había creado, por tanto, dejará el hombre a su padre y a su madre, se unirá a su mujer y serán una sola carne. Eso es uno de los grandes misterios en el diseño del matrimonio, Eduardo. Esto no es cualquier cosa.
1: No.
0: Un matrimonio es una unidad que demanda dejar cosas. Hay que dejar padre y madre. Hoy en día, Eduardo, en consejería, el gran problema son los suegros. Tú y yo somos suegros, ya va. No sabes lo que me pasó a mí con mi hija. Cuando se casó, esto no se lo diga a nadie, así que yo espero que tú lo sabes.
1: El público no lo
0: de los 200.000 suscriptores que hay aquí, pero la idea es, nosotros entrenamos a nuestra hija. Nosotros decimos, tiene que dejar padre y madre, pero cuando ella se casó a Eduardo y la fuimos a visitar al apartamento donde yo vivía en New York, nosotros dijimos, mira, no nos gustan esos muebles en tu sala.
1: Estaban gobernando ustedes.
0: Y ella dijo, no, pero es que a mi esposo le gusta, papá. Ya, déjame deprimir, Eduardo. Y yo soy un pastor que enseño esto. Porque nosotros no sabemos manejar ese dejar. Si vamos a unirnos bien, Eduardo, hay una categoría de los padres que hay que honrarlo. No elimina el quinto mandamiento,
1: sí,
0: pero no son autoridad ya. Lo otro es, dejará a su padre, a su madre, y se unirá a su madre. Esa unidad, Eduardo, abarca muchas cosas. Obviamente, la más fácil de entender, comparten sus cuerpos en intimidad sexual. Pero esa unidad involucra propósito, Eduardo. O sea, eso no es tan sencillo. Se une. Pero el matrimonio, Dios lo eleva a un tercer nivel, Eduardo. Dice, serán una sola carne. Entonces, hay gente que dice, no, pero eso quiere decir que tienes relaciones sexuales. No, esa está la segunda. Cuando dice, se unirá. Entonces, ¿qué es lo que significa ser una sola carne? Bueno, ese es el nivel más alto del matrimonio. Involucra unidad espiritual, unidad emocional. Dios se juntan sus cuerpos, sus almas, su propósito, sus sueños, su amistad.
1: O sea que ahí está la unidad física, emocional, espiritual, los proyectos juntos, el compartir nuestras vidas.
0: Exacto. Entonces, Eduardo, mira cuál es mi posición como pastor. Muchas veces nosotros tenemos gente que dejan padre y madre. Ese es el nivel básico. Eso lo hacen hasta lo incrédulo.
1: Sí.
0: Todos los días tú vas juzgado de paz. Y hay matrimonio y se dejan para el mar. Sí. Hay matrimonios también que viven en el segundo nivel. Están unidos. Es decir, tienen su techo, tienen familia, aman a Dios. La pregunta es si tú estás viviendo el tercer nivel. ¿Qué unidad espiritual sobre todo? Son uno. Eduardo, en la matemática espiritual del matrimonio, uno más uno es igual a uno. Si da dos, hay problema.
1: Sí, porque quiere decir que hay una independencia.
0: Entonces, Eduardo, ahí que viene el desafío. ¿Cómo lograr que seamos uno?
1: Uno sin perder mi identidad también, Luis. Es bueno que tú expliques eso.
0: Exacto. Bueno, eso es el milagro del matrimonio, Eduardo. O sea, somos un equipo. Somos un equipo, Eduardo.
1: Yo juego mi rol en ese equipo como Dios me ha llamado. O sea, mis dones y talentos.
0: Tú sabes que yo he estado por algún tiempo ligado al mundo del béisbol, la Grandes Ligas, y a veces me toca ver cosas muy íntimas entre ellos. A veces, por ejemplo, yo puedo estar en el dugout antes de que empiece el juego. Y esta es la frase, bueno, que a los managers le dicen. Están todos los espectadores ya. Ya se tocó el himno nacional. Y ya el equipo de la casa va a salir. ¿Sabe lo que le dice el manager antes de salir? Vamos a salir a ganar. ¿Sabe lo que significa eso? Ubícate.
1: Dalo todo ahí.
0: Lo que necesitemos de ti. Pero es la idea de ganar.
1: Sí.
0: A veces el matrimonio, Eduardo, no sabemos un equipo. ¿Tú sabes por qué, Eduardo? Porque todo el mundo cree que es el héroe, todo el mundo cree que es la estrella del universo y todo el mundo. Entonces, alguien me dijo una vez, no, pastor, ¿usted sabe cuál es el problema que nosotros tenemos? Que somos tan diferentes. Entonces, no, eso no es el problema. Tú no puedes ser un equipo si no son diferentes.
1: Claro.
0: En un equipo de béisbol, de jugador de pelota, hay uno que batea, hay otro que lanza la bola. Un pitcher bueno de grandes ligas tira la bola 98 millas, ¿verdad? Pero no le da un bate. Porque eso no funciona así. Hay otro que para este.
1: Sí, no es el talento, de cómo decirlo así.
0: ¿Sabes qué? Lo que ellos hacen, Eduardo, es que se unen. Y lo hace un equipo de grandes ligas. Si todos fueran pitchers en el equipo,

0: quién va a dar ahí para ganar. Entonces, el problema no es que tan diferentes son, el problema es que tan orgullosos son,
1: Que
0: que no
1: no
0: sabemos
1: queremos.
0: ceder. Mira, a veces estamos tan duros, Eduardo, que chocamos. Y Dios dice, humíllate, sé flexible para que hagan así. Entonces, ese nivel de unidad de una sola carne, Eduardo, es el gran desafío hoy en día. Lucimos como un equipo afuera.
1: Sí.
0: Vivimos la voluntad de Dios, yo sabiendo ceder en lo que tengo que ceder. Esa es la unidad matrimonial que Dios demanda, y eso solo Dios puede
1: Sí,
0: hacerlo.
1: porque es que todos queremos ser el cuarto bate, el jonronero, el que saca la pelota del estadio, y si hay 60.000 espectadores que nos vitoreen a nosotros.
0: ¿Sabes lo del gobierno de la Ilustración de Grandes Ligas? Que hay un individuo a veces que le pagan 30 millones de dólares, Eduardo. Y él está en la caja de bate, va a batear, pero lo que se necesita es un toque para ganar el juego. Y lo sacan, ¿verdad? Le dicen del lugar,
1: Sí.
0: ven y mandan un muchachito.
1: Para que dé el toque porque corre rápido.
0: Sí, pero eso es lo que gana es un 10%. Y ese individuo lo manda, eso es vergonzoso. Humanamente hablando, de un estadio que tiene 35 mil espectadores, ¿qué más? Que pagaron por ir a verte. Y ahora el manager me dice que me vaya a sentar para que entre un muchachito, pero el ganar el juego, ¿verdad? No le importa a él. Queremos ganar. Entonces, a veces en el matrimonio, Eduardo, estamos compitiendo en vez de complementar.
1: Es así.
0: Y ahí está el desafío de la unidad.
1: Luis, muchas personas necesitan escuchar estas verdades porque están permeados por las enseñanzas del mundo, como yo decía al inicio, de la psicología secular y los gurús que tenemos ahora.
0: Y yo creo que es el rol nuestro, por eso amo tanto este programa, Eduardo, porque necesitamos edificar sobre la verdad.
1: Es así.
0: Dios diseñó, no hay que ser tan innovador ni creativo.
1: Aprender lo que Dios nos ha
0: Lo que
1: dicho.
0: tenemos que ser fiel y seguir el modelo que ya Dios diseñó en la ley.
1: Si no te has suscrito al programa, queremos pedirte que lo hagas para que recibas cada semana los diferentes capítulos de los programas que preparamos. Luis, ¿cómo se ve ese amor sacrificial dentro del matrimonio?
0: Venimos a los puntos clave, Eduardo. Ahí estamos hablando de la parte clave. ¿Sabes qué? En el diseño, Dios dijo, el matrimonio debe lucir como Cristo y la iglesia. Eso es muy interesante.
1: Muy interesante.
0: Porque ¿cómo fue que la Cristo y la iglesia vivió? Bueno, Cristo se sacrificó y lo dio todo por la iglesia. Murió en una cruz.
1: Pero que nosotros generalmente nos casamos pensando que mi media naranja me va a servir y me va a complementar ella a mí. Ella se va a dedicar a mí, no yo a ella.
0: Eduardo, en una consejería prematrimonial real, yo le pregunté al muchacho que por qué él quería esa muchacha. Y él dijo, porque me encanta cómo cocina. ¿Cuánto tiempo tú le das a ese matrimonio? ¿Verdad?
1: Bueno,
0: Pero eso no puede ser.
1: desde que le falle el
0: Le
1: gusto de
0: salta
1: sal.
0: mal. Entonces, Dios dice, vas a aprender a amar. Y sabe que el amor no es natural. Es un amor, es un fruto del espíritu. Y es ahí, Eduardo, donde es contracultural. El amor de hoy en día es un amor fácil, que yo lo hago cuando quiero, pero eso no es lo que la vida parece. Dice, ama sacrificialmente. Alguien decía, yo debo complicarme la vida para yo descomplicarse la otra.
1: Repite eso, Luis.
0: Yo, el amor bíblico es esto. Yo me voy a complicar mi vida para yo descomplicarse la otra. El amor no es gratis, ¿no? Eso suena medio raro cuando uno lo oye por primera vez. El amor bíblico siempre conlleva un sacrificio. Siempre. Cuando yo digo te amo, te amo, te amo, es correcto decir, ¿dónde está el sacrificio que tú haces para mal? Es donde estás como amigo. Si tú y yo no lo escribiéramos de vez en cuando, ¿tú crees que tuviéramos la amistad que hay ahora?
1: No.
0: Y yo tengo que abandonar mi comodidad para decir, déjame ver cómo te duermo. Imagínate en un matrimonio donde dos pecadores están en proceso de reformarse. Entonces, a veces estamos compitiendo por quién tiene más autoridad, en vez de competir por quién sirve más.
1: Luis, ¿por qué al hombre es que se le manda a amar a su esposa sacrificialmente?
0: Yo creo que Dios sabía de dónde cogíamos, Eduardo. Porque, mira, no, yo me he pensado, ¿por qué no dice la Biblia, gobiérnala bien? No, Dios sabía que ese no era el problema.
1: Trátala bien.
0: Trátala bien. Entonces, ahí, Eduardo, es que viene la masculinidad que hablábamos. La verdadera masculinidad es amar como Cristo. Entonces yo mi hombría la transformo en ternura. Es una gracia de Dios, Eduardo. Pero ¿sabes qué? Yo creo que hay un fallo grande en nosotros los hombres, Eduardo, hoy en día no sabemos amar. A nosotros nos enseñan a hablar duro. a opinar de todo. Nosotros somos gente sumamente fuerte para algunas cosas, pero no sabemos amar, Eduardo. No sabe, ¿sabe que hay hombres en los hogares que no le saben decir a un hijo te amo?
1: Sí,
0: Y
1: se hace
0: la
1: difícil.
0: mamá le dice a los hijos, no, es que tu papá es así, mi hijo. Es que tú sabes que tu papá vive trabajando. No, no, no, espérate, espérate. Si vamos a liderar, una de las primeras cosas en que hay que liderar es en amar. Entonces yo creo que no nos enseñan eso, Eduardo. Entonces uno viene de generaciones donde el hombre no habla, llega callado, a veces frustrado.
1: Provee para el hogar.
0: Y eso es, pero la Biblia nos lleva un poco más adelante. Así como debemos ser fieles proveyendo en lo material, debemos proveer lo espiritual, lo emocional, Eduardo. Nosotros como líderes debemos hacer que nuestras esposas se sientan amadas, que nuestros hijos se sientan amados. Y eso no nos lo enseñan en la universidad, Eduardo. Eso tiene que ser Dios a través de su palabra en la iglesia. Pero es un tema de actitud. Si tú, por ejemplo, piensas en Filipenses 2, donde habla de cómo Cristo se humilló, dice que haya en nosotros esa misma actitud, que nada hagamos por egoísmo ni vanagloria, sino con una actitud humilde. Oye, las dos cosas, ni egoísmo ni vanagloria. Ahí están los dos grandes obstáculos que van a impedir que yo pueda amar como su, con una actitud humilde, como Jesús. Y dice que nosotros debemos considerar al otro como más importante que nosotros.
1: Y eso es difícil, Luis.
0: Eduardo, cuando yo tengo hambre y la morena me dice a mí que espérate, que en vez de comer ahora, que la deje llamar,
1: ¿Qué pasa?
0: a mí se me olvida todo el versículo.
1: Tú ruges como un león ahí.
0: Porque que yo tengo hambre, Eduardo, tú
1: Y hay
0: dale.
1: que resolverme a mí primero que todo el mundo.
0: Y es como decíamos, los niños, los bebés, Eduardo, ¿cómo son un bebé de 2 meses, de 3? Cuando ellos tienen hambre a las
1: Ellos
0: tres
1: no
0: de la
1: esperan
0: mañana.
1: a
0: A
1: nadie,
0: las
1: no.
0: 3 de la mañana,
1: Ellos
0: Eduardo.
1: pegan la sirena.
0: No, al grito, y así habemos hombres que somos bebés de 30 años, de 35, de 40.
1: O de 60.
0: Esa, no, exacto, está muy querido. Entonces, Eduardo, parte de la madurez es saber esperar. Eso es lo que encontramos en la vida. Entonces, yo creo que este amor sacrificial está destruyendo mucha relación. Porque yo
1: O sea,
0: quiero.
1: la falta de ese amor sacrificial.
0: Totalmente, porque es lo que quiero que me amen a mí, que me complazcan a mí.
1: Que viva para mí.
0: Exactamente, como me dijo una persona, yo quiero que me, digo yo, en una consejería legal, pero dime exactamente, ¿por qué se queja del esposo y del esposo y del esposo? Y la esposa está ahí sentada. Digo, pero no, no, trata de ponerme en términos prácticos. ¿Qué es lo que tú quieres de ella? Que cuando yo haga así, ella adivina todo lo que es. Eso es,
1: Te dijo eso a sí mismo.
0: Eduardo, en un salón de consejería, ya tú sabes que me salió el indio, ¿no?
1: Sí.
0: Es una mujer dedicada, tierna, piadosa. Él estaba quejándose porque cuando él estaba viendo televisión y él hacía así,
1: Eso tráeme agua, un
0: ella
1: refresco.
0: preguntaba mucho. Yo digo, no, pero ya, ¿verdad? Imagínate esto, ¿dónde estaba? Entonces debemos aprender a amar, ¿verdad? Sacrificialmente.
1: El hombre se le pide primariamente, todos debemos amar sacrificialmente, pero al hombre se le pide a nosotros como esposos que amemos sacrificial, pero a la mujer se le pide que se someta. Sabemos que esa sumisión es mutua, que todos debemos someternos a las autoridades, en las diferentes instancias, pero ¿por qué se hace más énfasis en que es la esposa que debe someterse al
0: Yo
1: esposo?
0: creo que la respuesta, primero empezaste bien en decir todo debemos someterlo. Efesios 5:22, hay gente que se va muy rápido, Efesios 5:22, que ordena a nuestras hermanas que se sometan, pero Efesios 5:22 viene después de Efesios 5:21, que dice que todo debemos someterlo. No, hay gente que
1: No,
0: no le gusta ese
1: sí.
0: versículo, sino que saltan a lo que. Pero la idea, Eduardo, al tema que hablamos ahorita, es una actitud de humildad y consideración para lograr efectivamente que seamos un equipo. Déjame explicártelo en términos de una empresa, Eduardo. En una empresa hay un líder. Hay lo que llamamos un presidente. Hay un gerente general. Esa persona con humildad puede trabajar con un equipo. Aún en un consejo, Eduardo. Todo el mundo opina. Todo el mundo habla. Pero llega un momento en que hay que tomar una decisión, Eduardo. Entonces, la idea de esto es que no se puede estancar el matrimonio, el negocio, lo que sea, porque yo creo que tú y yo creo que yo, en un momento tiene que haber esa confianza para decir, mira, a pesar de nuestro desacuerdo, ya hicimos las consultas adecuadas, consultamos a los pastores, consultamos lo que sea, y aún permanece una diferencia, pero tú eres el líder. Tú tomas la decisión y yo te apoyo ahí en la sumisión. Entonces, Eduardo, son dos personas que se aman delante de Dios, están al mismo nivel de autoridad, pero con roles diferentes. La mujer es una ayuda idónea. Pero tiene que haber un momento, Eduardo, en que la decisión hay que tomar. A veces, por ejemplo, la Morena y yo decimos, vamos a ir a de vacaciones, a tal cosa. A mí me gusta el mar, a la Morena la montaña. Analizamos, vemos los vuelos, discutimos. Hay 13 opciones, Eduardo. Y después de considerar, tiene que haber un momento donde el líder diga, vamos para él.
1: Y generalmente uno tiene que moderar sus deseos porque uno quiere ir para... A lo que a ti te gusta. Exacto. Te gusta la playa, tú quieres ir a la playa.
0: Pero fíjate que primero tenemos que aprender a amar.
1: Sacrificialmente.
0: Sacrificialmente. Porque ahorita competimos por servirnos. A veces se nos da... Yo soy alérgico al marisco, pero la Morena es loca con el marisco. Entonces yo, para amarla, le digo un día, mira, vamos ahí a tal restaurante. Y ella, no, es que esto no... No. Donde quiera el pollo. Yo soy loco con el pollo. ¿No? Olvídate, yo... No, yo quiero... Y a veces discutimos por servirnos.
1: Es así, casi debe ser.
0: Entonces yo creo que la idea de sumisión debemos entenderla en el contexto de un equipo. Dios espera como matrimonio que nosotros seamos un equipo. De hecho, Jesús modela eso.
1: Ahora, Luis, esa sumisión mutua no vino de un día para otro. ¿Cuántos años ustedes tienen de matrimonio?
0: Son 38 años.
1: 38 años. ¿Y cuánto de novios?
0: Bueno, duramos 2 de novio.
1: 2 años de novio. O sea que ustedes tienen, se conocen en una relación de hace 40 años.
0: Mira, Eduardo, eso es muy importante que lo diga, porque yo recuerdo recién casado. Yo tenía mucho idealismo en la cabeza. Yo recuerdo al pastor Sugel una vez que hizo una ilustración, que él se encontró con una pareja recién casada en la iglesia y le preguntó, ¿qué te dicen ellos? Nosotros tenemos 4 teorías. De cómo vamos a criar los hijos. Y ellos hablaban con una... Eso cuenta... Lo oía Pastor Sugel hablando de eso. Se lo encontró 20 años después en otra iglesia. ¿Y cómo le va? Y tenemos 4 hijos sin ninguna teoría. Le vamos a criar... Mira, tú sabes de esto, Dalo. Los primeros años, luna de miel, vienen los hijos. Uno tiene esa fuerza todavía de criar. Vienen los 15 años, vienen los 20, los 25. Y uno va cada vez aprendiendo... Madre, la otra, aprendiendo. Ya las fuerzas no son iguales. Ya. Y nosotros que vivimos el nido vacío, ahora que ya nuestros hijos están casados, volvemos al inicio. Esto empezó nosotros solos.
1: Y por eso hay que cultivar esa relación, porque vamos a terminar solos
0: otra vez. ¿Tú sabes, Eduardo, que la mayor tasa de divorcio, por lo menos en los Estados Unidos, es en la época del nido vacío?
1: Sí.
0: Porque el matrimonio cree que el propósito es llevar a los niños a la escuela, llevar a los niños al deporte. Atender que cuando los niños se van,
1: ya se acabó.
0: Pero el propósito comenzó antes que los niños y debe mantenerse. Entonces, ahí volvemos, Eduardo. Es ese acuerdo de decir, vamos a construir juntos. Somos socios en esta empresa, pero tenemos roles diferentes. Entonces, cuando hay conflicto, Eduardo, debe verse esa sumisión entre los dos. Cuando hay decisiones financieras, tiene que verse cuando estamos criando los hijos y tú quieres darle permiso y yo creo que no es adecuado darle permiso. Nosotros tenemos que aprender a funcionar como equipo. Y ahí es que se nota si dos personas están compitiendo o si dos personas están sincronizadas, a pesar de que difieren en algunas cosas. Y esa es la idea.
1: Luis, una pregunta final. ¿Qué significa que el matrimonio es una relación de pacto?
0: Creo que en el diseño del cual hemos estado hablando, el matrimonio en la Biblia aparece como un pacto sagrado y la idea es así como se ve la fidelidad de Cristo a la iglesia, así debe ser la fidelidad de nosotros dentro del matrimonio. Eso significa compromiso, Eduardo. Hablamos de fidelidad que refleja una exclusividad en los aspectos sexuales, que conlleva una exclusividad en los aspectos emocionales. Sí, es un pacto. Esto es un pacto entre dos personas y no hay espacio para nada. Entonces, quizá la manera de contrastarlo es la cultura promueve un tema de contratos temporales que no es tan serio porque hay opciones y lo que sea. Cuando hablamos de un pacto sagrado, yo tengo que entender que estoy haciendo un compromiso delante de Dios. Y eso se refleja en la perseverancia, cómo luchamos por la relación y cómo esperamos el uno al otro y cómo nos amamos mutuamente.
1: Qué bueno. También tú abordas ese tema en el libro, así en un capítulo.
0: Es correcto. Hay un par de capítulos dedicados a entender esa parte.
1: Nuevamente queremos motivarlos para que Compren el libro de Juntos y Unidos que escribieron los esposos Luis y Vilma Méndez, porque ahí pueden ver todos estos principios que los pueden ayudar en su matrimonio. Y pueden ver la portada del libro ahora en pantalla para que vayan a comprarlo. ¿Dónde lo pueden adquirir, Luis?
0: Creo que está en todas las librerías aquí ya en el país.
1: En el
0: y
1: país.
0: También electrónicamente por Amazon.
1: Es más fácil para otros países comprarlo electrónicamente.
0: Es correcto.
1: Una exhortación final, Luis.
0: Bueno, si nosotros por la gracia aprendemos a vivir bajo estos principios, Eduardo, podemos experimentar más unidad, más gracia, más estabilidad. Podemos reflejar más el testimonio del Evangelio para que podamos ser reflejo de Cristo y su iglesia.
1: Amén. Gracias por estar con nosotros, mi hermano.
0: Gozo.
1: Si tu matrimonio está en crisis, hay esperanza. Pero esa esperanza no está basada en que el otro cambie, sino en el Dios que hizo el matrimonio y que puede restaurar lo que el pecado ha roto. Busca los principios de la palabra de Dios, como ha compartido con nosotros el pastor Luis Méndez. Compres el libro también para que veas ejemplos de matrimonios que parecía que estaban naufragando y cómo Dios obró poderosamente en ellos. Busca una iglesia fiel donde congregarte. Busca el consejo de hermanos más maduros también. No te rindas tan fácilmente de algo que Dios diseñó para que durara. Y si tu matrimonio está bien, no lo des por sentado. Cuídalo. Aliméntalo espiritualmente y estudia la Biblia junto a tu cónyuge. Un matrimonio que glorifica a Dios no es un matrimonio sin problemas. Es uno donde dos personas siguen eligiéndose, humillándose delante de Dios y caminando juntos hacia la eternidad. 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

0: 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Soy su servidor Kevin Díaz y a continuación un versículo de la palabra de Dios en la Biblia en Juan 14:6 y dice: Jesús le dijo: Yo soy el camino, la verdad y la vida. Nadie viene al Padre sino por mí. Recuerde, solo hay un camino al cielo y eso es a través de nuestro Salvador Jesucristo.
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2: Un tiempo en el que nos encontramos para escuchar a Dios hablar. 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
3: El libro de Salmos, Salmo 107, versículos 17 al 22.
4: Algunos fueron necios, se rebelaron y sufrieron por sus pecados. No podían ni pensar en comer y estaban a las puertas de la muerte. ¡Socorro, Señor! Clamaron en medio de su dificultad, y Él los salvó de su aflicción. Envió su palabra y los sanó. Los arrebató de las puertas de la muerte. Que alaben al Señor por su gran amor y por las obras maravillosas que ha hecho a favor de ellos. Que ofrezcan sacrificios de agradecimiento y canten con alegría por sus gloriosos actos.
3: El libro de Isaías, capítulo 65.
5: El Señor dice: Estaba listo para responder, pero nadie me pedía ayuda. Estaba listo para dejarme encontrar, pero nadie me buscaba. Aquí estoy, dije a una nación que no invocaba mi nombre. Todo el día abrí mis brazos a un pueblo rebelde, pero ellos siguen sus malos caminos y sus planes torcidos. Todo el día me insultan en mi propia cara al rendir culto a ídolos en sus huertos sagrados y al quemar incienso en altares paganos. De noche andan entre las tumbas para rendir culto a los muertos. Comen carne de cerdo y hacen guisos con otros alimentos prohibidos. Sin embargo, se dicen unos a otros: No te acerques demasiado porque me contaminarás. Yo soy más santo que tú. Ese pueblo es un hedor para mi nariz, un olor irritante que nunca desaparece. Miren, tengo escrito mi decreto delante de mí. No me quedaré callado. Les daré el pago que se merecen. Sí, les daré su merecido, tanto por sus propios pecados como por los de sus antepasados. También quemaron incienso en los montes y me insultaron en las colinas. Les daré su merecido. Pero no los destruiré a todos. Tal como se encuentran uvas buenas en un racimo de uvas malas, y alguien dice: No las tires todas, algunas de ellas están buenas. Asimismo, no destruiré a todo Israel, pues aún tengo verdaderos siervos allí. Conservaré un remanente del pueblo de Israel y de Judá, para que posea mi tierra. Aquellos a quienes yo escoja la heredarán, y mis siervos vivirán allí. La llanura de Sarón se llenará nuevamente de rebaños para mi pueblo que me busca. Y el valle de Acor será lugar de pastoreo para las manadas. Pero como el resto de ustedes abandonó al Señor y se olvidó de su templo, y como preparó fiestas para honrar al Dios de la fortuna y le ofreció vino mezclado al Dios del destino, ahora yo los destinaré a ustedes a la espada. Todos ustedes se inclinarán delante del verdugo, pues cuando los llamé, ustedes no me respondieron. Cuando hablé, no me escucharon. Pecaron deliberadamente ante mis propios ojos y escogieron hacer lo que saben que yo desprecio.
6: Por lo tanto, esto dice el Señor soberano:
5: mis siervos comerán, pero ustedes pasarán hambre. Mis siervos beberán, pero ustedes tendrán sed. Mis siervos se alegrarán, pero ustedes estarán tristes y avergonzados. Mis siervos cantarán de alegría, pero ustedes llorarán de angustia y desesperación. El nombre de ustedes será una maldición entre mi pueblo, porque el Señor soberano los destruirá y llamará a sus verdaderos siervos por otro nombre. Todos los que invoquen una bendición o hagan un juramento lo harán por el Dios de la verdad. Dejaré a un lado mi enojo y olvidaré la maldad de los tiempos pasados. Miren, estoy creando cielos nuevos y una tierra nueva, y nadie volverá siquiera a pensar en los anteriores. Alégrense, regocíjense para siempre en mi creación. Y miren, yo crearé una Jerusalén que será un lugar de felicidad, y su pueblo será fuente de alegría. Me gozaré por Jerusalén y me deleitaré en mi pueblo, y el sonido de los llantos y los lamentos jamás se oirá en ella. Los bebés ya no morirán a los pocos días de haber nacido, ni los adultos morirán antes de haber tenido una vida plena. Nunca más se considerará anciano a alguien que tenga 100 años. Solamente los malditos morirán tan jóvenes. En esos días, la gente habitará en las casas que construya y comerá del fruto de sus propios viñedos. A diferencia del pasado, los invasores no les quitarán sus casas ni les confiscarán sus viñedos. Pues mi pueblo vivirá tantos años como los árboles, y mis escogidos tendrán tiempo para disfrutar de lo adquirido con su arduo trabajo. No trabajarán en vano, y sus hijos no estarán condenados a la desgracia, porque son un pueblo bendecido por el Señor, y sus hijos también serán bendecidos. Les responderé antes que me llamen. Cuando aún estén hablando de lo que necesiten, me adelantaré y responderé a sus oraciones. El lobo y el cordero comerán juntos. El león comerá heno como el buey, pero las serpientes comerán polvo. En esos días, nadie será herido ni destruido en mi monte santo. Yo, el Señor, he hablado.
3: El libro de Isaías, capítulo 66.
6: Esto dice el Señor:
5: el cielo es mi trono y la tierra es el estrado de mis pies. ¿Podrían acaso construirme un templo tan bueno como ese? ¿Podrían construirme un lugar de descanso así? Con mis manos hice tanto el cielo como la tierra. Son míos, con todo lo que hay en ellos. Yo, el Señor, he hablado. Bendeciré a los que tienen un corazón humilde y arrepentido, a los que tiemblan ante mi palabra. Pero a los que escojan sus propios caminos y se deleiten en sus pecados detestables, no les aceptaré sus ofrendas. Cuando tales personas sacrifiquen un toro, será tan inaceptable como un sacrificio humano. Cuando sacrifiquen un cordero, será como si hubieran sacrificado un perro. Cuando traigan una ofrenda de grano, igual sería que ofrecieran sangre de cerdo. Cuando quemen incienso, será como si hubieran bendecido a un ídolo. Yo les enviaré grandes dificultades, todas las cosas que ellos temían. Cuando los llamé, no me respondieron. Cuando les hablé, no me escucharon. Pecaron deliberadamente ante mis propios ojos y escogieron hacer lo que saben que yo desprecio.
6: Escuchen este mensaje del Señor, ustedes que tiemblan ante sus palabras.
7: Su propio pueblo los odia y los expulsa por ser leales a mi nombre. Que el Señor sea honrado, se burlan. Alégrense en Él, pero ellos serán avergonzados. Que es ese alboroto que hay en la ciudad. Que es ese ruido tan terrible que viene del templo. Es la voz del Señor, vengándose de sus enemigos. Aún antes de que comenzaran los dolores de parto, Jerusalén dio a luz un hijo. ¿Acaso alguien ha visto algo tan extraño como esto? ¿Quién ha oído hablar de algo así? ¿Acaso ha nacido una nación en un solo día? ¿Acaso ha surgido un país en un solo instante? Pero para cuando le comiencen los dolores de parto a Jerusalén, ya habrán nacido sus hijos. ¿Llevaría yo a esta nación al punto de nacer para después no dejar que naciera? No, nunca impediría que naciera esta nación. Alégrense con Jerusalén. Gócense con ella, todos ustedes que la aman y ustedes que se lamentan por ella. Beban abundantemente de su gloria, como bebe un pequeño hasta saciarse de los pechos consoladores de su madre.
6: Esto dice el Señor.
7: Yo le daré a Jerusalén un río de paz y de prosperidad. Las riquezas de las naciones fluirán hacia ella. Sus hijos se alimentarán de sus pechos, serán llevados en sus brazos y sostenidos en sus piernas. Los consolaré allí, en Jerusalén, como una madre consuela a su hijo.
6: Cuando vean estas cosas, su corazón se alegrará. Florecerán como la hierba. Todos verán la mano de bendición del Señor sobre sus siervos y su ira contra sus enemigos. Miren, el Señor viene con fuego y sus veloces carros de guerra retumban como un torbellino. Él traerá castigo con la furia de su ira y con el ardiente fuego de su dura reprensión. El Señor castigará al mundo con fuego y con su espada. Juzgará a la tierra y muchos morirán a manos de Él.
7: Los que se consagran y se purifican en un huerto sagrado con su ídolo en el centro, celebrando con carne de cerdo, de rata y con otras carnes detestables, tendrán un final terrible. Yo puedo ver lo que están haciendo y sé lo que están pensando. Por eso reuniré a todas las naciones y a todos los pueblos, y ellos verán mi gloria. Realizaré una señal entre ellos y enviaré a los sobrevivientes a que lleven mi mensaje a las naciones, a Tarsis, a los libios y a los lidios, que son famosos arqueros, a Tubal y a Grecia, y a todas las tierras más allá del mar que no han oído de mi fama ni han visto mi gloria. Allí declararán mi gloria ante las naciones. Ellos traerán de regreso al remanente de sus hermanos de entre las naciones y los llevarán a mi monte santo en Jerusalén como ofrenda al Señor. Irán a caballo, en carros de guerra, en carretas, en mulas y en camellos. Y nombraré a algunos de ellos para que sean mis sacerdotes y levitas. Yo, el Señor, he hablado. Tan cierto como que mis cielos nuevos y mi tierra nueva permanecerán, así también ustedes serán mi pueblo para siempre, con un nombre que nunca desaparecerá. Toda la humanidad vendrá a adorarme semana tras semana y mes tras mes. Y cuando salgan, verán los cadáveres de los que se han rebelado contra mí. Los gusanos que los devoran nunca morirán, y el fuego que los quema nunca se apagará. Todos los que pasen por allí se llenarán de horror absoluto.
3: La carta del apóstol Pablo a los Efesios, capítulo 1, versículos 1 al 14.
8: Yo, Pablo, elegido por la voluntad de Dios para ser apóstol de Cristo Jesús, escribo esta carta al pueblo santo de Dios en Éfeso, a los fieles seguidores de Cristo Jesús. Que Dios nuestro Padre y el Señor Jesucristo les den gracia y paz. Toda la alabanza sea para Dios, el Padre de nuestro Señor Jesucristo, quien nos ha bendecido con toda clase de bendiciones espirituales en los lugares celestiales, porque estamos unidos a Cristo. Incluso antes de haber hecho el mundo, Dios nos amó y nos eligió en Cristo para que seamos santos e intachables a sus ojos. Dios decidió de antemano adoptarnos como miembros de su familia al acercarnos a sí mismo por medio de Jesucristo. Eso es precisamente lo que Él quería hacer y le dio gran gusto hacerlo. De manera que alabamos a Dios por la abundante gracia que derramó sobre nosotros, los que pertenecemos a su Hijo amado. Dios es tan rico en gracia y bondad que compró nuestra libertad con la sangre de su Hijo y perdonó nuestros pecados. Él desbordó su bondad sobre nosotros junto con toda la sabiduría y el entendimiento. Ahora Dios nos ha dado a conocer su misterioso plan acerca de Cristo. Un plan ideado para cumplir el buen propósito de Dios. Y el plan es el siguiente. A su debido tiempo, Dios reunirá todas las cosas y las pondrá bajo la autoridad de Cristo, todas las cosas que están en el cielo y también las que están en la tierra. Es más, dado que estamos unidos a Cristo, hemos recibido una herencia de parte de Dios, porque Él nos eligió de antemano y hace que todas las cosas resulten de acuerdo con su plan. El propósito de Dios fue que nosotros, los judíos, que fuimos los primeros en confiar en Cristo, diéramos gloria y alabanza a Dios. Y ahora ustedes, los gentiles, también han oído la verdad, la buena noticia de que Dios los salva. Además, cuando creyeron en Cristo, Dios los identificó como suyos al darles el Espíritu Santo, el cual había prometido tiempo atrás. El Espíritu es la garantía que tenemos de parte de Dios de que nos dará la herencia que nos prometió y de que nos ha comprado para que seamos su pueblo. Dios hizo todo esto para que nosotros le diéramos gloria y alabanza.
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0: La Biblia dice, diré yo a Jehová, esperanza mía y castillo mío, mi Dios en quien confiaré. 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
1: Este es el versículo de la semana que se encuentra en Isaías 6:8 y dice, y oí la voz del Señor que decía, ¿a quién enviaré y quién irá por nosotros? Aquí estoy, envíame a mí, le respondí. Una vez más, Isaías 6:8 dice, y oí la voz del Señor que decía, ¿a quién enviaré y quién irá por nosotros? Aquí estoy, envíame a mí, le respondí.

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1: La Biblia dice: someteos pues a Dios, resistid al diablo y huirá de vosotros. Dios no nos dice que debemos correr del diablo. Se nos dice que debemos luchar, pero no con nuestras débiles fuerzas humanas, no en nuestra fortaleza, sino en su fortaleza, en el poder del Espíritu Santo. ¿Alguna vez se ha imaginado al diablo huyendo de usted? Por el contrario, parece que nosotros somos tan arrogantes espiritualmente hablando que la mayoría de nosotros queremos tener un enfrentamiento con él. Amigo, eso es desconocer por completo quién es el diablo. O decimos: diablo, si es que me dejas en paz, yo te dejaré en paz. Pero le diré algo: el diablo no le va a dejar en paz hasta que usted lo resista en el nombre del Señor Jesucristo. Si usted pregunta, bueno, ¿cómo puedo hacer eso? Apocalipsis 12:11 tiene la respuesta.

0: ellos le han vencido por medio de la sangre del Cordero y de la palabra del testimonio de ellos, y menospreciaron sus vidas hasta la muerte. Quiero decirle que al diablo no le importa nada de sus resoluciones o sus buenas intenciones, o cuánto usted sabe de la Biblia, o cuán fielmente va a la iglesia, o cuán generoso es usted, pero él teme la sangre del Señor Jesucristo. Cuando el diablo se meta con usted, invoque la sangre de Jesús y la palabra de Dios en su contra. Y cuando el diablo viene en su busca, usted, amigo, no tiene que aceptarlo. Resista y rechácelo.
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0: Dice el Salmo 7:10, mi escudo está en Dios, que salva a los de corazón recto. Dios es un escudo para nosotros, un protector en contra de la maldad de los enemigos, no solamente físicos, sino espirituales. El corazón recto es aquel que ha sido lavado, limpiado con la sangre de Jesucristo. Que Dios nos ayude a mantener un corazón contrito y humillado delante de Dios. 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
1: Alguien dijo que un especialista es una persona que sabe más y más sobre menos y menos. Este experto desarrolla un profundo conocimiento focalizado en una reducida especialidad.
2: Y llevando la idea al extremo, diríamos que el especialista por excelencia sería una persona que sabe todo sobre nada.
1: Sí, muchos científicos se centran tan intensamente en un estrecho campo de conocimiento que a veces pierden el contexto más amplio de lo que sus descubrimientos significan. Ahí es donde un filósofo puede proporcionar una perspectiva más amplia. 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
2: El profesor Anthony Flew puso su foto cabeza abajo en la portada del último libro que escribió. Simboliza el cambio total en su visión del mundo. Su libro, titulado Hay un Dios, tiene enseguida un subtítulo aclaratorio: ¿cómo es que el ateo más notorio del mundo cambió de opinión?
1: El profesor Flew comenzó el capítulo 7 diciendo: cuando los medios de comunicación informaron por primera vez del cambio en mi visión del mundo, me citaron diciendo que la investigación de los biólogos sobre el ADN ha demostrado, por la compleja combinación necesaria para producir la vida, que una inteligencia debe haber estado involucrada.
2: Cuando vemos la extremada complejidad de la naturaleza, es lógico pensar que una persona inteligente debe haber hecho la naturaleza.
1: Años antes, su ateísmo iba debilitándose a medida que estudiaba la complejidad de incluso la célula viva más simple. En ese proceso se dio cuenta de lo difícil que hubiera sido ensamblar los procesos naturales a partir de la materia no viviente. Y fue aún más difícil para él seguir siendo ateo cuando se enteró que la primera materia ya tenía la capacidad de reproducirse a sí misma. Su razonamiento era que no había ninguna explicación naturalista que fuera satisfactoria para entender este fenómeno.
2: Cuando finalmente el profesor Flew abandonó el ateísmo, los ateos lo denunciaron de inmediato. Lo acusaron de ser ignorante en sus últimas hipótesis sobre la primera sustancia viva que podría haberse originado.
1: Flew respondió: yo estoy encantado que los biólogos estén ahora dispuestos a producir teorías sobre la evolución de la primera materia viva y que varias de estas teorías sean consistentes con todas las evidencias confirmadas por la comunidad científica. Pero añadió una advertencia importante: todas las teorías actuales que los biólogos puedan concebir requieren más tiempo que el que el universo ha existido. El universo es demasiado joven para haber originado la primera forma de vida. No podría haberse creado la vida, como ellos lo declaran, dentro del tiempo en que el universo ha existido.
2: La mayoría de los físicos creen que el universo tiene más de 13 millones de años de antigüedad. ¿Estaba diciendo el profesor Flew que ese no es un tiempo suficiente para que la vida llegue a estar viva, partiendo de la materia inerte hasta evolucionar en organismos vivos?
1: Sí, él estaba diciendo eso. La mayoría de los científicos que estudian el origen de la vida raramente suelen tener en cuenta las implicaciones de sus hallazgos. Flew continuó: la pregunta filosófica que no ha sido contestada en los estudios de origen de la vida es esta: ¿cómo puede un universo, conformado por una materia carente de sentido, producir seres con fines intrínsecos, con capacidades de autorreplicación y una química codificada?
2: La materia inerte no contiene un propósito o capacidad de reproducirse a sí misma, o los códigos genéticos como el ADN o ARN, así que el profesor Flew se preguntó cómo de la no vida, de la materia incapaz de reproducirse, allí hubo una transformación en cosas que viven y se reproducen.
1: Él lo explicó diciendo: aquí no estamos tratando con la biología, sino una categoría totalmente distinta de problema. La materia viva posee una organización centrada en un objetivo, cosa que no está presente en cualquier parte en la materia que le precedió. La materia viva se construye con una complejidad que le permite metabolizar y seguir con vida.
2: Los científicos y filósofos han desarrollado algunas especulaciones muy elaboradas acerca de cómo podría haberse originado la vida, pero ninguna de sus hipótesis realmente funciona cuando se ponen a prueba.
1: Un segundo problema fundamental es, después de originarse el primer organismo vivo, ¿cómo obtuvo la capacidad de reproducirse a sí mismo? Las teorías del origen de la vida meramente asumen que existió la reproducción en una etapa temprana de la evolución. Sin embargo, el profesor Flew dijo que nunca ha leído una explicación materialista de la primera aparición de la materia viva a partir de materia no viviente que sea lógicamente convincente. En sus palabras, de estar viva, la materia viviente posee una organización o propósito que se encuentra totalmente ausente de todo lo que le precedió.
2: Esa materia viviente posee una organización que no está presente en la materia sin vida. ¿Qué hay de las posibilidades de reproducción o multiplicación de esa materia viviente?
1: Las formas de vida más primitivas no fueron capaces de reproducirse a sí mismas. Flew se preguntó cómo las formas de vida originaron la capacidad de reproducirse. Señaló: sin la existencia de esa capacidad, no hubiera sido posible para las diferentes especies emerger a través de mutaciones aleatorias y de la selección natural. Estos temas le hicieron dudar de que la vida pudiera haberse originado sin un creador sabio que escribiera el diseño de la misma.
2: Entonces, él tenía dos razones para dudar de que la vida pudiera haberse originado por sí misma. En primer lugar, la vida es demasiado organizada para que se origine por sí misma a partir de la materia inanimada. Y en segundo lugar, los organismos vivos tienen la capacidad de reproducirse a sí mismos.
1: El profesor Flew observó una tercera dimensión filosófica sobre el origen de la vida. Todas las formas de vida contienen la codificación y la información del procesamiento que es esencial para su supervivencia. El matemático David Berlinski resalta la palabra código. Él describe un código como un mapa o un sistema de vínculos entre los objetos. Dibujar un mapa o escribir un código requiere inteligencia.
2: El genetista doctor Francis Collins ilustra la cantidad de información que el cuerpo humano contiene. Señaló que si tomáramos toda la información genética en una celda y la imprimiéramos en papel, la montaña de papel sería tan gruesa como el monumento más alto en Washington, unos 169 metros de altura.
1: ¿Qué les parece? Esto nos lleva a una pregunta crucial. ¿Podemos creer en forma realista que un sistema de información codificada se originó a través de los procesos naturales? ¿O nuestro conocimiento de cómo los seres humanos escriben códigos nos hace pensar que sea lógico que Dios los escribiera a estos códigos complejos que vemos en la naturaleza, como el ARN o el ADN?
2: Esa es una pregunta interesante. ¿Y qué piensa usted al respecto?
1: En la revista ARN, el investigador Carl Woese evalúa el conocimiento actual del origen de la vida. Él dice que la idea de que algún principio físico fundamental controla la forma en que funcionan los genes ha desaparecido. Explica que no solo no hay ningún principio físico subyacente, sino la propia existencia de un código es un misterio. Las reglas de codificación son conocidas. Sin embargo, no ofrecen ninguna pista de por qué existe el código y por qué el mecanismo de traducción es como es.
2: ¿Está diciendo que no sabemos nada de cómo se originaron los genes y los códigos genéticos?
1: Sí, él explica. Los orígenes de la traducción, antes que se convirtiera en un verdadero mecanismo de decodificación, están por ahora perdidos en la penumbra del pasado. Y no quiero comprometerme aquí en especulaciones en cuanto a qué procesos podrían haber precedido y dado lugar a ese origen, o para especular sobre los orígenes del código genético.
2: La mayoría de las teorías sobre el origen se han concentrado en los aspectos químicos de la vida.
1: Pero la vida es algo más que una serie o múltiple serie de reacciones químicas. La célula es también un almacén que guarda información, que procesa la información y actúa como un sistema que replica la información.
2: ¿Que guarda información, que procesa la información y actúa como un sistema que replica la información? Por favor, amplíeme un poco más este concepto.
1: Sí, el doctor Paul Davis dice: tenemos que explicar el origen de esta información y la forma en que la maquinaria de procesamiento de la información llegó a existir.
2: En otras palabras, usando el lenguaje informático, tenemos que explicar el software y también el hardware que procesa la información que contiene el software genético.
1: Ese es un buen resumen. Un gen es un conjunto de instrucciones codificadas con una receta precisa para la fabricación de proteínas. Davis dice: el problema de cuánta información significativa puede surgir espontáneamente a partir de una colección de moléculas sin un sentido, sometidas a fuerzas ciegas y sin propósito, es difícil de imaginar.
2: Los biólogos tienen teorías de la evolución de la primera materia viviente.
1: Sin embargo, están todavía a un largo camino de llegar a hacer conclusiones definitivas. El profesor de biología de la Universidad de Harvard, el doctor Andrew Knoll, señala: si tratamos de resumir lo que sí sabemos acerca de la historia profunda de la vida en la Tierra, sobre su origen, acerca de sus etapas de formación, tenemos que admitir que estamos mirando a través de un cristal oscuro. No sabemos cómo empezó la vida en este planeta. No sabemos exactamente cuándo comenzó. No sabemos bajo qué circunstancias. Y el doctor Antonio Lascano, el presidente de la Sociedad Internacional para el Estudio del Origen de la Vida, informa: la vida no podría haber evolucionado sin un mecanismo genético, capaz de almacenar, reproducir y transmitir a su descendencia la información que puede cambiar con el tiempo. De hecho, la ruta exacta del origen de la vida tal vez nunca se sepa.
2: Si sabemos tan poco acerca de cómo se originó la vida, ¿qué sabemos acerca de cómo se originó la reproducción? Una vida unicelular se reproduce por división, pero la reproducción sexual es mucho más complicada.
1: El doctor John Maddox, el editor emérito de la revista Nature, escribe: la cuestión primordial es cuándo y cómo evolucionó la reproducción sexual por sí misma. A pesar de décadas de especulación, no lo sabemos. Finalmente, el doctor Gerald Schroeder señala que la existencia de condiciones favorables para la vida aún no explican cómo se originó la vida por sí misma.
2: Solo por el hecho de que exista un clima que no mate la vida, no significa que el clima sea capaz de crear vida.
1: Exactamente.
2: Entonces, ¿cómo explicamos el origen de la vida?
1: Hace varios años, el ganador del premio Nobel, el fisiólogo George Wald, argumentó que escogemos creer lo imposible, que la vida surgió espontáneamente por casualidad. Más recientemente, después de investigación adicional y pensar al respecto, llegó a la conclusión de que una mente preexistente compuso un universo físico que engendra la vida. El profesor Flew concluyó: esta también es mi conclusión. La única explicación satisfactoria para el origen de tal vida con propósitos específicos y autorreplicable, tal como la vemos en la Tierra, es producto de una mente infinitamente inteligente.
2: Entonces, ¿cómo llegó a estar viva la vida?
1: Como dijo Lord Kelvin, si piensas lo suficientemente fuerte sobre el tema, te verás forzado a creer en Dios.

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1: Este es el versículo de la semana que se encuentra en Isaías 6:8 y dice: Y oí la voz del Señor que decía, ¿A quién enviaré y quién irá por nosotros? Aquí estoy, envíame a mí, le respondí. Una vez más, Isaías 6:8 dice, Y oí la voz del Señor que decía, ¿A quién enviaré y quién irá por nosotros? Aquí estoy, envíame a mí, le respondí.
2: De Amos tengo mi libro y mi reproductor de MP3. ¡Oh! ¡Hola! Soy Cristina. Bienvenido a Aventuras en Odisea. Has llegado a tiempo para acompañarme al Parque Central. Voy a leer y a escuchar un poco de música ahí. Y hablando de música, esta es una de mis canciones favoritas. ¿Sabes cuál es?
3: ¡Oh! ¡Hola! Me encuentro trabajando en uno de mis inventos. Soy Juan Carlos Castillo, pero tú puedes llamarme Tío Juanca. Y esto es Odisea. Veamos si esto funciona. ¡Esperen! Muy bien. Me parece que necesita un poco más de trabajo. Pero esa es la parte emocionante, porque nunca sabes lo que descubrirás en el camino. Pero no te quedes solamente con lo que te digo. Puedes averiguarlo tú mismo cuando nos acompañes hoy en nuestra Aventura en Odisea.

0: Necesito cruzar aquí, entre la calle principal y la avenida Libertador, y habré llegado al parque. Mientras tanto, empecemos con la aventura en Odisea de hoy. Oh, pero antes, un mensaje. ¡Vaya! ¡Esto es emocionante! Hay una gran competencia de deletreo en la clase del quinto grado del señor Sarmiento. Y el marcador está muy parejo.
1: Bueno, muy bien, muy bien. Los rufianes de Rocío todavía tienen una oportunidad más. Y les diré lo que vamos a hacer. Si el equipo de Rocío puede empatar el marcador, cancelaré la tarea de hoy.
2: ¡Bravo! ¡Vamos a ganar! ¡Voy, señor
3: King! ¿Y qué pasa si no empatan?
1: Vamos de vuelta a la idea original. Los perdedores tendrán que hacer la tarea de los ganadores.
3: Ok, muy bien, chicos. Todavía tenemos una oportunidad. Ok, yo fui la última. ¿Y quién viene después de mí?
4: Soy yo.
1: ¡Woohoo! Sí, ¿algún problema, Rocío?
3: No somos Sarmiento, pero estábamos preguntándonos si podríamos hacer una sustitución.
5: ¡Pero cómo no! ¡No! ¡Ella no puede hacer eso!
1: Momento,
5: ¡no!
1: Momento. ¡Silencio, silencio!
5: No pueden cambiar jugadores, señor Sarmiento. Tienen que ir en orden al igual que nosotros.
1: Estoy consciente de eso, Camila. Ella tiene razón, Rocío. Sustituir a alguien no sería justo. Vamos, vamos. Eso no es la manera de actuar. Además, ustedes no saben lo que podría suceder.
3: Sí, bueno. Adelante, Oscar. Haz lo mejor que puedas.
4: Está bien.
1: Muy bien, Oscar. Tu palabra es... risa.
5: ¿Risa? ¡Eso es muy fácil!
1: ¿Eh? No hay ninguna regla que diga que tengo que darle palabras difíciles a todos, Pamela. Oscar, tu palabra es risa.
4: Risa. R. I. Z.
1: ¡Oscar! ¡Ese es incorrecto! ¡Los piratas de Pamela son los ganadores!
3: ¡Bien hecho, Oscar!
4: ¡Perdón!
1: Bueno, eso es todo por hoy. Y recuerden, asegúrense de ver en la pizarra quiénes son sus compañeros para la exposición de ciencias.
5: Ay, hey, ¿vas a venir al Club del Castillo?
3: Sí, solo quiero ver quién es mi compañero para la exposición de ciencias. Ah, veamos. Enrique, Esteban, Lisa, Pamela. Ah, aquí está. ¡Oh, no!
5: ¿Qué pasa?
3: Mi compañero para la exposición de ciencias es Oscar.
5: Parece que este no es tu día de suerte.
3: ¡Ay, vete y no vuelvas! Muchas gracias, Oscar.
6: ¡Tío Juanca!
7: Por aquí, Connie, detrás del mostrador.
6: Tengo algo que necesito preguntarte.
7: Dime.
6: ¿Qué significa ágape?
7: Sí, es una palabra griega para cierto tipo de amor.
6: ¿Un tipo de amor? ¿Quieres decir que hay más de uno?
7: ¡Oh, sí! De hecho, hay cuatro tipos de amor que aparecen en la Biblia.
6: ¿Ah, sí? Bueno, ¿y cuál de ellos es el ágape?
7: Bueno, por eso es que tengo una biblioteca en mi oficina, querida.
6: ¡Ay, no! ¿Quiere decir que voy a tener que buscar la respuesta por mí misma?
7: ¿De qué otra manera vas a aprender?
6: Al menos usted puede darme una pista.
7: Ya te di dos pistas. Te dije que es una palabra griega y que hay cuatro tipos de amor en la Biblia. Del resto ya sabes qué hacer. Buscarlo.
6: Buscarlo. Ay, lo sé, lo sé. A veces pienso que este estudio bíblico cuesta más de lo que vale.
7: Eso no suena muy bien. ¿No estás disfrutándolo?
6: En su mayoría, sí. Rocío es tan rápida como siempre. A veces parece que ella es la maestra y yo la estudiante. Oye, a Pamela le va bien. Ella no es tan rápida como Rocío, pero ella es muy buena memorizando versículos.
7: ¿Y qué hay de Oscar?
6: No estoy segura. No parece que lo estuviera aprovechando mucho, lo cual es muy curioso considerando que fue su pregunta lo que dio inicio al estudio en primer lugar.
7: ¿Cuál es el problema?
6: Bueno, él hace muchas preguntas, supongo. Pero parece que nunca quiere leer y es terrible recordando cosas. No solo versículos bíblicos, sino también las cosas de las que hablamos semana a semana.
7: ¿De veras?
6: Sí. Hasta tiene problemas recordando cosas que deberían de ser muy conocidas. Por ejemplo, una vez estábamos diciendo el Padre Nuestro y cuando llegamos al final, Oscar dijo, porque tuyo es el reino, el pastel y la torta por los siglos de los siglos, amén.
7: Suena como si estuviera haciendo un chiste.
6: Pues eso pensé yo, hasta que hablé con él más tarde. Dijo que así dicen el Padre Nuestro en su iglesia, y lo dijo en serio.
7: ¿De veras?
6: Sí, yo traté de decirle que en su iglesia no lo decían así, pero él insistió en que sí. De hecho, casi empieza a llorar por eso.
7: ¿Y tú qué hiciste?
6: Pues no dije nada más. Pensé que otros ya lo han molestado suficiente con eso, así es que, pues no quise empeorar las cosas.
7: ¿Los otros lo han molestado?
6: Sí, en especial Rocío. Creo que muchas cosas que Oscar hace las sacan de quicio.
5: Era tan fácil. ¿Cómo pudo haber fallado una palabra tan fácil?
7: ¡Hey! Hola, Rocío.
3: Hola, señor Castillo. ¿Ya llegó Oscar?
7: No, no lo he visto.
3: No me sorprende. Le dije que nos viéramos aquí después de la escuela. No puede hacer nada bien.
7: ¿Hay algún problema entre ustedes dos?
3: ¿Problema? ¡Claro! Todo lo que tenía que hacer era deletrearlo bien.
7: ¿Deletrear qué? ¿Problema?
3: ¡No! ¡Risa!
7: ¿Cómo?
3: Tuvimos una competencia de ortografía en clase. Y los perdedores tienen que hacer la tarea de los ganadores. El otro equipo iba arriba 15-14. Pero nosotros teníamos el

0: Ajá, el señor R-I-Z-A, él mismo. Por eso le dije que nos viéramos aquí. Dijo que tenía una gran idea para la exposición.
1: Bueno, nunca se sabe. Oscar podría tener algo realmente bueno.
0: ¿Cómo qué? ¿El hundimiento del Titanic? Señor Castillo, esto va a ser un desastre.
1: Rocío, pienso que está sacando conclusiones de manera precipitada.
2: Hola, compañera.
0: Supongo que vamos a averiguarlo.
1: Hola, Oscar.
2: Hola, señor Castillo. Hola, Rocío.
0: Oscar.
1: Rocío me estaba contando que ustedes dos son compañeros para la exposición de ciencias.
2: Uh-huh.
1: ¿Cuál es esa idea que tienes?
2: No tenemos que hacerlo si no quieres.
0: Bien.
1: Rocío, vamos, cuéntanos, Oscar.
2: Bueno, pensé que podríamos hacer algo relacionado con volcanes.
1: ¿Volcanes?
0: Uh-huh. Lo sabía. Va a quemar todo el lugar.
1: Rocío, ¿qué tienes en mente, Oscar?
2: Estaba pensando que podríamos hacer el modelo de un volcán. Ya sabe, para mostrar cómo funciona y por qué explota y todo eso. Oh, supongo que es una mala idea.
1: No, es una buena idea. Una muy buena idea. ¿Qué te parece, Rocío?
0: Un modelo, ¿eh?
2: Uh-huh.
0: Pues tal vez podríamos hacer una de esas maquetas cortadas por la mitad para ver cómo se mueve la lava por dentro.
2: ¡Ah, sí! Y podríamos usar un poco de esa mezcla babosa como lava.
0: Sí, y tal vez podríamos hacer que la lava se levante.
1: Parece que tienen entre manos un buen proyecto.
2: Sí, ¿qué debemos de hacer primero, señor Castillo?
1: Bueno, este es su proyecto, pero si yo fuera ustedes, empezaría haciendo un poco de investigación.
0: Sí, investigación. Vamos a la biblioteca, Oscar.
2: Vamos.
1: Rocío, ¿por qué no te adelantas? Oscar y yo estaremos contigo en un momento. Tengo una asignación para él. No tomará mucho tiempo.
0: Bueno.
2: ¿Y qué es, señor Castillo?
1: Nada grande, Oscar. Solo pensaba que hace rato que no actualizo el menú en la pared.
2: Ajá.
1: Quiero poner las mismas cosas que tengo en los menús de las mesas. Lo que quiero es que me leas uno de los menús pequeños para que yo pueda poner las palabras correctas en la pizarra.
2: ¿Usted quiere que yo le lea?
1: Sí, empezando desde el lado izquierdo.
2: Bueno. Sabores de helado. Sabores de helado. Chocolate. Frambuesa.
1: Está bien, Oscar, está bien.
2: Mejor llame a alguien más para que lo ayude, señor Castillo.
1: Muy bien, Oscar, no te preocupes. Ve con Rocío.
2: Gracias.
1: Pobre chico.

0: señor Castillo.
1: Hola, Rocío. ¿De vuelta para otra sesión de trabajo con el viejo volcán?
0: Sí. ¿Y ya llegó Oscar?
1: Hace como media hora. ¿Sabes? Estoy muy orgulloso de la manera en que han trabajado juntos esta semana. Han dedicado muchas horas a este proyecto.
0: Probablemente no habríamos tenido que trabajar tantas horas si Oscar no hubiese seguido arruinándolo todo.
1: Quería hablarte sobre eso, Rocío. ¿Sabes? Hay una razón por la cual Oscar hace las cosas de esa manera.
2: ¡Rocío! ¡La maqueta está casi lista! ¡Ven a verla!
0: Muy bien, ya voy. Mejor voy a ver, señor Castillo.
1: Sí, sí, está bien. Hablamos luego. ¿Te importaría si veo el experimento de prueba?
0: No, solo denos un par de minutos para afinar detalles, ¿está bien?
1: Está bien.
2: ¡Rocío, ven!
0: ¡Ya voy, ya voy!
3: Tío Juanca, ¿Rocío está aquí?
1: Sí, creo que está.
3: ¡Ay, qué bien! Ya puedo decirle.
1: ¿Decirle qué?
3: Lo que significa ágape.
1: ¿Encontraste la respuesta?
3: Sí, busqué la palabra amor en tu diccionario griego y aparecían cuatro palabras, justo como tú dijiste. Y ágape significa... A ver, espérame un momentito, es que yo lo escribí por aquí. Ah, ágape. Es amor incondicional, el tipo de amor que Dios mostró cuando envió a su hijo y el amor que Jesús tuvo cuando murió por nosotros.
1: Eso es genial, Connie. ¿No fue mejor buscarlo por tu cuenta que decírtelo yo?
3: Sí, creo que me equivoqué sobre la investigación. Hablando de eso, noté que estuviste leyendo mucho la semana pasada. ¿Has estado investigando algo?
1: Sí, así es. ¿Recuerdas cuando me contaste que Oscar no le gusta leer en tu estudio bíblico y que tenía problemas recordando cosas de estudios anteriores?
3: Sí.
1: Bueno, pues, no estoy seguro, pero creo que él tiene un problema con los

0: Conocido como dislexia, es otra palabra griega. Significa que tiene dificultad aprendiendo a leer o escribir.
1: Ay, pues eso sí describe a Oscar, ¿eh?
0: Llame a sus padres y ellos lo van a llevar donde un especialista. ¿Sabías que algunas personas tienen una dislexia tan severa que ven las cosas al revés?
1: ¡Wow!
0: Afortunadamente se puede curar. De hecho, algunas personas muy famosas fueron disléxicas. Albert Einstein, Leonardo da Vinci, Thomas Edison. ¡Hey! Parece que ambos tenemos buenas noticias que dar. ¿Vamos?
1: ¡Sí!
0: ¡Oscar! ¡Rocío! ¿Están listos?
2: ¡Adelante, señor Castillo!
3: Ok, señor Castillo, Connie, les presento a nuestro volcán.
1: ¡Wow! ¡Eso se ve genial!
0: ¡Vaya que sí! Ambos deberían estar orgullosos.
3: ¿En serio les gusta?
1: Sí, mira esto. Puedes ver de dónde viene la lava.
3: La montaña está hecha de papel maché, pero la cortamos la mitad y pusimos un plástico en el frente para que se pueda ver el interior.
1: Y todas las cavernas están hechas de tubos para que la lava fluya libremente.
4: ¿Quieren decir que de verdad funciona?
3: Uh-huh. Que sí funciona. Dale, Oscar, muéstrale.
1: ¡Claro!
4: ¡Wow! ¡Eso es genial!
0: Sí, la válvula funcionó perfectamente.
3: Sí, le pusimos un interruptor regulador para controlar el flujo. Ya está bien, Oscar, apágalo.
1: Bueno.
3: Oscar, ¿qué estás haciendo?
1: ¡Ay, ay, Dios mío!
3: ¡Oscar, apágalo!
1: ¡Ay, no, no tengo donde dice apagado, pero no se detiene! ¡Ay, por Dios!
4: ¡No!
1: ¡Ay, mi volcán!
3: ¡Nuestro volcán!
1: ¡Ay, no puede ser! ¡No!
0: Tranquilo, tranquilo.
1: ¡No, no! ¡Miren esto!
3: ¡Está destruido! Toda una semana de trabajo se fue por el caño.
0: Lo lamento, chicos. Seguramente el interruptor tenía un cortocircuito.
3: No, no era el interruptor. Oscar, lo tenías con el máximo de potencia, no apagado.
1: Yo seguro lo giré en la dirección equivocada.
3: Oh, genial, esto es genial. Todo nuestro proyecto de ciencia está arruinado porque tú no sabes la diferencia entre encendido y apagado.
0: Rocío.
3: Ay, ¿qué tan tonto puede ser, eh? ¿Qué tan tonto puede ser?
0: Rocío, es suficiente.
3: Ay, no quiero estar cerca de este niño.
0: Oscar, ella estaba enojada. Lo que dijo no fue en serio.
1: No, ella tiene razón. Soy un tonto. Soy el tonto más grande que jamás haya existido.
4: Ay, no. Y nosotros les íbamos a dar las buenas noticias.
5: Continuaremos con más de Aventuras en Odisea después de esto. Y ahora la conclusión de la aventura en Odisea de hoy.
0: ¿Cómo te va con eso, Rocío?
3: Un poco lento. No sé dónde está Oscar. Él debería de estar ayudando, en especial porque él causó este desastre.
0: Él pudo haber causado este desastre, pero creo que hay algo más importante de lo cual preocuparte.
3: ¿Qué quiere decir?
0: Quiero decir la explosión del Monte Rocío.
3: Oh, sí. Bueno, lo lamento, señor Castillo. Pero lo que Oscar hizo ayer fue la gota que derramó el vaso.
0: Esa no parece una actitud muy cristiana.
3: ¿Cristiana? Yo he sido muy cristiana con él. Usted no sabe cuánto he hecho por Oscar, señor Castillo. Lo he ayudado en clase y con sus tareas cuando lo ha necesitado. Y él siempre lo necesita. Permití que fuera mi compañero para la exposición de ciencias. Pude haber dicho que no, ¿sabe? Pude haber pedido a un compañero diferente. Hasta le di la mitad de mi merienda un par de veces que él olvidó la suya. Ay, lo siento, pero en lo que a mí respecta, Oscar es un completo desastre. Oh, supongo que usted quiere que me vaya ahora, ¿verdad?
0: No. Lo que quisiera es que me hagas un favor.
3: ¿Y qué es?
0: Lee lo que está en este papel.
3: ¿Es algo que Oscar escribió?
0: No, solo léelo. ¿Bien?
3: No puedo.
0: ¿Por qué no?
3: Porque no tiene sentido. Todo está escrito al revés.
0: ¿Y?
3: Bueno, yo no puedo leer al revés.
0: No, no puedes. Ni Oscar tampoco.
3: ¿Qué?
0: Esa es la manera en que Oscar ve casi todo.
3: ¿En serio?
0: Sí. Eso es lo que quería decirte antes de que probaras tu modelo ayer. Oscar tiene una condición llamada dislexia. Por eso tiene dificultad en la escuela. Y siempre es un desastre, como dices.
3: Oh, por eso puso el interruptor en encendido ayer. Lo estaba viendo al revés.
0: Es correcto.
3: Ay, pobre Oscar.
0: Ah, entonces ahora es pobre Oscar, ¿eh?
3: Bueno, sí.
0: ¿Por qué? Ayer era ¡qué gran tonto! Pero ahora es pobre Oscar.
3: Pues ayer yo no sabía que él tenía esa cosa de la dislexia.
0: ¿Y eso hace una diferencia?
3: Sí.
0: ¿Por qué?
3: Pues porque yo no sé, pero sí hace una diferencia.
0: Ajá. Connie me dice que has estado estudiando Primera de Corintios 13 en tu estudio bíblico. ¿Recuerdas de qué se trata ese pasaje?
3: Sí, trata del amor.
0: Correcto. Ella también dijo que tuviste la palabra ágape en las notas al pie de la página y le preguntaste por el significado. ¿Has encontrado la respuesta?
3: No.
0: Bueno, a ella no le va a gustar esto porque ella quería decírtelo en persona, pero creo que es importante que yo te lo diga ahora. Ágape es amor incondicional. Eso significa que tú amas a alguien sin importar las circunstancias. No solo si son inteligentes o si actúan de la manera en que tú quieres, y no solo si tienen alguna discapacidad. Significa que los amas aun cuando no merecen ser amados. Hace un minuto dijiste que no sabías cómo tener una actitud más cristiana hacia Oscar, pero en realidad, hasta ahora no has tenido una actitud cristiana hacia él.
3: Pero, ¿y qué hay de todas esas cosas que hice por él?
0: ¿Qué dijo Pablo en 1 Corintios 13? Si hablo en lenguas humanas y angelicales, si reparto entre los pobres todo lo que poseo, si tengo una fe que logra trasladar montañas, pero no tengo amor, nada gano con eso.
3: Bueno, ¿y cómo se supone que debo de amar a Oscar?
0: Pablo también nos dice eso en el mismo capítulo. El amor es paciente, es bondadoso. El amor no es envidioso, ni jactancioso, ni orgulloso. No se comporta con rudeza, no es egoísta, no se enoja fácilmente, no guarda rencor. El amor no se deleita en la maldad, sino que se regocija con la verdad. Todo lo disculpa, todo lo cree, todo lo espera, todo lo soporta. ¿Ves, Rocío? Eso es el amor ágape. Y ese es el tipo de amor que debes mostrar a Oscar. ¿Entiendes?
3: Sí, entiendo.
1: ¿Señor Castillo?
3: ¡Oscar!
1: Oh, hola, Rocío. Yo iba a limpiar, pero si quieres lo hago después de que te vayas.
3: No, Oscar, espera. Ok, Oscar, sé que esto no significa mucho, pero lamento mucho la forma en que me comporté ayer. Yo fui la tonta, no tú. ¿Podrías perdonarme?
1: Claro. Bueno, creo que será mejor que limpie este lugar, ¿no?
3: Sí. Oh, sabes, estaba pensando. Todavía falta una semana para la exposición de ciencias. Y como ya hemos practicado, ¿crees que podamos construir otro volcán?
1: ¿Quieres decir que todavía me quieres de socio?
3: Pues si tú lo quieres.
1: ¡Ay, claro que sí! Solo que...
3: ¿Qué pasó?
1: Bueno, solo que esta vez... Mejor tú manejas los controles.
3: Está bien.
6: Juanca, ¿has visto el...? ¡Ay, ahí estás, Rocío! Escucha. Tengo la respuesta a la pregunta que hiciste en el estudio bíblico del otro día.
3: Connie...
6: Sí, ya sé. Debí decírtelo antes, pero es que no tuve oportunidad.
3: No, pero es que yo ya...
6: Bueno, ahora bien. La palabra que viste el otro día tiene otro significado además de banquete. Es una palabra griega que significa...
3: Amor incondicional.
6: Amor incondicional, eso es correcto.
3: Traté de decirte que ya lo sabía.
6: ¿Ya lo sabías?
3: Sí, y es eso lo que voy a tratar de hacer de ahora en adelante. Vamos, Oscar.
1: Vamos, Ocia.
6: ¿Ya lo sabía? Ay, tío Juan, ¿que escuchaste eso? Ya lo sabía.
0: Sí, lo escuché.
6: Ay, pero ¿para qué me molesto en estudiar estas cosas cuando todo el mundo ya sabe todo? A veces los chicos me hacen sentir tan...
0: ¿Pone?
6: ¿Qué?
0: Recuerda, ágape.
6: Ay, está bien.
5: ¿Sabes? Creo que Rocío finalmente entendió lo que Jesús quiso decir en Juan capítulo 15, versículo 12, cuando dijo, «Que se amen los unos a los otros como yo los he amado». Como Connie dijo en la historia de hoy, ágape es el tipo de amor que Jesús mostró cuando murió por nosotros en la cruz. Él nos amó, aun cuando no merecimos ser amados. y así es como debemos amarnos los unos a los otros. 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Luis Diego Arguello es nuestro director. 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

¿Has visto un hombre diligente en su trabajo? En la presencia de los reyes estará. No estará en presencia de los de baja condición. Seamos diligentes en nuestro trabajo, sabiendo que el Señor nos exaltará a su debido tiempo. 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

Hola niños, soy el tío Miguel. Les invito a poner mucha atención en los próximos minutos porque aquí comienza tu programa El Rincón de la Naturaleza. Estoy seguro que no se querrán perder la enseñanza del día de hoy. Continuaremos después de este corte musical.

0: cosa viviente más alta en el mundo entero. ¿Quién soy?
1: Oh, ya sé quién eres. Tú eres un árbol secoyo de madera roja.
0: ¡Acertaste! Yo soy el árbol secoya costero del norte de California.
1: Te llamas Goyo, ¿verdad?
0: Sí, ese es mi nombre, tío Miguel.
1: Muy bien, Goyo, el árbol secoyo. Bienvenido al rincón de la naturaleza.
0: Es un privilegio ser tu invitado hoy.
1: ¿Por qué el árbol secoyo costero no puede crecer en otros lugares de América?
0: Porque otras áreas no tienen la combinación exacta de lluvia, neblina y temperatura.
1: Ah, ¿en serio? ¿Y como cuánta lluvia necesitas?
0: Como 200 centímetros al año. Y algunos años yo necesito hasta 250 centímetros.
1: ¡Hey! Eso es entre 2 y 3 metros y medio de lluvia al año.
0: Mis raíces me embeben y me hacen crecer como frijol pinto saltarín.
1: Con mucha razón estás tan grande, Goyo. Tú dijiste que necesitas neblina para crecer.
0: Oh, sí, y bastante, tío Miguel. Jesucristo, el creador de todo el universo, hace que mi buen amigo el Océano Pacífico produzca toneladas de esa humedad blanca.
1: Explica a los niños y a mí cómo sucede eso, por favor.
0: Está bien. Mira, el agua junto a la línea costera siempre está bien fría, como unos 12 centígrados. Y como puedes ver, aire templado o caliente sopla del Océano Pacífico la mayoría del tiempo. Bueno, cuando el aire caliente pasa sobre la franja costera de agua fría, el aire se enfría.
1: Ah, y se condensa.
0: Así es. Y entonces el océano suelta humedad al aire.
1: Y eso hace la neblina.
0: Esa mera, y es densa. Entonces, cuando el sol sale y calienta el aire, este se alza empujando automáticamente consigo mismo a la neblina.
1: Rumbo a la zona boscosa de Redwood.
0: Allí merito, tío Miguel.
1: ¡Fabuloso! ¿Y qué tan frecuente pasa eso?
0: En el tiempo de verano pasa exactamente cuando la necesito.
1: A ver, explícanos.
0: Bueno, durante el mes de agosto yo recibo los rayos más calientes del sol y aparte no llueve. Si Jesucristo, mi Hacedor, no hubiera diseñado que la densa neblina viniera sobre mi verdosa parte alta, entonces el sol secaría mis agujas y yo no podría crecer mucho.
1: Y entonces tú no podrías ser el árbol más grande del mundo.
0: Correcto. Pero lo bueno es que la neblina baña mis hojas con una maravillosa humedad que me da vida, especialmente durante el mes más caliente en la zona boscosa Redwood.
1: O sea, el mes de agosto.
0: Sí. Cuando el sol alumbra brillante sobre ti, tu cuerpo suda. Eso es lo que ustedes llaman perspiración o sudor.
1: Así es.
0: Ahora bien, cuando el sol alumbra sobre un árbol, nuestras hojas sudan también. Ustedes lo llaman exhalar o transpirar.
1: Así es. La transpiración, eso es muy interesante. Entonces la neblina actúa como un escudo solar, algo así como un filtro contra los rayos del sol.
0: Exactamente eso, y mucho más. Es una fuente que humecta mis hojas, ramas y tallo. Además, la densa niebla hace gotear agua de mis hojas al suelo. Y entonces mis raíces, poco profundas, se embeben. Tío Miguel, no olvides que durante este mes de agosto no llueve y que es el mes más caliente del año. ¿Te imaginas qué sería de mí si no recibiera esa admirable neblina?
1: Oh, sí. Tus hojas y ramas tendrían que usar humedad del suelo para mantenerte viva. Y entonces la tierra se secaría. ¡Ah! Y estarías en muchos aprietos.
0: Pero gracias a que mi bondadoso y muy cuidadoso creador envía la neblina durante el verano, yo recibo suficiente humedad para evitar que mis agujas se sequen y caigan.
1: Un diseño científico muy ingenioso para Goyo, el árbol secoyo costero.
0: La neblina también incrementa la fotosíntesis. Déjame decirte a ti y a los niños qué significa eso. Fotosíntesis es cuando la luz del sol me hace utilizar el dióxido de carbono con el agua para producir comida.
1: Muy bien. Y el agua viene en la neblina.
0: Correcto. Y el dióxido de carbono viene de los seres humanos y animales.
1: Seguro que sí. Nosotros lo exhalamos, es decir, lo respiramos hacia afuera.
0: Así es. Y yo lo mezclo con la neblina. El sol provoca que yo pueda hacer comida con la la neblina y el dióxido de carbono.
1: Oye, todo esto es en verdad muy admirable. Es un plan maravilloso para mantenerte vivo y hacerte crecer.
0: Oh, la verdad es que yo no estuviera aquí de no ser por la neblina, tío Miguel.
1: Ahora me explico por qué tú creces a lo largo de la línea costera del norte de California y el sureste de Oregón.
0: Esos son lugares donde usualmente la temperatura no está por debajo del punto de congelación. Ah, eso también es muy importante.
1: Claro, lo puedo ver. Una niña quiere saber cómo nace un árbol bebé secuoyo.
0: Yo tengo en mis ramas miles de pequeños piñones secuoyo. Cada cono o piñón es el tamaño de una uva o una canica. Oye, ¿sabes que hay piñones femeninos y masculinos?
1: No, no lo sabía. ¿Y qué pasa con ellos?
0: Insectos, aves y el viento transportan el polen del piñón papá al piñón mamá.
1: Y de esa manera el piñón mamá es polinizado.
0: Sí, y entonces produce semillas. El Hijo de Dios hace caer esas semillas de los piñones durante el otoño. Y poco tiempo después, las semillas se germinan por todos lados. Pero los venados e insectos trepadores se comen muchas de ellas.
1: ¡Oh, oh!
0: De todos los árboles del Bosque Nacional Redwood, solo el 10% germina y crece desde pequeña semilla.
1: ¿Estás bromeando? ¿Y entonces qué hay del 90% restante que está aquí?
0: Ellos son retoños o renuevos.
1: A ver, explícanos eso.
0: ¡Seguro que sí! Dios puso un collar alrededor de la parte baja de todos los árboles secuoyos. Este collar contiene bastantes retoños durmientes. Estos son como verrugas, conocidas también como renuevos.
1: ¿Renuevos, eh?
0: Mira, si el árbol se ve en problemas alguna vez y es herido, como por ejemplo si alguien lo daña, o un incendio forestal lo quema, o si le pega un rayo o una centella, entonces él automáticamente envía una señal de dolor a esos collojos durmientes. Entonces él automáticamente envía una señal de dolor a esos retoños durmientes.
1: ¡Ah! ¡Qué bien! Eso es alta tecnología. ¿Y le dice que comiencen a crecer?
0: Inmediatamente, tío Miguel. Él les envía hormonas y si el árbol ha sido dañado bastante, todo un anillo de arbolitos secuoyo brotan rodeando completamente al árbol herido. Algunas veces brotan hasta 100.
1: ¡Wow! Están tratando de proteger al árbol paterno. Con razón he visto 4 o 5 troncos crecer en el mismo árbol.
0: Y algunas veces verás únicamente 2. Ellos se ven como horquillas o pinzas para ropa.
1: Es verdad. Mi esposa y yo vimos varios cuando caminamos en tu bosque hace algunas semanas.
0: Tío Miguel, olvidé decirte que como unos 20 años, ese pequeño retoño va a medir 15 metros de alto y 20 centímetros de ancho.
1: Muy interesante. Entonces Jesucristo, el gran creador de todas las cosas, estructuró un sistema dentro de ti para protegerte contra la extinción.
0: Lo has dicho bien.
1: Mira, un niño quiere saber si hay otras plantas que crecen a tu lado.
0: Ah, eso sí. Millones de hermosos helechos, tío Miguel, y también muchas otras plantas primorosas. Además, tengo diferentes clases de flores en la primavera y verano.
1: ¡Grandioso! ¡Qué visita tan educativa ha sido el día de hoy! Y todo gracias a Goyo, el árbol secuoyo costero.
0: ¡Feliz de haber sido tu invitado, tío Miguel! Niños, la próxima vez que vean neblina, piensen en cuán inteligente y cuidadoso es mi Hacedor, el Señor Jesucristo, cuando me provee de neblina. Y no olviden que Él lo hace en el momento correcto. ¡Adelante! ¡Démosle gracias ahora! ¿Están de acuerdo? Muy bien. ¡Adiós, amiguitos!
1: ¡Adiós, Goyo! ¡Adiós, niños!

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0: La Biblia dice, bienaventurado aquel cuyo ayudador es el Dios de Jacob, cuya esperanza está en Jehová su Dios. 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Este es el versículo de la semana que se encuentra en Isaías 6:8 y dice: Y oí la voz del Señor que decía: ¿A quién enviaré y quién irá por nosotros? Aquí estoy, envíame a mí, le respondí. Una vez más, Isaías 6:8 dice: Y oí la voz del Señor que decía: ¿A quién enviaré y quién irá por nosotros? Aquí estoy, envíame a mí, le respondí.
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2: ¿Qué tal, chicos y chicas?
3: Un saludo para todos ustedes.
2: Hoy tía Elena nos tiene el segundo capítulo de una maravillosa historia acerca de un jovencito que se llamaba Jorge Müller.
3: Así es, tío Daniel.
2: La semana pasada, tía Elena, nos dijiste de cómo un niño le robaba el dinero a su papá y llegó a ser un pillo, un apostador y un borracho.
3: Pero cuando le entregó su corazón a Dios, todo cambió. La historia de hoy se titula Un hombre de fe. Cuando era adolescente, Jorge Müller vivió una vida pecaminosa. Pero al llegar a sus 20 años, se convirtió y encontró la verdadera felicidad en servir a Dios. Poco después de su conversión, salió de Alemania y se fue a Inglaterra, donde pastoreó varias iglesias. Mientras era pastor en una de estas iglesias, conoció a una hermosa joven que más tarde llegó a ser su esposa. Una mañana, surgió una pequeña crisis. Los Müllers tenían ciertos visitantes en casa, pero carecían de alimento y de dinero. Jorge y su esposa María presentaron el problema ante el Señor.
4: Oremos. Amado Padre que estás en los cielos, tú conoces nuestra carga esta mañana. No tenemos comida ni dinero para alimentar a nuestros huéspedes. Fortalece nuestra tambaleante fe. Ayúdanos a confiar plenamente en ti. Si te place, impresiona el corazón del Señor.
3: Ni una palabra más fue dicha acerca de la falta de comida y dinero de la familia Müller. Más tarde esa mañana, el señor Craig se dirigió al señor Müller.
5: Pastor Müller, aquí está el dinero de la caja de regalos. Lo acabo de abrir.
4: Gracias, señor Craig, pero ¿no cree que se ha adelantado por un día?
5: Sí, pero por alguna razón mi esposa y yo no pudimos dormir anoche. Estábamos pensando que quizás podría estar necesitando algún dinero. Esa es la razón por la cual lo abrí hoy.
3: A través de experiencias como estas, el señor y la señora Müller aprendieron a confiar absolutamente en la promesa: pedir y se os dará. No una vez, sino muchas veces, mientras meditaban y oraban con sus estómagos vacíos, fueron interrumpidos por un toque en la puerta. Allí encontrarían a alguien con dinero o comida para ellos. Después de un año y medio, se trasladaron a Bristol, Inglaterra, donde el corazón de Jorge comenzó a compadecerse de los pobres.
6: Querido, ¿qué te molesta? Esta mañana no eres el mismo de siempre.
4: Es la gente. La gente pobre que veo diariamente cuando voy de casa en casa. No puedo apartarlos de mi mente.
6: Entiendo lo que quieres decir. Pero nosotros mismos no somos ricos tampoco.
4: Puede que no tengamos mucho dinero en posesiones materiales. Pero tenemos a un Dios que suple nuestras necesidades. Muchas de estas personas no han escuchado acerca de Dios. Y los niños, mi corazón sufre por esos pequeños que deberían estar en la escuela y sin embargo, trabajan como esclavos en las ruidosas y sucias fábricas.
6: Es una lástima, pero supongo que cada centavo que ganan ayuda a alimentar sus familias.
4: Tengo la impresión de que el Señor me quiere decir que haga algo por ellos.
6: ¿Pero cómo? Apenas tenemos suficiente para nosotros mismos.
4: Lo sé. Pero espero que el Señor se complacerá en proporcionarme los medios necesarios para que pueda ayudarles.
3: En menos de una hora...
7: Buenos días. ¿Es usted el señor Jorge Mueller?
4: Sí, soy yo.
7: Tengo una carta certificada para usted. ¿Puede firmar aquí, por favor? Gracias.
4: Qué extraño. No reconozco el nombre o el remitente de este sobre. ¿De qué se tratará? Querido pastor Mueller, usted no sabe quién soy, pero he escuchado un poco acerca del trabajo que realiza en Inglaterra. Me he sentido impresionado a enviarle este dinero con la esperanza de que le ayudará en algo. Por favor, acepte mis mejores deseos y que el Señor le bendiga.
8: $300! ¡María! ¡María, ven acá! ¡Mira lo que acaba de llegar!
9: Ya voy, ya voy. ¿Qué es?
8: Mira, mira, han llegado $300 de alguien que nunca antes he visto. Oh. Otra respuesta directa a nuestras oraciones. Ahora tenemos los medios para ayudar a la gente pobre.
3: Muy pronto, los pobres comenzaron a acudir a la puerta de los Mueller para pedir ayuda. Los vecinos también lo hacían.
9: Jorge, recuerda, un solo pan por persona.
4: ¿Pero qué es lo que te hace pensar que es alguien pidiendo comida?
10: Señor Mueller, es un descrédito a la vecindad la manera como los pordioseros la rondan. Si usted insiste en ayudarlos, ¿por qué no lo hace en algún otro lugar?
4: ¿Y dónde sugiere usted?
10: Yo no sé. En cualquier otro lugar menos aquí.
11: Señor Mueller, no soporto más teniendo a todos estos pordioseros por aquí todo el tiempo. Tengo miedo de dejar salir a mis hijos afuera por temor a que uno de esos malvados les quite la ropa.
4: Mi querida mujer, ellos eran pobres, pero son hijos de Dios. Sin embargo, veré lo que puedo hacer.
11: Pues hágalo rápido. No lo toleraré por más tiempo.
4: Ni siquiera tienen compasión. Tendré que decirles que no vengan más por aquí. Pero no puedo abandonarlos. Tengo que encontrar algún otro lugar para ayudarles.
6: ¿Por qué no lo pones en oración? Seguramente el Señor te mostrará el camino, como lo ha hecho tantas veces antes.
4: Ese es el espíritu, querida. Haré justamente eso.
3: ¿Se podría encontrar alguna otra forma de poder ayudar a los hombres, mujeres y niños pobres que habían venido a su puerta en busca de pan? Mientras el pastor Mueller oraba sobre el asunto, se le ocurrió una idea. Llamó a todos los interesados a una reunión y presentó su plan.
4: La mayoría de ustedes conocen mis sentimientos de compasión por los pobres. He hablado de ellos semana tras semana en los servicios de la iglesia. Estas almas agobiadas por la pobreza están hambrientas de religión al igual que por comida. Como siervos de Dios, yo creo que debemos ayudarles. Así que tengo la idea de abrir escuelas para ellos.
12: ¿Escuelas? ¿Dónde?
13: ¿Quién las va a administrar?
14: ¿Dónde conseguiremos los maestros?
15: Buena idea, pero no muy práctica.
13: ¿Dónde conseguiremos el dinero?
16: Sería una gran idea sacar a esos niños de las calles, pero ¿de dónde vendría el dinero? Ciertamente ninguno de nosotros tenemos tanto.
4: Sí, es cierto. Esta obra seguirá adelante según Dios impresione el corazón de su pueblo a dar el dinero necesario. No habrá ninguna deuda. Pagaremos todo al contado. Ni yo ni nadie pedirá dinero a ningún individuo. Esta será una obra de fe.
16: La verdad es que no sé cómo esto va a resultar, pero estoy listo a intentarlo. Ayudaré en todo lo que pueda.
4: Además de dinero, necesitamos voluntarios para dar las clases. Una vez más, necesito voluntarios.

0: ¿Sí?
1: Querida, en solo un año ha crecido tanto que en lugar de ocupar el único edificio con el que comenzamos, ahora tenemos 4 edificios, todos zumbando de actividad. Cada fin de semana tenemos 40 adultos y 120 niños asistiendo a las clases. Y durante la semana hay 209 niños y niñas asistiendo a la escuela diurna.
0: Y todo esto por fe y con la ayuda de Dios.
2: Entonces, una mañana, mientras el señor Müller caminaba hacia una de las escuelas diurnas, vio a un niñito llorando. Tocado por el cuadro de miseria que presenciaba, se arrodilló a su lado y le preguntó:
1: Hijito, ¿qué te pasa?
3: No puedo ir a la escuela más.
1: ¿Por qué no? ¿Te despidió el maestro?
3: No, señor. No me he portado mal ni nada.
1: Bueno, pero ¿por qué entonces no puedes ir a la escuela?
3: Porque mis padres se murieron y no tengo dinero. Y el oficial dice que tengo que ir a una casa para pobres.
1: Casa de pobres. Eso está malo. Pero quizás haya allí una escuela en la que puedas asistir.
3: No, señor. En la casa de pobres todos tenemos que trabajar en la fábrica para mantenernos. No hay oportunidad de ir a la escuela. Todo justamente cuando comenzaba a leer.
2: Nada se podría hacer. El niño se fue a la casa de pobres y Jorge Müller regresó con un espíritu turbado. Pero no podía olvidar a aquel niñito. Así es que una vez más, fue a Dios en oración.
1: Oh, Señor, estoy descuidando tu servicio cuando dejo de ayudar a estos huérfanos.
2: Los problemas de los huérfanos continuaron preocupando al señor Müller. Leyó acerca de la labor que otros hombres habían realizado por ellos. Especialmente se interesó en la obra de Augusto Frank, un líder cristiano de Halle, Alemania. Finalmente, decidió que iría a Alemania y estudiaría los orfanatorios. Desde Bristol, el señor Müller fue a Londres para buscar el pasaporte que había usado para venir de Alemania 6 años atrás. Mientras esperaba en la oficina de pasaportes, leyó un letrero que lo alarmó.
1: Anuncio para todos los extranjeros. Si no renuevan sus certificados de residencia cada 6 meses, estarán sujetos a multa y o encarcelamiento. ¿Cada 6 meses? Yo he estado aquí 6 años y no lo he renovado ni una vez. ¿Qué voy a hacer? Cuando las autoridades se enteren de lo que he hecho, posiblemente me van a llevar a la prisión. ¿Es ese el lugar donde Dios quiere que esté? ¿La prisión?
4: Hola, chicos y chicas, les habla tía Elena.
5: Y yo soy tío Daniel. ¿Sabes, tía Elena? No son solo chicos y chicas los que nos escuchan.
4: Oh, ya lo sé, tío Daniel. También hay mamás, papás, abuelitas, abuelitos, tías, tíos.
5: Prácticamente toda la familia.
4: Tienes razón, tío Daniel. Y eso es muy bueno.
5: Oh, sí. ¿Por qué lo dices?
4: Bueno, tío Daniel, tú sabes que la unión familiar es muy importante.
5: Es verdad. Y los programas de tu historia preferida son una buena oportunidad para reunir a la familia y sentarse juntos a escuchar historias muy interesantes.
4: Después de escuchar nuestra historia, la familia puede conversar y terminar con un momento de oración.
5: Hay una frase muy conocida que dice, la familia que ora unida, permanece unida.
4: Deseamos que esa sea la experiencia de todos nuestros oyentes.
5: Así es. 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
6: Y ahora continuemos escuchando a la tía Elena y a su historia para hoy titulada Un hombre de fe.
2: El señor Müller estaba haciendo planes para viajar de Bristol, Inglaterra, a su querida patria Alemania, y allí planeaba visitar algunos orfanatorios. Mientras esperaba en Londres para recoger el pasaporte

0: que había traído de Alemania hacía más de 6 años, vio un letrero que lo alarmó.
1: Anuncio para todos los extranjeros. Si no renuevan sus certificados de residencia cada 6 meses, estarán sujetos a multa y o encarcelamiento. Cada 6 meses. Yo he estado aquí 6 años y no lo he renovado ni una vez.
0: Mientras pensaba acerca de su sentencia, lo llamaron de la oficina de pasaportes, donde un oficial lo saludó.
2: Buenas tardes. ¿En qué le puedo servir?
1: He venido a recoger mi pasaporte para ir a Alemania de visita. Sin embargo, acabo de notar lo que dice el letrero del cuarto de espera. He cometido un error muy serio, y solo por ignorancia.
2: ¿De qué se trata?
1: El letrero dice que todos los extranjeros tienen que renovar sus certificados de residencia cada 6 meses. Desconocía completamente esta ley, y no los he renovado desde que vine hace 6 años atrás. Lo siento mucho. Ahora es que vengo a saber que no estaba cumpliendo con la ley. Sin embargo, no me alegra mucho la idea de que se me encarcele, y tampoco tengo mucho dinero como para pagar una multa.
2: Espere un minuto. Déjeme conseguir su pasaporte. Jorge Müller, ¿verdad? Uh-huh. 6 años. ¿Dices que no sabías sobre esta ley?
1: No hasta que vi el letrero en la pared de afuera. Lo siento mucho, señor.
2: He escuchado acerca de usted y del trabajo que realiza. Vamos a olvidarnos de su error. Aquí está su pasaporte, sellado y listo para que se vaya. Que tenga un buen viaje.
1: Gracias, señor. Muchas gracias.
0: El señor Müller quedó muy impresionado por el trabajo que se hacía por los huérfanos en las instituciones establecidas por el señor Frank en Halle. Ahora oraba con más fervor que nunca por la labor en favor de los huérfanos.
1: Señor, estoy listo para empezar a trabajar por los huérfanos. Pero, ¿cómo sabré con certeza que este es tu plan y no mi proyecto personal? Como Gedeón en los tiempos antiguos, te voy a pedir una señal. Primero, que encontremos un buen lugar para los huérfanos. Segundo, que las personas idóneas para este trabajo se ofrezcan voluntariamente. Tercero, necesitamos a lo menos $3,000 para lanzar el proyecto. Si tú contestas estas 3 señales, entonces sabré que esta es...
0: Dos días después...
3: Señor Müller, escuché que está planeando fundar un orfanatorio. He sido inspirada a darle este dinero.
4: Señor Müller, mi esposo y yo queremos ofrecerle nuestros servicios para el orfanatorio que usted planea. También puede usar todos nuestros muebles.
5: Pastor Müller, se me ha impresionado a traerle esta contribución para el orfanatorio.
0: 18 meses después que el señor Müller le había pedido a Dios 3 señales, los $3,000 se habían recibido. Fieles cristianos estaban listos para encargarse de los orfanatorios y los edificios adecuados se habían encontrado para los niños. Se anunció públicamente que el 25 de abril de 1836 los orfanatorios estarían listos para recibir a los pequeños. El próximo día se recibió la primera solicitud y desde ese momento no cesaron las solicitudes. Al aumentar el número de niños, también aumentaron los gastos, pero el señor proveyó para que aumentaran las entradas. Sin embargo, nunca había lo suficiente como para operar por más de 3 días. A veces solo había suficiente para comer por un solo día. Una mañana, antes de almorzar, el cocinero llamó al señor Müller para hablar con él.
6: Señor Müller, ¿puedo hablar con usted por un minuto?
1: Ciertamente, ¿qué tienes en mente?
6: Pan. Se nos acabó y no tenemos dinero para comprar para el almuerzo.
1: Reúne a todos los maestros y empleados. Tendremos que decirle al señor acerca de esto.
6: Pero, señor Müller, no queda mucho tiempo para el almuerzo. ¿Cómo podría el señor resolver este problema tan rápido?
1: No sé, pero él lo hará. Le daremos a los niños un recreo largo mientras nosotros oramos.
0: Y mientras el personal estaba orando...
7: señor Müller, no me gusta molestarle, especialmente durante su almuerzo, pero mi vagón de pan se rompió y no tengo medios de transporte para entregar la mercancía. ¿Estaría bien si descargo el pan aquí? Por favor, acéptelo como un regalo para los niños.
1: ¿Problema? No, no hay ningún problema. Un minuto, por favor. Buscaré al personal para que le ayude. Maná del cielo.
0: Era Dios quien los guiaba día tras día. Pero no todas las oraciones del señor Müller tenían que ver con comida o dinero. Un día crudamente frío, a fines de noviembre, un ayudante descubrió que el agua había inundado el sótano de uno de los edificios. Se llamó a uno de los ingenieros para investigar la causa.
8: Señor Müller, encontré un agujero en una de las calderas. Para poder arreglarlo, tendremos que apagar el calentador por un par de días.
1: ¿Pero qué vamos a hacer con los niños? No hay lugar en otros edificios para ponerlos allí. Temo que este frío sea demasiado para ellos.
8: Bueno, ese es su problema. El mío es arreglar la caldera. De otra manera, tendrán frío todo el invierno.
1: Muy bien, siga adelante. Ya veré lo que se puede hacer.
0: Jorge Müller hizo lo que siempre hacía cuando tenía problemas. Oró. Una hora después...
1: El aire ha cambiado. En vez de ese frío viento del norte, ahora se siente un caluroso viento del sur. ¡Oh, gracias, señor!
0: Durante los dos días siguientes, mientras los hombres reparaban la caldera, hacía tanto calor que se podían dejar abiertas las ventanas. Para el 1845, habían 200 niños en los hogares. Pero la grande y feliz familia era ruidosa y los vecinos empezaron a quejarse. El señor Müller sentía que tenía que comprar tierra y construir el orfanatorio en un área donde nadie se molestara por las actividades de los niños. Pero esa operación necesitaba miles y miles de dólares. Como siempre, el señor Müller trajo el asunto ante el señor.
1: Por 36 días he estado orando por una donación grande como una señal de que el señor quiere que compremos tierra para el nuevo orfanatorio.
9: Quizás el señor esté probando tu perseverancia.
1: Yo hablo.
10: ¿Es usted el señor Müller?
1: Sí, yo soy.
10: Tengo una carta para usted. Firme aquí, por favor. Aquí está su carta. Que tenga un buen día.
1: Gracias. María. María, María, aquí está.
9: ¿Qué?
1: Esta es la donación grande que estábamos esperando. $3,000. Imagínate, $3,000. Esta es la cantidad más grande que hemos recibido de una sola persona.
0: Desde ese momento, los regalos siguieron llegando y en dos años, el señor Müller había recibido sin solicitarla una suma de casi $100,000. Aún antes de que recibiera todo el dinero que necesitaba, el señor Müller comenzó a buscar un lugar adecuado para el orfanatorio. Un día, mientras conducía su carruaje...
1: Este sería un lugar perfecto para el orfanatorio. Ashley Town. Me pregunto si lo tendrán a la venta. Aquella debe ser la casa de dueño. ¡Oh, caballo! Voy a preguntar.
0: El dueño no estaba, así que el señor Müller dejó una nota en la que explicaba brevemente su misión y decía que regresaría por la tarde. La nota todavía estaba en la puerta cuando Müller regresó a Ashley Down, así que se fue a su casa para esperar. A la mañana siguiente, volvió a la casa del dueño y esta vez sí lo encontró.
11: Oh, buenos días. ¿Es usted el pastor Müller?
1: Sí, yo soy.
11: ¿Quiere entrar?
1: Gracias. ¿Recibió usted mi nota?
11: Sí, y eso precisamente me ha causado una mala noche.
1: ¿Por qué? ¿Cómo fue eso? ¿Era mi nota tan inquietante?
11: Sinceramente, sí. No pude dormir por horas pensando en esta tierra. A lo mejor usted no está enterado de que estoy pidiendo $600 por cuerda. Reconozco que el precio es muy alto, pero es que es una tierra muy buena y deseable.
1: Estoy de acuerdo con usted, pero no podemos pagar tanto.
11: Yo sé eso. Y eso era lo que me estaba molestando. Toda la noche bajaba de precio. 575, 540, 525, 425. Pero no tuve paz en toda la noche hasta que decidí darle todo el lugar por $300 la cuerda.
1: Oí correctamente. ¿Dijo usted $300 la cuerda?
11: Lo he rebajado más de lo que debía, pero se lo vendo a ese precio porque si no lo hago me sentiré culpable.
1: ¿Cuándo completamos la transacción?
11: ¿Qué le parece esta tarde a las 3? ¿De acuerdo?
1: Bien, estaré allí.
0: La construcción comenzó en pocas semanas y 20 años más tarde, en 1870, había 3 edificios terminados y 20.000 huérfanos con sus maestros y asistentes vivían en ellos. Un día, cierta persona que visitaba el orfanatorio comentó con el señor Müller.
12: Usted debe tener personas que le respaldan con bastante dinero para poder manejar una empresa como esta.
1: Sí, tengo el mejor respaldo que cualquiera pudiera desear.
12: ¿Mantiene una buena suma depositada en algún lugar seguro?
1: Claro que sí, y la tenemos depositada en el lugar más seguro.
12: ¿Y cuál es ese lugar?
1: Es el Banco del Cielo. Dios nunca ha dejado de pagar cada cuenta que le hemos presentado.
0: Jorge Müller tenía 2 propósitos en su mente cuando fundó estas instituciones. Primero, proveer un refugio para aquellos niños necesitados y huérfanos que nunca habían conocido del amor y las comodidades de un hogar cristiano. Segundo, deseaba probar a un mundo incrédulo que hay un Dios en el cielo que escucha y contesta las oraciones. A través de su vida de servicio, se ha dicho que oró por más de 8 millones de dólares sin jamás pedirle ni un solo centavo a nadie para mantenerse a sí mismo ni mantener sus instituciones. Como el apóstol Pablo, él pudo decir: mi Dios suplirá todas tus necesidades de acuerdo a las riquezas de su gloria en Cristo Jesús.
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0: ¡Que el Señor les bendiga!

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2: Bienvenidos amigos, espero que estén listos para un nuevo programa. Hoy también nos acompaña Sandra y le mandamos un saludo grande a Becky, que está enfermita. Sandra, ¿cómo estás?
3: Muy bien, Ale, con muchas ganas de escuchar cómo sigue la historia de hoy.
2: Qué lindo, Sandra. Yo también tengo muchas ganas de aprender más de la palabra de Dios y saber cómo sigue la historia de Samuelito. Y esperemos que nuestros amigos que están del otro lado también tengan muchas ganas.
3: Sí, seguramente es así. Queremos animar a todos los amiguitos que escuchan el programa a que nos escriban, que nos manden dibujitos. ¿Saben? Tenemos para enviarles un precioso material para que puedan seguir aprendiendo más de Dios. Estén muy atentos todo el programa, porque en unos momentos les daremos las formas que tienen para comunicarse con nosotros.
2: Sí, es cierto. Sandra, antes de comenzar a viajar a los tiempos bíblicos, ¿no te gustaría escuchar una canción?
3: ¡Uy, sí! La verdad que sí. Es una muy buena idea.
2: Entonces vamos a pedirle a nuestro operador, Rodrigo, que ponga esa canción.

0: bien, amiguitos? Ahora sí estamos de vuelta. En el programa de hoy vamos a continuar con la historia de Samuelito,
1: un niño que vivió en México. Si quieres oír la primera parte, puedes entrar a nuestra página web www.llamadaweb.com y en la sección de viajeros la encontrarás.
0: De todas maneras, vamos a hacer un cortito repaso. Cierto día, nuestro amigo conoció a una agradable señora en la estación de autobús y le mostró un libro.
1: Un libro muy extraño, porque no tenía palabras, solo colores. Eso era bueno porque Samuelito todavía no sabía leer ni escribir. No porque no quisiera, sino que no tenía el dinero para pagar el pasaje del bus hasta la ciudad donde estaba la escuela.
0: Pero nuestro amigo estaba trabajando duro para juntar el dinero que necesitaba para hacerlo. El día que conoció a la misionera, juntó por lustrar zapatos 15 pesos mexicanos. Eso era todo un éxito para Samuelito.
1: Casi todo el dinero que ganaba iba a parar a una olla. Era como una gran alcancía. Al anochecer, Samuelito se sentó con sus padres a la puerta de su casa, mirando la hermosa noche llena de estrellas.
0: Hablaron de todo lo que había pasado en el día, pero el tema principal fue que Samuelito pudiera ir a la escuela.
2: Gracias, papá. Estoy deseando ir a la escuela. Estoy seguro que lo vamos a lograr.
0: Samuelito deseaba contarle a sus padres acerca de la misionera y de lo que le había dicho, pero no pudo.
1: Todavía no. Durante un tiempo lo guardaría como un secreto.
0: Quizá más adelante tendría la oportunidad de hacerlo.
3: Samuelito, mañana tenemos que levantarnos muy temprano, así que a la cama, vamos.
1: Cada uno se fue silenciosamente a su lugar y se envolvió en una frazada. El padre de Samuelito rápidamente comenzó a roncar y Samuelito sabía que se había dormido.
0: La respiración de su madre era menos fuerte, pero porque era menos rítmica y profunda. Samuelito sabía que también ella dormía.
1: Él se envolvió en una frazada y se fue a sentar nuevamente a la puerta de su casa. Observó las estrellas que brillaban en el cielo y pensó:
0: ¿podrían ir él y sus padres al cielo? ¿Y también el ciego para que pudiera ver? Si pudiera leer la Biblia por sí mismo, podría descubrir si esas cosas eran verdad.
1: Mañana él y su hermanita irían a las montañas a cazar iguanas. Cuando veían una, la lanzaban con una cuerda alrededor del pescuezo.
0: Quizás pudieran atrapar dos cada uno. La llevarían hasta la carretera para que la vieran los automovilistas al pasar.
1: Los sábados siempre pasaban muchos autos por la carretera. Si les iba bien, reunirían 15 pesos para la olla y los viajeros tendrían un buen almuerzo de iguana.
0: Pero Samuelito no pensó mucho tiempo en las iguanas. Recordaba nuevamente la historia que le había contado la misionera.
1: Él no sabía que el Espíritu Santo estaba obrando en su corazón, dándole un deseo de creer en el Señor Jesús como su Salvador.
0: Samuelito regresó a su lugar en el suelo y se envolvió bien en la frazada. Se quedó dormido pensando en la señora que era evangelista, según el ciego. ¿A dónde se había ido con el misionero y su esposa? ¿La vería de nuevo alguna vez? Samuelito se durmió, soñando con la señora cuyos ojos oscuros se parecían tanto a los suyos y con una sonrisa tan amable.
1: El fuerte olor a café y de las tortillas que se cocinaban afuera en la cocina despertó a Samuelito. Se destapó rápidamente y corrió hasta donde estaba su madre.
3: Ven, Samuelito, y lávate antes de desayunar. Tu padre ya se fue a vender los puercos.
0: Samuelito se lavó bien con agua fría, se secó con una toalla grande y se peinó. Después se puso unos pantalones blancos y una camisa que su madre le había lavado en el arroyo donde toda la aldea lavaba su ropa.
1: Mientras se sentaba con quietud al lado de su madre, bebiendo ruidosamente el café endulzado y comiendo las deliciosas tortillas de maíz, Samuelito recordaba las primeras veces que acompañó a su padre a vender cerdos.
0: Había sido mucho trabajo, pero inolvidable. Y le hubiera gustado ir hoy, pero tenía mucho trabajo para hacer. Debía llenar la olla para poder ir a la escuela.
1: Samuelito y su hermana cazaron 12 iguanas cada uno esa mañana, así que contentos se pusieron al costado de la carretera levantando en alto las iguanas atadas a un palo.
0: De repente Samuelito vio que se acercaba el auto del misionero. Escucha lo que pasó.
2: Ese es el auto del misionero. Va con dos señoras. Una es la esposa y la otra... ¡Ah! Es la señora que habló conmigo el otro día. Quizás pueda hablar otra vez con ella.
1: La señora vio a Samuelito y lo saludó. Se dio vuelta y le dijo algo al conductor. Y el auto paró.
4: ¡Samuelito! ¡El auto paró! ¡Seguro que nos van a comprar una iguana! ¡Samuelito! ¡No te quedes ahí parado! ¡Vamos! ¡Samuelito! ¿No me estás oyendo? ¡Ay, niños! Yo voy.
1: La misionera se acercaba con una gran sonrisa en su rostro.
4: ¿Y cómo se conocen? ¿Quién es Samuelito?
2: ¡María! ¡Silencio!
1: Otra vez, la misionera aprovechó la oportunidad para contarles la historia de ese libro tan extraño, sin palabras, solo con colores. Samuelito escuchó nuevamente la historia del Evangelio junto con su hermanita.
0: Gracias a Dios, vendieron sus iguanas a un buen precio. Con el dinero en el bolsillo, Samuelito y su hermana regresaron rápidamente a su casa.
1: Tenían poco tiempo para pensar en lo que la misionera había dicho esa mañana. Estaban bastante apurados para llegar a la parada del ómnibus antes de que llegara.
0: Así que llegaron contentos a su casa. Su madre tomó el dinero que habían ganado con la venta de las iguanas y lo puso en la olla. Y al cabo de unos minutos, nuestro amigo salió. Pero ahora, hacia la estación.
1: Fue un duro día de trabajo, pero Samuelito estaba feliz porque veía cada vez más cerca el día en que fuera a la escuela.
0: Estaba muy cansado, pero llegó a su casa casi al anochecer. Estaba callado, pero no solo por el cansancio.
1: Veía que su hermanita se alejaba de él y que su madre lo miraba como si estuviera enojada. Cuando llegó la hora de dormir, su mamá le dijo:
5: Samuelito, hijo, ahora que tu hermanita se durmió, cuéntame lo que te está pasando. Estuvo todo el día hablando acerca de una señora que les mostró un librito esta mañana. Dijo que la señora te había hablado antes en la parada de ómnibus. ¿Qué te dijo? ¿Quién es?
2: Mamita, yo quería contártelo anoche, pero nos fuimos a dormir muy pronto. Esta noche te lo iba a contar, mamita.
0: Mientras su madre escuchaba silenciosamente, Samuelito le narró todas las cosas que le había dicho.
1: Le contó cómo el Señor Jesús dijo que todo aquel que se arrepiente de sus pecados y cree en Él, tiene vida eterna.
2: Mamita, eso quiere decir que si creemos en Él, algún día vamos a ir al cielo con Él para siempre. Y la verdad, mamita, me gustaría eso.
5: Niño, ¿por qué escuchaste? ¡Esta evangelista es mala! No debiste haber escuchado todo eso. Tu hermana, que escuchó solamente esta mañana, se olvidará de lo que le dijeron. Pero tú no te olvidarás, mi Samuelito. Tú no te olvidarás.
2: Ay, mamita, no te pongas así.

0: Yo creo que va a decir que un hijo tan malo no puede ir a la escuela y le sacará todo el dinero de la olla. Ya verás, Samuelito, lo que hará tu papá.
1: Pero mamá, por favor, escúchame.
2: Samuelito se sentó en el suelo con la cabeza entre las rodillas, esperando que se calmara su mamá. Su hermanita se despertó y empezó a llorar.
0: ¡Cállate y duérmete! Bueno, vamos a hacer una cosa. No le vamos a contar a tu papá, pero tienes que prometer que nunca volverás a hablar con esa evangelista.
2: Samuelito quedó callado mirando el piso.
3: Nuestro amigo se levantó muy temprano al día siguiente. Se sentó y observó cómo aparecían los rayos de sol por detrás de la montaña, anunciando a la pequeña aldea que amanecía un nuevo día.
2: Ya para cuando apareció el semicírculo rojo del sol, escuchaba a su madre haciendo el desayuno. Seguía pensando en todas las cosas maravillosas que había oído en los últimos días.
3: Su madre le podía prohibir que hablara con la evangelista, pero no podía conocer sus pensamientos y no se los podía impedir.
2: En cierto momento, su madre vino a la puerta y se sentó junto a él.
0: Tu papá está por regresar. Dentro de poquito aparecerá por el camino y desayunaremos todos juntos. Y, Samuelito, no vamos a decirle nada de lo que pasó, salvo que lo vuelvas a hacer.
3: Samuelito continuaba en silencio. Su mamá se levantó y continuó haciendo sus tareas. Esperaron por un buen tiempo, pero como el papá no llegaba, decidieron desayunar.
2: Al mediodía el sol brillaba con fuerza. La mamá se acercó a Samuelito y le dijo:
0: algo le pasó a tu padre. Lo siento aquí en mi corazón, algo le pasó.
3: Nuestro amigo y su hermanita se sentaron junto a su madre en la puerta, uno a cada lado, y esperaron.
2: De vez en cuando la madre se ponía en pie y, haciéndose sombra con la mano, miraba hasta donde le era posible.
3: Pasaron las horas y no había ninguna noticia de su papá. Estaban todos nerviosos. Muchas preguntas resonaban en sus cabezas. ¿Qué habría pasado? ¿Será que tuvo un accidente? ¿Se habrá encontrado con algunos amigos y se le pasó el tiempo?
2: Y lo peor, que no había ninguna respuesta.
3: Sandra, antes de continuar, vamos a escuchar una canción y después veremos qué sucede.

0: Aquí estamos de vuelta. ¿Y saben qué?
1: Vamos a compartir con todos nuestros amiguitos qué pasó con el papá de Samuelito.
0: Precisamente no, porque no tenemos mucho tiempo, así que eso quedará para el próximo capítulo. Pero observando cómo terminamos hoy, quería compartir un versículo con todos nuestros amigos.
1: Me imagino cuál es. Dinos, Ale.
0: En realidad son dos. Está en Filipenses capítulo 4, versículos 6 y 7. Son versos que están dirigidos a los que creyeron en el Señor Jesús como Salvador, los que tienen fe que Él es real. Estos versos dicen así: no se inquieten por nada, más bien en toda ocasión, con oración y ruego, presenten sus peticiones a Dios y denle gracias. Y la paz de Dios, que sobrepasa todo entendimiento, cuidará sus corazones y sus pensamientos en Cristo Jesús.
1: Solo los que tienen una fe real en el Señor pueden disfrutar esta paz.
0: A veces pasamos situaciones donde nos ponemos un poco nerviosos y son en ese tiempo donde nuestra fe se pone a prueba. El verso dice: no se inquieten por nada. Y ya sé lo que están pensando, es difícil, y lo sé. Pero el verso nos enseña que cuando vengan esos momentos en que no sabes qué hacer, ora y dile a Dios lo que te está pasando.
1: Y no termina ahí, sino que dice: y denle gracias, porque nuestra confianza está en el que tiene el control de todas las cosas. Y si Él permite situaciones difíciles, es para prepararnos para crecer en nuestra fe y para ayudar a todos los que pasen la misma situación.
0: En la carta de 2 de Corintios, capítulo 1, versículo 4, dice: alabado sea el Dios y Padre de nuestro Señor Jesús, Padre misericordioso y Dios de toda consolación, quien nos consuela en todas nuestras dificultades, para que con el mismo consuelo que recibimos de Él, también nosotros podamos consolar a todos los que sufren.
1: Samuelito no sentía esa paz porque todavía no había puesto su fe en el Dios de la Biblia, pero su corazón estaba dispuesto a recibirlo.
0: Eso lo veremos en los próximos capítulos.
1: Estoy ansiosa por escucharlos.
0: Se nos fue el tiempo, Sandra, pero espero que todos nos acompañen en el próximo programa, ¿eh?
1: Y si tú, amiguito, todavía no tienes la paz de Dios en tu corazón, puedes disfrutarla desde hoy.
0: Pon tu fe en el Dios de la Biblia y Él consolará tu corazón. Tenemos que irnos, pero amiguito, nos encantaría tener noticias tuyas. Así que las esperamos pronto, ¿eh? Por carta puedes hacerlo a Viajeros, casilla de correo 6557, Montevideo, Uruguay.
1: Nuestro correo electrónico es viajeros@llamadaweb.com. También recuerda que puedes escuchar el capítulo anterior y este desde nuestra página web www.llamadaweb.com.
0: En la sección de viajeros encontrarás todos nuestros programas. Hasta la próxima y recuerden, Dios les ama.
1: Y nosotros también. Gracias.

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1: Este es el versículo de la semana que se encuentra en Isaías 6:8 y dice: Y oí la voz del Señor que decía: ¿A quién enviaré y quién irá por nosotros? Aquí estoy, envíame a mí, le respondí. Una vez más, Isaías 6:8 dice: Y oí la voz del Señor que decía: ¿A quién enviaré y quién irá por nosotros? Aquí estoy, envíame a mí, le respondí.

0: construcción de la torre va mejor de lo planeado.
1: La gente ha fabricado los ladrillos con sus propias manos. Los han construido uno sobre otro, acuñándolos con asfalto para mezcla. Este es el monumento más grandioso que el mundo jamás haya visto.
2: Es un logro que unificará a nuestro pueblo y evitará que se dispersen por todo el mundo. Y todo el que venga a la tierra de Shinar caerá de rodillas asombrado por lo que hemos logrado. Todo el que vea la torre reconocerá nuestra grandeza. ¡Podemos hacerlo todo!
3: ¿Esta gente intenta construir una torre para llegar al cielo?
4: Me pregunto qué hará Dios.

0: बेहतरीन शॉट। तुम्हें जरूर स्ट्राइकर की पोजीशन पे खेलना चाहिए। बहुत बढ़िया क्रिस, अगर वैली व्यू के सारे खिलाड़ी तुम्हारे जितने अच्छे हैं, तो मुझे टीम में शामिल होने के लिए दुगनी तैयारी करनी होगी। अब मेरी बारी।
1: सी, लो के तू डिगास बीर। Anita, ¿cómo le vamos a enseñar las jugadas de nuestro equipo si no podemos entender ni una palabra?
2: Debe ser difícil para él. Digo, su familia se muda aquí desde India, comienza en una nueva escuela, no conoce a nadie, no habla nuestro idioma.
3: ¡Luis, Anita!
0: ¡Dejo! ¡Mai, tú me mero sabse acha shot dikhata hun!
2: ¿Qué crees que está diciendo?
1: Puede ser cualquier cosa.
4: ¡Oye, Bir! ¡Vamos a incendiar nuestros pantalones y luego haremos saltos mortales en la piscina! ¿Te anotas?
2: ¡Luis! ¡No seas grosero!
1: ¿Qué? ¡Él no está entendiéndome!
0: ¡Yeah, Aya!
2: ¡Ah! ¡Vaya! ¡Buen tiro, Bill!
3: ¡Luis, lo siento!
0: Maine is yard ke liye bahut zorda laat mari. Chinta mat karo, main ball ko le aata hun. Main bhi wapas aata hun, phir hum tumhari bachi hui ranneeti dekhenge.
1: Suficiente. Tuercas tiene que ayudarnos a traducir.
2: Dijiste que Tuer haría actualizaciones y diagnósticos todo el día.
1: Vamos a activarte, Tuer. Necesitamos traducir.
2: Luis, ¿cancelas las actualizaciones?
1: Bir habla hindi. Es un idioma que tiene 1000 años. Creo que Tuercas tiene todas las traducciones que necesitamos, Anita.
5: Luis. Hola, Anita. Luis, parece que cancelaste mi sesión de descarga antes de que terminara. Eso podría...
1: Sí, no te preocupes, Twerk. Solo accede a tu módulo de traducción y síguenos.
5: Good morning, Luis and Anita.
2: ¿Qué sucede, Tuercas?
5: Repeat after me. Tom, would you like to buy 4 apples and a canoe? Parece que mis archivos de idiomas se están mezclando porque la actualización fue cancelada.
2: Buena idea, genio. Ahora son 2 a los que no entendemos. Tienes a las Naciones Unidas representadas aquí.
5: Permítanme ejecutar un escaneo de sistema de clasificación. Eso debería recategorizar todas las traducciones en mi library en un abrir y cerrar de ojos. When Legbiner Brodet Popiano.
1: ¡Ay, no! ¿Y ahora qué vamos a hacer? Odio esto. ¿Por qué Bir no puede ser como nosotros y hablar nuestro idioma?
6: ¡Superhíbridos!

0: Los estoy llevando a un tiempo cuando Dios creó muchos idiomas en la tierra.
1: Vaya, ¿qué está pasando aquí?
2: Tuer, necesitamos un escaneo de información.
3: Parece que Superlibro nos trajo a la Tierra de Sinar. El año aproximado es... ¡Ay, tengan moj! ¡Indica panipanihuala!
2: ¡Tuercas español, por favor!
1: ¿Qué es eso?
2: ¡Increíble! ¿Qué es eso?
3: Mis archivos indican que es una estructura antigua conocida como la Torre de Babel. Fue construida para glorificarse a ellos mismos y sus habilidades de...
1: ¡Chicos, abajo! ¡Ay! Tuer, danos una vista del tope de la torre.
3: No puedo ver nada desde este ángulo. Lo siento. Ah, ya sé. Mis actualizaciones me permiten tener una vista desde el tope de la torre sin problema.
2: ¿Qué es eso, Tuer?
3: Es un lente de cámara diseñado con la capacidad de transmitir imágenes en tiempo real.
1: Parece una abeja con una cámara en su trasero.
2: Y en tu cabeza.
1: Tuer, es imposible que mi papá lo haya diseñado.
3: Él diseñó la cámara y yo le puse alas y cabeza. ¡Miren lo que puede hacer! Se mueve a 48 kilómetros por hora, vuela como un colibrí y guarda 50 terabytes de imágenes.
2: ¡Luis, te veo en tuercas!
1: Quítalo de mi cara, Tuer.
2: ¡Increíble!
3: ¿Sí? ¡Mucha shanto, mi tía Yemo Solanche!
1: ¡Tuer! ¡Termina el escaneo de clasificación!
3: ¡A la cima de la torre!

0: nuestro trabajo y planificación se está haciendo realidad.
1: Nuestro pueblo es uno solo. La construcción de este monumento los ha unificado para este proyecto colosal. Y ahora miren, ¡podemos hacerlo todo!
2: Solo pueblo y hablan un solo idioma. Esto es solo el comienzo de sus obras. Y todo lo que se propongan lo podrán lograr.
3: ¿Qué está pasando?
4: No hay de qué preocuparse. Nuestra torre puede resistir cualquier tormenta.
1: Recojan los planos y bajen las escaleras rápido.
5: Parece que será una tormenta grande. Deberíamos buscar un refugio también.
2: Será mejor que bajemos a confundir su idioma para que ya no se entiendan entre ellos mismos.

0: los planos de la torre ir a un lugar seguro, todos vayan a...
1: לחפוך מחסן למטה יחד עם כולם. אתם מקשיבים? קחו את התוכניות וחושו. אסור לנו לבזבז זמן.
2: ¡Viggen! ¡Viggen a la que te escapó a Lu!
3: ¡Buenos días! ¡Good morning! ¡Guten Tag! ¡Domo arigato! ¡Gozaimashita! ¿No? Oigan, eso aceleró mi escaneo de clasificación de sistema. ¡Gracias!
4: De esta manera, el Señor los dispersó desde allí por toda la tierra y por lo tanto dejaron de construir la ciudad. Por eso a la ciudad se le llamó Babel, porque fue allí donde el Señor confundió el idioma de toda la gente de la tierra.
5: Eso fue... No puedo creer lo que acabamos de ver.
6: Sí, pero... ¿Por qué Dios cambiaría el idioma de todos para causar toda esa confusión?
5: Ellos estaban construyendo una torre para glorificarse a ellos mismos. Entonces, si podían hacer algo así, imaginen qué más intentarían hacer para probar lo grandiosos que eran.
6: Entonces, quizá Dios estaba protegiéndolos de ellos mismos.
5: Sí.
3: Chicos, Superlibro nos adelantó en el tiempo.
6: Bueno, ¿y ahora dónde estamos?
3: Parece que estamos en la ciudad de Jerusalén. Y el tiempo es 50 días después de la resurrección de Jesucristo.
5: ¿Qué?
7: Oh, ¿ustedes son los seguidores de Jesús de Nazaret?
6: Nosotros,
5: Pues vinimos,
3: Y ya que estamos aquí, ahora, ¿iremos con ellos?
7: Por favor, díganme. ¿Ustedes son parte de los que estaban con Jesús cuando murió? ¿Y cuando resucitó de la muerte, estuvieron ahí para ver ese milagro asombroso?
6: Nosotros...
5: ¿Sabes? Sí, estuvimos con María y algunos de los discípulos.
7: ¿También estuvieron allí cuando Jesús ascendió al cielo?
5: No, pero debió haber sido increíble.
8: Así fue, niños. Y estas últimas 3 semanas han sido para todos nosotros asombrosas y a veces aterradoras, pero milagrosas. Después de que Jesús fue crucificado y resucitó de la muerte, todos estaban gozosos de estar con Él otra vez. Y nuestra convicción fue fortalecida 100 veces de que Jesús era el Mesías. Él venció a la muerte. Señor, ¿es ahora cuando vas a restablecer el reino a Israel?
9: No les toca a ustedes conocer la hora ni el momento determinados por la autoridad misma del Padre. Pero cuando venga el Espíritu Santo sobre ustedes, recibirán poder y serán mis testigos, tanto en Jerusalén como en toda Judea y Samaria, y hasta los confines de la tierra.

0: ¿Qué hacen aquí estos galileos mirando el cielo?
1: Jesús acaba de ascender al cielo, pero vendrá otra vez de la misma manera que lo han visto irse.
2: Por favor, vengan a orar con nosotros.
3: Te alabamos. Gracias.

Hermanos, antes de que Jesús nos dejara en el Monte de los Olivos, Él dijo: No se alejen de Jerusalén, sino esperen la promesa del Padre del cual les he hablado. Juan bautizó con agua, pero dentro de pocos días ustedes serán bautizados con el Espíritu Santo.

0: ¿No son galileos estos que están hablando?
1: ¿Cómo es que cada uno de nosotros los oímos hablar en nuestras lenguas maternas?
2: Yo soy de Egipto y los escucho hablando en mi lengua.
3: Yo soy judío.
4: Y yo soy elamita.
3: Pero ambos los oímos hablar en nuestros propios idiomas.
5: Estas son las maravillas de Dios, cosas maravillosas que tengo que compartir con ustedes.
2: Él es el pescador de Galilea. No tiene educación. Sin embargo, escuchen lo bien que habla la multitud.
6: ¿Qué quiere decir esto?
7: Lo que pasa es que están ebrios.
5: Compatriotas judíos y todos ustedes que están en Jerusalén, déjenme explicarles lo que sucede. Estos no están borrachos, como suponen ustedes. Apenas son las 9 de la mañana. En realidad lo que pasa es lo que anunció el profeta Joel. Derramaré mi espíritu sobre todo el género humano. Sus hijos e hijas profetizarán. Los jóvenes verán visiones y los ancianos tendrán sueños. Y todo el que invoque el nombre del Señor será salvo. A este Jesús Dios lo resucitó y de ello todos nosotros somos testigos. Ahora está sentado en el trono del más alto honor en el cielo, a la diestra de Dios. Y el Padre, tal como lo prometió, le dio de su Espíritu Santo para derramar en nosotros, tal como lo ven y lo escuchan hoy.
8: Hermanos, ¿qué debemos hacer?
5: Arrepiéntanse y bautícense cada uno de ustedes en el nombre de Jesucristo para perdón de sus pecados y recibirán el don del Espíritu Santo. La promesa es para ustedes, para sus hijos y para todos los extranjeros, es decir, para todos aquellos a quienes el Señor nuestro Dios quiera llamar.
4: ¿No es sorprendente que todos pueden entenderse entre sí?
9: Sí, y hoy Dios les dio dones para que se puedan llevar bien y trabajen juntos sin importar su idioma o de qué país son. ¿Sabes? Tal vez puedo conseguir una manera de comunicarme con Vir.
10: Ah, Luis, mi módulo traductor ya está operando al 100%. ¿Te puedo ayudar? Ah, ¿qué idioma habla él?
9: Tuercas, creo que tiene que ser un idioma universal.
4: ¿Qué te referías con idioma universal? ¿Luis?
11: ¡Se ve delicioso!
12: Tumhari family ke saath dinner karne ke liye bahut khush hai. Main us din ke liye ruka hu.
13: Tuercas, creo que deberías encender tu módulo traductor. Parece que Vir trata de decir algo muy importante.
10: Lo lamento, profesor. Luis me ha dado instrucciones precisas de no traducir.
9: Cierto, papá. Vir y yo hablamos el lenguaje universal de la comida. Y... ¡a comer pizza!
14: ¡A comer pizza!
10: Oh. Solo porque no puedo traducir no significa que no puedo escuchar en el idioma que queramos. He reconfigurado al tuercámara aleteador con un micrófono portátil y traductor. Miren, o mejor, escuchen.
9: Esta es la mejor pizza. Bien. ¿Cuántos pedazos te puedes comer? Hay 3 pizzas enteras aquí. ¿Podemos pedir más? Mi favorita es la de vegetales. ¿Y la tuya?
4: He tenido más que suficientes cambios de idioma por un día. Pásame la pizza, por favor.
15: Día tras día continuaban unánimes en el templo y partiendo el pan en los hogares, comían juntos con alegría y sencillez de corazón, alabando a Dios y hallando favor con todo el pueblo. Y el Señor añadía cada día al número de ellos los que iban siendo salvos.

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1: ¿Qué tal, amigos? ¿Cómo están? Reciban un afectuoso saludo de este tío Julio que cada vez que viene a compartir con ustedes, mis hermanos de fe, se siente muy feliz. Cada historia que les he narrado en todos estos años de mutua comunión radial ha sido como el pedazo de una vida que hemos arrancado para analizarlo en conjunto. Hoy, ya por costumbre sana, les traigo también un hecho real y muy actual, en el que, estoy seguro, más de uno de ustedes se verá reflejado y que yo titularía «Sin el permiso de ustedes». El amor. ¿Qué es el amor? ¿Se han puesto ustedes a analizarlo? Es ese sentimiento a veces demoledor del que se impregna todo nuestro ser al encontrar un alma que juzgamos gemela. Pero es, por sobre todo, una de las bendiciones más genuinas que Dios nos ha dado, siempre que sepamos hacer de ella lo que Él dispone.
2: Y ella no está igual que siempre, te lo digo, Rosa. Anoche llegó a las tantas. Sí, ya sé que tiene 24 años y se va a graduar de administración, pero es mi única hija hembra, la única que nos queda soltera, y tenemos el deber...
3: Perico, ¿quieres calmarte? Parece mentira que no te hayas dado cuenta. Ay, pero qué poco conoces a nuestra hija. Rosita está enamorada.
2: ¿Está qué? No, no me lo repitas, Rosa, te oí. ¿Y enamorada de quién?
3: Es lo que no sé. Averiguando estoy. Pero ella no suelta prenda. Calculo que sea de Braulio Zapata. Ay, es de buena familia, recién graduado de leyes, magnífico partido.
2: Así que Rosita también va a casarse. Pues ahora sí que me va a tocar a mí el bolsillo. Cuando Gabriel y Pedro Juan se casaron, fue el padre de sus novias quien asumió los gastos del casorio. Pero con Rosita tendremos que ser nosotros, y cómo cuesta todo.
3: Ay, ¿quién piensa en eso? Si hace un buen matrimonio y va a ser feliz, Perico.
2: Yo. La vida está muy cara. Y todo sigue subiendo. Por suerte, los padres de Braulio están muy bien, ¿eh? Y seguramente asumen parte de los gastos grandes. Eso me calma. Pero oye, Rosa. ¿Y si no fuera Braulio Zapata, qué?
1: ¿Qué padres no han tenido alguna vez la conversación que acabamos de escuchar entre Rosa y Perico? El futuro de los hijos y su felicidad es la máxima preocupación de los buenos padres. De ahí que, a partir de aquel día, tanto Perico como Rosa se dieron a la tarea de averiguar sobre los sentimientos de su hija y cuáles eran sus intenciones al respecto. Rosa, en particular, un buen día fue al directo.
3: Rosita, está saliendo mucho últimamente, hijita, ¿eh? ¿Sigues viendo a Braulio Zapata?
4: Ay, no, mamá. Hace tiempo que ni lo veo. Desde que dejó la universidad, fue solo un buen compañero. Pero en cuanto se graduó, bueno, ya sabes.
3: Ay, ya, claro, sí. Él estudiaba leyes y tu administración no coincidían en... ¿Y entonces con quién está saliendo tu hijita?
4: Ay, mamá, ¿quieres dejar tus insinuaciones? ¿Qué es lo que quieres saber?
3: Ay, tú has cambiado, Rosita. Estás muy reservada. Incluso te has ido a otra iglesia los domingos. Me lo dijo el pastor Barragán, que ahora ibas a...
4: Sí, porque es la iglesia de Augusto. Y es allí donde vamos a casarnos.
3: ¿Casarse? Pero... ¿tú te vas a casar, hija?
4: Ay, tan pronto me gradúe. Ay, no quiero hacerlo antes, ¿sabes? Por eso no les había dicho nada a ti y a papá, como faltan unos meses.
3: ¿Meses? ¿Y quién es ese tal Augusto? ¿A qué familia pertenece? ¿De dónde salió? ¡Perico! ¡Perico, ven! No, tu padre tiene que oír esto. ¡Perico!
4: Mamá, Con todo respeto y cariño, yo quiero que ustedes sepan que yo quiero mucho a Augusto y que me voy a casar con él. No hay manera de cambiar mi opinión, pero es que quiero su bendición.
2: Aquí estoy. ¿Qué pasa?
3: No, claro, pasa que tu hija se va a casar en unos meses y al fin se va a dignar en decirnos con quién. Habla, Rosita. Te oímos tu padre y yo. En el nombre de Dios.
4: Augusto Pérez se llama. Estoy profundamente enamorada de él. Nos entendemos a las mil maravillas y hace ya casi un año que llevamos relaciones.
3: A nuestras espaldas. Ni siquiera lo conocemos. ¿Eso te parece bien?
4: Confieso que tenía mis temores que tal vez, bella, él no fuera del agrado de ustedes.
2: ¿Por qué? ¿Por qué? Vamos a ver, estullido, cojo. ¿Está en drogas o no tiene un centavo?
4: Ay, papá, no. Es un buen hombre. Vende seguros. Vaya, no gana mucho, pero yo lo quiero.
3: Ay, lo que me imaginaba. Un Pérez cualquiera. Sí, claro. Por eso te daba vergüenza traerlo aquí.
2: Pues no te casarás con él. ¿Lo oyes? ¡No te casarás!
1: Por lo común, esta historia se ha repetido mil veces a través de los siglos. Solo que ahora estaba ocurriendo en plena actualidad, aunque con la misma intensidad emocional. Rosa y Perico se opusieron de tal forma a aquellas relaciones y al matrimonio que comenzaron a hacer la vida imposible a la enamorada Rosita. Le suspendieron toda ayuda económica y emocional y se negaban a hablar del asunto rotundamente. Pero como la chica no abandonó el proyecto matrimonial ni a su amado, hablaron con el pastor Barragán para que la hiciera desistir. Y aquella noche Rosita llegó y los enfrentó de una vez.
4: Papá, mamá, me duele mucho hablarles así, pero esta es la última vez que hablo con ustedes de este asunto. Yo quiero que ustedes acepten al hombre que yo quiero tener a mi lado. Pero si no quieren aceptarlo, sin ninguna razón bíblica o lógica, me caso con él como quiera.
3: ¿No sabemos a lo que te estás refiriendo, Rosita?
4: Sí, lo saben muy bien, porque el pastor habló conmigo.
2: Y suponemos que, aunque sea en el nombre del Señor, te habrá hecho entrar en razón.
1: Hasta aquí, la historia de Rosita y sus padres fue tan común y corriente como las de muchos otros enamorados y de tantísimos padres que querían lo mejor para sus hijos, olvidando que quien siempre decide y dictamina es Dios, cuyo ilimitado poder está por encima de nosotros mismos. Y fue el futuro quien se encargó de demostrar que así es. Tras las edificantes y necesarias charlas prematrimoniales, Rosita y Augusto se casaron en la iglesia que pertenecía a él, en cuya escuela había estudiado. Rosa y Perico asistieron y cumplieron a regañadientes con sus deberes de padres. Y 2 años después, hace solo unos días, Rosita era la primera en convertirlos en abuelos de un precioso niño.
3: ¡Ay, está precioso! Y se parece a ella. El niño ha tirado a nuestra familia, Perico. Ay, tienes que ir a verlo, una monada. Y aunque me moleste reconocerlo, ella y Augusto cada día son más felices. Ay, él la venera. Hemos tenido suerte, Perico.
2: Sí que la hemos tenido, Rosa. Y mucha. En realidad, Dios a veces se encarga con el tiempo de darnos lecciones sobre su inmenso poder. Lee esto. Toma.
3: ¿El periódico? ¿Qué cosa? ¡Ay! ¡Es la foto de Braulio Zapata! ¡Ay! ¡Preso por drogas!
2: ¿Te imaginas que nuestra Rosita se hubiera casado con él como nosotros queríamos?
3: ¡Ay! ¡Qué vergüenza! Bueno, Perico, nosotros respetamos la voluntad de Rosita.
2: Pero tenemos que aceptar que quisimos manipularla. Y que siempre vamos a tener que pedirle perdón a Dios por haberlo hecho. Gracias a que ella tuvo su fortaleza y que lo tomó a Dios como Salvador y Señor cuando nosotros le fallamos. Porque hizo eso, hoy día es una mujer feliz.
3: Bueno, si algo nos podemos anotar como padres cristianos, es que le enseñamos a saber optar y decidir en la gracia de Dios. y a tener el temple necesario para llevar a cabo sus convicciones. Dios le dio la fuerza necesaria hasta para enfrentarnos a nosotros.
2: Qué linda fue cuando nos dijo: me voy a casar con Augusto aunque tenga que ser sin su permiso. Fue muy valerosa y estoy muy orgulloso de ella, pero bastante avergonzado de mí. Me alegro que ella supo insistir en lo que era correcto, a pesar de nuestra incomprensión.
3: Pudo serlo, porque tenía a Dios bendiciendo su amor.
1: Qué bonita historia, no me lo negarán. Historia de fe y fuerza en Dios, que nos bendice con ese hermoso sentimiento que es el amor, que podemos defenderlo con mayor fuerza cuando tenemos a Dios como Salvador y Señor. ¿Verdad que sí? ¿Y tú, querido oyente?
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Este es el versículo de la semana que se encuentra en Isaías 6:8 y dice: y oí la voz del Señor que decía: ¿a quién enviaré y quién irá por nosotros? Aquí estoy, envíame a mí, le respondí. Una vez más, Isaías 6:8 dice: y oí la voz del Señor que decía: ¿a quién enviaré y quién irá por nosotros? Aquí estoy, envíame a mí, le respondí.

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1: Yo confieso que no lo puedo imaginar. Es algo mucho más grande que mi propia mente y no tengo espacio para tener una idea de lo vasto que es. Pensamos que el universo es solo lo que podemos ver. Entonces hablamos del sol, la luna, algunos planetas, las estrellas. Pero mi amiga, mi amigo, estaba leyendo que en una galaxia hay billones de estrellas parecidas a nuestro propio sol y que están rodeadas de planetas como el nuestro. Dicho de otra forma, nuestro sol es una pequeña estrella entre billones que hay en la misma galaxia. Pero la cosa es que hay billones de galaxias como la nuestra. Por eso te digo que ni siquiera lo puedo imaginar. Ahora, lo que se me hace más difícil es creer que todo esto se hizo solo. Algo así como un golpe de suerte y de pronto aparecen billones de galaxias que nadie sabe dónde comienzan y dónde terminan. Pero yo sí sé una cosa. Hubo una mente superior a todo lo creado, lo visible y lo invisible, que tuvo que ver con el origen de las cosas. A esa mente la llamamos Dios. Para mí es más inteligente creer que una mente todopoderosa lo hizo que creer, como enseñan algunos, que todo se hizo solo. La Biblia comienza su mensaje maravilloso diciendo: en el principio creó Dios los cielos y la tierra. Hay que partir del hecho de que comenzó de la nada. Si los átomos se forman de la energía, alguien tuvo que crear la energía también y creo que fue Dios. Así que yo no puedo explicar cómo fue que Dios lo hizo. Lo importante es que tuvo el poder, la sabiduría y sobre todo el propósito de hacerlo. Todo esto tiene que ver contigo, porque al final de cuentas, tú desde antes de la creación del mundo

0: ya estabas en el corazón de Dios. Lamentablemente, el diablo intervino y manipuló al ser humano recién creado para que le hiciera daño a la creación de Dios y a sí mismo. Pero tengo buenas noticias. La Biblia dice que Cristo vino a buscar y a salvar lo que se había perdido. Y entre todo lo que se perdió está tu vida. El pecado, la rebeldía, el orgullo humano de vivir como uno quiere es la señal de que andamos extraviados de la presencia, el poder y la sabiduría de Dios. Sin embargo, amable oyente, cuando uno viene a Cristo, Él no solo nos perdona, sino que restablece nuestra relación con Dios y le da un nuevo propósito a la vida. La Biblia dice que una nueva creación se ha formado en ti. Sí, si reconoces a Cristo como tu Señor y Salvador, el milagro de una nueva creación se habrá realizado en el pequeño universo de tu corazón.
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Dice la palabra de Dios en 2 Corintios 3, 4 al 6. Esta es la confianza que delante de Dios tenemos por medio de Cristo. No es que nos consideremos competentes en nosotros mismos, nuestra capacidad viene de Dios. Él nos ha capacitado para ser servidores de un nuevo pacto, no el de letra, sino el del Espíritu, porque la letra mata, pero el Espíritu da vida. Esta es la Red de Radio Amistad con el mensaje de la palabra de Dios. Que Dios le bendiga ricamente.

0: Este es el descubrimiento científico más grandioso del mundo.
1: 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Les saluda Esteban Porras, Conectados es una producción de Enfoque la Familia.

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1: Este es el versículo de la semana que se encuentra en Isaías 6:8 y dice, y oí la voz del Señor que decía, ¿a quién enviaré y quién irá por nosotros? Aquí estoy, envíame a mí, le respondí. Una vez más, Isaías 6:8 dice, y oí la voz del Señor que decía, ¿a quién enviaré y quién irá por nosotros? Aquí estoy, envíame a mí, le respondí.
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3: En medio de los grandes conflictos bélicos del siglo XX aparecieron algunas luces que brillaron donde les tocó estar y marcaron la diferencia, porque aceptaron no esconderse, aceptaron no simplemente sumergirse, cubrirse y capear el temporal, sino que decidieron desde su lugar gestionar y realizar actividades que pudieran marchar en otra dirección. Por eso, Salvador, estamos mirando a personajes que han sido perdidos en la historia. Si bien Schindler, como vimos en el programa anterior con el profesor Claudio Navas, es uno de los más reconocidos por toda la presencia cinematográfica, hay otros, como el de hoy, que necesitamos rescatar.
4: Sí, yo creo que hay algo que a veces se menciona en estos casos, que es la mayoría silenciosa, claro. ¿No? Cuando uno dice, bueno, pero Alemania, nazi, sí, pero eso fue un sector, había una mayoría, ¿no?, que no pensaba como ellos, pero fue silenciosa. Y en cada uno de los desastres de la historia hay una mayoría silenciosa, y uno ya se harta de las mayorías silenciosas, porque uno dice, pero las mayorías silenciosas tienen que hablar,
3: claro,
4: porque para eso son mayorías, ¿no es cierto? Entonces, uno ve en el ejemplo de Schindler y en el ejemplo que hoy vamos a comentar con el profesor, ve que en medio de esas mayorías silenciosas, ¿no?, alguien levanta la voz y dice, yo no me quedo en silencio, ¿no? Es decir, yo voy a hacer algo, yo voy a participar. Y esta es una cosa que tenemos que tener en cuenta. Nosotros estamos dentro de la sociedad, cada uno está dentro de la sociedad y tiene que tomar conciencia, y tenemos todos que tomar conciencia, que tenemos un rol dentro de la sociedad, que tenemos que cumplir con ese rol dentro de la sociedad. Y yo creo que nosotros a veces no nos damos cuenta de que somos protagonistas. Es decir, nos ponemos en la vereda de enfrente a ver qué es lo que pasa.
3: Espectadores.
4: Claro, miramos, criticamos, aprobamos, desaprobamos, nos quejamos. Pero el asunto es que yo soy parte de esto y yo soy protagonista.
3: Cruzar y hacer algo.
4: Y entonces tengo que hacer algo porque justamente no soy simplemente un espectador. Yo creo que en nuestra sociedad es como la sociedad de aquel personaje de la Biblia, Zaqueo, ¿no? Se subió a un árbol para mirar. Y creo que nosotros estamos demasiado acostumbrados a una cultura visual que nos lleva a mirar las cosas y no a participar de las cosas. La cultura audiovisual, ¿no?, el televisor, por ejemplo, dentro de la casa, nos ha llevado a que nosotros miramos, ¿no?, cómo otros juegan, cómo otros viven, cómo otros aman, cómo otros se quejan, pero nosotros estamos pasivos frente a eso. Y se ha generado una sociedad pasiva, mayoritariamente pasiva, que está acostumbrada a mirar y no a participar. Jesús le dijo a aquel hombre que lo miraba desde arriba de un árbol, le dijo que se tenía que bajar. Y bajarse significaba meterse entre la gente. Y bajarse significaba entrar dentro del tumulto y del problema. Pero la labor es estar allí dentro de la sociedad, no al margen, mirando qué es lo que pasa. Y hoy vamos a hablar justamente de alguien que se metió dentro de la sociedad, que no fue o no estuvo al margen de la sociedad. Estuvo metido dentro de la sociedad y descubrió cómo podía participar y participó.
3: El profesor Claudio Navas es nuevamente nuestro invitado para el día de hoy.

0: Estamos nuevamente con el profesor Claudio Nava, tratando los temas que tienen que ver con la historia del siglo XX. La última vez que estuvimos con él, nos habló acerca de Schindler, que lo conocemos por la película de Spielberg, y aquel hombre que rescató tantos judíos durante la Segunda Guerra Mundial y que hizo el sacrificio de sus bienes y puso en juego su propia vida para que más de 1,000 judíos pudieran sobrevivir al holocausto. La historia está llena de otros casos también, no solamente de este. Algunos casos pequeños, como el que se puede ver, por ejemplo, en Ana Frank, ¿no? Sí. Que estaban allí, o Corrie ten Boom, que también fueron la familia esta también rescataba. Sí, sí, sí. Y hay muchos casos como ese, no son los dos únicos, ¿no? Hubo gente que se jugó. Pero hay otros que trascendieron mucho más que ellos y trascendieron a la historia. Además es Schindler, ¿a quién podríamos mencionar?
1: Bueno, voy a hablar específicamente, vamos a hablar acerca de alguien que es más conocido, pero que no ha sido popularizado por la cinematografía, ¿no? Uh-huh. Que es Raoul Wallenberg, ¿no? Que es sueco. Y en este caso tenemos una diferencia con Schindler, que él puso en juego su vida y la perdió, uh-huh, haciendo esto de salvar judíos, ¿no? Así que, pero creo que no, los oyentes no lo deben conocer a este caso, así que vamos a hacer una breve reseña, ¿no?
0: Sí, es muy conocido dentro del ámbito judío.
1: Un poco más,
0: incluso. Un poco más, ¿no? Pero no es conocido fuera de ese ámbito. Es decir, no tuvo la trascendencia que le dieron los medios de difusión, el cine, a Schindler, ¿no es cierto?
1: Sí, sí, sí.
0: ¿Por qué no hablamos un poco? Porque es interesante, un sueco metido en todo este problema.
1: Bueno, este hombre era de una familia acaudalada, ¿no? Estamos hablando de principios, nació en principios del siglo XX, 1900, y era una familia muy famosa en Suecia. Banqueros vinculados con la actividad naval, empresarios, una familia rica, y se formó en Estados Unidos, estudió arquitectura, un conocedor de idiomas, estuvo viajando por el mundo en negocios, en empresas, estuvo en Haifa, en Palestina, allá en Israel, en Ciudad del Cabo, y cuando se hizo conocido y notable esto de que estaba pasando el genocidio, ¿no?, con el pueblo judío, la comunidad judía buscó a alguien que pueda ir a una ciudad europea que estaba sufriendo mucho, que es la capital de Hungría, Budapest, y a que ayudara a la comunidad judía que estaba siendo llevada, ¿no?, a los campos de exterminio. Y encontraron a esta persona que conocía y había tratado con judíos, que es Raoul Wallenberg, y de golpe se convirtió en diplomático, en primer secretario de la legación allí en la embajada sueca en Budapest. Y él se jugó con todo. Era una persona joven, aproximadamente tenía 32 años cuando llegó allí, y él pidió tener toda libertad para actuar a favor de los judíos, e hizo todo lo posible desde el punto de vista diplomático. Creó unos pasaportes que no tenían ninguna legalidad, pero él empezó a repartir pasaportes con el escudo de Suecia, los colores de Suecia, muy llamativos, y se los daba a todos los judíos para que los judíos fueran protegidos. Y empezó a crear casas en Budapest con la bandera sueca, escuelas, centros de salud, bibliotecas, y allí detrás tenía cientos de judíos viviendo, cosa de que los nazis no llegaran, ¿no? Y a veces cuando los transportaban a los campos de exterminio, él llegaba a los mismos vagones y ahí repartía los pasaportes y arriesgaba su vida, ¿no? Bueno, creo que me estoy adelantando mucho, no sé si...
0: No, está bien, no, sí, no, es interesantísimo. ¿Era judío él de origen?
1: Tenía... No, él no era judío, realmente no era judío, pero se supone que su familia podía tener, como dice la misma Fundación Wallenberg en su página, dice que probablemente pudiera tener alguna gota de sangre judía, pero no.
0: Claro.
1: No.
0: No fue por un asunto de identidad lo que hizo allí.
1: No. Y bueno, él lamentablemente se calcula que salvó alrededor de 100.000 judíos, quizás sea una cifra un poco exagerada porque hubo otros que lo ayudaron. Pero él se supone también, esto es importante en la historia, ¿no? Porque él tuvo que tratar con Eichmann, ¿no? El judío, el alemán, que justamente fue capturado en Argentina y juzgado en Israel, que quería transportar a todos los judíos del gueto allí de Budapest. Y él se interpuso, justamente, logró frenarlo a él. Uh-huh. Así que tuvo una participación histórica quizá aún más relevante de la que tuvo Oscar Schindler. Pero lamentablemente cuando Hungría fue liberada y llegó el Ejército Rojo a Budapest, lo tomaron como espía. Uh-huh. Y se lo llevaron a la Unión Soviética, a una cárcel en Moscú, una de las cárceles más famosas y más terribles, Lubyanka. Y ahí se pierde el rastro de él y se supone que murió en el año 47. Que ese es otro caso, ¿no? Las cárceles soviéticas y los gulags y todo lo que pasó allí es otro caso,
0: sí, es otro tal, sí,
1: gravísimo en la historia. Y lamentablemente él murió. No, allí se perdió su rastro en
0: ahora,
1: la historia.
0: ¿De dónde sale, por ejemplo, que el número 100.000 judíos? ¿Por qué? ¿Por la cantidad de pasaportes que él repartía?
1: No. Se calcula que en Budapest existían aproximadamente...

0: ¿Era de conocimiento del gobierno sueco que se estaba haciendo eso o fue un asunto absolutamente personal?
1: Él cuando se arriesgó en esta empresa, ¿no? Porque fue una empresa a riesgo total, le pidió a las autoridades suecas tener absoluta libertad para hacer esto, y creo que le pidieron permiso hasta el mismo rey Gustavo, ¿no? De Suecia, y le dieron el aval para que hiciera todo lo necesario. Y él fabricaba estos pasaportes, y él los inventó, que no tenían ningún valor. Pero es todo ideado por él. Realmente era
0: un pasaporte sueco les daba, como que eran, bueno, que estaban protegidos por la corona.
1: Ese sería el término,
0: ¿no? Estaban protegidos. ¿Cuál era la razón que un judío con un pasaporte sueco no fuera capturado por los alemanes? Igual.
1: Y lo pasa que Suecia no estaba involucrado en la guerra, era un país seguramente neutral. Uh-huh. Entonces los alemanes respetaban a Suecia, no se querían involucrar.
0: Sí, no querían involucrarse con la parte norte de Europa, ¿no? La pelea era por otro lado.
1: Algún ellos, mínimo, ¿no?, respeto tenían, ¿no? Sí. Así que con eso logró salvarlos.
0: Quiere decir que él encontró un resquicio, digamos, sí, dentro de la problemática que tenían en ese momento los judíos, encontró la forma de poder liberarlos. ¿Tenía familia? ¿Estaba con su familia? ¿Estaba solo? ¿Se sabe algo de eso de él?
1: Él estaba solo. No tengo presente si tenía familia. Creo que no tuvo hijos ni esposa, ¿no? Porque no estaba completamente solo allí. No. Lamentablemente creo que no hay familia de él, ¿no?
0: El hecho de haber frenado a Eichmann, ¿no? Marca muy bien la personalidad que tenía que tener. Porque Eichmann era prácticamente todopoderoso en la destrucción de los judíos, como se vio en el juicio que se le hizo en Jerusalén, donde él mismo habló, a pesar de que se defendía diciendo que recibía órdenes, pero era un gerente, un ejecutivo de una empresa que mataba judíos.
1: Dispuesto a hacer todo lo que le exigieran.
0: ¿No? Entonces, bueno, enfrentarlo era muy difícil. Era muy difícil porque tenía una gran cobertura.
1: Sí, se cuenta de él, ¿no? Porque los relatos llegan por los compañeros de diplomacia de suecos en la embajada allí en Budapest. Se cuenta de él que era una persona alegre, instruida, pero de mucho carácter también, ¿no? Que podía ser muy afable, pero también podía subir a los vagones y arrojarle los papeles con el sello de Suecia allí en medio de los nazis y reclamarles que lo liberaran allí a riesgo de su vida, ¿no? Era una persona muy cortés, diplomática, instruida, pero también muy enérgica.
0: Sí. No, porque costaba, y quedan testimonios de eso, costaba enfrentarlo a Eichmann. Era un alemán convencido de lo que estaba haciendo. Por eso es asombroso que hayan tenido un enfrentamiento y lo haya hecho retroceder. Creo que es la única vez en la historia que Eichmann retrocedió.
1: Él trató con las autoridades que había allí en Hungría, ¿no? Se cuenta de que él mandó una carta a una de las principales autoridades, al encargado del ejército alemán allí, diciendo que si se procedía a transportar a los judíos a los campos de exterminio, cuando terminara la guerra iba a ser acusado de genocidio, ¿no? Directamente el jefe del ejército. Entonces se atemorizó y no cumplió con las órdenes de Eichmann, ¿no?
0: Sí.
1: Es decir, él tuvo algunos contactos con algunas autoridades en Hungría también que lo ayudaron. ¿No? Contó con algún apoyo mínimo, porque también en Hungría los que gobernaban en ese momento eran no los alemanes propiamente, sino los nazis simpatizantes del nazismo, pero húngaros, que eran tan terribles como ellos.
0: Sí, tan terribles como ellos. Sí. El final es un final bastante triste.
1: Justamente las noticias recientemente salieron, ¿no? De que finalmente Suecia reconoció que murió Raúl Wallenberg, porque hasta hace un año o dos, quedó en la duda si había muerto o no, porque una vez que uno entra en las prisiones de la Unión Soviética, no había comprobación de si siguió viviendo o no, llegó a los años 60, 70, y se lo dio oficialmente por muerto en estas últimas semanas. El gobierno sueco tomó una decisión al respecto.
0: Bueno, ya por la edad que tendría, ya tendría que estar muerto, ¿no es cierto? Porque él era de 1900.
1: Sí, 1912.
0: Quiere decir que ya pasaría los 100 años largamente, ¿no? Entonces muy difícil que viviera.
1: Nosotros no lo manejamos el tema, pero hubo muchas presiones diplomáticas para con la Unión Soviética. Los países europeos presionaron mucho porque era un representante diplomático. Uh-huh. Y la Unión Soviética

0: presentó documentos de que había muerto en una cárcel, porque evidentemente hizo algo que no correspondía, ¿no? Apresar a un diplomático de otra nación.
1: Sí, sí, sí, sí.
0: Así fue un caso, aquí no lo conocimos tanto, pero fue un caso de repercusión diplomática internacional.
1: ¿Cuál es el resultado después que él va preso? ¿Qué es lo que pasó con los que quedaron? Los judíos que quedaron salvados por él, ¿no?
0: Bueno, voy a contar una anécdota que a mí me impactó mucho, ¿no? Una vez me tuve que dar una conferencia aquí en la iglesia y justamente utilicé este caso, este ejemplo, ¿no? Ilustré con el caso de Raúl Wallenberg, de cómo se había jugado por salvar a los judíos, y salí a saludar como toda persona que da un sermón en una conferencia, y una señora se detuvo a saludarme y me dijo: mi familia fue salvada por él, ¿no? Y uno piensa aquí en Buenos Aires, en un lugar alejado, muchos años pasaron, y yo estaba hablando y mencionando este caso que pensé que era totalmente novedoso y extraño, y de pronto delante mío había un descendiente de una familia salvada por él, ¿no? Y llegamos nuevamente a la conclusión que tuvimos cuando vimos el caso de Oscar Schindler, ¿no? Algo que uno hace bien hoy aquí para ayudar a una persona puede tener una repercusión inmensa. ¿Quién imaginaba que yo iba a estar delante de una persona que fue salvada por este hombre, ¿no? Pero evidentemente el bien que uno siembra fructifica en maneras insospechadas. Enorme, ¿no?
1: Ahora has estado sumergido en la historia del siglo XX, que es una historia terrible, ¿no es cierto? Porque, como decíamos, no es solamente los campos de concentración nazi, es lo que pasó en el Gulag, en la Unión Soviética, lo que pasó en China.
0: Terrible,
1: ¿no?
0: muy terrible.
1: Mucho peor en cuanto a número, siempre es muy superior en cuanto a número la gente que eliminó Stalin y también la que eliminó Mao, ¿no?
0: Sí, lamentablemente tengo que decir que las estadísticas dicen que 10 millones en la Unión Soviética y 40 millones de campesinos murieron en China.
1: Sí, sí.
0: Terrible.
1: Entonces, ¿cuál es la visión, después de estar sumergido en el siglo XX, que un profesor de historia tiene acerca del hombre cuando termina de ver todo eso, ¿no?
0: Terrible realmente, ¿no? Terrible porque estamos hablando del siglo XX, no estamos hablando de la Edad Media, la Edad Antigua, los imperios romanos, que uno puede entender que eran más violentos, que en el siglo XX hayan sucedido estas terribles matanzas, genocidios, aparte se han potenciado por el tema de la maquinaria, de la tecnología, de los medios de comunicación. Es realmente increíble que el hombre pueda haber hecho esto en el siglo XX, pero realmente es que el hombre tiene un corazón que se inclina al mal, ¿no? Tenemos que reconocerlo. La tecnología, la modernidad, la actualidad, las leyes no significan que el hombre sea bueno. Lamentablemente llevamos dentro nuestro algo negativo que nos inclina al mal, ¿no? Y que tenemos que reconocer esa inclinación al mal, pese a toda la educación que podamos tener y a todos los derechos acerca del hombre que puedan existir hoy en día.
1: ¿Qué es lo que lleva un profesor que es profesor de historia y tiene un vasto panorama para investigar y para conocer? ¿Qué es lo que lo lleva a sumergirse justamente en este siglo, en el siglo XX?
0: Bueno, a mí me interesa específicamente lo más actual y que ha marcado la realidad de lo que somos hoy. Creo que el siglo XX, nosotros somos hijos del siglo XX en la actualidad y lo que pasa hoy viene de allí. La conformación del mundo político, social, cultural, económico, se ha forjado en el siglo XX. ¿No? Somos un poco los herederos del siglo XX. Entonces, estudiar esa historia es vital. Por otro lado, hay una corriente muy fuerte en el estudio del holocausto, los genocidios. Se está estudiando frondosamente en las universidades esos temas, ¿no? No, así que no estoy investigando en un tema muy, muy novedoso. Pero creo que el siglo, para entender lo que es el ser humano hoy en día, tenemos que ir al siglo XX, definitivamente.
1: Muchas gracias. Gracias por la participación en Tierra Firme.
0: Bueno, nuevamente gracias por haberme invitado.

0: 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Se pueden sacar diversos balances luego que un siglo termina como el 20, y este es uno de ellos, que es diferente a lo que estamos acostumbrados, de esa problemática febril que miramos siempre como muy sangrienta, Salvador.
1: Sí, yo quisiera sacar para nuestros oyentes dos reflexiones, y las dos basadas en una frase que dice el apóstol San Pablo en la carta a los Gálatas. Él, cuando escribe a los Gálatas, les aconseja, los insta y les dice: no nos cansemos de hacer el bien. Y saco dos conclusiones. En una sociedad como la nuestra, hacer el bien cansa. Esta es la primera conclusión que uno saca. Sí. Cansa. ¿Por qué? Porque uno ve cómo el mal se multiplica y cómo los sembradores de cizaña crecen y los sembradores de maldad también. Y entonces uno dice: ¿qué estoy haciendo yo aquí? Y entonces empiezo a cansarme. Además, porque el que hace el bien empieza a tropezar. Tropezar con las burocracias, tropezar con los enemigos del bien, tropezar con los ideólogos del mal. Son tropiezos y a veces eso cansa. El apóstol decía: no nos cansemos, en primer lugar, de hacer el bien. Y en segundo lugar, la parte positiva. Hay que sembrar el bien. Y cada uno de nosotros tiene que ser un agente del bien. Tiene que sembrar el bien. No tiene que cansarse de hacer eso. Eso tiene que ser constante y tiene que ser la característica de nuestra vida. Por eso creo que, escuchando esto que hemos escuchado de Wallenberg, tenemos que meditar en esto. Hacer el bien cansa, pero no nos cansemos de hacer el bien, porque siempre el bien deja una semilla.
2: Hay que renovar las fuerzas.
1: Aunque uno tenga que pagar un precio. Wallenberg pagó un precio carísimo por eso, pero no importa. Él será reconocido siempre, no solamente por los hombres, sino también por Dios, como un hombre que trató siempre de hacer el bien. No nos cansemos de hacer el bien.

0: Escuchábamos parte de la Rapsodia Sueca número 1, compuesta por Hugo Alfvén, compositor coterráneo del protagonista de nuestro programa, Raúl Wallenberg, y este altruista en tiempos de la guerra que ha dejado un legado para pensar y mirar nuestra vida también, de cómo nos comportamos ante circunstancias difíciles. ¿Desea opinar usted también de lo que ha escuchado? 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

0: 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Y ahora, el pronóstico del tiempo para Houston en Radio Amistad. Se reporta 86 grados y mayormente nublado. Hoy, despejado con una temperatura máxima cerca de 92 grados. Esta noche, parcialmente nublado con una temperatura mínima cerca de 75 grados. Después mañana, despejado con una temperatura máxima cerca de 95 grados. Mañana por la noche, parcialmente nublado con una temperatura mínima cerca de 78 grados. El pronóstico del tiempo en Radio Amistad.
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2: En muchas ocasiones vamos por la vida renegando por los procesos difíciles que atravesamos. Humanamente es lo primero que hacemos cuando una prueba llega a nuestra vida: cuestionarnos y renegarnos. Pero ¿quiénes somos nosotros para decirle a Dios qué hacer con nuestra vida? Su mente infinita es incomprensible para nosotros. Él sabe el porqué de cada situación. Sus planes son de bendición para cada uno de nosotros, aunque no veamos la salida en el callejón. Esta es una cita textual en la introducción del libro que escribió nuestro invitado de hoy. Él nos dirá que llegó a la cárcel injustamente y pasó un proceso donde cuestionaba a Dios. Escucharemos la historia en un rato.

0: Bienvenidos al encuentro de hoy, soy su amigo Heriberto Ayala. Permítame recordarles nuestra dirección en internet www.encuentro.ca. Te invito a que nos visite allí para obtener más información sobre nuestro ministerio y sobre nuestro programa. Además, obtendrás allí los contactos para comunicarte con nosotros si así lo deseas. Antes de ir a la presentación de nuestro invitado, quiero agradecer al pastor Neftalí Orozco, quien nos ayudó para contactar con Wilson Méndez de Guatemala, que a propósito ya está con nosotros en el teléfono. Wilson, un saludo y bienvenido aquí al programa. Por favor, háblanos acerca de ti.
1: Sí, hermano, miren que soy el más pequeño de una familia de 6 hijos. Tengo 3 hermanas mayores y 2 hermanos mayores también, y conmigo somos 6. Soy el más pequeño de todos ellos, como le vuelvo a repetir, y mis papás, por la gracia de Dios, aún siguen vivos. Somos una familia grande que siempre ha estado unida, hermano.
0: Wilson, coméntenos, ¿cómo ha sido esa infancia tuya, las amistades, los estudios, algunos recuerdos que te vienen en la mente en este momento cuando estás pensando en tu infancia?
1: Mi infancia, yo nací el 8 de noviembre del año 1995, acá en Huehuetenango. Y cuando usted menciona infancia, no puedo evitar sonreír porque tuve una niñez y una infancia muy bonita. Muy bonita, en donde todavía la tecnología no estaba como el día de hoy, ¿verdad? Disfruté mucho mi niñez con mis primos, jugando toda la mañana, toda la tarde, y una niñez muy bonita, hermano.
0: ¿Algunos recuerdos que te ha impactado también en esa relación con tus padres, tal vez ya en la adolescencia, que te ha impactado de una manera positiva o tal vez de una manera negativa también?
1: Tengo recuerdos muy bonitos de mi infancia, como también algunos que sí también son desagradables, ¿verdad? Y que han marcado ciertas cosas, ¿verdad? Tengo la dicha de crecer al lado de muchos primos de mi edad, que nos reuníamos todas las tardes y todo, ¿verdad? Lastimosamente mi papá era alcohólico cuando yo era pequeño, pero por la gracia de Dios él dejó de tomar cuando yo tenía 5 años, hermano. Uh-huh. Pero a pesar de esa corta edad que yo tenía, recuerdo cuando él tomaba, ¿verdad? Cuando él se embriagaba.
0: ¿Qué recuerdo te viene en ese momento, aparte, bueno, de ver a ese papá borracho, a ese papá que en ese momento, no sé si te brindaba ese amor, esa necesidad que tú tenías en ese momento, fueron suplidas? ¿Cómo es ese recuerdo cuando piensas en ese papá borracho, Wilson?
1: Yo a mi corta edad, yo me daba cuenta de que él estaba ebrio porque se ponía como colorado, ¿verdad? Pero más sin embargo, aún cuando él se encontraba en ese estado, yo tengo recuerdos muy bonitos porque él tiene barba y tiene bigote así bien, bien espeso. Y él me hacía cosquillas con su bigote así en las manos y se ponía a bromear conmigo, ¿verdad? Y lo que a mí me lastimaba mucho era de que él bebiera demasiado.
0: Usted está en la sintonía del programa Encuentros, temas que otros callan. En la audición de hoy estamos compartiendo vía teléfono con Wilson. Él nos está relatando su historia de vida. Wilson, tengo aquí en mis manos tu libro Injusticia, mi campo de preparación. Tengo entendido que lo escribiste mientras estuviste en la cárcel. Cuéntenos, ¿cómo fue que llegaste a la prisión?
1: A inicios del 2015 yo tenía una grande ilusión de seguir estudiando. Yo anhelaba ser abogado. Recuerdo de que empecé a arreglar mis papeles con tal de encontrar trabajo luego, ¿verdad, hermano? Pero un 12 de enero del año 2015 con mi primo, que se llama Elvis. Estoy seguro que iba a escuchar esta entrevista y él es como un hermano para mí, ¿verdad? Yo estaba trabajando ahí. Salí como a las 6:15 de la tarde ese día de dicho trabajo. Uh-huh. Cuando en la entrada principal hacia mi casa, se atravesó una patrulla de la policía de acá. Se nos cruzó así, de romplón. Yo iba con mi primo Quique, muy mencionado en el libro, otro compañero de trabajo. Cuando nos dijeron así, de una manera muy, muy rápida, muy brusca, diciendo, péguense a la pared, ¿verdad? De inmediato nosotros nos pegamos a la pared y nos pidieron identificación, nos identificamos. Entre ellos, en unos radios, ellos se comunicaron entre sí, entre los policías, y preguntaron por otro primo que nosotros tenemos. Y dijeron que si lo conocíamos, que lo mandáramos a llamar, ¿verdad? Lo mandamos a llamar, él llegó a donde estábamos nosotros. A la hora de que él llegó, uno de ellos dijo, ellos son. Y nos engritaron en ese mismo ratito. Cuando me engritaron y yo decía, ¿por qué? ¿Qué hice, verdad? Viene esa pregunta de decir, o tal vez se equivocaron, tal vez se confundieron. Y lo peor de todo fue cuando me metieron a la patrulla, encendieron las luces y la sirena, pero como a ver a qué delincuente llevaban dentro de esa patrulla. Perdón, solo que me da nostalgia hablar y... Mi corazón latía a mil por hora y mi corazón y mi mente decían, ¿qué está pasando? Esto es cierto, tal vez se equivocaron. Y me llevaron a toda velocidad a una sede de la policía y nos bajaron así de una manera horrible, engretados. Nos subieron como a un cuarto nivel de un edificio y nos dejaron así sentados en el suelo. Y yo decía, ¿qué está pasando? Yo desde que me pusieron los greves, yo no paraba de llorar, yo parecía un niño llorando amargamente, llorando de dolor y de miedo, de impotencia, de no saber qué estaba pasando. Nos tuvieron como una hora ahí, sentados, y nadie decía nada.
0: Nos preguntaron, Wilson, ¿por qué está pasando eso? ¿Cuál es la razón de que le están apresando a ustedes?
1: Preguntamos, pero nadie nos decía nada porque decían que no nos podían dar información. Recuerdo de que entre los policías decían, por mí, ah, qué verde, ese mira que no fue, ¿verdad? Porque mi semblante era el de un niño, nunca anduve en malos pasos, era evidente. Lo peor de todo fue cuando uno de ellos a través de un radio comunicador dijo que suban los medios de comunicación. Uf, hermano, esto fue desgarrador.
0: ¿Y cuál era el motivo de la presencia de la prensa en ese momento?
1: El motivo fue que nos subieron y nos tomaron fotos, nos grabaron videos para el día siguiente sacarnos en primera plana en los periódicos y decir, capturan a presuntos asesinos. ¿Puede imaginar la magnitud de eso? Fue algo horrible, yo agachado, llorando, y los medios de comunicación tomándome fotos, grabándome. Y lo peor de todo fue cuando le pregunté a un policía, ¿y ahora qué va a pasar? ¿No? Ahorita van para la cárcel.

0: Wilson, ¿qué pasó por tu mente cuando se le dijo, ahora van a la cárcel?
1: Yo decía, ¿qué me van a hacer? ¿Me van a violar? ¿Me van a matar? Todo eso horrible pasaba por mi mente. Y le decía que hoy día todas las personas que desconocen esos lugares, eso es lo que piensan, ¿verdad? Cuando llegué, estaba una puerta grande de barrotes. La noche oscura y fría hacía que el ambiente fuera aún más triste y más desconsolador. Cuando uno de ellos me dice, vas para el sector número uno, ¿verdad?
0: ¿Y qué pasó en esa primera noche, Wilson, con todo ese sentimiento, esa incertidumbre que estaba viviendo en ese momento? ¿Cómo pasaste tu primera noche en la cárcel?
1: Llegué, cuando me fueron a dejar a la puerta del sector, me salió a recibir un señor, me voy a omitir el nombre, ¿verdad? Malo, o sea, un señor mal encarado. Y me dicen, para que no te hagamos nada, para que estés bien aquí, tienes que pagar cierta cantidad de dinero, ¿verdad? Y si no la pagas, pues te va a ir feo, te va a ir mal, así.
0: ¿Y qué hiciste en ese momento? Porque llegaste sin dinero, ¿cómo pudiste buscar esa solución?

0: a tribunales que se le llama acá, que se le conoce como corte en Estados Unidos, ¿verdad? Al día siguiente llegamos a dicho lugar y nos notificaron de que nos habían acusado de asesinato.
1: ¿Qué sentiste en ese momento cuando escuchaste se le
0: Dios
1: acusaron por
0: mío,
1: asesinato?
0: para mí era algo, o sea, no creíble. Era como que se hubieran hecho una película de terror, de ciencia ficción, en donde los protagonistas éramos nosotros. Recuerdo bien que decían de que mi primo iba manejando una moto, que yo la iba acompañando y que había discutido con la víctima, que él había dado muerte y que yo la iba acompañando. Cuando yo escuché eso, dije, oh Dios mío, ¿cómo pasó todo esto? ¿O cómo me involucraron en todo esto? Era algo sin lógica, sin sentido para mí, porque yo decía, nunca he andado en malos pasos, nunca he andado en pandillas. ¿Por qué me está pasando esto, señor? Y recuerdo que el licenciado que yo tuve dijo, no hay pruebas, es injusto. Si mucho, 15 días van a estar en prisión. Imagínense esos 15 días cuánto tiempo se volvieron, hermano.
1: Y ese
0: Muy
1: 15,
0: desconsolado.
1: esos 15 días se transformó en ¿cuántos años?
0: Hermano, ha sido el golpe más duro que la vida me ha dado, porque al finalizar el juez dijo, por lo cual yo lo sentencio a 30 años de prisión.
2: Te necesito a ti, Dios, a ti, Dios.
1: Mis amigos, esta historia continuará en el siguiente programa. Así es que estén atentos, allí escucharemos cómo concluye la historia de Wilson dentro de la cárcel y cómo está su situación actualmente. Dios te bendiga, hasta la próxima.

Gracias por haber estado en la sintonía de este tu programa Encuentro, y te voy a agradecer que me visites en el www.encuentro.ca, o también puedes dejarme una nota de voz en el WhatsApp 1-204-202-1525, 1-204-202-1525, una nota de voz o tal vez una nota escrita. La otra opción es info@encuentro.ca. Gracias por sintonizarnos a través de esta radioemisora. Yo soy tu amigo Ernesto Pinto, y al despedirme quiero recordarte que Dios te ama y yo también.

0: ¿Le faltan ganas para servir al Señor? Dios puede y quiere darle esas ganas. Dice en Filipenses 2:13, porque Dios es el que en vosotros produce el querer como el hacer por su buena voluntad. La voluntad de Dios es que usted y yo le sirvamos. Si a usted le faltan las ganas, pídale al Señor. Él se las dará. Dolly Martín con usted aquí en Radio Amistad.
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0: Veo, María, que has traído tu atlas bíblico y, bueno, la verdad que tengo santa envidia porque yo no tengo uno de esos. Voy a tener que ir a comprarme. Tengo mis mapas al detrás de mi Biblia, pero no.
2: Yo creo que hoy día, Dolly, todos los cristianos debemos de tener un libro de mapas.
0: ¿Sí?
2: Más que nunca, me gusta ver las noticias. Uh-huh. Hubo una época en que no me gustaba oír las noticias. ¿Y para qué? Me deprimo, pura cosa sea, oigo. Pero un día un predicador en la radio me dio la convicción de que yo estaba mal.
0: Ah.
2: Él dijo, no, este es el mundo de Dios. Eso estaba predicando a todos los que lo oían en ese momento. Ese mensaje fue para mí. Yo lo tomé personal. Usted vive en este mundo, debe estar enterada de lo que pasa en este mundo, porque usted es el embajador de Dios en este mundo. Usted debe dejarle saber a otra cultura, se puede decir pagana, que hay una cultura mejor, hay algo mejor. Claro que no tenemos embajadores que vengan aquí a decirnos que su país es mejor que el nuestro, o sea, nadie nos gusta eso, pero cuando se trata de hablar de Dios, el reino de Dios es mucho mejor que el reino que nosotros vivimos en esta tierra, que ignora a Dios, que no quiere nada con Dios, que quiere ser independiente de Él. ¿Y qué es lo que pasa? Dios tiene que llamarnos la atención.
0: Sí.
2: Nos tiene que llamar la atención por medio de un desastre natural, como sea un terremoto, una inundación, una hambruna tremenda. Puede ser familiar, puede ser una calamidad familiar que nos llame la atención. He escuchado muchos testimonios de personas que llegaron al Señor Jesús, aceptarle como su Salvador personal y no dependieron más de la religión, de la brujería, de tradiciones paganas, se puede decir, y vinieron al conocimiento del Cristo de la Biblia, de Dios, de Jesucristo.
0: Debido a una tragedia.
2: A una tragedia familiar, una enfermedad, un infortunio, una pérdida, ya sea financiera
0: o muerte
2: en la familia. Pero vinieron y encontraron que lo que tenían era nada a comparación de lo que ya tenían. Y que aun cuando la tragedia trajo dolor, y todavía duele aún el recordarlo, pensamos, esto valió la pena. Porque si no, seguiría yo en las tinieblas, seguiría yo en el camino equivocado. Lo mismo está haciendo Dios con nosotros hoy, Dolly. Me siento a ver las noticias. Ahora sí, si veo que especialmente hablan más de cosas mundiales también, me interesa más. Porque somos responsables de orar por otras naciones. Dios quiere que oremos por otras naciones. Dios quiere que seamos sus testigos en otras naciones.
0: Sabes que aquí tenemos, bueno, se conoce muy bien el libro Operación Mundo. Está en inglés y en español y creo que en otros idiomas, pero aquí tenemos una copia en español. Y en nuestro tiempo de oración cada día, oramos por un país diferente. Y ahí tiene todos los datos, más datos no quisiera saber. De la religión, el gobierno, danos nombres de los gobernantes, todo para que uno pueda orar con inteligencia, porque Dios quiere que oremos por ellos. Y yo creo que voy a reanudar mi convicción de orar por estos países cada día.
2: Tenemos que, Dolly. Mira, últimamente el país que está en mi mente y en mi corazón para orar es Siria.
0: Ah, ok.
2: ¿Por qué? Siria, ¿por qué? Porque se ha mostrado muy antagonista con Estados Unidos. Y porque muchas gentes ignoran lo que Siria es. Pero Siria, en los tiempos antiguos, cuando en el Antiguo Testamento, vamos a hablar de la Biblia otra vez.
0: Sí.
2: Este es nuestro libro de historia básico.
0: Oh, sí. Uh-huh.
2: Hay ejemplos de que Dios le dio oportunidad a esa nación para conocer al Dios hebreo. El cristianismo es la única fe religiosa, vamos a decirle así, que nunca se ha impuesto.
0: No.
2: A base de guerras, a base de amenazas, a base de violencia o de terrorismo. Nunca. Claro que tú vas a hablar del cristianismo y vas a explicar que tenemos que escoger el lugar donde hemos de pasar la eternidad. Y no es fácil saber que estoy equivocada y que sigo equivocado. Voy a parar en un lugar donde voy a estar sufriendo para el resto de la eternidad, porque Dios nos ha hecho inmortales. Pero Dios nos ha dado oportunidad de conocerlo, de escogerlo a Él.
0: Y a Siria le dio esa oportunidad.
2: Y a Siria le dio la oportunidad. Mira, hay una historia linda en Segunda de Reyes, capítulo 5. Me encanta la historia de Naamán. Naamán dice la palabra de Dios en el capítulo 5 de Segunda de Reyes, que Naamán era un varón grande delante del rey y lo tenía en alta estima porque por medio de él, mira lo que dice aquí, había dado Jehová salvación a Siria.
0: Oh, wow.
2: A pesar de que Siria no tenía al único Dios soberano y único que es Jehová como su Dios, Dios es Dios de las naciones, puesto que las hizo. Aunque otras naciones hagan dioses de todos tamaños, colores, formas, nombres.
0: Entonces, aún a las naciones que no son cristianas, todo lo que sucede dentro de esa nación, Dios es el conductor.
2: Es el que controla su destino. Es el que controla todo lo que les pasa. Y Siria fue una nación poderosa. ¿Qué guerras no hizo? ¿Qué invasiones no hizo? Tuvo reyes poderosos y tú... Y yo seguimos leyendo el Antiguo Testamento, vamos a encontrar que Siria tuvo.
0: Aún contra Israel. Y venció a Israel varias veces.
2: Muchas veces. Dios los usó para castigar a Israel. Pero en este tiempo, aun cuando Siria había invadido el reino del norte a Israel, Dios dio un tiempo de, como quien dice, de paz. Un tiempo tranquilo. Este hombre vino, hizo guerra contra Israel, el norte, el reino norte. Y dice que llevó cautivos a muchas personas. Dios le dio la victoria a Siria para que derrotara a su propia gente. Dios le concedió la victoria al enemigo aquí.
0: Sí.
2: Y Naamán llevó mucha gente cautiva. Y dice, y entre todos los que habían llevado cautivos, llevaron una muchacha. No nos dice el nombre, pero al decir muchacha, no creo que haya sido una niña. Yo creo que era una adolescente. Una jovencita. No tiene nombre, pero habla de su carácter, de su fe, de su valor. Detrás de esta muchacha yo veo un hogar precioso. Veo padres fieles. Veo que tuvo una enseñanza familiar religiosa tan grande que nos debe animar a nosotros a cobrar ánimo en tiempos de tragedia, de guerra, de problemas, de escasez, de infortunio.
0: Yeah. Y yo veo que esta jovencita era misionera. Y que, ¿sabes que muchas personas cuando son llevados por una circunstancia así injusta, ella fue llevada como esclava y no era esclava, se ponen amargos y en vez de ser útiles en las manos de Dios, son inútiles. Pero esta niña no era inútil. Dios la usó porque tal vez Dios permitió que la llevaran para que la usara.
2: Porque él vio que había un corazón que había sido tocado por su pueblo. Naamán era un hombre valeroso en extremo. Era un capitán del ejército sirio que ganó victoria sobre el pueblo de Dios. Y era un hombre, pero era leproso.
0: Sí, uf.
2: La lepra en los tiempos bíblicos no era cualquier cosa. Hoy la lepra está controlada. Es más, ni se le nombre, no se le llama lepra, para que no nos espante, para que no nos moleste, para que no se avergüence, ni para que tratemos a la gente con más dignidad, solo se le llama la enfermedad de Hansen.
0: Ah, no sabía. Ok.
2: Cuando tú oyes eso, si tú quieres saber más, entonces vas a ver que la lepra no es una enfermedad que es muy placentera hablar de ella y mucho menos estar enfrente de una persona leprosa. Hay lepra hoy día, pero está controlada. Hay leprosarios en todos los países del mundo, te aseguro, menos en los países de clima frío, helado, porque estos son enfermedades de países, enfermedades en países tropicales o calientitos.
0: Wow. Entonces, ¿Esta niña no tenía miedo de estar en...
2: En la casa, no. Cuando ella se enteró que su amo estaba leproso, al contrario. Mira qué lindo dice. Dice que ella le dijo a la señora, a la esposa de Naamán, si rogase mi señora al profeta que está en Samaria, él lo sanaría de su lepra. Naamán no sabía lo que era un profeta. Pero sí sabía que era una persona de mucha influencia, de poder. Ajá. Y que pensó, ¿quién más que el rey?
0: Supiera dónde es el veía.
2: Entonces, él que sabía de la fe judía. La muchacha tal vez no se explicó como debía, o él no entendió el mensaje bien y pensó en su deseo de ser sano, de ser libre de su lepra, pensó, me voy a las autoridades mayores de Israel.
0: Y tal vez no sabía cómo encontrar
2: al profeta.
0: Entonces, el rey sabría dónde encontrarlo.
2: Pero, ¿qué pasa? Tristemente, que el rey lo toma personal.
0: Ay, pobre rey.
2: Ya tenía problemas con Siria. Ya
0: no quería tener más. Ya.
2: Estaba siendo castigado por Dios por su infidelidad al Dios único y verdadero. Y piensa que es un pretexto más de Siria para invadirlo y causarle más problemas. Pero no es así. Entonces él le dice, sí, hay quien, ¿verdad? Quien le cure. Y ya a la mala admite que hay un
0: profeta.
2: Un profeta. Al que no le quería consultar el rey,
0: no,
2: porque no querían nada con los profetas de Dios, porque el profeta le estaba diciendo, si no te arrepientes, te van a invadir, vas a perder tu reino, vas a perder todo. Pero ¿qué hacía el rey? No, sigue confiando en su propia habilidad militar.
0: Y en sus dioses, sí.
2: Todo, en sus cosas. ¿Qué pasa? Pero mira, lo más lindo es que Naamán conoce a Eliseo. Y cuando Eliseo le pide que se vaya a bañar al río Jordán, a este no le inspira porque tiene ríos mejores en su tierra.
0: Sí, el Jordán era feo, no era limpio.
2: Y debe haber sido en la época en que había habido lluvia, entonces el agua estaba peor. Y a este no le parece. Pero mira qué hombre. Me encanta esta historia porque él le dice, vete, báñate. Es más, el profeta ni sale a hablarle, le manda al siervo.
0: Sí, eso es curioso.
2: Y eso le molesta a Naamán, porque está acostumbrado a que se le tome en cuenta.
0: Es que es orgulloso, sí, un poquito.
2: Y ahí empieza la lección. ¿Y qué pasa? Pero los siervos le dicen, me encanta cómo le hablan.
0: Sí.
2: Y cómo le dicen sus siervos, pero señor, si tú eres valiente, tú eres ya un hombre valiente, si se te ordena hacer una cosa, una hazaña tremenda, la vas a hacer. ¿Cuánto más que te digan que te metas en ese río? Ellos lo animan. Mira el afecto.
0: Wow.
2: Óyeme, en ese tiempo, esos viajecitos no eran como nuestros viajes ahora.
0: Días y días.
2: A Naamán no lo trajo una limusina.
0: No.
2: No lo trajo un...
0: Un helicóptero.
2: Un helicóptero. No, era a base de caballo, a lomo de bestias, que se hacían las caminadas. Y los siervos, muchos de ellos eran a pie, cansados y tristes de que no había solución para su amo si él no... Hacía lo que se le decía.
0: Ellos veían que tenían que volver y no había.
2: Y además ellos iban a estar expuestos a la lepra también, porque como siervos de él, esto podía contagiarlos. Si no inmediatamente, a la larga, porque no aparece inmediatamente. La lepra es como el SIDA. No aparece luego. Después aparece. ¿Y qué sucede? Naamán se sumerge en el río y Dios obra el milagro. Naamán acepta al Señor Jesús, vamos a decir, como su salvador personal y decirle serle fiel. Tú y yo tenemos que orar por Siria, orar por todos ahí, por su presidente, por sus autoridades civiles, militares, y porque aun cuando hay muchos que son enemigos del pueblo judío,
0: sí,
2: que son enemigos de muchas naciones, especialmente los Estados Unidos de América, tú y yo debemos orar por Siria. Hagamos un día de la semana en que oremos, como tú oras aquí,
0: sí,
2: en tu,
0: sí,
2: en
0: sí,
2: tu,
0: sí,
2: radio. Bueno, contagiemos a nuestras amigas, a los que conocemos, para que oremos cada día por un país, especialmente los del Medio Oriente.
0: Sí,
2: y de Asia, en general, que necesitan tanto de oír las buenas nuevas de salvación que tú y yo hemos oído, que hemos creído y que Naamán aceptó de todo su corazón.
0: Gracias, María.
1: Este fue su programa Juntas en el Camino con nuestras amigas María Darling y Dolly Martin. Ellas volverán la próxima semana para compartir más de sus sabios consejos aprendidos a lo largo del camino. Entre tanto, sigamos caminando con nuestros ojos puestos en el Señor Jesucristo, el autor y consumador de nuestra fe.

La palabra de Dios nos dice: los que teméis a Jehová, confiad en Jehová. Él es vuestra ayuda y vuestro escudo. 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Este es el versículo de la semana que se encuentra en Isaías 6:8 y dice: y oí la voz del Señor que decía: ¿a quién enviaré y quién irá por nosotros? Aquí estoy, envíame a mí, le respondí. Una vez más, Isaías 6:8 dice: y oí la voz del Señor que decía: ¿a quién enviaré y quién irá por nosotros? Aquí estoy, envíame a mí, le respondí.

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1: Hola, ¿qué tal, amiga? Qué gusto poder comunicarnos contigo a través de la radio, internet, Facebook y también por medio de los teléfonos inteligentes. Vivimos en una época en que tenemos muchas maneras de comunicarnos, pero nos preguntamos, ¿realmente estamos comunicados? ¿Sabemos unos de los otros? ¿Nos conocemos?
2: Bienvenida a nuestro programa Mujeres de Esperanza. Nuestro deseo es acompañarte y compartir temas que nos ayuden a vivir mejor. Si te gusta opinar y aportar ideas, más adelante diremos cómo puedes hacerlo.
3: Bueno, y hablando de comunicación, nos escribe una oyente de nombre Nancy. Ella nos dice lo siguiente: hace muy poco comencé a escucharles por la radio y también puedo entrar a la página de internet cada semana, donde descubrí que puedo conocer historias de mujeres y niñas alrededor del mundo. Conocí algo de sus culturas, costumbres y muchas de ellas que viven terribles sufrimientos y privaciones solo por ser mujeres. Me comprometí a orar por esas mujeres que nunca vi y quizás nunca llegué a conocer personalmente, pero cada mes espero leer el calendario de oración para saber cómo orar por personas que sufren en diferentes partes del mundo. Siento que es una manera de comunicarme con ellas a través de la oración y le ruego a Dios que las cuide y anime a seguir en la lucha que enfrentan cada día. Gracias, Nancy, por escribirnos. Dios te bendiga a ti también. Y antes de hablar acerca de un tema interesante y necesario como lo es la comunicación, disfrutemos de una linda canción.

0: Siempre me gustó tener amigas y poder comunicarme con ellas. Siendo adolescente, recuerdo que podía pasar una o dos horas o aún más charlando con mi amiga. Ella me contaba todo acerca de sus cosas con mucho detalle, pero no era tan buena para escucharme y querer saber lo que estaba sucediendo en mi vida.
1: ¿Y qué detalle importante es ese, el de saber escuchar? Como tú dijiste, hay personas que les gusta contar sus cosas, acaparar la conversación, pero no saben callar y prestar oído a lo que alguien les quiere decir. Y eso puede suceder entre amigas, en el matrimonio, entre hermanas o compañeras de trabajo o de estudio.
0: O aún con personas que casi no conoces. Una conversación tendría que ser algo así como compartir. Es decir, conversar tomando turnos una y otra. Es saber darle la oportunidad, el tiempo a la otra persona para que exprese sus cosas también. Es saber interactuar entre uno y otro, aprender a callar y escuchar. Y no es fácil.
1: Pedro y Susana nos contaron su historia. Pedro y yo hemos estado casados por 25 años. En nuestra cultura, muchos matrimonios son arreglados por los padres, pero en nuestro caso nos casamos porque nos amábamos y nuestros padres estaban de acuerdo. Los primeros 5 años de estar juntos fueron felices y disfrutamos la compañía uno del otro. Por los siguientes pocos años estuve muy ocupada criando a nuestros 2 hijos, trabajando en casa, cocinando, limpiando y todo así.
0: Y Pedro nos dijo, y yo me mantuve muy ocupado en mi trabajo, tratando de ganar el dinero necesario y dedicando tiempo a la construcción de nuestra nueva casa. Mientras que a Susana la veía entusiasmada con la nueva casa y cosiendo las cortinas, poniendo los muebles, arreglando los dormitorios de los niños y disfrutando de la nueva cocina.
1: Pero algo comenzó a faltar en esa relación matrimonial. Ellos se daban cuenta que la comunicación no se estaba dando correctamente, que algo estaba mal.
0: Pedro nos contó, las cosas no iban bien. Comencé a irritarme por cosas pequeñas, tales como, ¿por qué los niños hacían tanto ruido? La comida no estaba tan sabrosa. Fui perdiendo la paciencia y comencé a hablarle fuerte a Susana.
1: A su vez, Susana decía que ese no era el Pedro con el cual se había casado y el hombre paciente que siempre había admirado. Él estaba cambiando, pero Susana reconocía que ella también fue cambiando y se notaba muy sensible. A veces lloraba por cosas simples y culpaba a Pedro por lo que le sucedía.
0: Todo eso fue perjudicando la relación en la pareja y tampoco fue bueno en la vida de los hijos. Una amiga, al saber lo que estaba sucediendo en el matrimonio de Pedro y Susana, les recomendó que visitaran a una consejera matrimonial de nombre Ruth. Ellos estuvieron de acuerdo en visitarla y contarle su situación. La consejera les preguntó qué pensaban ellos que estaba mal en su matrimonio. Susana fue la primera en hablar y comenzó a señalar las faltas de Pedro y culparlo por cosas que estaban sucediendo entre ellos. A los pocos minutos, ambos discutían y peleaban frente a la consejera.
1: Ruth, entonces, decidió hablar con cada uno por separado para que ninguno de los dos interfiriera en la conversación del otro ni se enojara. La consejera luego les habló a ambos juntos. Les recomendó acerca de la necesidad de aprender a comunicarse entre ellos y debían hablar y compartir sus sentimientos honestamente. Que los problemas entre ellos se debieron por no saber compartir sus sentimientos honestamente. No supieron comunicarse. Los dos estaban tan ocupados cada uno de sus propias tareas que descuidaron atenderse uno al otro. Y cuando pretendían hacerlo, cada uno pensaba en sí mismo y no en el otro.
0: Ambos rehusaban compartir sus verdaderos sentimientos. Susana dijo, tenía buenas razones. Yo no quería comenzar con una discusión y además tenía miedo que Pedro se enojara. A veces podía sentir que él estaba enojado por algo. Si le preguntaba, él me decía, olvídalo, y se iba.
1: Y Pedro nos dijo, yo no quería lastimar a Susana y estar quejándome por cosas pequeñas. Trabajaba mucho durante el día, solo quería descansar al llegar a casa. Pero Susana tenía tantas cosas para decirme que no me parecían tan importantes. Hemos aprendido que debemos admitir que cuando hay problemas, ambos partes del problema y ambos debemos estar dispuestos a hablar y a cambiar. Tuvimos que aprender a compartir nuestros sentimientos sin enojarnos.
0: Además, Pedro nos dijo que tuvo que aprender a ser honesto sin usar expresiones negativas o acusar a Susana de hacer las cosas mal.
1: Y en el caso de Susana, entendió que no debía decir expresiones tales como «realmente tú no me amas», porque ella comenzó a pensar eso, que Pedro había cambiado y dejó de amarla y preocuparse por ella. Susana lo culpaba por cosas así y por tanto tuvo que aprender a hablar con su esposo diciéndole la verdad, pero no culpándolo por la manera que ella se sentía. Tuvo que aprender a ser responsable por sus sentimientos y aceptar el hecho que los dos tenían sus faltas y debían trabajar en eso para cambiar sus actitudes.
0: Susana nos dijo que tuvo que aprender a escuchar. Siempre fue muy espontánea y no ponía la atención necesaria para comprender lo que el esposo en realidad quería decirle. Eso le llevó tiempo, pero fue aprendiendo a esperar que Pedro dijera todo lo que quería decir y luego responderle. Además, comprendió que el esposo llegaba a la casa cansado, irritado y estresado de cosas que tuvo que enfrentar en su trabajo. Aceptó que para él era importante llegar y descansar un momento sin escuchar todos los problemas del hogar inmediatamente.

0: hablar con la consejera en momentos de crisis de la pareja cuando ninguno de los dos podía ver las cosas claras.
1: Qué cierto es eso que dices, Elizabeth. Cuando dos personas están en medio de un problema, no pueden, por lo general, encontrar la puerta de salida. No debemos tener vergüenza de pedir ayuda a una buena amiga o consejero para que nos escuche y nos oriente cómo poder seguir hacia adelante. Por sobre todo, buscar y pedir la dirección de Dios para su matrimonio. ¿Quieres comunicarte con nosotras? Anota ahora la manera de cómo hacerlo. Por correo electrónico escribe a mujeres@transmundial.org o una carta a Mujeres de Esperanza, casilla de correo 5051 Montevideo, Uruguay. Visita el sitio en proyectoana.org o el Facebook de Proyecto Ana. Haremos una pausa para disfrutar de una canción y luego tenemos más para decirte.

0: Este es nuestro programa Mujeres de Esperanza. Hemos compartido hoy la historia de Susana y Pedro, un matrimonio que tuvo problemas en su relación debido a que no sabían cómo comunicar sus sentimientos el uno al otro. Muchas personas tienen la misma dificultad. Quizá tú eres una de esas personas.
1: Y si ellos no hubieran tenido ayuda de una consejera, puede ser que nunca hubieran sabido comunicarse de una manera positiva y adecuada. La consejera les dijo que en un matrimonio, o entre dos amigas, es importante escucharse uno al otro, hablar los temas que nos preocupan honestamente y tomar tiempo para compartir nuestros sentimientos.
0: Susana, la esposa, tuvo que aprender cómo ser buena oyente. No siempre es fácil serlo. Algunas de nosotras nos gusta hablar y contar nuestras cosas, pero no somos tan buenas para escuchar lo que le pasa a otra persona y saber cómo se siente.
2: ¿Sabes? Así es con Dios. Él quiere saber qué hay en nuestros corazones. Quiere que seamos honestas con Él y le digamos cómo nos sentimos. Pero también necesitamos escucharlo a Él. Dios nos habla a través de su palabra, la Biblia. Y bueno, y hoy quiero contarte acerca de dos hermanas, María y Marta. Una era una buena oyente y la otra no. Imaginemos la escena.

0: escena como habría sucedido, como te dije, está relatada en la Biblia. Era un tranquilo día en la pequeña villa de Betania. Marta estaba muy feliz y podría haber estado cantando mientras barría el piso. Ocasionalmente conversaba con su hermana María, quien se encontraba remendando algunas ropas. Quizás Marta decidió que haría una comida ligera para ellas dos y su hermano Lázaro. Pero luego, a través de la ventana, Marta vio a Jesús y sus discípulos que iban llegando. Probablemente corrió a su dormitorio a cambiarse de ropa y mandó a María que dejara de remendar y acomodara el lugar. Después de todo, no se trataba de la vecina, sino de una visita muy importante. Se arregló el cabello y corrió a la puerta para recibir a Jesús con una gran sonrisa. Quiero leer cómo sigue la historia en mi Biblia, allí en el capítulo Lucas, capítulo 10. Marta estaba contenta de ver a Jesús y le dio la bienvenida a su hogar. Él se sentó y comenzó a hablar. Sin embargo, había mucho que hacer para preparar la comida. María, su hermana, se sentó a los pies de Jesús, escuchando lo que tenía para decir. Pero Marta estaba distraída con la gran cena que estaba preparando. Se enojó con su hermana, así que los interrumpió y dijo a Jesús: «Señor, ¿no te importa que mi hermana me haya dejado servir sola? Dile pues que me ayude». Jesús miró a Marta y amablemente le dijo: «Mi querida Marta, estás preocupada y afanada por todos esos detalles. Hay una sola cosa digna por la cual preocuparse. María la ha descubierto y no le será quitada». Hasta aquí la historia de la Biblia. Pensemos un momento en ella. Acerca de qué clase de comida estaba preocupada Marta. Era muy amable de su parte querer hacer una linda y sabrosa comida para su huésped especial. ¿Crees que estaba haciendo mal? Yo pienso que no. No había nada malo en querer hacer una rica comida para un amigo muy especial que había llegado. Así que quisiera saber qué estaba mal. ¿Qué piensas tú?
1: Yo creo que Marta estaba comenzando a sentirse enojada con su hermana. Ella estaba tan ocupada y su hermana no le ayudó. Y quizás también comenzó a pensar de ella como una perezosa y egoísta. Me pregunto qué habrá querido decir Jesús cuando dijo: «Hay una sola cosa digna por la cual preocuparse».
0: Marta estaba interesada en ese momento en el alimento material. Lo que Jesús estaba diciendo es que María estaba aprendiendo de él, de modo que estaba recibiendo el alimento espiritual. Y Jesús añadió: «la cual no le será quitada». Cuando aprendemos de Jesús y recibimos el alimento espiritual, el alimento para nuestra alma, nadie puede quitarnos ese alimento. Va profundo a nuestro ser y permanece allí. ¿Puedes imaginarte sentada a los pies de Jesús y escuchándole hablar acerca de cosas espirituales? ¿Será que Jesús le habrá pedido a Marta que dejara de preparar el alimento material por un momento y se sentara junto a él para aprender? Dios tiene muchas cosas para enseñarnos, así como lo hizo Jesús con María y Marta. ¿Estamos demasiado ocupadas para escucharle? Justo antes de partir al cielo, Jesús habló a sus discípulos que Él enviaría al Espíritu Santo a vivir en nosotras y que nos enseñaría acerca de Dios y de toda la verdad y nos ayudaría en nuestras vidas diarias. El Señor quiere que le contemos nuestras cosas y le digamos de nuestros dolores y penas. Recibimos la noticia de una amiga diciéndonos lo siguiente: «Nuestro primer bebé, un varoncito, murió al nacer porque aún le faltaban 10 semanas de gestación. Nuestros corazones se habían llenado de dolor. Cuando yo oraba, parecía que Dios estaba callado y en silencio. Entonces recordé lo que dice la Biblia: el Espíritu Santo ora por nosotros con gemidos indecibles. Estas palabras me reconfortaron y descansé en Dios, sabiendo que Él cuida de mí. Él conoce nuestras penas y sufrimientos y nos ayuda a caminar a través de ellos. Amiga, ¿qué está pasando o qué dolor está causando algo en tu corazón en el día de hoy? Jesús te invita a sentarte a sus pies y aprender de Él, así como lo hizo María. Quiere que le cuentes cómo te sientes. Él te escucha. Siempre lo hace y espera por ti. ¿Necesitas consuelo y esperanza? Confíale tu vida al Señor. Jesús es un amigo y Salvador eterno. Alguien escribió estas palabras de confianza en Jesús. Hazla como una oración tuya. Digamos juntas: te preciso, mi Señor, te reclama el corazón. Ven y muéstrame tu amor, quiero ser de bendición. Yo soy débil, mi Señor, dame fortaleza hoy, pues segura yo estaré si tú vas junto a mí, Señor. Habla claro, mi Señor, quiero oír tu dulce voz y saber qué quieres tú. Háblame, mi buen Señor. Amén. Jesús es nuestro buen Señor. Nos habla de diferentes maneras. Estemos atentas a su voz. Como María, recibiremos su bendición y nadie podrá quitarla de nosotras. Que busquemos siempre escoger lo mejor con su ayuda. Quizás en tu vida haya cosas que le quieras contar, decir a Dios. Por medio de la oración puedes contarle lo que te está sucediendo. Y si tienes una Biblia y la lees, también podrás aprender qué te quiere decir Dios para tu vida. Hazlo y encontrarás el consuelo del Señor para ti. Mientras tanto, disfrutemos de una canción más antes de despedirnos.

0: Amiga, aprendamos a escuchar la voz de Dios. Él quiere guiarnos por el camino de la vida e ir junto a nosotras. Lee la Biblia y ora cada día. Vuelve a escuchar Mujeres de Esperanza dentro de una semana. Y si lo deseas, nos hace llegar tus comentarios a mujeres@transmundial.org o una carta a Mujeres de Esperanza, casilla de correo 5051, Montevideo, Uruguay. 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Será hasta pronto y Dios te bendiga.
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1: Dice el Salmo 91, versos 1 y 2. El que habita al abrigo del Altísimo se acoge a la sombra del Todopoderoso. Yo le digo al Señor, tú eres mi refugio, mi fortaleza, el Dios en quien confío. Podemos decirle a Dios, tú eres mi refugio, mi fortaleza y el Dios en el que confío hoy. 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
1: Belleza del alma. En la cocina siempre tenemos un dicho muy popular: todo entra por los ojos. Si un platillo se ve delicioso, colorido y hermoso, lo primero que pensamos es que seguro tiene un sabor increíble. Por eso, embellecer una receta y cuidar la presentación es una parte fundamental a la hora de servir la mesa. Sin embargo, no hay nada más frustrante que cuando las apariencias nos engañan. Cuando ves un plato impecable, te dispones a probarlo con ilusión, pero al primer bocado te das cuenta de que no tiene sabor, o peor aún, sabe mal. Es una experiencia decepcionante. Y si tú lo cocinaste, causa bastante vergüenza. El exterior prometía algo que el interior no pudo sostener. Hoy quiero invitarte a pensar en ti, en tu verdadero yo, en tu alma. A veces pasas demasiado tiempo intentando que tu exterior se vea perfecto ante los demás, cuidando la fachada, la imagen y lo que proyectas, pero te olvidas de lo que realmente hay por dentro. Hace unos días le oraba a Dios pidiéndole que me embelleciera mi alma. Deseaba de corazón ser como Él quiere que sea, reflejar su gracia y no solamente aparentarla. Buscando en su palabra, encontré un pasaje maravilloso en el libro de Isaías, capítulo 61, versículo 10, que dice: «En gran manera me gozaré en Jehová, mi alma se alegrará en mi Dios, porque me vistió con vestiduras de salvación, me rodeó de manto de justicia, como a novio me atavió y como a novia adornada con sus joyas». ¡Qué imagen tan profunda! Lo verdaderamente hermoso de dejar que Dios sea quien te prepare y te embellezca es que con Él no hay espacio para el error. Dios no usa maquillaje superficial ni adornos vacíos. Cuando Él obra en tu vida, el resultado siempre es perfecto. Te verás bien, pero sobre todo serás bien vista ante sus ojos y serás un instrumento útil, preparado para toda buena obra. La belleza del alma no se compara con una tienda ni se compra en un lugar. No se logra con esfuerzo humano. La viste Dios y la adorna Dios. Él te viste con vestiduras de salvación y te cubre con un manto de justicia. Pedirle a Dios que embellezca tu interior es un acto profundo de sabiduría. Cuando le entregas el corazón al Creador, Él jamás te dejará mal. No habrá engaño ni falsa apariencia. Habrá una transformación real que perdura. Hoy te animo a hacer esa misma oración. Deja que sea Dios quien adorne tu vida, desde adentro hacia afuera. Ahora sí, a la cocina. La salsa bechamel tiene que verse preciosa a la hora de servirla. Es una salsa blanca y necesita 750 mililitros de leche, 50 gramos de mantequilla y 50 gramos de harina, una pizca de sal y una pizca de nuez moscada rallada, una olla alta y un batidor de globo. ¿Cómo la vas a preparar? Coloca en la olla a fuego bajo la mantequilla junto a la harina y mezcla con la ayuda del batidor de globo, incorporando ambos ingredientes hasta formar una pasta. Añade poco a poco la leche sobre la mezcla y bate enérgicamente todo el tiempo. Sigue añadiendo leche y batiendo. Sube un poco el calor del fuego y mezcla para que no se hagan grumos. La salsa debe quedar lisa y espesa. Baja el calor de la estufa al mínimo y añade la nuez moscada y la sal. Apaga el fuego y sigue mezclando. Rectifica su sabor. Sirve esta salsa blanca con pollo, puedes añadirle maíz dulce u hongos. Sirve en pastas como la lasaña de pollo y te quedará increíble. Con esta receta cerramos nuestra edición de hoy. Les habló Carolina Murillo y recuerden, la cocina es el mejor lugar para crear momentos. Hasta la próxima emisión.
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1: Este es el versículo de la semana que se encuentra en Isaías 6:8 y dice: Y oí la voz del Señor que decía: ¿A quién enviaré y quién irá por nosotros? Aquí estoy, envíame a mí, le respondí. Una vez más, Isaías 6:8 dice: Y oí la voz del Señor que decía: ¿A quién enviaré y quién irá por nosotros? Aquí estoy, envíame a mí, le respondí.
2: ¿Le gustaría mandar su hijo a un campamento solo por un día? Hay un campamento en Hitchcock que podría interesarle. Es el campamento llamado Highland Creek Camp. Hoy está conmigo la directora del campamento del día, Evelyn Dávila. Evelyn, muy bienvenida a Radio Amistad.
3: Gracias, gusto estar aquí.
2: Cuéntenos un poquito acerca de Highland Creek Camp.
3: Bueno, el campamento tenemos poquito de todo. Tenemos el campamento de día y también el campo de residente y también el mini camp.
2: Okay.
3: En el campo de día van por toda la semana y entran en la mañana y se van en la tarde. Pero tenemos poquito de todo. Pueden hacer los canoas, los bibis, los go-karts y también los arco y flechas.
2: ¿Tienen caballos?
3: A veces sí.
2: Okay. ¿Piscina?
3: También.
2: Okay.
3: Y lago.
2: Lago también. O canoa, sí, mencionó la canoa.
3: Sí, y también tenemos como el blob.
2: ¿Qué es eso?
3: El blob es como un globo grande que está arriba del lago y de arriba se brincan y se van hasta el mero final y después alguien más se brinca y la persona que está al último se va volando.
2: Oh, wow. Es divertido.
3: Ya, yeah, está padre.
2: Ay, qué bueno. Muy bien. Y, por supuesto, hay diferentes precios. El de día, uno puede pagar por todo la mamá, el papá paga por una semana entera, pero el niño va desde qué hora de la mañana hasta qué hora de la tarde.
3: Es a las 8 hasta las 5. Bueno, 4:30.
2: Ok, 8 a 4:30. Y después el siguiente día, otra vez 8 a 4:30.
3: Sí.
2: Es como un daycare, un cuidado de día, pero con un énfasis espiritual.
3: Ajá.
2: Cuéntenos del énfasis espiritual. ¿Tienen una capilla? ¿Tienen una devocional? ¿Qué parte es esa?
3: Bueno, cada día tenemos el devocional en la mañana y también tenemos el estudio de la Biblia. So, cada día tenemos ese tiempo que separamos para estudiar la cosa de la Biblia y de saber más de Jesús y quién Él y qué es que lo que es de que él hace.
2: Ok. ¿Y para todas las edades? ¿Cuáles son las edades para el campamento del día?
3: Bueno, para el campamento del día tenemos comienzan cuando están cinco.
2: ¿Cinco años?
3: 5 a 13.
2: Oh, wow. Ok. ¿Pueden estar ahí todo? ¿Están todos juntos o están separados en diferentes edades?
3: Sí, todos estamos en grupos.
2: Ok. Muy bien. ¿Hay cabañas? No, bueno, no duermen. ¿Los de 5 años tienen un lugar donde descansar cuando se cansan o no?
3: Sí, cada día estamos descansando, tomamos mucho agua y también sunscreen.
2: Oh, ok. Les dan protector del sol.
3: Sí.
2: ¿Hacen manualidades? ¿Arts and crafts?
3: Sí, también.
2: Manualidades, ok. Todo eso, entonces, ¿cada semana uno puede pagar por una semana o varias semanas? Según lo que el presupuesto de uno, ¿no es cierto?
3: Sí, pueden tratar una semana y después, como lo ven, pueden hacer más y más y más.
2: Ok.
3: Todo de verano.
2: ¿Tienen un descuento entre más niños? Si una madre tiene 3 o 4 niños, ¿tienen descuento?
3: Sí. Se pueden registrar por una beca y pueden agarrar una.
2: Ok.
3: So, eso ayuda
2: bastante.
3: Mucho también.
2: Bastante. Ok. Estamos hablando con Evelyn Dávila de Highland Creek Camp. El sitio de internet es www.highlandcreekcamp.org. Si no sabe cómo deletrearlo, mejor llamar. El número telefónico es 409-316-3000. 0501. Nos habló Evelyn acerca del campamento del día. Ella es la directora del campamento del día, de 8 de la mañana hasta las 4 y media y edades de 5 a 13. Pero usted mencionó que también hay dos otros campamentos. ¿Cuáles son?
3: El de residente y también el minicamp.
2: Ok, ¿qué es el de residente?
3: El de residente, ellos, los camperos se quedan ahí desde el domingo hasta el viernes.
2: Ok.
3: So, toda la semana.
2: Una semana entera.
3: Sí.
2: Okay.
3: Y también tenemos en el martes, en la noche, cuando los padres pueden ir para allá y tenemos como juegos y todos para que lo pueden ver cómo están.
2: Ay, pues para vigilar a ver si están bien. Ay, qué lindo.
3: Y les encanta estar allá también, so, está bueno.
2: Todos los martes entonces los papás pueden ir a... ¿Tienen la cena con ellos?
3: Es por un tiempo específico y también... Nomás es por residente.
2: Ok. No para los del día.
3: No.
2: Ok. Muy bien. Entonces, ¿y las edades para el campamento de residente?
3: De residente es el 8 hasta 13.
2: 8 a 13 años. Y todas las mismas actividades, es arco
3: sí,
2: y flecha, natación y todo. Ok. El de mini, perdón.
3: Oh, también quería decir que también tenemos el fuego en la noche.
2: La fogata.
3: Sí.
2: ¿Todas las noches?
3: No cada noche, pero como una vez a la semana.
2: Ok. ¿Y ese es el tiempo de testimonios?
3: Testimonios, de Biblia, de todo. Uh-huh. Y también los bombones.
2: ¿Qué son? Oh, sí, los bombones, comer. ¿En cuanto a la capilla para los residentes, es igual que para el campamento de día? ¿Devocional en la mañana y una capilla en la tarde? O
3: sí, también tienen eso y también tiene otro devocional en la noche.
2: Ah, porque están en la cabaña. Ajá.
3: Uh-huh.
2: ¿Tienen consejeros?
3: Sí.
2: Para...
3: Por cada cabaña tienen dos consejeros.
2: Uh-huh. ¿Cuántos campistas dentro de cada cabaña?
3: Tenemos como a veces 10 a 12, 13.
2: Okay.
3: Depende, pero
2: un buen número.
3: Uh-huh.
2: Okay. Ahora vamos al de mini. ¿Qué es el de mini?
3: El mini es como el de residente, pero es más corto.
2: Media semana en vez de...
3: Sí. So, llegan el domingo y después se van el miércoles.
2: Para los que tienen miedo, no. ¿Se cruzan los que están de residente, los que están de day camp y los que están de mini? ¿Todos están en
3: todos a la misma vez.
2: A la vez. ¿Y tienen un lugar donde comen todos ahí?
3: Sí, sí tenemos. Uh-huh. En la cocina está buena comida y todo. Y a veces nos vamos abajo de un tent.
2: Ah, ¿de una carpa?
3: Carpa. Nos vamos abajo de un carpa y ahí comemos. Está bien bonito afuera.
2: Todo esto en Hitchcock. ¿Dónde está exactamente más o menos? ¿Cerca de qué freeway, por ejemplo, está localizado el campamento? ¿De qué autopista?
3: Pienso que está cerca de Highway 6.
2: Oh, ok. Muy bien. Muy bien. Highway 6, sí.
3: Y 45 South también.
2: Ah, oye. Okay. Entonces nuestra audiencia se puede ubicar ahí. Y usted es la que contestaría el teléfono para hablar con la audiencia en español, ¿no es cierto?
3: Sí.
2: Okay. Estamos hablando con Evelyn Dávila y si usted quiere más información acerca de Highland Creek Camp, el número telefónico es 409-316-0501. Evelyn, usted comenzó ahí en el campamento como voluntaria, ¿no?
3: Sí. Cuando yo estaba 17, so comencé ahí, estaba en un retiro y cuando estaba ahí me dieron información de trabajar ahí, so me dio interés, so me fui, pensé nomás 2 semanas y ya, ¿verdad? Pero cuando me fui para allá y vi cómo es que Dios se mueve allá, no me pude ir, so me quedé todo el verano.
2: Usted ha visto muchos niños aceptar al Señor ahí, ¿no?
3: Sí.
2: Wow.
3: Y con cosas pequeñas también. A veces ellos son los que te ministran a ti también. Oh. So está bien poderosa allá, como nomás como Dios es.
2: Wow. ¿Cuánto hace que usted está trabajando ahí?
3: Y este año va a ser 3 años.
2: Uh-huh. ¿Y se necesitan más voluntarios?
3: Estamos aceptando, sí.
2: Okay. Sí, algunos jóvenes, ¿de qué edades están aceptando para voluntarios?
3: Bueno, de voluntarios tenemos el kitchen crew, de las niñas que trabajan en la cocina, desde 13 a 15.
2: Uh-huh.
3: Y después para los muchachos de esa edad tenemos el work crew, So el work crew lo que hacen es agregan el agua, las mesas, limpian, poquito de todo, uh-huh, donde necesitamos ayuda. Uh-huh. Y a ellos les encanta.
2: Oh, sí.
3: Y también tenemos los CITs, que representa a los counselors in training, consejeros en entrenamiento. Y lo que ellos hacen es, en cada grupo tenemos un consejero y también un CIT. Y trabajan juntos.
2: Ayudando.
3: So, uh-huh. Sí, pero cuando están ayudando, también están aprendiendo cómo hacerlo.
2: Uh-huh. Excelente. Entonces, es un buen lugar donde si un papá no sabe qué hacer con su joven o si un joven está aburrido en el verano y es cristiano, entonces puede aplicar para ser un voluntario.
3: Uh-huh. Y también si quiere meterse en el ministerio.
2: Ah.
3: Porque piensas que nomás te metas por una cosa, vamos a hacer, si yo nomás voy por el kitchen crew. No. Uh-huh. Vas a trabajar en todos lados. So, pero está bien bueno. Like,
2: ¿Cuántos están trabajando? ¿Cuántos jóvenes están así de volunteers, de voluntarios en Highland Creek?
3: De voluntarios, quizás tenemos como 10 ahorita.
2: Ah, ¿y de los CITs, los ayudantes de consejeros?
3: De la verdad no sé ahorita, pero sé que tenemos como un buen número.
2: Un buen número. Okay. El mismo número para llamar, el 409-316-0501, ya sea que tenga niños para enviar o si quiere jóvenes que quieren ser voluntarios ahí en Highland Creek Camp. Por supuesto, tienen que llenar la aplicación y calificar.
3: Sí, uh-huh. Si quieren trabajar ahí, tienen que ir al website ahí y van al Join In, uh-huh, arriba y se meten en Volunteer.
2: Okay.
3: Y ahí está la aplicación.
2: Y usted nunca se arrepintió de estar ahí, ¿no?
3: Uh-uh.
2: Ha sido un placer.
3: No un día.
2: Muy bien. Evelyn, ¿hay un versículo favorito que usted puede compartir con nosotros?
3: Bueno, tenemos Hebreos 13:8. Jesucristo es el mismo ayer y hoy y por los siglos.
2: ¿Y por qué es ese versículo especial para usted?
3: Bueno, ese verso nomás lo dice todo. Él nunca cambia, Él siempre está igual y siempre va a estar ahí.
2: Para ayudarnos.
3: Uh-huh.
2: Muy bien, Evelyn, muchas gracias por compartir con nosotros.
3: Gracias por tenerme.
2: Dolly Martín aquí en Radio Amistad con Evelyn Dávila de Highland Creek Camp, el número 409-316-0501.

Segunda de Pedro capítulo 3 versículo 9 dice: El Señor no retarda su promesa según algunos tienen por tardanza, sino que es paciente para con nosotros, no queriendo que ninguno perezca, sino que todos procedan al arrepentimiento. No espere más, recíbale hoy para unirse a la familia de Cristo y gozar de esa vida eterna en los cielos.

0: de El Amor que Vale, aquí está el doctor Adrián Rogers con Los Tesoros de la Palabra, en la voz del pastor Lenín de Llanón.
1: La Biblia dice, «Someteos pues a Dios, resistid al diablo y huirá de vosotros». Dios no nos dice que debemos correr del diablo. Se nos dice que debemos luchar, pero no con nuestras débiles fuerzas humanas, no en nuestra fortaleza, sino en su fortaleza, en el poder del Espíritu Santo. ¿Alguna vez se ha imaginado al diablo huyendo de usted? Por el contrario, parece que nosotros somos tan arrogantes espiritualmente hablando que la mayoría de nosotros queremos tener un enfrentamiento con él. Amigo, eso es desconocer por completo quién es el diablo. O decimos, diablo, si es que me dejas en paz, yo te dejaré en paz. Pero le diré algo, el diablo no le va a dejar en paz hasta que usted lo resista en el nombre del Señor Jesucristo. Si usted pregunta, bueno, ¿cómo puedo hacer eso? Apocalipsis 12:11 tiene la respuesta. Y ellos le han vencido por medio de la sangre del Cordero y de la palabra del testimonio de ellos y menospreciaron sus vidas hasta la muerte. Quiero decirle que al diablo no le importa nada de sus resoluciones o sus buenas intenciones o cuánto usted sabe de la Biblia o cuán fielmente va a la iglesia o cuán generoso es usted, pero él teme la sangre del Señor Jesucristo. Cuando el diablo se meta con usted, invoque la sangre de Jesús y la palabra de Dios en su contra. Y cuando el diablo viene en su busca, usted, amigo, no tiene que aceptarlo. Resista y rechácelo.
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1: Este es el versículo de la semana que se encuentra en Isaías 6:8 y dice, y oí la voz del Señor que decía, ¿a quién enviaré y quién irá por nosotros? Aquí estoy, envíame a mí, le respondí. Una vez más, Isaías 6:8 dice, y oí la voz del Señor que decía, ¿a quién enviaré y quién irá por nosotros? Aquí estoy, envíame a mí, le respondí.

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1: Bienvenidos a su programa
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1: ¡Wow! ¡Qué bendición es el poder estar juntos en estos minutos compartiendo las verdades del Evangelio del Señor!
3: Queremos compartir con nuestros radioyentes una palabra para su familia y matrimonio. Esta promesa se encuentra en Deuteronomio 28:12 y dice así: Te abrirá Jehová su buen tesoro el cielo para enviar la lluvia a tu tierra en su tiempo y para bendecir toda obra de tus manos. Queremos darte la más cordial bienvenida a este programa y te invitamos a que por los siguientes minutos aprendamos juntos de la palabra de Dios con respecto al matrimonio. Pero antes de continuar, queremos compartirte este canto que sabemos será de mucha bendición para tu vida.

0: Hoy vamos a continuar con la serie de estudios para el matrimonio titulada La voluntad de Dios para los esposos. Estos estudios están siendo tomados de nuestro libro El matrimonio según Dios, de donde usted puede tomar información más detallada. El primer principio que compartimos contigo durante el programa anterior fue el principio del desapego. Hoy queremos continuar con otro principio que hemos titulado El principio de la herencia. Génesis 1:28 dice: Y los bendijo Dios, y díjoles Dios: Fructificad y multiplicad, y llenad la tierra y sojuzgadla, y señoread en los peces de la mar, y en las aves de los cielos, y en todas las bestias que se mueven sobre la tierra. Según la Biblia, es la voluntad de Dios que cada pareja fructifique. No solo se refiere a procrear hijos por medio de los cuales podamos continuar la bendición, sino que cada pareja en sí debe producir un fruto.
1: Debemos hacernos esta pregunta hoy. ¿Qué tipo de fruto hemos producido y estamos produciendo? En Lucas 8:14, Jesús nos enseña que los afanes, las riquezas y los placeres de la vida ahogan la semilla que cae en nosotros y no hace que llevemos fruto. Pero dice que cuando esta semilla cae en buena tierra, en un corazón bueno y recto, los que la reciben retienen la palabra oída y dan fruto con perseverancia. También nos enseña Jesús, en Juan 15, que todo pámpano que en él no lleva fruto, lo quitará. Y todo aquel que lleva fruto, lo limpiará para que lleve más fruto. No va a ser fácil. La limpieza a veces no es agradable, pero es necesaria.
0: Claro que sí, amor. Algunos de los frutos que Dios espera de nuestro matrimonio son la santificación o separación, como nos habla Romanos 6:22, y el fruto del Espíritu del cual habla Gálatas 5, amor, gozo, paz, paciencia, benignidad, mansedumbre, templanza, fe y bondad. Después de que damos fruto, Dios espera la multiplicación. Somos seres que Dios creó con el propósito de reproducir, incrementar, acrecentar y multiplicar. En el aspecto espiritual, debemos dar a luz otros creyentes. Una pareja llegando a otra pareja, de pareja a pareja. Dios te toca, te salva, te restaura para que tú toques y lleves restauración a otras parejas que están en una situación similar o peor. Dios te ha creado para que seas de bendición para alguien más.
1: Hemos estado tratando en este programa el principio de la herencia. Esta es una serie que hemos titulado La voluntad de Dios para los esposos. Es su voluntad que tú lleves herencia en ti mismo, que traspases a tus hijos, tanto a tus hijos biológicos como a tus hijos espirituales, una herencia y un legado. Es hora que ustedes como matrimonio hagan un alto y mediten en qué tipo de legado o herencia van a tener sus hijos. Hablamos no de una herencia financiera que es buena, sino de un legado de continuidad del llamado y propósito que Dios les ha hecho como una pareja. Por eso debemos examinar nuestros matrimonios y ver si estamos dando fruto. Y si estamos dando fruto, debemos analizar si estamos multiplicándolo. Todo lo que Dios ponga en tu mano debe multiplicarse: tus finanzas, tus talentos, tus habilidades, tu fruto espiritual. Dios espera de nosotros la multiplicación.
0: ¿Y por qué lo espera, Lore? Porque el propósito de la multiplicación es la propagación. Debemos de llenar la tierra de su gloria. Debemos alcanzar a otros para Cristo. Nuestros matrimonios deben convertirse en herramientas de bendición y alcance, porque la meta es llenar la tierra y sojuzgarla. Se supone que nuestros matrimonios deben ser de inspiración para aquellos que no tienen esperanza. Tú puedes darle vuelta a la situación matrimonial que estás pasando. Tú puedes lograrlo. Todo lo puedes en Cristo que te fortalece. Recuérdalo, todo lo puedes en Cristo que te fortalece. Y Dios te creó para que fueras luz en medio de las tinieblas.
1: Prueba tu conocimiento. ¿Qué hombre en la Biblia tuvo 88 hijos? ¿Elías, Pedro, Roboam o David? La respuesta después de este segmento. Dios te dice en Josué 1:9, mira que te mando que te esfuerces y seas valiente. No temas ni desmayes, porque Jehová tu Dios estará contigo en donde quiera que vayas. Antes de que Dios esté contigo, debes esforzarte. Él sabe que nuestro matrimonio es capaz de llegar a la meta. Esforcémonos y lleguemos a la meta que el Señor ha puesto delante de nosotros.
0: Uno de los problemas más grandes que hemos apreciado es de que hay personas que por su condición tiran la toalla. Creo que problemas vamos a tener muchos. No creemos en un evangelio libre de problemas. El Señor dijo, muchas serán las aflicciones del justo, pero yo le libraré de todas ellas. Lo que quiere decir que Dios te ha preparado y capacitado para poder sobrellevar los problemas que estás pasando y vencerlos. Dice que levantaremos nuestras alas o nuestros brazos como las águilas. Dice que correremos y no nos cansaremos. Caminaremos, no nos fatigaremos. Me gusta este relato de Josué. Josué fue un joven el cual llegó junto con otros 11 espías a reconocer una tierra, la cual tenía muchas cosas negativas. Tal vez hayan gigantes en tu matrimonio o en tu familia en esta hora, los cuales parezcan imposibles que vencer. Pero recuerda, si los ves con tus ojos carnales, no vas a poder afrontar, no vas a poder vencer. Pero si puedes pedirle al Espíritu de Dios que te ayude a ver lo que Dios ve, vas a ver esos obstáculos, vas a ver esos problemas como oportunidades para que Dios sea Dios en tu vida. Queremos animarte a que en este instante abras tu corazón y le dejes a Él entrar, a pesar del desánimo, a pesar de tantas cosas que tal vez estés afrontando. No es que no entendamos, hay personas que nos dicen, hermanos, ustedes no conocen mi situación, ustedes no saben lo que estoy pasando. Pero sabes una cosa, no necesitamos saberlo. El Señor dijo que Él estaría contigo siempre y que Él te iba a dar la victoria. La victoria es tuya y quiero que lo creas. Pero antes de proseguir con los minutos que nos restan, tenemos la respuesta al segmento del saber.
1: En 2 Crónicas 11:21 se menciona que Roboam tuvo 28 hijos y 60 hijas, un total de 88. Hoy en día sería imposible para este hombre financieramente mantener a tantos.
0: Hemos llegado a la conclusión de este programa, esperando que haya sido de gran edificación para tu vida matrimonial. Deseamos bendecirte el día de hoy y orar por ti. Queremos orar para que la semilla que Dios ha plantado en tu corazón en esta hora dé mucho fruto, que se multiplique y sea de herencia para aquellos que lleguen a estar en contacto con tu

0: cualquier matrimonio que en este momento quiera tirar la toalla. Queremos poner delante de ti cualquier matrimonio que no esté llevando fruto, que sienta que no ha multiplicado, que no ha dado ningún legado a quienes le rodean. Te los ponemos delante de ti, Señor, porque tú puedes cambiar las cosas en un segundo si te creemos solo a ti.
1: Hablamos palabras de sanidad, palabras de edificación, y queremos dejarte con la paz de Dios. Recibe la paz de Dios. Que tu vida se inunde de esta paz que sobrepasa todo entendimiento. Y a pesar de las circunstancias, y cuando otros dicen, oh, yo en tu lugar estaría llorando, yo en tu lugar había salido corriendo, tú puedas estar sonriendo y puedas estar gozoso o gozosa, porque sabes que tu respuesta está por llegar, que estás a la vuelta de tu milagro, que lo que has estado pidiendo está a punto de acontecer. Que Dios te bendiga, y esperamos que este programa haya sido de edificación para tu vida.
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0: Dios ofrece palabras de consuelo para aquellos que se sienten abandonados o desamparados. 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
1: Alguien dijo que un especialista es una persona que sabe más y más sobre menos y menos. Este experto desarrolla un profundo conocimiento focalizado en una reducida especialidad.
2: Y llevando la idea al extremo, diríamos que el especialista por excelencia sería una persona que sabe todo sobre nada.
1: Sí, muchos científicos se centran tan intensamente en un estrecho campo de conocimiento que a veces pierden el contexto más amplio de lo que sus descubrimientos significan. Ahí es donde un filósofo puede proporcionar una perspectiva más amplia. Esta es La Verdad en el Tubo de Ensayo, un programa que examina la naturaleza utilizando la lógica de la causa y el efecto, sugiriendo que la naturaleza es un efecto cuya causa es Dios. Así que subamos la temperatura, agreguemos luz y pensamiento analítico y dejemos que las burbujas de la verdad emerjan en nuestro recorrido por La Verdad en el Tubo de Ensayo.
2: El profesor Anthony Flew puso su foto cabeza abajo en la portada del último libro que escribió. Simboliza el cambio total en su visión del mundo. Su libro, titulado Hay un Dios, tiene enseguida un subtítulo aclaratorio: ¿cómo es que el ateo más notorio del mundo cambió de opinión?
1: El profesor Flew comenzó el capítulo 7 diciendo: cuando los medios de comunicación informaron por primera vez del cambio en mi visión del mundo, me citaron diciendo que la investigación de los biólogos sobre el ADN ha demostrado, por la compleja combinación necesaria para producir la vida, que una inteligencia debe haber estado involucrada.
2: Cuando vemos la extremada complejidad de la naturaleza, es lógico pensar que una persona inteligente debe haber hecho la naturaleza.
1: Años antes, su ateísmo iba debilitándose a medida que estudiaba la complejidad de incluso la célula viva más simple. En ese proceso se dio cuenta de lo difícil que hubiera sido ensamblar los procesos naturales a partir de la materia no viviente. Y fue aún más difícil para él seguir siendo ateo cuando se enteró que la primera materia ya tenía la capacidad de reproducirse a sí misma. Su razonamiento era que no había ninguna explicación naturalista que fuera satisfactoria para entender este fenómeno.
2: Cuando finalmente el profesor Flew abandonó el ateísmo, los ateos lo denunciaron de inmediato. Lo acusaron de ser ignorante en sus últimas hipótesis sobre la primera sustancia viva que podría haberse originado.
1: Flew respondió: yo estoy encantado que los biólogos estén ahora dispuestos a producir teorías sobre la evolución de la primera materia viva y que varias de estas teorías sean consistentes con todas las evidencias confirmadas por la comunidad científica. Pero añadió una advertencia importante: todas las teorías actuales que los biólogos puedan concebir requieren más tiempo que el que el universo ha existido. El universo es demasiado joven para haber originado la primera forma de vida. No podría haberse creado la vida, como ellos lo declaran, dentro del tiempo en que el universo ha existido.
2: La mayoría de los físicos creen que el universo tiene más de 13 millones de años de antigüedad. ¿Estaba diciendo el profesor Flew que ese no es un tiempo suficiente para que la vida llegue a estar viva, partiendo de la materia inerte hasta evolucionar en organismos vivos?
1: Sí, él estaba diciendo eso. La mayoría de los científicos que estudian el origen de la vida raramente suelen tener en cuenta las implicaciones de sus hallazgos. Flew continuó: la pregunta filosófica que no ha sido contestada en los estudios de origen de la vida es esta: ¿cómo puede un universo, conformado por una materia carente de sentido, producir seres con fines intrínsecos, con capacidades de autorreplicación y una química codificada?
2: La materia inerte no contiene un propósito o capacidad de reproducirse a sí misma, o los códigos genéticos como el ADN o ARN, así que el profesor Flew se preguntó cómo de la no vida, de la materia incapaz de reproducirse, allí hubo una transformación en cosas que viven y se reproducen.
1: Él lo explicó diciendo: aquí no estamos tratando con la biología, sino una categoría totalmente distinta de problema. La materia viva posee una organización centrada en un objetivo, cosa que no está presente en cualquier parte en la materia que le precedió. La materia viva se construye con una complejidad que le permite metabolizar y seguir con vida.
2: Los científicos y filósofos han desarrollado algunas especulaciones muy elaboradas acerca de cómo podría haberse originado la vida, pero ninguna de sus hipótesis realmente funciona cuando se ponen a prueba.
1: Un segundo problema fundamental es, después de originarse el primer organismo vivo, ¿cómo obtuvo la capacidad de reproducirse a sí mismo? Las teorías del origen de la vida meramente asumen que existió la reproducción en una etapa temprana de la evolución. Sin embargo, el profesor Flew dijo que nunca ha leído una explicación materialista de la primera aparición de la materia viva a partir de materia no viviente que sea lógicamente convincente. En sus palabras, de estar viva, la materia viviente posee una organización o propósito que se encuentra totalmente ausente de todo lo que le precedió.
2: Esa materia viviente posee una organización que no está presente en la materia sin vida. ¿Qué hay de las posibilidades de reproducción o multiplicación de esa materia viviente?
1: Las formas de vida más primitivas no fueron capaces de reproducirse a sí mismas. Flew se preguntó cómo las formas de vida originaron la capacidad de reproducirse. Señaló: sin la existencia de esa capacidad, no hubiera sido posible para las diferentes especies emerger a través de mutaciones aleatorias y de la selección natural. Estos temas le hicieron dudar de que la vida pudiera haberse originado sin un creador sabio que escribiera el diseño de la misma.
2: Entonces, él tenía dos razones para dudar de que la vida pudiera haberse originado por sí misma. En primer lugar, la vida es demasiado organizada para que se origine por sí misma a partir de la materia inanimada. Y en segundo lugar, los organismos vivos tienen la capacidad de reproducirse a sí mismos.
1: El profesor Flew observó una tercera dimensión filosófica sobre el origen de la vida. Todas las formas de vida contienen la codificación y la información del procesamiento que es esencial para su supervivencia. El matemático David Berlinski resalta la palabra código. Él describe un código como un mapa o un sistema de vínculos entre los objetos. Dibujar un mapa o escribir un código requiere inteligencia.
2: El genetista doctor Francis Collins ilustra la cantidad de información que el cuerpo humano contiene. Señaló que si tomáramos toda la información genética en una celda y la imprimiéramos en papel, la montaña de papel sería tan gruesa como el monumento más alto en Washington, unos 169 metros de altura.
1: ¿Qué les parece? Esto nos lleva a una pregunta crucial. ¿Podemos creer en forma realista que un sistema de información codificada se originó a través de los procesos naturales? ¿O nuestro conocimiento de cómo los seres humanos escriben códigos nos hace pensar que sea lógico que Dios los escribiera a estos códigos complejos que vemos en la naturaleza, como el ARN o el ADN?
2: Esa es una pregunta interesante. ¿Y qué piensa usted al respecto?
1: En la revista ARN, el investigador Carl Woese evalúa el conocimiento actual del origen de la vida. Él dice que la idea de que algún principio físico fundamental controla la forma en que funcionan los genes ha desaparecido. Explica que no solo no hay ningún principio físico subyacente, sino la propia existencia de un código es un misterio. Las reglas de codificación son conocidas. Sin embargo, no ofrecen ninguna pista de por qué existe el código y por qué el mecanismo de traducción es como es.
2: ¿Está diciendo que no sabemos nada de cómo se originaron los genes y los códigos genéticos?
1: Sí, él explica. Los orígenes de la traducción, antes que se convirtiera en un verdadero mecanismo de decodificación, están por ahora perdidos en la penumbra del pasado. Y no quiero comprometerme aquí en especulaciones en cuanto a qué procesos podrían haber precedido y dado lugar a ese origen, o para especular sobre los orígenes del código genético.
2: La mayoría de las teorías sobre el origen se han concentrado en los aspectos químicos de la vida.
1: Pero la vida es algo más que una serie o múltiple serie de reacciones químicas. La célula es también un almacén que guarda información, que procesa la información y actúa como un sistema que replica la información.
2: ¿Que guarda información, que procesa la información y actúa como un sistema que replica la información? Por favor, amplíeme un poco más este concepto.
1: Sí, el doctor Paul Davis dice: tenemos que explicar el origen de esta información y la forma en que la maquinaria de procesamiento de la información llegó a existir.
2: En otras palabras, usando el lenguaje informático, tenemos que explicar el software y también el hardware que procesa la información que contiene el software genético.
1: Ese es un buen resumen. Un gen es un conjunto de instrucciones codificadas con una receta precisa para la fabricación de proteínas. Davis dice: el problema de cuánta información significativa puede surgir espontáneamente a partir de una colección de moléculas sin un sentido, sometidas a fuerzas ciegas y sin propósito, es difícil de imaginar.
2: Los biólogos tienen teorías de la evolución de la primera materia viviente.
1: Sin embargo, están todavía a un largo camino de llegar a hacer conclusiones definitivas. El profesor de biología de la Universidad de Harvard, el doctor Andrew Noll, señala: si tratamos de resumir lo que sí sabemos acerca de la historia profunda de la vida en la Tierra, sobre su origen, acerca de sus etapas de formación, tenemos que admitir que estamos mirando a través de un cristal oscuro. No sabemos cómo empezó la vida en este planeta. No sabemos exactamente cuándo comenzó. No sabemos bajo qué circunstancias. Y el doctor Antonio Lascano, el presidente de la Sociedad Internacional para el Estudio del Origen de la Vida, informa: la vida no podría haber evolucionado sin un mecanismo genético, capaz de almacenar, reproducir y transmitir a su descendencia la información que puede cambiar con el tiempo. De hecho, la ruta exacta del origen de la vida tal vez nunca se sepa.
2: Si sabemos tan poco acerca de cómo se originó la vida, ¿qué sabemos acerca de cómo se originó la reproducción? Una vida unicelular se reproduce por división, pero la reproducción sexual es mucho más complicada.
1: El doctor John Maddox, el editor emérito de la revista Nature, escribe: la cuestión primordial es cuándo y cómo evolucionó la reproducción sexual por sí misma. A pesar de décadas de especulación, no lo sabemos. Finalmente, el doctor Gerald Schroeder señala que la existencia de condiciones favorables para la vida aún no explican cómo se originó la vida por sí misma.
2: Solo por el hecho de que exista un clima que no mate la vida, no significa que el clima sea capaz de crear vida.
1: Exactamente.
2: Entonces, ¿cómo explicamos el origen de la vida?
1: Hace varios años, el ganador del premio Nobel, el fisiólogo George Wald, argumentó que escogemos creer lo imposible, que la vida surgió espontáneamente por casualidad. Más recientemente, después de investigación adicional y pensar al respecto, llegó a la conclusión de que una mente preexistente compuso un universo físico que engendra la vida. El profesor Flew concluyó: esta también es mi conclusión. La única explicación satisfactoria para el origen de tal vida con propósitos específicos y autorreplicable, tal como la vemos en la Tierra, es producto de una mente infinitamente inteligente.
2: Entonces, ¿cómo llegó a estar viva la vida?
1: Como dijo Lord Kelvin, si piensas lo suficientemente fuerte sobre el tema, te verás forzado a creer en Dios.

La Biblia hace la observación que los cielos cuentan la gloria de Dios y el firmamento anuncia la obra de sus manos. Lo que aprendemos a través del examen del universo parece confirmar esta declaración. 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

0: La Biblia dice, ¿por qué te abates, oh alma mía? ¿Y por qué te turbas dentro de mí? Espera en Dios, porque aún he de alabarle, salvación mía y Dios mío. 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Este es el versículo de la semana que se encuentra en Isaías 6:8 y dice, y oí la voz del Señor que decía, ¿a quién enviaré y quién irá por nosotros? Aquí estoy, envíame a mí, le respondí. Una vez más, Isaías 6:8 dice, y oí la voz del Señor que decía, ¿a quién enviaré y quién irá por nosotros? Aquí estoy, envíame a mí, le respondí.
1: Hanna Massad era pastor en la ciudad de Gaza. Su comunidad cristiana sufrió dos atentados con bombas. Luego su colega fue secuestrado y asesinado por su fe en Cristo. ¿Cómo pudo el pastor Massad continuar con su ministerio en esas condiciones? El Señor puso esta certeza en su corazón.
2: Si estás en mi voluntad, aunque vivas en uno de los lugares más difíciles del mundo, como Gaza, ese será el mejor lugar para ti. Pero si estás fuera de mi voluntad y vives en el mejor país del mundo, ese será el peor lugar para ti. Que Dios nos ayude, vivamos donde vivamos, a estar en el centro de su voluntad, porque ese es el mejor lugar y el lugar más seguro.
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1: Bienvenidos de nuevo a La Voz de los Mártires. Soy Todd Nettleton. La semana pasada escuchamos la primera parte de nuestra conversación con Hanna Massad. Él fue pastor de la Iglesia Bautista de Gaza y nos habló de la persecución que enfrentaron él y su congregación. Cuando dejamos la conversación la semana pasada, el pastor Massad nos estaba contando sobre las consecuencias de estos hechos violentos. Le pregunté si hubo algún pasaje de las Escrituras que le hubiera llamado especialmente la atención durante ese tiempo de intensa persecución.
2: En medio de la persecución que estábamos enfrentando, una de las cosas que nos dijo la policía encubierta en Gaza fue, no podemos protegerlos. Ustedes tendrán que cuidarse solos.
1: Oh, vaya.
2: Por eso, cuando digo, el Señor es mi pastor, el Señor es mi refugio, o el Señor es mi amparo, lo digo literalmente. Porque hay momentos en los que nadie puede ayudarte, y de verdad necesitas depender 100% del Señor. Uh-huh. Es entonces cuando las Escrituras se vuelven aún más reales.
1: Antes de seguir con tu historia, ¿puedes contarnos cómo está Pauline? Porque la tuvimos como invitada aquí en La Voz de los Mártires y algo que fue realmente impactante de lo que dijo en nuestra conversación fue el perdón. El largo proceso que vivió hasta poder perdonar de verdad a quienes mataron a Rami. Sé que ella sigue sirviendo en el ministerio.
2: Pauline ha ayudado a unas 16 jóvenes viudas en Cisjordania y las está ayudando de distintas maneras, tanto en lo espiritual como en otras necesidades. Pauline habló de Rami. Dijo, Rami pudo haber vuelto sano y salvo si hubiera querido, si hubiera estado dispuesto a hacer lo que los terroristas le pedían. Pero estoy convencido de que, en el momento más difícil de su vida, él recordó las palabras de Jesús. Por tanto, todo el que me confiese delante de los hombres, yo también lo confesaré delante de mi Padre que está en los cielos.
1: Así es.
2: Pero cualquiera que me niegue delante de los hombres, yo también lo negaré delante de mi Padre que está en los cielos. Esa es mi oración por ti y por mí, que si algún día La voluntad del Señor es que recorramos el camino de la cruz. Él nos dé la fuerza para hacerlo, como lo hiciste tú, Señor, y como lo han hecho tus seguidores, como Rami, con los ojos puestos en ti. Señor, no permitas que titubee en tu verdad, aun en los momentos más oscuros de mi vida. Ayúdame a mantener la mirada fija en ti. Uh-huh. Y realmente el Señor nos ayuda y nos enseña muchas cosas. La herramienta más poderosa que tenemos como seguidores de Cristo es el poder del amor y del perdón.
1: Correcto.
2: Jesús es quien dijo, y el único que dijo, amen a sus enemigos. Bendigan a quienes los persiguen. Oren por quienes los maltratan. Nosotros lo hemos vivido, porque hemos experimentado su amor y su perdón, también podemos perdonar. Y como mencionaste, Todd, Pauline logró perdonar. Cuando recordamos cuánto nos ha perdonado Jesús, entendemos que también quiere que perdonemos a los demás.
1: Así es.
2: El Señor también nos enseñó el valor de su presencia. Creo, Todd, que esta es una de las cosas más hermosas para ti y para mí como seguidores y discípulos de Cristo. Uh-huh. Cuando inclinamos la cabeza, cerramos los ojos, podemos sentir sus brazos amorosos rodeándonos en los momentos más difíciles de nuestra vida. Es algo precioso, es una de las cosas más hermosas. Y por eso no queremos que nada interfiera en nuestra relación con Él. ¿Qué legado queremos dejar? Esto también nos lo enseñó el Señor. Rami todavía no cumplía los 30 años cuando lo mataron. Le faltaban apenas 2 semanas.
1: Oh, vaya.
2: Pero el legado que Él dejó sigue vivo y seguirá acompañándonos por el resto de nuestras vidas. Y mi oración es, Señor, ayúdanos a dejar un legado que te honre y que dé gloria a tu nombre. Pablo escribió estas palabras en la segunda carta a Timoteo en el último capítulo, probablemente solo unos meses antes de ser ejecutado. He peleado la buena batalla, he terminado la carrera, me he mantenido en la fe. Pablo invirtió su vida de una forma que agradó al Señor. Y mi oración por ti y por mí es esta. Señor, ayúdanos a vivir lo que nos quede de vida de una manera que glorifique tu nombre. Creo que una de las cosas más hermosas que tú y yo podremos experimentar será escuchar su amorosa voz diciendo, bien hecho, siervo bueno y fiel. Entra en la presencia de tu Señor.
1: Amén. Entonces, hubo atentados contra la sociedad bíblica. Asesinaron a Rami y ustedes, junto con varias familias de la iglesia, salieron de Gaza. La situación ya no era segura y en tu mente pensabas, nos iremos por unas semanas, esperaremos a que todo se calme un poco y después regresaremos para seguir con el ministerio. ¿En qué momento te diste cuenta de que no iban a poder volver? ¿Cómo te lo mostró el Señor? ¿Y qué tan duro fue asumir, no vamos a poder regresar?
2: En realidad, después de 6 meses ya era claro. La idea era salir solo unas semanas, pero las cosas se complicaron por la situación política y por las dificultades para obtener permiso de entrada a Gaza. O más bien, por la prohibición para entrar. Uh-huh. Recuerdo que después de 6 meses, Suhad me dijo, estoy lista, quiero volver. Lo intentamos por distintas vías, pero todas las puertas estaban cerradas. Esa fue una de las maneras en que el Señor nos mostró su voluntad, cerrando puertas. Si recuerdas la historia de Pablo en Asia Menor, él quería ir a Éfeso a predicar, pero la puerta se le cerró. Luego quiso ir a Bitinia y también se le cerró. Fue hasta que bajó a Troas que el Señor abrió aquella puerta por medio de una visión.
1: Así es.
2: Así que a través de puertas cerradas, el Señor revela su voluntad. Y eso fue lo que sentimos mientras considerábamos diferentes posibilidades. Las puertas estaban cerradas. Para resumir, el Señor nos abrió una puerta en Jordania. Y ahí fue donde Dios nos conectó con otros hermanos y hermanas que también habían sido perseguidos, que también habían pasado por dolor y sufrimiento. eran refugiados cristianos iraquíes. Así que nos establecimos en Jordania y pastoreamos esa congregación durante 6 años.
4: Wow.
2: Seguimos sirviendo en Gaza y en Cisjordania, pero también en Jordania de diferentes maneras.
1: Tú creciste en Gaza, ese era tu hogar. Cuando entendiste que no ibas a poder volver, ¿viviste una especie de duelo al comprender que esa puerta estaba cerrada y que no iban a poder regresar? ¿O el Señor te dejó muy claro que lo que te tocaba era seguir adelante?
2: Cuando salimos de Gaza, cuando evacuamos por la persecución, miré a mi esposa en un momento muy emotivo y le dije, no siento que esa era la forma correcta de salir de Gaza. Quiero volver. Por eso, hasta el día de hoy sigo yendo a Gaza, al menos 3 veces al año, para ministrar a la iglesia, a la comunidad, a la escuela cristiana y atender la biblioteca. También colaboro con ayuda humanitaria, no solo para la comunidad cristiana, sino también para la comunidad en general. La pobreza allá es inmensa, Todd. Dicen que el 80% de la población en Gaza depende de distintas organizaciones benéficas para poder alimentarse.
4: Oh, wow.
2: Así que hay mucha necesidad, muchas oportunidades. Y hay personas que nunca han conocido a un cristiano en toda su vida. Y ahí está uno, por la gracia de Dios, compartiendo con ellas por qué haces lo que haces. Estoy seguro de que el Señor tocará sus corazones con su amor.
1: Así es. Hay mucha gente en esa parte del mundo que cuando escucha cristiano palestino, piensa que esas dos cosas no pueden ir juntas. Si eres palestino, entonces eres musulmán. Cuéntanos un poco sobre ese tema de la identidad y cómo puedes decir, sí, soy palestino y también soy cristiano. Soy seguidor de Jesucristo.
2: Amén. Nuestras raíces se remontan al mismo día de Pentecostés. En Hechos 2 se menciona que había 14 grupos étnicos diferentes escuchando a Pedro predicar su primer sermón, y uno de esos grupos eran los árabes. Así que nuestras raíces en la fe son muy antiguas. Como sabes, el mensaje del Evangelio comenzó en Jerusalén, en Hechos capítulo 1, versículo 8, cuando las personas recibieron poder del Espíritu.
4: Así es.
2: Nuestra herencia de fe viene de muchas, muchas generaciones atrás. Pero lo triste es cómo a veces funciona la religión dentro de la iglesia. Yo creo que el Señor tiene hijos en todas las iglesias, pero muchas veces la tradición se impone. Hemos sido muy bendecidos porque el Señor nos abrió puertas para alcanzar a otros con su amor y su gracia. Pero sí, nuestras raíces, nuestra herencia y nuestra historia se remontan a generaciones muy antiguas.
1: A menudo terminamos el programa con los motivos de oración, pero ahora quisiera hablar específicamente sobre cómo oramos. Has mencionado algunas cosas, seguridad, protección y sabiduría para saber cómo interactuar con la comunidad en general. ¿Hay otras formas específicas de orar por los cristianos de Gaza esta semana?
2: Sí, por favor, oren por los líderes de la iglesia y de la biblioteca para que puedan ser de bendición tanto para la comunidad cristiana como para toda la comunidad en general. Oren también por provisión para que Dios supla las necesidades de los cristianos y de los demás miembros de la comunidad. Y que el Señor siga usando la biblioteca como un instrumento de bendición. Además, por la situación política que es muy tensa, tú y yo sabemos que no puede haber paz verdadera sin el Príncipe de Paz.
1: Amén. Esta semana en La Voz de los

0: en Egipto y en otros lugares del Medio Oriente. Cuéntanos un poco sobre Christian Mission to Gaza y cómo es tu ministerio actualmente.
1: Empezamos en el otoño de 1999 como una organización sin fines de lucro. Como mencionaste, no solo servimos en Gaza, sino también en otros lugares. Apoyamos orfanatos en Egipto, uno en el Líbano y otro en Cisjordania. Y también ayudamos a huérfanos y viudas en estas regiones. Por supuesto, seguimos apoyando regularmente a unas 700 familias de refugiados cristianos iraquíes en Jordania. Y contamos con unos 10 líderes que sirven de manera constante en Jordania, Gaza y Cisjordania. En Jordania, tratamos de equilibrar sus necesidades físicas con las espirituales, porque han pasado por mucha persecución y sufrimiento, y Dios está usando todo eso. De hecho, el ministerio entre los refugiados en Jordania empezó en 1991 con la primera guerra del Golfo, si lo recuerdas.
0: Claro.
1: El Señor ha seguido usando ese ministerio hasta hoy. Como te decía, son alrededor de 700 familias a las que apoyamos regularmente con comida y otras necesidades.
0: Qué bien.
1: Pero al mismo tiempo, todos los martes enviamos unos 10 autobuses a diferentes lugares donde viven los refugiados para traerlos a la iglesia. Y es que este ministerio tiene tres propósitos principales. Primero, animar a las personas a venir, escuchar y leer la palabra de Dios y a conocer el Evangelio. Segundo, acompañar a quienes reciben al Señor como su Salvador y ayudarlos a crecer en su fe, a ser discipulados. Y tercero, cuando llegue el momento de emigrar, que se vayan con algo muy valioso en el corazón, que se vayan con el Señor.
0: Qué bien.
1: Es el Señor quien ha levantado líderes y pastores de esa misma congregación. Y cuando emigran a países occidentales, empiezan iglesias de habla árabe o grupos de estudio bíblico en sus hogares, allá donde Dios los lleva. Jordania es solo un tiempo de transición y es en ese tiempo cuando podemos ministrarles. El Señor usa ese proceso para bendecirlos y también para que ellos sean de bendición en los nuevos países a los que emigran.
0: ¿Y alguna de esas familias quiere regresar a Irak o la mayoría está esperando poder llegar a algún país de Occidente?
1: La mayoría lo que quiere es irse. Muchos han pasado por situaciones muy difíciles y no desean volver a lugares donde vivieron tanto sufrimiento. Por eso vemos que muchos se están estableciendo en diferentes países: Estados Unidos, Canadá, Australia y Europa.
0: En ese trabajo, específicamente con refugiados, ¿cuáles son algunos de los mayores desafíos? ¿Qué dirías que es lo más difícil de esa labor?
1: Para darte un ejemplo, los refugiados cristianos iraquíes en Jordania no tienen permiso para trabajar. Entonces, ¿cómo mantienen a su familia si no pueden trabajar? Conseguir un permiso laboral es muy complicado y cuesta mucho dinero. Y muchos de ellos no tienen cómo pagarlo. Así que dependen de la ayuda y el apoyo de diferentes iglesias. También reciben algo de apoyo de sus familiares, pero eso solo dura un tiempo. Después se convierte en una carga.
0: Solo para recordarle a nuestros oyentes, algunas de estas familias llevan en Jordania 4, 5, 6 o hasta 7 años.
1: Efectivamente.
0: No es que hayan llegado hace poco. Para ellos es un problema a largo plazo encontrar la manera de mantenerse.
1: Sí, y lo triste es que sus hijos no pueden ir a la escuela, Todd, ¿te lo imaginas? Porque al ser cristianos, cuando van a la escuela, especialmente los más pequeños, sufren persecución. Y eso les deja heridas muy profundas. Una de las cosas que más nos partió el corazón cuando empezamos a ayudarles fue ver que sus hijos estaban perdiendo 1, 2, 3 o hasta 4 años sin poder estudiar.
0: Y eso es algo que nunca se recupera. No hay forma de que un niño recupere esos años.
1: Precisamente. Por eso tratamos de encontrar maneras de ayudarles a volver a la escuela. Y es una bendición ver cómo muchos de ellos llegan a tener una relación cercana y personal con el Señor. Incluso llegan a decir, gracias, Señor, por permitirnos pasar por esta persecución.
0: Vaya.
1: Porque muchos de ellos venían de trasfondos cristianos nominales. pero ha sido una

0: bendición ver cómo muchos han llegado a confiar en el Señor y a renovar su vida con Él de una manera muy personal.
1: ¿Y qué tanto influye tu propia historia cuando te sientas con una familia iraquí que ha sufrido persecución? ¿Te ayuda a haber pasado tú también por persecución para entenderlos mejor, acompañarlos y animarlos?
0: Mucho, Todd. Sentimos que Dios realmente nos une a través del dolor, el sufrimiento y la persecución. Hay momentos en los que lloramos juntos mientras oramos, mientras escuchamos, mientras nos animamos mutuamente, mientras reímos también. Y gracias a lo que hemos vivido, podemos conectar de una forma más profunda, más auténtica. Eso ha sido una verdadera bendición, pero también lo es ver cómo crecen, cómo se va confirmando el llamado de Dios en sus vidas y cómo el Señor sigue guiándolos, dirigiéndolos y proveyendo, incluso en medio de tiempos difíciles. Y el Señor obra de la misma manera en nuestra vida. Es hermoso ver cómo Él camina con nosotros en este viaje de fe y de vida.
1: Así es. Y para terminar, mencioné que siempre queremos equipar a la gente para orar. Al pensar en el trabajo en Irak y con los refugiados, ¿de qué maneras concretas pueden orar nuestros oyentes esta semana?
0: Por favor, oren por las personas que están esperando. Como mencionaste, a veces tienen que esperar varios años. Oren también por provisión, porque como dije antes, no se les permite trabajar legalmente en Jordania. Y oren por nosotros. Señor, ayúdanos a dar fruto en este ministerio mientras compartimos tu amor. Ayúdanos a ser una bendición para otros. También les pedimos oración por la educación de sus hijos. Ahora hemos abierto algunas escuelas en las tardes para recibir a los niños y enseñarles. No son escuelas oficiales, pero les están ayudando. Oren por los líderes que sirven con regularidad en este ministerio para que el Señor les dé fortaleza y sabiduría. Y por último, agradeceríamos sus oraciones por los distintos lugares que hemos mencionado. Egipto, Líbano, Cisjordania, Gaza y Jordania.
1: Pastor Hanna, ya nos hablaste un poco sobre algunas de las lecciones que han aprendido en medio de la persecución, pero ¿hay otras cosas que hayas aprendido a través del sufrimiento y que quieras compartir con nosotros?
0: Una de las cosas que el Señor me enseñó en tiempos de persecución fue esto. Me dijo, Hanna, el mejor lugar para ti es estar en el centro de mi voluntad. Si estás en mi voluntad, aunque vivas en uno de los lugares más difíciles del mundo, como Gaza, ese será el mejor lugar para ti. Pero si estás fuera de mi voluntad y vives en el mejor país del mundo, ese será el peor lugar para ti. Que Dios nos ayude, vivamos donde vivamos, a estar en el centro de su voluntad, porque ese es el mejor lugar y el lugar más seguro.
1: Así es.
0: Ahora bien, estar en su voluntad no significa que no enfrentaremos pruebas ni dificultades, pero sigue siendo el mejor lugar donde podemos estar. El Señor también nos enseñó sobre el precio del discipulado. Todd, mucha gente quiere seguir a Cristo, pero la pregunta es, cuando ser cristiano implica pagar un precio, ¿cuántos de nosotros estamos dispuestos a hacerlo?
1: Así es.
0: Siempre trato de recordarme que es un honor que se nos llame cristiano, pero ¿sabes que la palabra cristiano aparece solo 3 veces en toda la Biblia? En cambio, la palabra discípulo aparece 232 veces.
1: Vaya.
0: Lo que intento decir es que es un honor que nos llamen cristianos, pero lo que Dios quiere para mí y para ti es que seamos verdaderos discípulos, verdaderos seguidores de Cristo.
1: Amén y amén. Pastor Hanna, muchas gracias por compartir con nosotros y por bendecirnos esta semana aquí en La Voz de los Mártires.
0: Gracias, Todd. Es una bendición poder estar con ustedes.
1: Y como lo hemos dicho, esperamos que usted, querido oyente, ore. Ore por la obra cristiana en Gaza. Ore por el ministerio entre los refugiados en Jordania y en otras naciones del Medio Oriente. Espero que la próxima semana vuelva a acompañarnos. Cada semana hablamos de lo que Dios está haciendo en todo el mundo, de cómo usted puede orar y también de cómo puede involucrarse. Así que le esperamos la próxima semana aquí mismo en la cadena de radio La Voz de los Mártires.
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Dios nos revela su corazón en su palabra. En 1 de Timoteo capítulo 2, versículo 8 leemos: Quiero pues que en todas partes los hombres levanten las manos al cielo con pureza de corazón, sin enojos ni contiendas. Si usted y yo queremos complacer a Dios, debemos confesar nuestros pecados y venir ante Él con un corazón limpio. 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

0: solo un minuto.
1: Hace años leí esta hermosa descripción del verdadero hogar que dice: el verdadero hogar es un lugar donde se juega. El verdadero hogar es un taller donde se aprende. El verdadero hogar es un lugar donde se discute. La discusión franca de los grandes problemas de la vida corresponden primordialmente al círculo de la familia. El verdadero hogar es una sociedad secreta. La lealtad exige guardar silencio sobre los asuntos de la familia. El verdadero hogar es una cooperativa. La vida florece en paz cuando el interés de uno es el interés de todos. El verdadero hogar es un puerto de refugio. El mundo nos deja hambrientos de simpatías. Amigo, haz que tu hogar sea un lugar alegre donde aprendas, escuches, discutes, trabajas y encuentras al creador de la familia.
2: Para más información, visite encontacto.org.
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0: Leemos en la Biblia. Y ahora, Señor, ¿qué esperaré? Mi esperanza está en ti. 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
1: Este es el versículo de la semana que se encuentra en Isaías 6:8 y dice: Y oí la voz del Señor que decía, ¿a quién enviaré y quién irá por nosotros? Aquí estoy, envíame a mí, le respondí. Una vez más, Isaías 6:8 dice: Y oí la voz del Señor que decía, ¿a quién enviaré y quién irá por nosotros? Aquí estoy, envíame a mí, le respondí. 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
2: Si usted se encuentra insatisfecha en su relación con su esposo, sus hijos u otros miembros de su familia, le animo a no desesperarse ni resignarse a que las cosas no pueden cambiar. Durante esta hora escuchará valiosos consejos que le darán una manija por donde aferrarse y comenzar a ver cambios en su situación. Este es su programa Conexión Familiar. Yo soy Dolly Martín. Conmigo, enfrente mío, está el doctor Julio Ba González. Él es doctor en consejería y pastor de la Iglesia Bautista en Deer Park. Doctor, está, bueno, siendo el día después del Día de las Madres, sé que muchas madres aún están, bueno, gozosas porque creo que a muchas madres se les da el honor que deben recibir, pero vuelve a la rutina, ¿no es cierto?, en parte.
3: Sí, una de las cosas que seguramente cambia otra vez con esa vida de actividad de las madres es que muy pronto nos olvidamos de la labor que hace una madre. Creo que si bien es cierto que el hombre dedica la semana, los 5 o 6 días para trabajar, no nos recordamos que la madre es una persona abnegada que está 7 días de la semana, 30 días del mes, los 65 días del año. Cuando no es consejera, es cocinera. Cuando no es cocinera, es sirvienta. Cuando no es sirvienta, es una especie de dispensadora de dinero para los hijos. Cuando no es eso, es enfermera. Cuando no es enfermera, bueno, ¿qué no es la mamá? Tiene muchos títulos que puede recibir. Y encima de eso todavía es amiga, es amante, es esposa. Bueno, la lista es tan extensa, Dolly, que cuesta poner tal vez en una frase lo que la madre es al cumplir su papel. Y es muy importante que ahorita que está fresco en la mente de todos, tanto hijos como padres, hermanos, y todo el núcleo familiar, mantener en perspectiva que la madre juega un papel tan importante. Estuve leyendo un poco el libro de Proverbios y es interesante de ver cómo una mujer que es madre tiene en sus manos, en cierta forma, el potencial de proveer estabilidad a una familia.
2: Y el potencial para lo opuesto también.
3: Sí, para todo lo opuesto, ¿verdad? Por supuesto que también habla de que es mejor vivir en una condición precaria que vivir con una mujer que constantemente hostiga al esposo. Es mejor no tener que comer que vivir con una mujer resencillosa, ¿verdad? Que constantemente está buscando razones para hacer la vida imposible. Y así como eso, es muy importante entonces que la mujer se dé cuenta de cómo ella puede ser un agente de cambio en su familia, cómo ella puede ser ese eslabón que una a la familia del esposo o desuna a la familia del esposo, que una a su propia familia de ella con su familia, es decir, sus hijos y el esposo, o que las desuna. En fin, la mujer tiene un papel muy importante. Algunas dirán, bueno, ¿y por qué solo la mujer? Bueno, este mes estamos hablando de la mujer, ¿verdad? Entonces, el próximo mes es el día del mes en que celebramos el mes del padre, así que hablaremos un poquito más con los padres, ¿verdad? Pero el énfasis está en que la mujer, según la Biblia, tiene ese gran potencial, Dolly. Creo que eso es lo que quisiera resaltar, que en sus manos, si bien es cierto que la tarea o el papel del marido es ser un proveedor, ser un protector, ser el líder, ser la cabeza, ser responsable, por nada en el mundo le quita eso a la mujer, la responsabilidad de ser ese eslabón, como dije, que provea la estabilidad en el hogar.
2: Bien se ha dicho que la mujer es el termostato del hogar. Cuando la mujer está feliz y contenta, todo marcha mejor. Pero cuando la mujer está, o la mamá está disgustada por alguna razón, todo el mundo está como que alejado, cada uno en su cuarto, no quieren hacer ruido, las cosas no van bien cuando la mamá no está contenta. Así que, bueno, en esta hora vamos a dividir el tema en tres segmentos. Primero, la mujer y su relación con su esposo. Vamos a empezar ahí, bueno, aunque ya la semana pasada ese fue toda la hora hablamos de eso, pero vale la pena repasar y después seguiremos con la relación con sus hijos Oye, vamos a hablar más bien con la relación de la madre con sus hijos ya adolescentes o adultos, ¿no? Porque hay mucho que hablar con la relación de la madre con sus chicos pequeños. Pero hoy vamos a enfocarnos en los que ya, ya bien sean 18, 19 años y están todavía en casa o se han ido del hogar. Ese será el siguiente. Y después vamos a ir también a hablar de la mujer y su relación con la familia política, los padres, hermanos, tíos, sobrinos y los demás. En cuanto a la mujer y su relación con su esposo, ¿en qué quisiera usted hacer hincapié?
3: Bueno, lo que tal vez podría, aunque ya hemos hablado en los dos programas anteriores, ¿verdad? No queremos pasar mucho del programa de hoy en esto, porque ya hemos hablado en un programa inclusive anterior, no solamente durante este mes, pero tal vez solo recordar, ¿verdad?, de que la esposa tiene, como dije, una trascendencia de impacto sobre la familia. Ella puede contribuir a la estabilidad de la familia, pero tomando en consideración que sea una mujer sabia. La sabiduría posiblemente es lo más importante. No tanto la capacidad que a veces la mujer puede tener. Me viene a la mente este versículo que dice, la mujer sabia edifica su casa, mas la necia con sus manos la derriba. Y esa es una realidad. Creo que para proveer la estabilidad emocional, la estabilidad económica, aún la estabilidad familiar, depende mucho de la sabiduría de la persona. Y creo que eso es algo que todas las mujeres deben de tener en cuenta, de que ellas tienen, como decía, el termostato en sus manos. Ellas pueden determinar qué clase de relación van a tener con el esposo basada a la forma en que se proyecten en cuanto a las finanzas. Una mujer que tal vez no tiene esa capacidad administrativa puede destruir los recursos económicos en un matrimonio.
2: Y destruir la familia.
3: Sí.
2: Dejarlos en la bancarrota.
3: Porque eso es precisamente, aunque el dinero no es la cosa más importante en la vida, estamos conscientes de eso, el dinero es muy importante para lograr muchas cosas. Así que entonces, quisiera hacer énfasis en esto, ¿no? De que una mujer sabia es aquella que recibe el cheque si es que el marido le da esa facultad de administrar los bienes, que en la mayoría de los casos es así. Es muy raro el hombre que es posesivo tal vez y que no le hace partícipe a la esposa en esto, ¿verdad? Pero es muy importante que ella sepa cómo ser una administradora de los bienes que el esposo le provee. La otra cosa es no solamente que se necesita sabiduría en cuanto a las finanzas, también sabiduría en cuanto a la relación con los hijos. Por ejemplo, si la señora tiene dificultades con el esposo, yo creo que eso es algo entre ella y su esposo. En ningún momento ella debe de poner en mal a su padre con sus hijos o viceversa, ¿verdad? Sino que los hijos tienen que tener un concepto correcto de su papá y de su mamá, a pesar de las dificultades que ellos tengan, porque eso es algo entre ellos, entre adultos, y ellos saben, y nunca buscar que los hijos estén en contra del papá por alguna situación que se esté dando entre ellos, ¿verdad?
2: O usar los hijos para llegar al cónyuge.
3: Exactamente, eso es otra cosa muy importante. Así que la estabilidad emocional, en cierta manera, la mamá tiene que... En la mayoría de los casos puede ser que también el hombre haga lo mismo, ¿verdad? Pero como estamos enfatizando aquí la relación de mamá, es muy importante que usted, señora, si por alguna razón hay indiferencias con su esposo, en lo posible, trate de no discutir, trate de no poner en mal a su esposo o ridiculizarlo delante de sus hijos. Es muy importante de que todo matrimonio pasa por momentos difíciles. No hay ningún matrimonio perfecto. No importa cuán espirituales sean las personas, ¿verdad? Inclusive los que estamos en el ministerio tenemos momentos difíciles. Lo importante es saber cómo tomar control de esas circunstancias.
2: Ahora, doctor, aquí hay una pregunta, porque los niños aprenden del ejemplo de los adultos, y yo sé que en muchos casos cuando hay una discusión seria debe hacerse en privado sin que los niños vean, pero a la vez los niños necesitan ver cómo los padres resuelven las diferencias pacíficamente, ¿no? Para darles un ejemplo para que cuando crezcan sepan cómo también con sus cónyuges resolver situaciones. ¿Cómo se balancea eso para que los niños aprendan de ellos, pero no sea un estorbo?
3: Bueno, es obvio que cuando hay un malestar entre mamá y papá, los niños o los adolescentes mayormente se dan cuenta. Cuando son pequeños, los niños casi no perciben la magnitud del problema, pero cuando ya son jovencitos, por decir, o niños de 7 u 8 años, son muy aptos o muy capaces de detectar de que algo está mal, porque preguntan, ¿tú y papá están peleando? ¿Tú y mamá están peleando? Y a veces dicen, es que tú le gritas, ella te grita, entonces eso es pelear. O sea, el niño se forma un concepto de lo que es el pleito, ¿verdad? Entonces, ¿qué se hace cuando los niños ya tienen una edad y tienen comprensión? Una de las cosas que sugiero a la gente cuando vienen es que hay malestar y los niños ya se percataron del malestar. Una vez que mamá y papá resuelven sus indiferencias de alguna manera, ya discutieron sobre el tema, y cuando digo discutir, hablo en forma de diálogo, ¿verdad? Una vez que ellos dialogaron y llegaron a un acuerdo, es muy importante sentar a los niños en la sala, y aquí el papá, no la mamá, el papá tomar la dirección y decir, bueno, hijos, mamá y papá tenían unas dificultades por ciertas cosas, no tienen que entrar en detalle. Pero mamá y yo hemos resuelto eso y queremos saberlos, que les queremos mucho y que mamá y yo estamos bien otra vez. Así que no es cierto que estuvimos hablando muy fuerte y tal vez les hablamos fuerte a ustedes y eso era tal vez parte de la presión que tenía o el malestar, etcétera. Buscar las palabras apropiadas, pero que los niños se den cuenta que mamá y papá ya resolvieron su asunto y que todos ahora, ya bien sea en la sala o en la mesa, puedan discutir sobre el asunto que estaba causándoles dificultad, pero que ya se resolvió.
2: Qué bueno, muy bien.
3: Esa es una forma de mostrar a los niños.
2: Ahora, ¿qué tal cuando un cónyuge, digamos, quiere que se haga en privado y el otro siempre grita, o sea, trae la discusión enfrente de los niños? ¿Cómo puede resolver esa situación?
3: Es casi difícil decir que hay una respuesta práctica si la persona que está constantemente irritada no quiere ceder. Generalmente cuando una persona tiene esa conducta es porque uno vivió en un hogar disfuncional y trae todavía todo ese malestar que no ha liberado. Otro puede ser que salió de una relación donde fue abusada emocional, verbalmente, psicológicamente, y entonces esa es una forma de expresar lo que traen por dentro. Y lo otro puede ser de que posiblemente esta persona tiene problemas personales por alguna razón u otra, muy aparte de las dos anteriores que mencioné. Entonces, esa

0: otra opción si el que está gritando no quiere recibir consejería?
1: Generalmente los niños empiezan a formarse un concepto. No es necesario que los padres les expliquen. Si los hijos ven que la mamá grita, es interesante que algunas veces cuando la familia empieza a ser disfuncional y yo les pido que traigan a los hijos, Dolly, para formarme un concepto más amplio de lo que está pasando. Escucho al esposo, él me da su versión. Y yo siempre les digo, yo sé que usted me está dando su versión y no estoy diciendo que usted está mintiendo, pero quisiera escuchar la versión de su esposa. O viceversa, ¿verdad? Y una vez que la escucho, me formo el otro pedazo del rompecabezas. Cuando escucho a los niños, casi resuelvo el rompecabezas. Y entonces, por eso es de que la opinión de los niños es tan importante, porque ellos saben muy bien lo que está pasando. Y cuando uno les pregunta en toda su inocencia, si tuviera yo la facultad de cambiar algo, ¿qué cambiaría? Es bueno decirle a mi mamá que no le grite a mi papá. O decirle a mi mamá que no haga esto, que no haga lo otro. Entonces, eso empieza a mostrar de que quien tiene un problema es la mamá y no el papá. Y cuando es el papá, por supuesto que los niños también dicen, mi papá se fue de la casa porque mi mamá hizo tal cosa. Mi papá se fue de la casa por tal y tal cosa. O mi mamá nos pega por esto y esto y esto y esto. Entonces, es importante que esa persona, si se da cuenta que no puede escuchar al esposo sin ser retaliativa, que busque la ayuda para que le puedan mostrar que tal vez hay algo que necesita corregir en su vida.
0: Muy bien. Estamos hablando en Conexión Familiar hoy de la mujer y su relación con su familia. Ahora sí vamos a entrar más detalladamente de la relación con sus hijos ya grandes o digamos de 17, 18 años para adelante. ¿Cómo debe cambiar su relación y cómo puede tratar a los hijos ya adultos? Sigan en sintonía de Conexión Familiar.

0: Hoy estuve con Betty.
1: ¿Y estás sonriendo?
0: Sí, hoy para variar tenía buenas noticias. Ya están andando juntos otra vez.
1: ¿Betty y Rafael?
0: Sí, es increíble.
1: Pero están divorciados.
0: Yo sé, pero están por casarse otra vez.
1: Eso cuesta dinero y Rafael no gasta dinero.
0: Pues sí, lo hará si es algo que de verdad desea.
1: Pero pelean como gatos y perros.
0: Bueno, ella dice que ya no va a ser así.
1: ¿Así que la guerra se acabó?
0: Más de lo que piensas. Los dos han confiado en Jesucristo, poniendo su fe en Él para salvación y dirección de sus vidas.
1: ¿Qué significa eso?
0: Que aceptando a Jesucristo como Salvador personal, Él transforma nuestra vida, dándonos paz y perdón. La hostilidad será quitada para no causar separación.
1: Quiero ver si eso funcionará.
0: Si los vieras, de verdad han cambiado.
1: Necesito verlos yo misma.
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0: Hacemos una pausa para informarle a nuestros oyentes que el programa que usted está escuchando es un programa grabado. Por el motivo es que no estamos recibiendo llamadas telefónicas con respecto a preguntas o comentarios. El programa es completamente grabado.
1: Cambia la ecuación cuando usted recibe al Señor Jesucristo, cuando usted vive la vida que Él quiere que usted viva, entonces la ecuación cambia. Y la oración, no quiero seguir con este siguiente segmento antes de simplemente aclarar que hay algunas situaciones cuando mujeres, madres tienen un esposo que es abusivo, que aunque ella trata por todas las maneras, la situación no cambia, a no ser que él reciba ayuda, ¿no es cierto?
2: Sí, el primer paso que generalmente se requiere para cambiar todo el ambiente en una familia así, Dolly, es que el que tiene esa actitud retaliativa, esa actitud de irritarse fácilmente, busque ayuda. Porque cuando una persona se irrita, cuando una persona es constantemente hostigadora, por así decir, es porque tiene algo que en lo oculto necesita sacar.
1: Y hay poder en la oración, hay mucho poder en la oración, pero en algunos casos, y la mayoría de los casos, necesita mucho más que simplemente oración y acción, y ir a buscar a un consejero, ¿no es cierto?
2: Pues la Biblia habla muy claro de eso cuando

0: Pablo le escribió a una de las iglesias en Tesalónica, una de las cosas que Pablo les dice es de que su oración es que Dios tome control de su alma, de su cuerpo y de su espíritu, ¿verdad? Eso muestra de que el ser humano es un ser tripartito, que si bien es cierto que espiritualmente estoy bien, puede ser de que haya algo que emocionalmente no esté bien, y que si no corrijo una cosa me puede afectar la otra cosa. Entonces, eso es muy importante. Por eso es de que a veces podemos orar y decir, pero yo ya he orado, ya he leído mi Biblia, he hablado con el pastor, voy a la iglesia, pero aún hay algo que no sé qué es lo que Dios quiere de mí. No es que Dios quiera algo, sino que uno sabe que hay algo dentro de nosotros que necesitamos corregir. Y eso, por supuesto, cuando si espiritualmente estamos conectados, por así decir, primeramente con Dios y con la comunidad cristiana, hay veces que emocionalmente no estamos del todo bien, y entonces físicamente eso trae consecuencias que nos quita el estado de ánimo, nos pone de mal humor, y entonces esas son cosas que hay que corregir. Y por supuesto, si uno de los dos, en este caso el esposo, no quiere ceder, pues no hay mucho que se pueda hacer, desafortunadamente, porque como dije anteriormente, el primer paso para superar cualquier dificultad que haya es estar dispuesto a buscar ayuda.
1: Muy bien, ahora sí, vamos a hablar de la mujer, la madre, y su relación con sus hijos, y aquí enfocándonos más bien a los más ya mayorcitos, ¿no?
0: Sí, estaba pensando, Dolly, de que una madre puede crear el ambiente para que el hijo adolescente, que es cuando los niños son pequeños, generalmente tienden a ser, bueno, no siempre, pero por lo general, tienen un concepto muy grande de mamá, porque mamá es la gran heroína en la casa, por decir, para todo, ¿no? Y no se diga papá, mamá, porque es la que más tiempo pasa con ellos. Pero a medida que los hijos van creciendo, empieza a haber una especie de, tal vez, distanciamiento de parte del papá, y tal vez se allegan más a la mamá porque es con la que más comparten, la que más les escucha, la que más tal vez hasta les tolera, la que más les oculta cosas delante del papá. Y entonces eso puede inclusive crear un malestar entre la relación de la mamá, porque en el momento en que la mamá rehúsa hacer más de lo que ha hecho por el hijo, entonces el hijo empieza a tener ciertas señales de rebeldía. ¿Por qué antes sí? ¿Por qué ahora no? Y entonces empieza a usar eso como una especie de medio o de razón para manipular la relación, a tal punto que puede empezar a traer una disfunción de relación entre mamá y papá, simplemente por la forma en que la mamá se ha estado relacionando con el hijo. Por ejemplo, si el papá es un papá que tal vez pasa mucho tiempo trabajando afuera, hay circunstancias donde el papá trabaja tal vez en horarios conflictivos para la familia, y el hijo siempre ha dependido de la mamá para permisos para salir, para ir a fiestas, etcétera, y llega un momento donde la mamá tal vez quiere tener ya un poco más de control o ponerle límites, se da cuenta de que no puede, y entonces la razón por qué tal vez no puede ya es porque tal vez desde un principio fue muy flexible a tal punto que no supo poner los límites, y ahora el hijo se siente con mayor libertad y con mayor autoridad de poderle decir a la mamá qué es lo que tiene que hacer. Y entonces él empieza a ser abusivo con la mamá, empieza a veces a ser ofensivo con la mamá, a golpear a veces las puertas en la casa, y la mamá dice, bueno, pero ¿qué le pasa a él? No le he hecho nada. Bueno, la mamá no se da cuenta de que él empieza a tener una especie de cómo ha estado conteniendo su ira, su rabia por el hecho de que ahora le están cortando la libertad que en un momento tenía, no se da cuenta de que tal vez debió haber sido gradual la forma en que se relacionaba, es decir, que a medida que el hijo ha ido creciendo, entonces darle un poquito de libertad, no darle tanta libertad al principio y después empezarse a limitar, porque él dice, ya tengo tantos años, ¿y por qué ahora sí? Antes era más pequeño y no era así contigo. Han habido casos, por ejemplo, donde yo he escuchado que el esposo le dice a la esposa, o soy yo, o es tu hijo. Estoy hablando de un hijo que es de ambos, ¿verdad? Y la razón es porque a veces la mamá le pone tanta atención y vive tan
1: apegada
0: o entregada a los caprichos del hijo que descuida la relación con el esposo sin darse cuenta de que él y ella, es decir, entre esposos, deben de ponerse de acuerdo y establecer las normas que van a regir en la casa, y no solamente ella después que ya se les salió del control, decirle al marido, pues tienes que hablar con él porque yo no sé qué hacer. Es demasiado tarde. Y eso no solamente afecta la relación entre mamá, papá e hijo, sino que si hay otros hijos, automáticamente empieza a hacer a crear un ambiente de hostilidad en la casa. De ahí que el hijo llega a la casa y pasa de mal humor, le preguntan si va a comer, no quiere comer, pasa encerrado en su cuarto, pasa encerrado en la computadora o hablando por teléfono. Como no tiene esa libertad, empieza a escaparse en horas cuando piensan que está en su cuarto. En fin, empieza a tener una conducta ese joven o esa señorita de tal magnitud que después causa un malestar muy serio entre ellos como esposos.
1: Entonces, lo que está diciendo ustedes son dos cosas. Primero, hay que tener acuerdo entre el esposo y la esposa, porque el hijo va a aferrarse a eso, a crear un caos si no hay.
0: Sí, eso es lo primero. Eso es indispensable. El acuerdo mutuo entre mamá y papá es indiscutible. Aun cuando el papá no esté en casa, aun cuando el papá trabaje en horarios que tal vez sean un poquito inconvenientes para ellos como familia, si hay acceso al teléfono, decirle, bueno, llama a tu papá y pregúntale. Y lo que diga tu papá, yo lo voy a respaldar.
1: Okay. Ahora, la segunda cosa que hay que hacer es, bueno, si ya está teniendo problemas con un joven rebelde, en parte usted dice que es porque está poniendo de repente ahora
0: los límites.
1: Límites que antes no.
0: Antes no puso.
1: Entonces, ¿qué puede hacer ahora? Si ahora ya es muy tarde.
0: Y es muy tarde, pero creo que se puede corregir. Hasta cierta manera se puede todavía tomar control. Y gran parte de la rebeldía de los hijos, Dolly, algunos dirán, no, eso no es verdad, no es verdad. Pero entre más escucho a la gente y entre más tengo personas que me llegan con casos de rebeldía, estoy casi convencido de que gran parte es porque los esposos no tienen acuerdos. Okay. Ellos no están definidos quién es quién. Pero cuando el matrimonio está definido en cuanto, aunque el papá no esté, si hay acuerdos, si hay una estructura de liderazgo, una estructura de autoridad, eso es lo que falta. ¿Por qué viene la rebeldía, Dolly? En general, la rebeldía viene porque no hay una estructura de liderazgo, no hay una estructura de autoridad. Si en un país no hay estructura de liderazgo, es un caos la sociedad. Entonces, en el hogar, la estructura de liderazgo es indiscutible. Papá, mamá son los que tienen el liderazgo. Papá, entonces, no puede hacer todo lo que debe de hacer sin tomar en cuenta la opinión de mamá. Mamá no debe tomar ninguna decisión sin tener la aprobación o el visto bueno del esposo. Y entonces, de ahí que los hijos se van a dar cuenta de que, bueno, pues si mi papá dice que no, pues esa es la respuesta, hijo. ¿Pero qué dices tú? No, si tu papá dijo que no, es no. No, yo no puedo contradecir a tu papá. Uh-huh. Pero si la mamá se pone en el plan, bueno, pobrecito, que ya tiene 2 semanas que no sale, yo creo que tienes que ser considerado. Y si lo dice delante de él, ya le quitó la autoridad a su esposo y créame que le va a costar volver a recuperarla. Eso nunca se dice delante del marido. Si quería decírselo, llévelo al cuarto y dígale, bueno, tal vez debería ser un poquito más condescendiente, un poquito más flexible, tiene tantas semanas que no sale, y yo creo que le puedes permitir, es mi opinión, le puedes permitir, pero ponle límites. Eso es cuando una esposa es sabia. Pero si ella quiere causar problema, entonces dígaselo delante de ellos y usted tendrá a sus hijos a su favor y a un marido en contra.
1: No, es un desastre.
0: Y eso es lo que se quiere evitar. Entonces, cuando hay esa clase de conflictos, generalmente es porque no hay una estructura de liderazgo definido en el hogar.
1: Y eso sin importar si es cristiano o no.
0: Eso es secundario.
1: Secundario.
0: Eso es secundario. De hecho, he descubierto que los que somos cristianos a veces somos un poquito más irreverentes a los principios bíblicos que aquellos que no son cristianos. Es triste decirlo, pero es la realidad.
1: Muy bien. Los niños saben cuando hay unidad y aunque sean demasiado estrictos, pero si están unidos, entonces es más fuerte, el niño se siente más seguro.
0: Hay que tener cuidado también de no ser extremistas en cuanto a las normas. Yo no uso la palabra estrictos. Yo siempre he tratado de decir establecer normas, ¿verdad? La norma es esta. Esta no es una regla, ¿verdad? Porque una regla se oye como que yo no la puedo quebrantar. La norma también se puede quebrantar, ¿no? Pero yo creo que solo, como dicen, uso de palabras, ¿verdad? La norma es que en esta casa hacemos esto de esta y esta manera. O el principio es este en esta familia. Nuestro principio es de que aquí nadie decide nada sin tener el visto bueno de tu papá. Okay. Entonces, eso ayuda a que los hijos se den cuenta de que sí, hay que ir a papá. Y si le pregunto a mi mamá, ve a tu mamá primero, a tu papá primero. Yeah. Él es el que está en control de la autoridad.
1: Mucho más por hablar y todavía falta qué pasa cuando ya los hijos están fuera del hogar. Vamos a hablar de eso y también la relación de la mujer con ya su familia extendida, política. Todo eso en el siguiente segmento y no se olvide que si usted quiere hablar en privado con el doctor Julio Bá González, quien está aquí dándole consejos en vivo, el número telefónico de su consultorio es 832-287-1233, 832-287-1233. Y recuerde, también puede empezar a llamar y los teléfonos están abiertos después de esta pausa. Seguimos dándole consejos en Conexión Familiar.

0: Solo un minuto.
1: Si el perdón es la llave que nos libera de la cárcel del rencor, ¿por qué no perdonamos? Las personas prefieren guardar rencor por su orgullo, por su egoísmo. Piensan que todo gira a su alrededor y solo ellos saben qué hacer. Por su ignorancia, no saben el daño que se hacen ni cómo liberarse del dolor de las heridas. Lo triste es que al no perdonar, van a vivir esclavizados, atados al odio. Ese dolor se manifestará en el trato a los demás. No podrán tener amigos. Esta tensión emocional irá dañando órganos vitales en su cuerpo y terminará enfermo. Al perdonar genuinamente, las heridas comienzan a sanarse. Vemos al ofensor de una manera diferente. Experimentamos libertad. Empezamos a disfrutar entonces del compañerismo con Dios y con nuestro prójimo.
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0: con usted aquí en Conexión Familiar, hablando de la mujer y su relación con su familia. Ya hemos visto su relación con su esposo, un pequeño repaso de lo que hablamos la semana pasada, y hemos estado hablando en el último segmento de su relación con sus hijos ya grandecitos en casa. Antes de ir al siguiente segmento, la relación de la mamá con sus hijos ya fuera, adultos ya sea casados o que están, bueno, digamos,
1: fuera del hogar.
0: Ahí sí hay otra gama.
1: Ese es otro, diríamos, tal vez otra área que es muy importante, porque muchas madres, después de que los hijos se fueron del hogar, y de hecho muchos de ellos se van del hogar, Dolly, precisamente por el ambiente que viven. He tenido experiencia con hijos que a veces se van a otras universidades, por decir, fuera de la ciudad, y cuando les pregunto por qué te fuiste tan lejos y lo mismo había aquí, dice, la verdad es que quería escapar de mi casa, quería escapar del ambiente de mis padres o de mi mamá, etcétera.
0: Los pleitos, los problemas.
1: Sí, sí, en lugar de haber estado nutriendo esa familia, ¿verdad? Y dice, yo no me iba a poder concentrar así con mis papás de la forma en que viven. Entonces, cumplen los 18 años y muchos, mayormente en el contexto latino, nosotros tenemos la cultura que nuestros hijos se quedan en casa hasta que se casan mayormente. Y yo creo que eso es muy natural entre los latinos. Nadie tiene problema con eso. Pero cuando un hijo de latino se quiere ir aún antes de los 18 años, no solamente es por rebeldía, sino que es porque algo está mal en ese hogar, algo es disfuncional. Entonces, se presenta ese ambiente donde los hijos tienen que salir prácticamente escapando, de aunque sea media hora de la casa, pero se van de la casa. Y desafortunadamente la mamá a veces tiende no solamente a querer controlar la vida del hijo una vez que es adulto. Hay que recordar que una vez que el hijo es adulto, ya no hay mucho que podamos hacer nosotros. Ya no podemos dominar, si es que en el principio fuimos dominantes, porque algunos padres somos dominantes. Siempre lo he puesto de esa manera. Cuando son pequeñitos, les damos instrucciones. Cuando llegan a ser adolescentes, les recordamos las instrucciones. Cuando son jovencitos, les damos direcciones. Es decir, adelante, a la izquierda, espérate, aguántate un poquito. Cuando son adultos, simplemente los escuchamos.
0: Y ellos sí, ya no se puede hablar.
1: A menos que digan, papá, mamá, quiero tu consejo en esto.
0: Ese es un hijo sabio.
1: ¿Qué piensas tú de esto? Estoy viviendo esto. ¿Me puedes dar alguna sugerencia?
0: Yo muchas veces le he dicho a madres que cuando el hijo ya adulto, hablando del hijo adulto, no le pide consejo, ya sea casado, una hija casada y la mamá ve que está entrando en problemas, si esa hija no le pide consejo, no le dé consejo. Sí. Proverbios nos dice, no le dé consejo, porque ella no está interesada en recibirlo. Sí. Y lo único que va a hacer es crear una barrera.
1: Y frustrar más a la hija, porque le va a decir, por eso no te digo lo que está pasándome, porque tú siempre me quieres corregir la vida. Y es verdad. O la mamá le quiere corregir la vida al hijo. Ese es por un lado. Por otro lado, hay madres que a veces siembran cizaña en el matrimonio. Cuando ya el hijo tiene una vida, por decir, por muy joven que sea, y tiene la oportunidad de estar con la nuera, ¿verdad? El hijo viene a visitar a mamá. A veces, claro, hay hijos que quieren darle mucha importancia a la madre, pero en la mayoría de los casos se debe a que la mamá es la que le impone al hijo, porque sigue pensando que su hijo de 35 o 40 años sigue siendo su hijito de 16 años o de 14 años. He escuchado a suegras decir, por ejemplo, a la nuera, decir, bueno, después de su madre, la mujer más importante en la vida de mi hijo eres tú. Eso jamás, señora, si usted tiene una nuera. Después de Dios, la persona más importante es su esposa.
0: Sí.
1: Y después de su esposa, son sus hijos. Y después de sus hijos, es mamá.
0: Cuarto.
1: Ese es prácticamente el orden, no es a la inversa. Y si hay alguno que nos está escuchando y es casado, déjeme decirle que ese debe ser el orden. Primero es Dios, después su esposa, y nada más que su esposa, y después los hijos. No son los hijos, y eso también es muy importante para la madre, porque hay madres que una vez que tienen hijos, descuidan al esposo y le dan una prioridad a los hijos, cosa que no es correcto. Eso no es bíblico. Eso no solamente causa disensión, sino que le aseguro que su esposo va a terminar tal vez no solamente en pleitos, sino tal vez buscando a otra persona porque la esposa no le dio la atención que él necesitaba. Así que no es complejo. Es simplemente ser sabia y saber cómo dirigirse. Otro factor que es muy importante para aquellas que son madres y que tienen hijos ya casados es nunca le diga a su nuera cómo debe de atender a su marido o a su hijo.
0: Sí. A no ser que le pida.
1: Sí, bueno, si le pide,
0: entonces,
1: sí.
0: Entonces sí, pero si no, sí. No.
1: Pero muchas veces cuando hay cumpleaños, cuando hay fiestas, cuando hay actividades donde toda la familia se reúne, a veces de la forma indirecta se le dice a la nuera, ¿no? Mi hijo siempre le gustó esto así y a él siempre hay que hacérselo así porque es la única manera en que él realmente lo come. Por eso la única persona quien se lo hace como a él le gusta es su mamá.
0: No, hay que ceder eso.
1: Esas son cosas que más bien distancia a su nuera. Después dicen las mamás, no sé por qué mi hijo se distanció, no sé por qué mis nietos no me vienen a ver. Bueno, porque usted los distanció. Esa es exactamente la respuesta. Así que tiene que ser sabia. Una vez que su hijo salió de su responsabilidad, tiene que dejar que ellos hagan su vida. Y aún viviendo en casa, si su hijo es mayor de edad, no estoy diciendo que el hijo tiene ese libertinaje de entrar y salir cuando él quiere y hacer lo que él quiere, sino que hay cosas que usted tiene que guardarse porque ya no puede. Usted, por ejemplo, puede establecer las normas y decirle, mi hijo, esta es mi casa y esta es su casa, usted tiene un cuarto, usted tiene comida, mientras viva bajo este techo. Lo único que le recuerdo es de que lo más tarde que quisiera que entrara es a tal hora. ¿Verdad? Si no puedes, pues quédate en la casa de algún amigo. Pero nosotros queremos descansar y no queremos que la puerta se esté abriendo a la 1 de la mañana, a las 2 de la mañana, a las 3 de la mañana. De esa manera, el hijo sabe, bueno, pues yo sé que tengo que estar en mi casa a tal hora. Y si voy a tener una fiesta, pues me quedo en la casa de mis amigos y ahí les aparezco mañana. Pero eso es muy claro. Y no el otro día decirle, ¿dónde te pasaste la noche? ¿Dónde te quedaste? ¿Qué hiciste? Porque eso no es correcto. Si su hijo ya es adulto, usted no puede controlar la vida de su hijo adulto, ni mucho menos de su hija adulta. Claro, hay principios morales que les hemos enseñado, que eso es muy diferente. Pero si usted le enseñó a sus hijos esos principios que son correctos moralmente hablando, yo le puedo asegurar que sus hijos no van a hacer nada que vaya en contra de esos principios, porque eso es parte de la vida.
0: Parte de lo que usted le ha enseñado. Bueno, vamos a dejar algo para la próxima semana porque todavía quedamos cortos de todo lo que hay por hablar. Pero vamos a ir a las preguntas porque sé que algunas preguntas están entrando y el número telefónico aquí en cabina está abierto para su llamado. Recuerde, cuando hace su pregunta, sea conciso, llame y diga, mi pregunta es tal. Y así rápidamente podemos anotarlo y vamos a solo tenemos 2 líneas abiertas, así que queremos mantener la línea abierta para la mayor cantidad de preguntas. El número telefónico es 713-520-7900 o al 877-772-6446. Recuerde, si está escuchando a medianoche, es repetido. Y recuerde también que si está escuchando el sábado a las 7 de la mañana, es una repetición. No estamos en vivo a esa hora. Vamos, Miguel, a la primera pregunta que ha entrado, por favor.
2: Muy bien, la primera pregunta dice que el hijo está en la penitencia y su nuera y su hijo tienen 2 niños. Ella le gustaría acercarse a su nuera y a sus nietos para ayudarlos con consejos o alguna asistencia que ellos necesiten. ¿Cómo lo puede hacer sin crear un ambiente hostil contra su nuera?
0: Ok.
1: Bueno, es casi, no entiendo en realidad por qué él esté en la cárcel y no entiendo si tienen una buena relación en este momento ella con la nuera, ¿verdad? Pero sí, y el hecho de que diga que quiere acercarse y darles consejos, yo creo que lo que necesita en todo caso es, tomando en cuenta de que tal vez sí hay una relación, pero no la mejor, es simplemente tal vez hacer llamadas primeramente, o si le es posible.
0: O cartas. Obviamente, aparentemente hay alguna...
1: algún malestar.
0: Aquí, porque si no, no hubiera hecho la pregunta. ¿Cómo restaurar? Tal vez sería la mejor pregunta. ¿Cómo restaurar esa relación con su nuera?
1: Por eso digo, es un poco difícil responder cuando es muy vaga la realidad que está mencionando, ¿no? Si por alguna razón se rompió esa relación, cualquiera que haya sido la razón, es muy importante que primeramente ella se gane la confianza de esta persona, y eso puede ser a través de, si tiene acceso a que le reciba una llamada telefónica, simplemente decir, bueno, ¿cómo están? Llamaba solo para saludarles y saber cómo están. ¿Hay algo en que pueda servir? Y cualquier cosa, ya sabes, estoy aquí. Y colgar.
0: Nada más.
1: Nada de interrogar, nada de inmiscuirse en cosas que no necesita ella. En segundo lugar, si no le pide ningún consejo, no se lo dé, ¿verdad? O decir, me gustaría obsequiarle tal cosa a mis nietos. ¿Me das alguna sugerencia de qué puedo dar o qué necesitan? Quiero darles algo, pero no sé qué hacer.
0: Y eso es bueno porque le está diciendo a la nuera indirectamente que su opinión es valiosa, algo que tal vez al contrario le estaba siempre criticando. Le está diciendo, yo sé que usted es una buena mamá, o sea, indirectamente o tal vez directamente diciéndole, yo sé que es difícil esta situación, yo te animo. Cosas así, palabras y aún regalitos podrían abrir la puerta.
1: Exactamente. Eso es muy importante, ¿verdad? Buscar cómo ganarse la confianza si es que se perdió. Y esa es una de las maneras. No ver lo que ha pasado, sino no decir, por ejemplo, yo sabía que esto iba a pasar y esto siempre fue así. No, sino decir, yo quiero darle un obsequio a mis nietos. ¿Hay algo que yo pueda darles? ¿Alguna sugerencia? ¿Qué opinión me das?
0: Siempre ponerla valorarla, su opinión, lo que hace, lo que dice, todo, valorar eso, y eso va a abrir la puerta.
1: Y a medida de que ella vaya ganándose la confianza, entonces va a ir progresando la amistad hasta volver a quedar restituida. Y si ella pues sabe que hizo algo, en este momento pedir perdón no es lo mejor, porque uno dice, bueno, siempre me ha dicho perdón y perdón. No, muestre con hechos que realmente quiere ganarse la confianza nuevamente.
0: Okay. Muy bien, gracias por esa pregunta. Y vamos a la siguiente. Miguel Ángel, la siguiente pregunta, ¿cuál es, por favor?
2: Muy bien, la siguiente pregunta dice que son cristianos, esta pareja, y tienen un joven de 17 años, no quiere ir a la escuela, trabaja de noche él, pero ya lo llevaron a corte, pero él no quiere hacer caso a la orden. ¿Y cómo pueden animarlo para que regrese a la escuela?
1: Bueno, a veces es muy... nosotros a veces no podemos ser objetivos cuando se trata de nuestro propio hijo, ¿verdad? Otra vez, yo no conozco el ambiente, el trasfondo. Generalmente, cuando un hijo no quiere ir a la escuela, hay algo. No solamente decide de que no, ya no quiero ir a la escuela. Siempre hay una razón detrás de todo eso. Y mi sugerencia es, traten de llegar al fondo de la razón. ¿Qué es que hace que el hijo no quiera ir a la escuela? Porque aparentemente este muchacho sí tiene un problema de rebeldía. Si no quiere ir a la corte, si no quiere ir a la escuela. O sea, cuando es un problema de rebeldía solamente en un ambiente, entonces uno dice, no, esto no es rebeldía. Esto es algo que en particularmente hay que tratar en casa. Pero si alguien se rebela contra autoridades en la escuela, autoridades legales y contra los padres, entonces sí es algo que muestra de que es algo mucho más serio. Puede ser que puedan haber muchos factores.
0: Muchos
1: factores.
0: Hay que ir
1: y
0: a...
1: Yo no quiero dar ninguna opinión sin saber exactamente. Mi sugerencia es que busquen a alguien que sea neutral y objetivo y que él hable con esa persona y que los escuche. Y entonces, una vez que esa persona lo escuche, pues generalmente, Dolly, y no lo digo porque yo sea consejero, sino que generalmente los muchachos acceden y se dan cuenta, reflexionan.
0: No quieren, o sea, están revelando porque hay un problema. Es la única manera de gritar, tengo un problema.
1: Sí.
0: Y quieren quieren vivir en ese problema, quieren resolverlo, pero no saben cómo.
1: Sí, hay algo muy interesante. Por ejemplo, los adultos canalizamos nuestro malestar de una forma u otra. Los más pequeñitos generalmente dicen los doctores que padecen del famoso ADD. Y lo que pasa es que todos reflejamos o proyectamos lo que pasa por dentro de una manera u otra. Entonces, él está demostrando su rebeldía por algo que está pasando en su vida. Y eso es lo que hay que investigar.
0: Hay que investigar. Muy bien, gracias por esa pregunta. Y vamos a la siguiente. Miguel Ángel, ¿cuál es?
2: Muy bien, dice esta señora que su hijo trabaja, pero la esposa de él no. su nuera se dedica a cuidar a los niños, pero ella se queja también de mucho trabajo y le llama constantemente a su suegra para quejarse, y su suegra dice que es una quejona. Piensa que su nuera no debería quejarse tanto. Se queja su nuera porque su hijo trabaja mucho y no le puede ayudar en los quehaceres en la casa.
1: Yo creo que si lo que estoy entendiendo es de que el esposo dedica más de las horas necesarias para trabajar, es muy probable que la esposa esté cansada. Depende también de la edad de los hijos, si tienen hijos. Es muy importante que el esposo asuma parte de la responsabilidad. Y eso no me parece sorprendente. Yo conozco gente en muchos niveles profesionales donde la esposa tiene problemas a veces, porque a veces son tres niños, pero los tres niños demandan tanto de su tiempo de andar corriendo de un lado a otro, llevarlos a la escuela o estar pendiente de una cosa, de la otra. En realidad, otra vez caemos en lo que dijimos anteriormente. No sabemos en realidad cómo es el ambiente en el hogar. Y si se queja, es porque la mujer está gritando, ¿verdad? Necesito ayuda, necesito ayuda. En este caso, yo creo que el esposo debe de sentarse y decir, ok, ¿qué podemos hacer para mejorar y aliviarte un poco la carga de trabajo?
0: En este caso, posiblemente, aún en casos cuando el esposo trabaja muchísimo, si hay buena relación entre ellos, no hay ese problema. De alguna manera, ella no se siente apoyada por él emocionalmente, aunque él trabaje muchas horas, no hay apoyo. Entonces, por eso ella está buscando fuera del esposo, pero hay que ver cómo resolver ese problema que hay entre ellos, ¿no?
1: Sí, es muy probable que el esposo esté dedicando tantas horas que solamente él se considere un proveedor de la esposa y se olvidó de que hay otras necesidades emocionales y físicas que su esposa tiene. Entonces, ahí hay mucho más que solamente mi marido trabaja muchas horas. Hay mucho más. Uh-huh. Eso es una excusa muy superficial solamente.
0: Y solo una sugerencia, si ella quiere ayudar, ofrézcase a cuidar los niños una noche por semana mientras ellos dos van a salir a tomar un cafecito para hablar juntos, ¿no? Eso va a ser una ayuda para ellos, ¿no?
1: O otra cosa que puede hacer es sentarse a conversar con ella y diga, descríbeme cómo es uno de tus días típicos. ¿Qué es todo lo que haces? Y entonces la suegra va a poder tener una idea de lo que realmente la nuera está haciendo. Y en lugar de decir, mi nuera se está quejando constantemente, ella, si no tiene ella idea de lo que está pasando. Ahora, si tiene usted idea, entonces dele sugerencias de lo que tal vez puede hacer.
0: Vamos a la siguiente pregunta, Miguel Ángel, ¿cuál es?
2: Muy bien, un oyente dice, ¿cuáles son las credenciales que posee el doctor Julio?
0: Ok, doctor Julio, ¿cuáles son sus credenciales?
1: Ok, bueno, primeramente, que si se refiere académicamente, tengo lo que primeramente llamamos un título de bachiller en ciencias, que es con concentración en teología, luego una maestría en artes y luego un doctorado en consejería cristiana. Uh-huh. Y soy miembro de la Asociación Americana de Consejeros Cristianos. Certificado por el Samaritan Counseling Center aquí en Houston. ¿Qué más le puedo decir? Soy certificado por Life Innovations, que es un programa secular que contribuye al enriquecimiento de matrimonios que necesitan ayuda en diferentes áreas, tanto prematrimonial como lo que se llaman familias ensambladas.
0: Okay, muy bien. Y eso todo en el área de consejería.
1: Sí.
0: Además, usted tiene...
1: Soy pastor.
0: Y tiene su...
1: Tengo maestría en estudios teológicos. Aproximadamente 20 años, tal vez más. Por 14 años me dediqué al desarrollo de liderazgo en América Latina. Uh-huh. Fui director para una misión, tanto en Venezuela... como en México, que fueron mis dos sedes. Soy egresado de un instituto de liderazgo en Asia, en Singapur específicamente. No sé qué más decir.
0: Es suficiente, creo. Muy bien, si quiere más información, que le llame directamente al doctor. Y por eso le llamamos doctor, no es doctor en medicina.
1: En medicina.
0: Es doctor
1: en consejería.
0: Tiene
1: mi énfasis es en consejería cristiana, ¿verdad? Okay. Es decir, que nuestra Biblia es la autoridad.
0: Amén.
1: Estudiamos psicología, pero la psicología es una ciencia que, si bien es cierto, nos ayuda. Creemos que la Biblia es la palabra inerrante para darle respuesta al hombre en cuanto a sus problemas.
0: La mayoría de las preguntas vinieron en este último segmento de la mujer y su relación con sus hijos. Vamos a continuar esto la próxima semana. Y no llegamos a la mujer y su relación con nosotros, la familia política. Así que vamos a continuar este tema la próxima semana. Y espero, amigo, amiga, que usted también me acompañe. Doctor, una vez más, gracias por acompañarme.
1: Pues ha sido un placer también.
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1: Sí, y antes, Dolly, si la persona que me llamó quiere saber un poquito más de mi experiencia, puede entrar a mi página, que es www.conexionfamiliar.com. Y ahí puede encontrar más al respecto,
0: ¿verdad? conexionfamiliar.com. Muy bien. Muchas gracias y hasta la próxima semana. Que Dios le bendiga.
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1: Este es el versículo de la semana que se encuentra en Isaías 6:8 y dice: Y oí la voz del Señor que decía, ¿A quién enviaré y quién irá por nosotros? Aquí estoy, envíame a mí, le respondí. Una vez más, Isaías 6:8 dice, Y oí la voz del Señor que decía, ¿A quién enviaré y quién irá por nosotros? Aquí estoy, envíame a mí, le respondí.
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4: El libro de Salmos, Salmo 107, versículos 17 al 22.
5: Algunos fueron necios, se rebelaron y sufrieron por sus pecados. No podían ni pensar en comer y estaban a las puertas de la muerte. ¡Socorro, Señor! Clamaron en medio de su dificultad, y Él los salvó de su aflicción. Envió su palabra y los sanó. Los arrebató de las puertas de la muerte. ¡Que alaben al Señor por su gran amor y por las obras maravillosas que ha hecho a favor de ellos! Que ofrezcan sacrificios de agradecimiento y canten con alegría por sus gloriosos actos.
4: El libro de Isaías, capítulo 65.
6: El Señor dice, estaba listo para responder, pero nadie me pedía ayuda. Estaba listo para dejarme encontrar, pero nadie me buscaba. Aquí estoy, dije a una nación que no invocaba mi nombre. Todo el día abrí mis brazos a un pueblo rebelde, pero ellos siguen sus malos caminos y sus planes torcidos. Todo el día me insultan en mi propia cara al rendir culto a ídolos en sus huertos sagrados y al quemar incienso en altares paganos. De noche andan entre las tumbas para rendir culto a los muertos. Comen carne de cerdo y hacen guisos con otros alimentos prohibidos. Sin embargo, se dicen unos a otros, «No te acerques demasiado porque me contaminarás. Yo soy más santo que tú». Ese pueblo es un hedor para mi nariz. Un olor irritante que nunca desaparece. Miren, tengo escrito mi decreto delante de mí. No me quedaré callado. Les daré el pago que se merecen. Sí, les daré su merecido, tanto por sus propios pecados como por los de sus antepasados. También quemaron incienso en los montes y me insultaron en las colinas. Les daré su merecido. Pero no los destruiré a todos. Tal como se encuentran uvas buenas en un racimo de uvas malas, y alguien dice, no las tires todas, algunas de ellas están buenas. Asimismo, no destruiré a todo Israel. Pues aún tengo verdaderos siervos allí. Conservaré un remanente del pueblo de Israel y de Judá, para que posea mi tierra. Aquellos a quienes yo escoja la heredarán, y mis siervos vivirán allí. La llanura de Sarón se llenará nuevamente de rebaños para mi pueblo que me busca. Y el valle de Acor será lugar